0: uno estaba así a defensa. Entonces eso me hace pensar que sí. Entonces, pues yo creo que sí. Y nada más que él sabe, pandita, lo que tiene que hacer.
1: ¿Qué tiene que hacer? A ver, pues sí.
0: Esa, es que la señora con la que pues faltó, le sigue chingando la existencia, porque yo he escuchado los audios, me los ha enseñado él, todos los mensajes y todo. Es una persona que se arrastra culero, pandita. Se llama Argelia y es de Jacoba.
1: ¿Se llama cómo?
0: Se arrastra, se llama Argelia y es de Jacoba, es una que era ex taxista. Y se arrastra bien culero. Yo he escuchado los audios que le dice, es que ¿por qué me dejaste? Es que quisiera que me amaras como ella la ama. Y, no, es una mujer que le falta dignidad, tiene que...
1: O sea, se tira al piso. Entonces digamos que como condición es que termine bien la situación con...
0: Le dije que yo lo que quiero es que... No, que si le mandan mensajes, más bien la señora pues tiene su número, no, de una u otra forma lo consigue. Pero has seguido chingando la madre desde que yo ahorita apenas empezamos a platicar. Y él me ha enseñado los mensajes de una u otra forma, por seis falsos, por de otro número, y le dice quiero hablar contigo. O sea, no lo deja ni en paz.
1: A ver, Rubén, danos el teléfono de Argelia. Ahorita vamos a poner las cosas en su lugar. Ahorita esta Eva le va a decir que ya nuevamente regresaron y que no esté chingando.
0: Exactamente, que no esté chingando la madre. Que ya
1: las cosas como son.
0: Pasa a uno ser feliz y que pues deja de andarse arrastrada, porque la neta se oye mal como mujer, se oye mal. Y se deja arrastrada.
1: Oye, ¿por qué se arrastra tanto esta mujer, Rubén, si ya terminaste la relación?
2: Porque dice que porque dice que según le gusta platicar conmigo, que se siente bien conmigo y todo.
1: Sí, yo creo porque de cogerme hablamos, porque te escuchaste bien choco, güey. Bueno, pues ahí está la petición de ambas partes. Yo espero que realmente triunfe el amor. Ahí estuvo la bromita, Rubén, ya respira. En fin, Rubén, Eva, díganme cómo se oye el Panda Show.
0: A toda máquina, pandita.
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2: Hola, Fer, ¿cómo estás?
3: Muy bien, gracias. Buenas noches, panditas.
2: Buenas noches, mi querido Fer, ¿cómo andas, carnal?
3: Muy bien, gracias. Ya cansadita, preparándonos para acostarnos.
2: Qué bueno.
3: Después de una larga jornada laboral.
2: Oye, pero muy temprano como para que te vayas a jetear, ¿no?
3: Pues, ¿qué te digo? Me tengo que levantar 6 de la mañana.
2: Ay, no es tan temprano, loco.
3: Más o menos, más o menos. Pero oye, una serie antes de dormir y con eso.
2: Ah, bueno, entonces vas. ¿Eres casadito o algo?
3: No, soltero totalmente.
2: Ah, bueno, entonces vas a ver una serie,
3: bueno,
2: y aparte
3: tengo novia. Pues,
2: tú sabes, no pensar en la novia.
3: Tal vez, tal vez.
2: Está bueno. Oye, y platícame, ¿para quién la bromita, compadre?
3: Para Alonso, se llama él. La víctima es mi compañera.

0: trabajo, pero realmente él me enseñó todo lo que sé. Todo lo que sé en el trabajo, somos serigrafistas. Y él me enseñó desde cero. Yo entré de aprendiz y ahorita soy serigrafista. Gracias a él. Y pues más que mi hermano, más que mi amigo, lo considero mi hermano. Me ha apoyado cuando se le ha pedido. Yo le he apoyado cuando él me lo ha pedido. Y pues ahí vamos, ahí vamos.
1: Ay, no sigas, pues... no sigas, que ya me estoy enamorando de Alonso. Calla, calla.
2: Oye, ¿y qué bromita para Alonso, para tu brother? Pues,
0: le vamos a pedir que por favor, bueno, que mi novio y yo nos vamos a graduar, entonces nos vamos a graduar y que queremos hacernos un regalo, ella y yo. Okay. Queremos que él nos tome unas fotos, pues, un poco subidas de tono, para que después él las imprima en unas playeras.
2: ¡Oh, qué interesante! Entonces, aquí a tu novia, pese que estás en Tlaquepaque, quieres unas fotos en Cuernavaca.
0: Y que pues él me ayude a tomarlas, que pues él ya es un poco más experimentado, tiene 30 y tantos años, pues que me diga qué pose se ve más acá, cómo se me hace que se ve más grande, cómo todo eso también.
2: Pues te va a decir que sí, porque... pues imagínate fotografiar a tu novia Free. Porque sería en Cuernavaca, según entiendo, ¿no?
0: Sí.
2: ¿Y qué? ¿Y después imprimir esto en alguna playera para el...
0: en regalito? Unas playeras, de hecho, le voy a pedir 14 playeras. 7 para ella, 7 para mí, una para cada día de la semana.
2: ¡Ay, qué romántico! Vamos a ver qué te dice. ¿Estás listo, carnal?
0: ¡Listo!
2: Vamos a pegarle en directo. Listo. Desde el Pan de José, de las bromas están... ¡Eres Pequesto Show!

0: luego saludas, ¿eh? ¿Qué onda? ¿Cómo estás?
1: Tu llamada está siendo transferida.
0: Nos manda buzón. Bueno, si tú ya te vas a dormir, a esta hora seguramente él ya está echando baba.
1: No creo. Suena tarde.
2: Pide tu broma por WhatsApp. 553-726-3482.
0: Que conteste, papá. Que conteste.
3: Bueno.
4: Hola, papi. ¿Cómo estás?
3: Hola, papi. Bien, ¿y tú? ¿De dónde me estás marcando, men?
4: Pues ahí mi chiste es medio madrío, pero ahí andamos.
3: Ah, oh, dime, ¿para qué soy malo?
4: Para todo. No te creas. Papi, ¿cómo has estado? Cuéntame.
3: Bien.
4: Qué bueno. Oye, papi, vale. Te hablaba porque te quiero pedir un favorzote.
3: A ver, dime.
4: Mira, la neta, bueno, te no presumo. ¿Mande?
3: Ahorita no puedo, ando lastimado de un huevo.
4: ahí te va. El lunes ya me graduó, güey. Entonces, ajá, estaba hablando con Sofi y por la neta nos queremos hacer un regalo, ella y yo.
3: Ajá.
4: Nos queremos hacer un regalo, ella y yo. Y pues necesitábamos de tu ayuda. Digo, sabes que te considero mi hermano, te tengo un chingo de confianza, exageradamente, y pues, no sé, y se me ocurrió a ti por lo que te voy a pedir y porque pues te tengo muchísima confianza y lo sabes, te he contado mucho, entonces, es que, bueno, va. Nos queremos hacer un regalo y necesito de tu ayuda.
3: Necesito
4: de tu ayuda y pues, no sé cómo decírtelo.
3: ¿Cómo va?
4: La neta, quiero hacer unas playeras, 7 playeras, 7 para ella, 7 para mí, 1 para cada día de la semana. Que tengan...
3: ¡Ay, cosita!
4: Pero que tengan fotos, o sea, ya selecciona color. Quiero seleccionar color, pero las fotos son subidas de tono. Ya sabes, tú aquí y allá, y por ahí también queremos que nos tome las fotos tú. Te digo, te tengo confianza exageradamente.
3: ¿Cómo que me tomo las fotos yo?
4: Y pues porque tengo confianza. Y pues quiero que me la tomes y que sea bien. Ahora tú ya eres un poco más experimentado en esto, todo. Y pues también para que me digas, ah, no, mira, ponte así, ponte acá. Así se te ve más grande, así se te ve bien. Pues allá también quiero que también
3: le vamos a tener que aplicar un chingo de suma a la cámara entonces para que se te vea algo.
4: Ándale, pues, payaso. Y bueno, queremos hacerle así y por neta quiero que me ayudes a tomar las fotos y pues a imprimirle después. Incluso había pensado también en una taza o algo, o las playeras en sublimado, no sé, pero por la neta que el gallo no se dé cuenta, porque imagínate,
3: Así, lugares ahí en las 9 Espinas, no precisamente tiene que ser el gallo.
4: Ah, sí, que me vea todo el mundo, güey.
3: No, pues yo llevo lo que vas a imprimir y ya. Al cabo, pues no soy yo, van a decir, pues no concuerda este guapo con el feo de la taza.
4: Sí, pues es que las fotos son en Cuernavaca, güey. O sea, aunque estemos aquí en Jalisco, sin pedos, güey. Entonces, pero ya está todo listo, ya hablé con Sofi. ¿Qué te parece si vamos a un lugar donde tú ya sabes, bueno, que nos recomiendes uno, todo, vamos el fin de semana, sábado, domingo, y que me hagas el paro?
3: No lo sé, Rick. Es que no sé, no concibo la idea, güey, de tomarles yo fotos así.
4: Ay, güey, no seas mamón.
3: Es que no manches, güey, o sea, se supone que es un momento íntimo.
4: Es algo que queremos los dos para que esté plasmado nuestro amor, no mames, o sea...
3: Pues
4: algo artístico, algo, pues tú sabes, es arte, güey.
3: Entre mi arte y tu arte prefiero. Ya, no sé.
4: Estamos en modo serio, güey.
3: Bueno, pues es que también dame chance de digerirlo, papi. O sea, me lo dices así de putazo, pues aguántame, ¿no? Creo que te tengo la respuesta en un mes, más o menos.
4: No te estoy pidiendo que te metas con nosotros.
3: No, yo sé que no, por el simple hecho de. Pues, mira, si son con ropa no hay ningún pedo.
4: No, güey, tienen que ser en Cuernavaca, pues que se vean.
3: Okay.
4: Tenemos que guardarlo así de esa manera y pues aparte nos vas a imprimir, güey.
3: No sé, pues te doy respuesta yo creo que mañana, güey, porque pues
4: Es experiencia viendo cuál, pues ni modo de que no.
3: Yo también tengo que platicarlo, pues. Con...
4: ¿Platicarlo con quién? Con Jenny. Pues sí. ¿Sabes que no es agüita?
3: No, pues no, no es que es agüita, pero pues también no puedo decirle a ver qué opina, güey.
4: Nada, güey, la neta, yo pensé que ibas a apoyar.
3: Ah, no, yo te apoyo.
4: Nada, güey, te estás poniendo bien culero conmigo, güey, la neta.
3: Ah, no mames. No, güey. Ya te apoyo, tú lo sabes.
4: No, pero pues te estoy pidiendo, güey, la neta, pues todo el tiempo, todo lo que me enseñaste, todo, güey. No mames, me has apoyado cuando te lo he pedido, te he apoyado cuando te lo he pedido, ahorita que te apoyo me mandas a la verga.
5: ¡Oh, Dios!
3: Nah, tampoco se trata de esto, pero, ay, güey, no mames. Porque justamente...
4: Güey, ahorita... mira, las fotos como quiera, pues hasta yo me las puedo tomar, güey, pero luego quién me va a decir cómo, quién me va a decir los ángulos, que se vea bien ella, pues ay, que se le vea ahí bien, güey, que me vea yo... que se me vea bien. Y pues aparte de imprimirlas, güey, sabes que yo la selección a color no la hallo tanto. Pero pues estás comportando bien culero conmigo, güey. La neta,
3: no,
4: sí,
3: no, chile. No, no es eso tampoco, güey. Simplemente, no mames.
4: Ok, va. Güey, la neta, no te estoy pidiendo nada del otro mundo. Es algo artístico para nosotros.
3: Va, va, está bien. Ya, te tiro paro.
4: Así, de huevos.
3: Sí, sin pedo, sí, güey. Sí, te acabo, como dices, son fotos y ya.
4: Tampoco es como que te dijera que te sumaras a la relación de con nosotros.
3: Ah, no, no, por eso te digo. Creo que voy a durar yo un poco más en la sesión que tú en el acto cuando me salga del cuarto, güey.
4: No más ir, güey, que no te vayas pasando adelante y no se te vaya ahí tu amiguito a pararse. Nah. Porque ahí es un cabrón, güey.
3: Nah. Y si se me para, ya sabes que no es por ella.
4: No, güey, la neta. Dime.
3: Porque está bien, sí, Carmen, sin pedo, nada más que...
4: Sí, mira, güey.
3: Te voy a cobrar un bubble tea.
4: Nah, güey, dejémonos de eso, cóbrame bien, güey, o sea...
3: Estamos...
4: No, pues sí, güey, las cosas como son y hablemos bien, güey, la neta.
3: Yo a lo que me refiero en la sesión nomás, güey, pues ya la impresión de playera, pues ya te voy a cobrar, así que un poquito más.
4: Bueno, güey, ya. Bueno, ¿qué lugar sugieres, güey, así? Y nos vamos.
3: Pues no sé, un lugar para que ya cuando me salga y ustedes estén a gusto, me gusta... Pues es que no sé para qué rumbo vaya, o sea, para qué rumbo les quede más cerca también a ustedes.
4: Es que me hace dudar.
3: ¿Por qué?
4: Pues, güey, se supone que me tienes que ayudar, pero te presentan las manos desde el principio, güey.
3: Ya sabes que mi apellido es Mamador. Ah, güey, es que me sacaste de pedo, pues obviamente...
4: Pues mira, güey, la neta sí estaba pensando en un hotel, como tú dices. Pero la sí. Neta me hace dudar lo de la luz, güey. Lo de la luz no sé cómo se vaya a ver, entonces... Pues la neta ajá. Sí, güey.
3: No pues sé, no sé. Así como medios tonitos, güey, con luz LED. O sea, que se vea así, que se vea que son ustedes, pero más que nada que sea como tipo sombras, así.
4: Va a ser un hotel porque va a ser un lugar íntimo, güey.
3: ¿Cuándo?
4: ¿Sabes a lo que nos queremos hacer? El fin de semana, güey, sin pedos. El fin de semana. El domingo, el sábado.
3: No, el sábado mejor, güey. Porque el domingo no voy a tener chance. Voy a ir a visitar a mi padre.
4: Arre. Pero, güey, la neta, si nos vas a hacer el paro, la neta, no quiero que andes de mamón, güey. Porque, la neta, ahorita que te dije, te pusiste bien mamón, güey. Te pusiste bien nena. Y la neta, pues, si me vas a hacer el paro así de mala gana, si vas a hacer el paro así de... Es que sí, es que no, la neta, no, güey. La neta, no me late, güey. Ahora te digo, sí, pues, ahora sí.
3: Mijo,
4: para aliviarte también...
3: Ocupaba digerir primero para poder decirte, darte la respuesta de si sí o no. Ya te dije, la respuesta es que sí. Ahora, ¿qué más quieres?
4: Está bien. Y bueno, ok, vamos a... Pues igual si quieres, voy reservando el hotel. Con jacuzzi, se me hace buena idea. ¿Tú qué me recomiendas? ¿Jacuzzi que tenga silloncito acá o cómo le hacemos?
3: No, güey, pues no sé cómo vayas a... Y vayas a usar todo el jacuzzi, pues yo quiero tomarte la foto nomás en la cama y ya, güey.
4: Pues si quieres que te lo usar pues todo. En el silloncito también se puede tomar las fotos, ¿no?
3: Pues va. Sí, no lo he hecho, pero se arma, ¿cómo no?
4: Es que alguien está bien chingón, güey. Que sea que nos queremos, güey.
3: Me avisas temprano para, pues yo también, apurarme en las cosas que tengo que hacer.
4: Pero pues ahora sí que el que sabe plasmar imágenes eres tú, güey. Pero así que, literalmente en todo. Entonces, pues la neta sí necesito de tu ayuda, güey. Pero que no te pongan mamón como ahorita, güey. Porque ahorita se me hizo bien mal pedo, güey. No, estoy contando ningún chiste, güey. La neta, yo sí pensé que, bueno, la primera le ibas a decir que sí, pues ya me estás mandando a la verga.
3: No, güey, es que contigo siempre que me has platicado de cosas así, has sido muy, muy, nunca, o sea, sí me expresas las cosas, mas no así de putazo. ¿Me explico? Pues ahora sí que me sacaste de onda, güey, pero ya después
4: no.
3: Pues sí se arma, o sea, te estoy diciendo que sí.
4: Bueno, vamos viendo.
3: Ahora el que se está poniendo mamón eres tú.
4: Ahora ya resulta que ya... No. Bueno, vamos viendo en conjunto. Pues dame ideas, güey. Hablemos entre los dos, dame las ideas, cómo nos ponemos, pareciendo a Sofi, que se lleve tal, un conjuntito, ¿cómo lo hacemos?
3: No, tío, también que se lleve, no, cabrón, tienes que comprárselo, también no sé eso sí.
4: ¿Que se lleve qué?
3: Que llevárselo no, se lo tienes que comprar, no mames.
4: Pues ya le compré, güey.
3: Ah, pues el que le compraste que se lleve, güey.
4: Ah, bueno, pero pues venme diciendo tú también, güey, dame ideas. ¿Cómo? Que acá, que se le vea ella bien, acá irá. Y no, pues también a mí, güey.
3: ¿Cómo cotorrea la Chofis, güey? Pues.
4: Para hacer esto, ya sabes que Sofi no se raja, güey. Y desde el principio te lo dije, es de mente abierta, todo. Por eso también te estoy diciendo a ti, pues no me dicen ideas, yo te las platico a Sofi, yo creo que no hay problema en eso. Le he contado mucho a Sofi de ti, y sabe que eres mi hermano, que a veces te portas medio mamón, como ahorita, güey, pero pues no hay pedo. Pero pues ahora sí, me llevan ideas, güey.
3: Pues más bien yo digo que como ustedes quieran, güey. Yo más bien les digo los ángulos. O sea, que tómame una foto del misionero. Ahora, que tómame una foto del chivito al precipicio. O sea, yo les tomo las fotos como ustedes me digan, nada más yo les digo el ángulo. O sea, me gustaría más que tú me dijeras la posición y yo veo el ángulo. Y ya los acomodo de modo que les dé la luz. O sea, que se vean. Sí. Pues, y ya.
4: Ok, bueno, ¿y qué me recomiendan? ¿Le digas así que se rasure acá o ahí más o menos? O
3: como te guste a ti, güey, pues tampoco le voy a tomar como que la foto directamente a la pantufla, ¿verdad?
4: Sí, güey, eso se trata. También, ¿te dije de la taza? Ahí la taza, ahí era con la foto así, güey. Güey, no te rías.
3: No, pues está bien, pues que se despile, güey, pues, ni pedo.
4: Entonces,
3: y tú también, pues, me imagino que no tienes un greñero, sí.
4: No, güey.
3: Ah, bueno. Pues ahí estamos, entonces dile que sí, para que sea parejo, güey.
4: Bueno,
3: ya,
4: entonces sí. No, dime.
3: No, te digo, ya vemos en el momento. Cuando estemos ahí, pues la posición que ustedes quieran, elijan. Y yo les tomo la foto del ángulo donde se vean mejor.
4: Ok. Bueno, entonces entonces el sábado, güey, salíme el trabajo, y nos vamos ahí por Federalismo, güey, hay uno bonito. La reserva para tres personas, y no hay pena, y me dices con cuánto te aliviano para las fotos, güey. Y lo de la plasmación de las playeras, pues yo te llevo las playeras y ya te las sonas, güey. Tienen que ser más de 7 fotos, güey, para elegir y todo, güey.
3: Está bueno, pero pues también me mandas la dirección. ¿Y tienes con qué tomar las fotos o con el celular?
4: Güey, estaba pensando, tengo una amiga que me puede prestar una cámara, güey, y de ahí le damos.
3: Pues, con eso, que se vea bonita, o sea, que tenga buena imagen.
4: Sí, claro. Y bueno, entonces el sábado ahí saliendo del trabajo, te mando un mensajito y pues, ¿sabes qué va a decir el mensaje, güey? ¿Cómo soy el Panda Show que suena, bro?
5: ¡A toda máquina!
0: Alonso, ¿qué tal está la Sofi? Sí está como para retratar o él, papá.
3: Ah, las pinches fotos que le voy a tomar, pero ya ese cabrón las van a ver.
0: Oye, te negabas, pero al final la amistad salió a relucir. ¡Tinguesuma! Alonso, estás en las bromitas del Panda Show. Fernando, pues, te quiere mucho. Dile por qué la bromita, Fernando, a tu cosita.
4: Ay, papi, pues. ¿Qué te digo? La neta, pues que te quiero un chingo, que te alivianes, sé que estás pasando por algo un poco complicado, pero pues dale, no hay mal que por mí no venga, ni tampoco mal que duren 1000 años, ni tanto que los aguante. Entonces, dale, hay que relajarnos un ratito y hay que vivir la vida. ¿Qué es la vida?
6: Ay, hay que vivir la vida. Ay, sí, ¿cómo no? Vamos a juntas, todas las tres, sí. A coger la madre, el mundo se va a acabar. Sí.
3: Ah, sí, es sentimental este vato, ¿eh? Ahora el momento complicado que lo va a pasar, quien lo va a pasar eres tú, cabrón, vas a ver.
0: Oye, Alonso, tú te dedicas a la serigrafía, ¿no?
3: Sí, así es.
0: Pero no eres fotógrafo.
3: No, pero pues para hacer, por hacerle el paro a mi sí. Carnal, pues me vuelvo hasta bombero si quieres.
0: Porque
3: cabrón.
0: Haces cada pregunta tan pendeja, pero sí, se daba cuenta que no. Me asalté. Pero por ayudar a tu camarada, cámara. Oye, ¿y a quién le tenías que pedir permiso? ¿A tu novia o a tu esposa?
3: A mi novia esposa vive conmigo.
0: ¿Y cómo le hubieras pedido permiso?
3: No, o sea, no permiso, le hubiera platicado a ver qué opinaba y...
7: Le pega al bebé.
3: Aparte de los chingados que me hubiera dado, pues ya me hubiera dado más ideas de fotos y así.
0: Oye, ¿y te hubiera dado permiso tu pareja?
3: Lo dudo.
7: ¿Qué mandilones?
0: Pinche tapatío mandilón. Sí.
3: Lo dudo, pero me hubiera escapado.
0: Qué buena onda. Pues bueno, Fernando, despídase de Alonso.
4: Pues ahí nos vemos, papi, descansa y nos estamos viendo. Ahí nos vamos luego para comernos una marquesita.
3: No, gracias, marquesita, ya no.
0: En fin, bola de papis, dígame cómo se oye el Panda Show.
4: A toda máquina, Panda. Panda Show.

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2: ¿Qué onda, Raulito? Buen lunes, ¿cómo estás?
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9: Mi primo le estuvo marcando a su papá y no le contesta, entonces me tuvo que marcar a mí. De hecho, yo vi a mi tía en la tarde y le dije, como había encargado unas cosas, y le dije que ahorita regresaba.
2: Okay.
9: Desde la tarde, como a las 7, le voy a decir que ya estaba allá, porque yo fui por mi primo, porque el señor pues ya se estaba poniendo alterado.
2: Okay, pero no me has respondido. ¿Tú vas a estar en la casa de Ivonne?
9: Ajá, yo ya llegué a la casa con un amigo, fui con un amigo.
2: Pues creo que está hecha la machaca, entonces participas tú, participa supongo que el chino, ¿no?
9: Ajá, los dos.
2: Ok, perfecto, pues estamos listos. ¿Estás preparado?
9: Sí, preparado.
2: Vamos a pegarle, señores, en directo desde el Panda Go Center. Las bromas están en este Casto Show.
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0: que se salió y alcanzó a hablar, me dijo que le fuera a tirar un paro. Y ya vine hasta acá, ¿ves que la vi en la tarde?
1: Sí.
0: Y ya iba para allá, pero no le quise decir nada, pero para ver qué onda.
2: Llame a la policía para que venga, hay que remitirnos.
0: Entonces, pues, creo que el señor quiere proceder. Y pues ahorita voy a tratar de tranquilizar al señor para ver qué se puede hacer.
1: Y, ¿pero quién le robó?
0: Ya, no sé, si quiere ahorita le paso al chino, después que ahorita aquí conmigo. Bueno, está con mi amigo, estamos aquí con él. Si quiere se lo paso y ya le digo a ver cómo estuvo la onda, ¿no?
1: Sí, hijo, pásamelo.
0: A ver. Bueno.
1: ¿Qué pasó?
0: ¿Qué pasó, ma?
1: Oye, ¿qué mamadas estás haciendo?
0: Perdón, ma, pues es que chicoteó.
1: O sea, ¿qué chicoteó ni qué tu pinche madre, cabrón? O sea,
3: ¡mocos, güey!
1: ¿Qué te estás dedicando a robar o qué pedo?
0: Pues no, pero pues es que como estaba un poquito pedo,
2: no,
0: pues...
2: No, mi amor, dile
1: ¿qué poquito favor, pedo ni qué tu más? No mames, Isidro.
2: Todos que se vayan, todos que se vayan.
0: Perdóname, ma.
2: Hay que ver, hay que hacer el
0: recuento de
2: todo lo que llevó. Estoy esperando.
1: Pues yo
0: ¿qué
1: pendejo?
2: Policía.
1: ¿Qué vas a hacer?
0: No.
1: Ahorita que te lleven a la delegación, yo...
0: Perdóname, ma.
1: Perdóname, ma. No mames, Isidro. O sea, ¿cómo perdóname? ¿Qué te robaste o qué?
0: Agarré una esclava y dinero.
1: ¡Qué pendejo! ¿A eso quieres ir a las putas fiestas a robar?
0: No, ma, pero...
1: Estás pendejo, ¿no? Isidro, neta que no estás mal, de verdad, ¿eh?
0: Perdóname, ma.
1: Ay, Isidro, no mames. ¿Y ahora qué chingados vas a hacer?
0: Pues no sé, por eso le marqué al lobo.
1: No, si estás cabrón. ¿Y hasta dónde estás?
0: Pues aquí en Ecatepec.
1: No, neta que... ¿Y luego qué voy a hacer?
0: Es que entré a la recámara y se me hizo fácil.
1: ¿Cómo que se te va a hacer fácil? No mames, o sea, ¿qué te he enseñado a andar robando? Ay, ¿qué pedo?
2: Simón, de verdad, tienes que cuidar.
0: No, pero, pues es que estaba enfrente del baño y estaba abierta la puerta y...
1: ¿Y qué?
0: Pensé que no me estaban viendo.
1: Ay, ¿y qué? O sea, ¿por qué vas a agarrar cosas que no son tuyas? No manches.
0: Perdóname, mamá.
1: Perdóname, o sea, no mames, o sea, ¿yo qué te voy a perdonar si a mí no me robaste? Ahora que te llevan a la pinche delegación para que se te quite, a ver qué chingados vas a servir.
3: ¡Oh, Dios!
0: Creo que ya me tiene un problemón, ma.
1: Ay, Isidro, no, neta que estás bien cabrón, ¿eh? No,
0: no sé
1: estás
0: qué hacer.
1: Bien cabrón, ¿eh?
0: No sé qué hacer.
1: Ay, ¿y luego qué dice el señor o qué?
0: Pues está bien alterado, que quiere proceder.
2: Samantha, ya llegó la policía, por favor, háblele, ya llegó.
0: Ya le hablaron a la policía.
2: Ábrele, ya llegaron, ya llegó la patrulla.
1: Ay, Isidro, pues dile a Raúl que hable con él, que regresa lo que te ibas a llevar.
0: Habla con el señor tú, dile que fue un malentendido.
2: Oficial, buenas noches, mire, yo soy el señor Carlos, soy el papá de Ivón, está mi esposa Samantha.
0: Por favor, ayúdame, mamá.
2: Hay algunos chicos por ahí, ya hay otros, Isidro, se retiraron.
0: No, a ver, pásamelo. Policía, ma.
2: Mire, el joven que está ahí se llama Isidro, le dicen...
0: Señor.
2: Lo descubrí, estoy atendiendo al oficial, por favor, ¿sí? Ratero de cuarta.
0: Perdón, ¿quiere hablar mi mamá con usted?
2: No, yo no quiero hablar con él. El oficial es el que va a hablar con ella. No, oficial.
0: Le va a explicar lo que fue.
2: A ver, bueno.
4: Sí, buenas noches, señor.
2: Dígame.
4: Ay, señor, mire, la verdad es que, digo, yo estoy muy lejos de donde están ustedes. Ya mi hijo me explicó qué fue lo que pasó.
2: Ah, usted es la madre de Isidro, del chino.
4: Sí, señor.
2: ¿No le da pena? ¿No le da pena? Yo soy
4: muy apenada porque...
2: Soy el esposo de Samantha, mi hija Ivonne hizo una fiestecita, sabe que ellos estuvieron ahí en la secundaria.
4: Sí.
2: Salieron mal los estudiantes, sí. Y bueno, a mí me apena mucho verle la pinta, todo tatuado, ¿verdad? La mejilla.
4: Sí, mire, la verdad es que son... Ahora sí que es apariencia, la verdad. No, de verdad, o sea, él jamás en la vida lo ha agarrado algo que no sea de él, o sea, yo no sé
2: sí, oficial,
4: por qué ahorita...
2: Sí, estoy hablando con la mamá, ahorita procede, sí. Sí, perdón,
4: no sé
2: dígame, llegó la policía, sí, entonces yo estoy a punto, la verdad, sí estoy muy enojado.
4: Mire, de verdad, sí, no sabe, le pido una disculpa, o sea, yo nada más porque estoy muy lejos de donde están ustedes, pero si no yo iba personalmente a aclarar este asunto, porque de verdad, o sea, yo le juro y le prometo que mi hijo.
2: Creo que eso. ¿Usted cree que es suficiente con una disculpa? Póngase en mi lugar.
4: No. Sí,
2: a mí,
4: señor,
2: mi hija me pidió hacer una fiesta, un grupo de jóvenes.
4: Sí,
2: yo llegué de trabajar, subí al cuarto.

0: cuarto y de repente encuentro al jovencito husmeando, viendo ahí la cadenita y la esclava ya metiéndosele, cuando sí, le dije, ¡yo, ole, qué pasó aquí! ¿Qué está pasando aquí? No, luego se asustó. Ah, no, sí, perdón, claro, señores, que me equivoqué. Iba a ir al baño, quería entrar al baño. Le dije, ¡ay, a poco en el baño hay esclavas! Entonces, bueno, sí, pues no, ya se armó todo el conflicto. Este, sí, yo claro, no sé, le habló un señor, este, que está aquí, ya vino luego a tratar de intervenir, pero no es de intervenir, mire, señora, mire, señor, esto es, dígame.
1: Sí, yo lo sé, mire, de verdad, ahora sí que no sé qué fue lo que le pasó, le juro por Dios que en la vida había tomado algo que no era de él, yo no sé por qué ahorita hizo esa tontería, pero le juro que yo voy a hablar con él, lo voy a reprender porque, o sea, realmente eso no se hace. De verdad le pido que le dé una oportunidad, o sea, él ya le regresó las cosas que había tomado.
0: Bueno, es que no es de regresar, señora, no.
1: No alcanzó
0: a hurtar. Yo le estaba explicando. Él estaba en los cajones, estaba husmeando. Lo que sí es que vi que había dinero alrededor, sacó todo. Pues ya sabe cómo operan los ladrones, claro, ¿no? Y al momento que yo grité porque le dije, ¡qué ole! Y luego brincó y me salió con lo del baño. O sea, por favor. Entonces yo espero que se ponga en mi lugar, imagínese que usted, pues con alguno de sus hijos...
1: Sí, señor, sí, de verdad yo lo entiendo y entiendo la molestia que usted está sintiendo en este momento, porque digo, cualquiera lo haría, o sea, a nadie le gusta que le estén agarrando sus cosas, pero de verdad le pido, por favor que, o sea... No,
0: señora,
1: no
0: le pido un poco de conciencia, estamos en una sociedad muy contaminada, estamos en un país, en una situación muy compleja, y que dentro de la casa uno obtenga el propio ampón, es que sí está bien complicado, yo sí estoy muy molesto.
1: Es que yo de verdad le juro que jamás había tenido un problema de esta índole con él, o sea...
0: No lo sé.
1: Digo, yo le entiendo que es un niño rebelde y todo, pero jamás ha...
0: Un niño, si tiene 19 años, tiene 19 años. O sea, un niño, por favor, un niño, igual hurta un juguete... Pero no dinero, no esclavas, no busca joyas de oro para poder revender. Eso usted lo hubiera hecho en la infancia,
1: verdad,
0: señora.
1: Es que él nunca había tomado algo que no era de él.
0: ¿Cómo le consta a usted?
1: Yo he estado siempre al pendiente de mis hijos porque tengo tres y nunca he tenido un problema de esta índole. O sea, de verdad se lo juro. O sea,
0: yo lo lamento mucho, señora. Mira, aquí me está esperando el oficial. Lo que puedo hacer es comunicárselo para que le diga dónde lo van a trasladar. Yo sí voy a levantar la denuncia, de verdad.
1: No sea malo, señor. Mire, de verdad, no sé, o sea...
0: Discúlpeme. Oficial,
1: no,
0: por favor,
1: verdad,
0: se tome el
1: señor,
0: teléfono.
1: No, señor, no sea así. Yo estoy muy lejos de donde está uno.
0: Dígale a dónde lo va a trasladar.
1: Señor, por favor,
2: yo hablo con la señora. Buenas noches.
1: Sí, buenas noches, señor.
2: Oficial Melquiades, buenas noches. Mi placa, la 8404530, adscrito a la región 10. Tengo la unidad 1560. ¿Con quién tengo el gusto?
1: Con la señora Reina.
2: Señora Reina, soy portador de malas noticias para informarle que vamos a remitir. Usted es señora madre, ¿verdad?
1: Sí, soy su mamá de
2: Chile. ¿Qué arregló con el afectado?
1: Sí, pues ya le dije que, pues la verdad es que había hecho algo así, no sé ahorita por qué hizo esa tontería, estaba dando la explicación de que pues le diera la oportunidad y yo, pues obviamente que lo voy a reprender porque pues eso no se hace, pero sí, digo, la verdad el señor está muy molesto.
2: Sí, alcancé a escuchar un poco.
1: Estoy muy angustiada porque estoy muy lejos de donde están ustedes, yo estoy hasta Iztapalapa. Entonces,
2: sí, me dicen que hasta Cerro de la Estrella, me dice este muchacho,
1: sí,
2: ¿verdad?
1: Sí,
2: mire,
1: sí, sí.
2: Lo que tipifica el Código Penal Federal, capítulo 1, el título 22, es robo. Esto se impone hasta 2 años de prisión. Fueron unas alhajas, los anillos de boda.
1: No, podemos arreglarlo de una forma. No, mire, podemos arreglarlo de otra forma. De verdad es que... Para mí es bien angustiante porque estoy bien lejos de allá y usted dígame, o sea...
2: ¿Dónde está el padre? ¿Dónde está el padre?
1: No, pues él está trabajando, él está... La verdad es que no sé, es taxista, está trabajando, no sé dónde se va.
2: O sea, es una familia funcional, integrada, hay padre, hay madre. ¿Está todo bien?
1: Sí.
2: Entonces, ¿por qué la conducta del chamaco se ve trabajador? Por ahí dicen que trabaja en la costura.
1: Sí. Pues es que le digo que, o sea, él nunca había hecho algo así. O sea, no sé ahorita por qué hizo esa tontería, no sé qué le pasó. Jamás he tenido un problema con él de esa índole. Perdón. Salud. Y no sé, o sea, no sé qué le pasó ahorita, la verdad. A mí me dijo, ¿sabes qué, mamá? Me invitó mi amiga a una fiesta, voy a ir a su casa. Y yo le dije, no vayas porque está muy lejos, o sea, está muy lejos allá, no quiero que vayas. Pero dijo, no, pues no me voy a tardar, nada más voy a ir un rato y me regreso. Pero, ay, es que entre los amigos siempre se hacen una y se involucran en cosas que no deben hacer. Pero, ay, no sea malo, oficial, de verdad, no sé cómo podemos arreglarlo para que, pues, no se lleven a mi hijo a la delegación. O sea, usted dígame, ¿cómo me puede ayudar?
2: Mira, el señor está muy molesto y es el único que puede salvarle, así que el pellejo a su hijo. Hay abuso de confianza, a él se le invitó a una reunión privada, resulta que abusa de la amistad de la señorita Ivone, argumentando que necesitaba ir al baño, pues buscó la oportunidad de meterse a la habitación, se lleva a la sortita unos anillos de matrimonio, hurgó, robó, ya habló con el señor así de corazón, de madre.
1: Ya le dije, ya le expliqué, pero pues la verdad es que sí está muy molesto, no sé cómo pues pueda yo decirle que le dé una oportunidad. O sea, yo voy a hablar con él, yo lo voy a reprender porque le dijo que nunca había tenido ninguna situación así con mi hijo. O sea, no, nunca había pasado algo así. No sé ahorita por qué hizo esa tontería.
2: ¿Hay problemas en casa?
1: No, o sea, ¿no? Digo, no, para nada. O sea, digo, llevamos una vida normal, y el papá trabaja, la mamá trabaja, y tengo dos hijos más, y pues no sé cómo podamos hacer.
2: Mire, yo tengo la instrucción de proceder.
1: Pásenme al señor a ver si lo puedo convencer para que no proceda yo.
2: Pues antes de que su hijo llegue a esa instancia, hable con el afectado.
1: ¿Ah? Sí. No, que malito.
2: Escúcheme, señora. ¿Qué? Él ahorita no está cerca de mí. Ajá. Déjeme darle un consejo.
1: ¿Qué?
2: Dígale que está enferma, es una mentirilla piadosa. Tiene problemas familiares, económicos, llórele. No, porque lo veo al chamaco sano. O sea, uno sí, ya tiene bastante experiencia en esto. El hombre con las manos, pues, con señas de que trabaja. Pues sí, díganle, está malo del corazón, invente algo, hágale teatrito. Pues ustedes, las mujeres, se las saben de todas, son más inteligentes que nosotros. No le recomiendo esa su última carta. Si usted no lo convence, pues yo tendré que proceder, estoy haciendo trabajo. Y eso con ganas de ayudarle, señor. Ajá.
1: Sí, no se malito, pásenmelo, y ahorita yo hablo con él.
2: Ahora, si usted dice que yo se lo dije, que yo le aconsejé, pues yo...
1: Ah, no.
2: Yo
1: no,
2: lo
1: claro
2: voy a
1: que
2: negar.
1: No, pues, para nada.
2: Yo lo voy a negar.
1: Sí, no.
2: Ahí viene el señor de la casa, ya viene.
0: Vamos a proceder, oficial, atento pues, aquí mis documentos, la credencial del lector, yo lo voy a acompañar, me voy en mi carro.
2: Sí, señor.
0: Por favor, pues
2: procedemos a lo que nos indique. La señora quiere hablar con usted, por favor.
0: Pero yo no tengo nada que hablar con ella, ya le dijo dónde va a proceder, en cuál Ministerio Público, ahí directamente, pero bueno. Señora, dígame.
1: Ay, señor, buenas noches otra vez.
0: No tiene nada de buena, señora, ya ahorita fue a mi recámara, de verdad. Es un asco como la dejó su hijo. Ya encontré mi credencial de lector, yo ahorita voy a ir, ya le hablé a mi abogado. Vamos a ir a donde corresponde, a levantar la denuncia, la querella. Lo que sí le digo, que a donde tope.
3: ¡Oh, Dios!
1: Ay, señor, mire, no sea malo, de verdad, tiene una oportunidad. De verdad, mire, yo estoy muy lejos. No puedo ir ahorita porque, o sea, yo me encuentro un poco enferma y la verdad es que no me puedo trasladar hasta allá. Mi esposo, pues...
0: ¿Y de qué está enferma usted, señora? ¿De qué está enferma?
1: Pues de la presión, o sea, ahorita de verdad que estoy hasta temblando nada más del nervio, o sea,
0: mire.
1: Sufro de la presión y de verdad Ay, no sé cómo.
0: Y si usted sufre de la presión y tiene problemas, ¿por qué no educó bien a su hijo, al chino?
1: Pues es que de verdad sí, o sea, nunca había tenido un problema de esta.
0: ¿Por qué le permitió dañar su cuerpo haciéndose tatuajes? ¿Por qué, señora?
3: Ay,
0: ¿por qué?
1: No pidió permiso, o sea, es un niño.
0: Para que vea cómo está mal educado. Y sí, no le diga al niño que es un ampón, ya es un adulto.
1: Sí,
0: ese es el problema que tiene usted, señora. Sigue considerando a este patán.
1: No, a ti te lo estoy diciendo, chino.
0: A ti te lo digo, eres un ampón. ¿Por qué eso eres? ¿Lo sigue considerando como un niño? ¿Todavía le da chichi? ¿Todavía le da pecho? ¿Le da papilla? ¿Entonces?
1: No, es un escuincle
0: semejante
1: la verdad, o sea.
0: Ya mayor de edad estudiando la secundaria. Señora, discúlpeme, pero ahí tiene usted un problema muy serio en su hogar, discúlpeme. Aquí se hizo un evento donde pidió permiso mi hija.
1: Se lo juro por Dios que yo lo voy a reprender.
0: Esto no es de reprender.
1: Es que nunca había pasado algo así.
0: Estuvo buscando a su papá, su papá nunca le contestó. Por eso es que le habló al tío, al familiar. Que por cierto,
1: sí,
0: también de la misma calaña tratando de amedrentar, pero yo no me dejo amedrentar.
1: No, no, señor, no, de verdad es que nadie quiere amedrentarlo. O sea, él es una persona que nunca había pasado por una situación así. O sea, sí se iba a fiestas y todo, pero siempre con respeto. O sea, siempre le he inculcado que respete a las personas, que respete las cosas de los demás, porque obviamente que a mí tampoco me gustaría que pues me hicieran algo así.
0: A nadie nos gustaría.
1: Sí,
0: ¿sabe
1: claro
0: lo que yo
1: no
0: sentí, señora? Yo me siento agredido.
1: Sí, yo lo sé, señor, yo lo sé, de verdad, pero le pido de todo corazón.
0: Mi esposa Samantha está, incluso se salió ahorita. Me dijo, ¿sabes qué, gordo? Me siento mal, voy a ir a casa de mis papás. Se imagínese nada más la tristeza. A ver,
1: sí,
0: ven, chino.
1: Señor,
0: ven,
1: yo lo entiendo.
0: Chino, ven, voy a poner el altavoz, ven. A ver, me dice tu mamá, ahí está tirándose al piso. A ver, dime por qué lo hiciste. Dime por qué, díselo
2: no,
0: a tu mamá.
2: No, señor, pues es que se me hizo fácil. O sea, yo vi que estaba abierto y se me hizo fácil. Pero
1: te
2: lo juro que no vuelva a pasar.
0: Tu mamá lo está diciendo, ¿eh? A ver, dígaselo, señora, dígaselo.
1: ¿Estás pendejo? ¿Qué te pasa? ¿Cuándo te he enseñado a que agarres las cosas que no son tuyas?
0: Si usted quiere que yo no proceda, por favor, dele una regañada como nunca se la ha dado. ¡Dele una regañiza, señora!
1: Ese eres un estúpido, o sea, sabes perfectamente que yo estoy enferma y haces tus tonterías.
0: ¿Tus tonterías?
1: ¿Cuándo me has enseñado a que agarres cosas que no son tuyas?
0: ¡No son tuyas!
2: Perdóname, mamá, perdóname, yo no quería hacerlo.
1: No, con un perdón no solucionas las cosas, ¿eh?
2: Perdóname,
1: ¿tú quieres matarme
2: mamá
1: de un pinche coraje?
0: ¡Coraje! ¡No vas a arreglar las cosas!
2: Yo no quiero arreglar las cosas, mamá. Es que yo lo vi fácil.
1: ¿Pero qué hiciste fácil? ¿Qué viste fácil? O sea, ¿por qué ves cosas fáciles son cosas que no son tuyas? ¿Cuándo te he enseñado a agarrar cosas que no son tuyas?
0: ¿Cuándo te enseñó?
1: ¿O has visto a tus primos, a tus hermanos?
2: No, yo soy inocente.
1: ¿Sí eres inocente? ¿Inocente de qué?
0: ¿De qué?
1: ¿Para qué andas agarrando cosas que no son tuyas?
2: Perdona, mamá. Es que yo no... Es de mi hijo fácil.
1: Se me hizo fácil.
0: ¡Que te perdió la noche y la autoridad! ¡Ratero!
2: No, yo no sé qué decir, ma. Estoy bien asustado.
0: Y por favor, Isidro, jamás te vuelvas a acercar a mi hija. ¡Jamás!
2: No me dejes.
0: ¡No eres bienvenido!
3: ¡Oh, Dios!
1: En la vida vuelves a salir. ¿Me oíste? En la vida vuelves a salir a una
0: vida,
1: fiesta.
0: ¡En la vida!
2: Toma, perdóname.
1: ¡Es un estúpido! O sea, ¿cómo se te ocurre andar agarrando cosas que son
2: mamá,
1: que no
2: por
1: son
2: favor,
1: tuyas?
2: Por favor, ma. Que no sé qué hacer. No quiero ir a la cárcel, ma.
1: Pues eso deberías de... Para que se te quite lo pendejo. ¿Quién te manda a andar agarrando cosas que no son tuyas?
0: No
1: eres
0: son
1: una
0: tuya.
1: Idiota.
0: Muy
2: mi mamá
0: idiota.
2: No te he dicho lo peor de todo.
1: ¿Qué?
2: ¿Quieres saber lo peor de todo?
1: ¿Qué?
2: ¿Cómo se escucha el Panda Show? Que es una broma.
4: A todos.

0: chingada.
1: Es una bromita de 10 de mayo, tu regalo adelantado.
0: Estúpido, adiós.
2: Oiga, señora preciosa, no. ya viene ya un poquito a tiempo para el día de las mamis. Creo que le dio su... ¡Uy!
1: Ya colgó.
2: Oye, Chino, ¿de quién fue la idea de la broma? ¿Tuyo o de Raúl?
1: Mía.
2: ¿Neta? ¿Y le pediste paro al tío? ¿Qué? Sí, ¿va?
1: Sí, es que como él lo escucha a diario, le dije que mandara un mensaje.
2: Oye, carnal, ¿Y por qué? ¡Una broma del Día de las Madres! ¡Te la fallaste! A ver, comuníqueme a Raúl. Échamelo. Échamelo al condenado.
1: ¿Qué pasó, pandita?
2: Oye, no manches, se peinó para atrás, reina tú. ¿Sí? Oye, ¿reina es tu hermana? No, ¿verdad?
1: No, es mi tía.
2: Ah, es tu tía. Vamos a marcar, órale, para que le des la explicación y cerremos el circulito. ¿Contesta o no? Las bromas en el Panda Show.
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0: contestan, panda.
1: Buzón de voz.
2: Raúl, ¿no te ha mandado algún mensajito o algo, reina?
0: No, ahorita ya la vamos a ir a ver.
2: ¿Está cerca o no?
0: Estamos como a unas 2 cuadras.
2: Ah, bueno, déjame marcarle en lo que van llegando. Y si no, bueno, pues vamos a hacer el cierre en directo, ¿te parece? Así que, camínale. Si podemos línea diferente, porfa, para que tratar de engañar a la señora y nos conteste. Soquito, loqui. Y entras tú, Raúl, ¿eh? Entras tú. No contesta.
0: No, ni nos va a contestar.
2: Oye, y todavía haciéndole caso a Melquiades, la señora. No, estoy enferma.
1: Buzón de voz.
2: Estoy enferma, señor. No, a ver, vámonos por una privadita. ¿Cuánto te falta, Raúl?

0: Buzón de voz. La llamada se cobrará al terminar los tonos siguientes.
1: ¡Eh, carnal! ¡Nos manda buzón!
2: Pero ahora ya vamos corriendo.
1: ¿Cuánto te falta? ¿Cuánto te falta, Raúl? Bueno, en fría. ¿Cuánto te falta?
2: Es que nos dijeron que ya se va. ¿Ahí está mi tía?
1: ¿Cuánto te falta? ¿Ya llegaste? Qué bueno, porque ya. Nos manda buzón. A ver, va. ¿Vas con el chino?
2: Ajá.
1: Órale. Pon el altavoz. Pon el altavoz.
2: Sí, casi no hay este. A ver, señal. A ver.
1: Ay, falta que se nos corte. ¿Ya viste a Reina o no?
2: Voy. Están abriendo la puerta.
1: Están abriendo la puerta, ok. Pon el altavoz, Raúl, para que escuchemos.
2: El altavoz.
1: Ok.
2: Hablan, ma. Hablan. Contesta. Por favor, contesta. Me contesta. Tienes una bromita, ma. Contesta. No quiere contestar, pandita.
1: ¿No? Oye, ¿y cómo la encontraste? ¿Toda trompuda?
2: Sí, está llorando.
1: Oye, pásale el teléfono al chino, a su hijo, y que le diga por qué le hizo la broma, porfa. La tiene enfrente.
2: Chino.
3: Bueno.
1: Eres tú, chino. Dile por qué le hiciste la broma a tu mamá. La tienes enfrente.
2: Pues le hice la broma porque ya viene el Día de las Madres y hizo un regalo. Espero le haya gustado.
1: Una broma, fue una broma muy original, mami. Es para que nunca la olvides.
2: Para el 10 de mayo.
1: Para que nunca lo olvides.
2: Porque nunca lo olvides.
1: Y aparte para que nunca se te olvide cuando me pariste, mamá.
2: Nunca se te olvide cuando me pariste, mamá.
1: Oye, acércale el teléfono. Señora Reina, ¿puedo platicar con usted o no?
3: Mande.
1: Hable el papá de Ivón. No es cierto, soy el pandita. ¿Cómo está la chulada más chulada?
3: ¿Qué pasa?
1: ¿Alguna vez nos ha escuchado en las bromitas del Panda Show?
3: Sí.
1: ¿Pensó algún día que su hijo, en complicidad con Raúl, iba a caer en una bromita del Panda Show?
3: Disculpen, pero nunca los voy a perdonar esto.
1: ¡Ay, señora! Fue una bromita bien chida. La planearon bien, la neta. Hay que reconocerlo. Pero bueno, pues ya falta poquito para el Día de las Madres, entonces, pues dice el chino que por eso le hizo la bromita. Oiga.
3: Luego hacer otra cosa mejor.
1: Pero bien que le hizo caso al oficial, ¿eh? Ay, no estoy bien enferma, tengo muchos problemas y tirándose al piso. Señora, fue una bromita y los tiene, pues, ¿quiere mandarle un saludo a toda la gente que está a través de La Mejor o a través de Claro Música que le están escuchando?
3: Ay, es que no sé hablar.
1: Pero ya se rió la trompudita. Familia, díganme, ¿cómo se oye el Panda Show?
2: A toda máquina, pandita.
4: El Panda Show.
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3: Vaya, más que ando bien encabronado, la verdad. No sé ni cómo reaccionar. Entonces, mira, pues yo creo que me voy a llevar al niño ahorita. Y pues ahí yo ya no la quiero ver, la verdad. Ahí hablé con ella, a ver qué le dice, porque qué pinche explicación tiene, porque sí, la verdad, yo estoy bien encabronado. El pinche pendejo todavía lo encontré y corrió el güey, pero ya lo ubiqué, hermano. Entonces no sé ni qué quiero que me eche la mano.
4: Y él.
3: Mande.
4: No vale la pena meterle la mano con una pendejada. No, déjalo.
3: No, pero me la casa, imagínese.
4: Sí. No, déjame hacer esto bien. No,
3: hay explicación, lo estoy viendo yo. No hay... ¿Qué, a ver qué me puede decir ella?
4: Ahorita la voy a enfrentar, pues, así está, se metió. Y defendiendo todavía aquel desgraciado. Yo quiero que me ayude para, no sé, para que se lleve el niño o algo. Pues yo me voy a comprometer, creo, aquí con este cabrón. No, ya, cálmate. No le hagan ese pelo pendejo, vamos a hablarle de
3: la manera. No lo escucho bien.
4: No, ando
3: que me hierve la sangre, cabrón.
4: Sí, pero oye, aquí la situación está muy mal y el niño es donde va a sufrir. Cálmate, no.
3: No sé cómo lo hacemos, a ver si se puede mover tantito, no lo escucho bien, se corta, ya que de por sí se va la señal aquí.
4: Mira, no, yo sé que está muy enojado, yo sé que duele, pero hay que pensar la cosa, porque el niño no tiene un hermoso, no tiene nada, la culpa de nada. Y es el único que ya no se va a sufrir.
3: Sé que es niña, pero mira, ¿cómo va a estar viéndolo yo por mi culpa?
4: No.
3: ¿Cómo voy a estar con ella, con esa persona?
4: No sabes a mí también cómo me está doliendo eso que me estás diciendo, cabrón. Esa no fue la educación que salió de esta chamaca pendeja, mano.
3: Hable con ella, porque yo estoy muy, muy molesto. Hable con ella, a ver qué chingado le explicación a ella. A ver qué chingado le anda diciendo, cabrón. A ver, se la paso, por favor.
5: No,
3: a ver.
5: No,
3: ahí está tu papá, le voy a hablar
5: con
3: papá.
5: No,
3: cabrón.
5: Bueno.
4: ¿Qué pasó? ¿Qué pasó?
6: ¿Cómo tienes vergüenza, cabrón?
4: ¿Qué pasó?
6: Tienes vergüenza, ¿no?
5: ¿Cómo que qué pasó, pues? ¿Qué pasó? Es lo que quisiera saber. Él dice. No, dice que qué pasó. Oye, tiene 3 meses que no más nada. Oye, pues, ¿cómo crees? Pues obviamente me voy a buscar quién, oye.
4: Ah, sí,
5: cállate, deja de estar hablando así, pendejo.
4: Oye, Carmela.
5: ¿Qué?
4: Carmela.
5: ¿Qué cosa?
4: Carmela,
5: ¿Eso justifica
4: lo que hiciste? No me vengas con esa pendejada, Carmela. Eso no justifica lo que hiciste, no digas pendejadas. Y no te pongas de altanera.
5: Por eso. Pero es que, ¿para qué te hablo a ti? Si es nada más entre nosotros, se supone.
4: ¿Cómo entre nosotros, cabrón?
5: Deja de estar hablando así, pendejo, que soy la madre de tu hijo, respétame.
6: Por eso hubiera pensado.
5: Con una chingada, cállate, te voy a reventar los hijos.
4: Oye, mira, Carmela. No te pongas tonta, va a necesitar más allá de él y él es por estar enojado. No te pongas pendeja, cálmate, deja de pendejar.
5: Por eso, ¿qué me va a hacer?
4: No, cálmate.
5: Por eso, ¿qué me va a hacer? No me va a hacer nada, no se atreve a tocarme, pura chingada, se atreve a tocarme. Cállate, deja de estar hablando así.
4: Sinvergüenza. Óyeme, Carmela.
5: Si me ves tu pinche culo, oye, todavía.
4: Cállate, Carmela, cállate. Eso es una pendejada, cállate.
5: Pues a ver, ya te habló, ya te metió en el problema. A ver, bueno, te digo, ¿qué es lo que me pasó? Pues lo mismo que le pasa a todas. No me cumple. Oye, tiene 3 meses que nomás nada.
4: Ay, no, eso no.
5: Cállate, sinvergüenza, oye, llega hasta las altas horas de la noche y si llega. Y si no, puro de borracho se la vive. Ahí me deja de zona con el niño nomás, ahí no estaba.
4: ¡Ey! Eso por no eso, significa pues, nada, se tiene que hablar con claridad y como gente decente terminar la relación y empezar otra. No se justifica lo que hiciste.
5: Puro sacándome en cara que me da puro para tragar si me da. Ahí sí, pues sí. Pero nomás para eso, para lo que sí de veras debe de servir, nomás nada. Nomás nada.
4: No.
5: Cállate, ¿para qué? ¿Para qué de todas maneras? Si nunca tienes dinero, cabrón.
4: Cállate, Carmela, déjate de decir pendejada, engorda, ya, cálmate, ya.

0: Ya cálmate, ya. Chingado, a ver, pasamos una pendejada, cállate.
1: Pues a ver, ya te habló, ya te metió, ya te metió en el problema. A ver, bueno, te digo qué es lo que me pasó. Pues lo mismo que le pasa a todas. No me cumple. Oye, tiene 3 meses que nomás nada.
0: Ay, no, eso no.
1: Cállate, sin vergüenza, oye, llega hasta las altas horas de la noche y si llega. Estoy y si no, puro de borracho se la vive. Ahí me deja de zona con el niño nomás, ahí no estaba.
0: ¡Ey! Eso por no eso, significa pues, nada, se tiene que hablar con claridad y como gente decente terminar la relación y empezar otra. No se justifique lo que hiciste.
1: No, puro diciéndome, puro sacándome en cara que me da puro pues, para tragar si me da. Ay, sí, pues sí. Pero nomás para eso, para lo que sí de veras debe de servir, nomás nada. Nomás
0: no,
1: nada.
0: No, no, no.
2: Ay, ya,
1: tomamos,
2: perdón.
1: Cállate, ¿para qué? ¿Para qué de todas maneras? Si nunca tienes dinero, cabrón.
0: Cállate, Carmela, déjate decir pendejada de gorda, ya cálmate, chingado, a ver, pásame ya
1: eso. Por eso, es que ¿para qué quieres hablar con él?
0: Pásame, quiero hablar con Yael, pásame Yael.
1: Por eso, es que a ver, te estoy hablando yo, yo te estoy hablando, yo ya conocí a este muchacho, ya me gustó, pues ya, mira, ya.
0: Por eso, pero se terminan las relaciones, Carmela, no seas eso, eso no se hace, cabrón. Hay que ser honrados en la vida, siempre hay que ser honestos. No seas eso, ¿eh? No seas eso.
1: No, ¿cómo me voy a quedar con este pendejo si no más nada? Oye, nada.
0: Ey,
1: oye, con
0: este
1: Francisco contigo, de una vez.
0: Deja de insultar a Yael,
1: y
0: ya cálmate.
1: Ni siquiera 5 minutos tardan, nada.
0: Cállate,
1: pues es la verdad, güey. Te duele porque es la verdad.
0: Ey, deja ya de decir pendejada, Carmela. Ya cálmate, ya.
1: Pues es que yo te dije que tiene como 3 meses que nomás nada.
0: Eso no se justifica en ningún modo, entiéndeme, cabrón. Así no se hacen las cosas. No creas que voy a estar de tu lado, Carmela. No, está mal lo que hiciste.
1: No, pues es que es diferente. Oye,
0: Termina la cosa primero.
1: Cállate,
0: deja de estar
1: hablando así, que
0: estoy
1: nomás.
0: ¿El niño está
1: viviendo
0: ahí?
1: No, está jugando allá afuera. Él sí está pendejeando que dice que se va a llevar al niño. ¿Para dónde se lo va a llevar?
0: Carmela, cálmate. Déjame hablar con Yael para arreglar ese problema bien. Déjame hablar con Yael, voy a hablar bien con él. Céntrate y ya cálmate. Déjame ir, ahorita hablar con Yael.
1: ¿Para qué lo quieres? A ver, para darle consejos, a ver si se lo aguanta.
0: No, esta madre ya se acabó. Esto no se trata de aguantarte, no.
1: Cállate,
0: pues es la verdad. Ya dejé tanta pendejada, pásame ya.
2: Usted va a ver cómo voy a
1: arreglar. Te lo voy a pasar, pues ya.
2: No, pues no. Es que ahorita lo que me está diciendo, no, me está doliendo, cabrón.
0: Oye, amigo, espérame,
2: me está doliendo, me está doliendo todo lo que está diciendo.
0: Sí, espérame.
2: Nada, ni parece ella, cabrón.
0: No, es ella, no es ella.
2: No, ni bota nada, borracho, nada, cabrón.
0: Óyeme lo que vamos a hacer, hijo, óyeme.
2: Está diciendo que soy un poco hombre, no sé si ya soy un poco hombre.
0: Ya no, cabrón.
2: Que no lo está pensando, está diciendo, verga.
0: Óyeme.
2: Lo que anda pensando, pinche Maricarmen, cabrón.
0: Óyeme, ey, ya él. No justifico de ningún modo ni esta pinche maca pendeja. Pero vamos a ver las cosas como... Espérame, vamos a ver las cosas como gente decente. Yo me voy a comprometer contigo, pero yo me comprometo contigo. Te voy a ayudar.
2: Espérame.
0: Vamos a terminar esto bien para no generar violencia. Fíjate bien lo que vamos a hacer. Búscate un lugar donde puedas dormir hoy.
2: Sí.
0: Tú solo. Mira,
2: sí.
0: Vamos a ver mañana, ya con más calma, yo voy a ver si puede tu suegra arreglar este problema ya. Óyeme bien, vamos a arreglar las cosas bien. El niño no va a sufrir por un error de su madre, que está bien pendeja, ya la vi. No le voy a tolerar eso, ya no se lo voy a tolerar. No te creas que estoy de su lado. Tú cálmate, yo te prometo, yo me comprometo contigo a que esto lo vamos a arreglar.
2: Pero, óyeme,
0: no vale la pena, te lo digo como hombre, como amigo, no vale la pena echar a perder tu vida por una pendejada. No vale la pena, ninguna mujer vale la pena, menos una mujer que te haya hecho esto, ya. Cálmate,
2: respira profundo. No, yo te voy a llevar al niño. ¿Cómo crees que lo voy a dejar aquí?
0: Espérame, hijo, espérame. Mira, oye, bien.
2: Me lo voy a llevar.
0: Mira, espérame, hijo. Espérame. Fíjate bien lo que te voy a decir. Fíjate bien lo que te voy a decir. Si tú te llevas al niño, la gorda va a empezar a regatear, van a empezar a jalonear al niño, y el niño se va a poner mal. El niño se va a dar cuenta. Mira, yo me comprometo contigo. Ella no se va a ningún lado. Y ella se va a quedar ahí con el niño en esa casa. Y vamos a arreglar ese problema. Bien.
2: No, ¿cómo crees que lo voy a dejar todavía? Que se disfrute con ese desgraciado.
0: Mira, amigo, no. No va a disfrutar con ese pendejo.
1: Yo que me falta medias.
0: Ya él.
2: Vale.
0: Ya él, yo me comprometo contigo, hijo. No va a disfrutar ese pendejo de tu casa. Yo me comprometo contigo, hijo. Yo te voy a ayudar, te lo juro. No me gusta esta pendeja, que al menos no lo va a hacer. No se va a salir con la suya. Nada más déjame cuidar al niño, por favor. Déjame cuidar al niño, mira.
2: No quieren al niño, ella no quieren al niño. No sé qué le pasa en la cabeza, cabrón. No quieren al niño, lo único que quiere es que se lo tenga bien, cabrón.
0: Ya me dijo esta, mira. Óyeme. Nada más, vamos a tener eso sin problemas, sin violencia. Mira, ahorita vete buscando donde tú puedas dormir, tú... Ahorita habla con tu suegra a ver cómo le hacemos para ver quién va para allá. Óyeme, yo te prometo que la gorda no se va a llevar al niño, ni va a estar ese pendejo idiota que esté ahí disfrutando del niño, ni va a
2: llegar a la casa. Yo ya lo ubiqué, lo dijo su puta madre.
0: No vale la pena mancharse la mano por una pendejada, hijo. No vale la pena mancharse la mano por una pendejada. ¿Cómo fue posible que haya tu casa? Bueno, los tiempos eran tremendos, ¿ya?
1: No le alcanzo,
0: ya. Ve, buscando donde puedas dormir. Yo sé que es doloroso. Aguántate, por favor. Cálmate, no te vayas a beber ni vayas a hacer una cosa que después no vamos a arrepentir. Agarra tu carro.
2: Pero cuál violencia, si yo nada más lo único que entiendo es por qué, cabrón.
0: Ahí no. Digo, sí, por eso dijo, oye, vamos a arreglar ese problema, vamos a arreglarlo, cálmate. No llores, vamos a arreglar el problema.
2: Yo puedo estar hablando porque no sé ni qué hacer.
0: Mira,
2: no sé qué hacer.
0: Digo, hazme caso lo que te estoy diciendo, hazme caso. Vamos a arreglar el problema, yo me comprometo contigo que lo vamos a arreglar. A mí,
2: no se preocupe, yo no, usted sabe que soy incapaz de levantarle la mano.
0: Mira, no te imaginas cómo te está doliendo lo que me estás diciendo, cabrón.
2: Y no te imaginas
0: cómo me está doliendo lo que estoy viendo de esa pinche gorda, lo que me está diciendo, cabrón.
2: Ay.
0: Me está doliendo más que a ti, creo. Óyeme.
2: No.
0: Pero necesitamos ser inteligentes, pues. Necesitamos ser inteligentes, óyeme. Óyeme, hay que actuar como hombre sano. Mira, yo me comprometo contigo, te voy a ayudar. Ve a un lugar donde puedas dormir hoy. Vendo un hotel, si no tienes dinero, dime, ahorita yo te mando. Llévate tu carro, ve el lugar, tira, óyeme. Y mañana, hoy te voy a con tu suena para ver cómo le vamos a hacer para arreglar este problema. Créeme, no te voy a dejar solo, hijo, no te voy a desamparar. No te imaginas a mí cómo me está doliendo, cabrón, por Dios.
2: No sabes lo que duele ver a la mujer que amas, cabrón.
0: Claro,
2: la mujer
0: claro.
2: Que amas, 8 años pasamos, y verla con otro pinche, cabrón.
0: Claro, yo te entiendo bien.
2: Usted tiene la culpa, cabrón, ustedes tienen la culpa.
0: Ay, cabrón. No, hijo, tengo calma, con hay que hacer las cosas bien sanamente. Yo te voy a ayudar, esta gorda no se va a quedar ni con el niño, ni con la casa, ni va a disfrutarlo nadie.
2: No, usted tiene la culpa, ¿para qué trae una hija que parece gallina, cabrón? ¿Qué quiere que la anden pisando nada más, cabrón?
0: No. No, ya, mira, ya él. Están en el departamento.
2: Acá afuera. La gente anda viendo nada más, cabrón.
0: No, está cabrón. Mira, a un favor. Retírate, vete a tu...
2: No tienes vergüenza, cabrón. No tienes vergüenza, cabrón.
0: Ya, hijo.
2: Ya me voy a ir, me voy a ver al niño, ¿no? Me lo voy a llevar.
0: Oye, mijo, si tú te quieres llevar al niño, esta pinche guarda va a empezar a hacer desmadre. Y se va a hacer violento todo. Dame chance hoy nada más, déjame ver hoy déjame nada más. Ve a dormir un lugar donde tú puedas estar solo para que reflexiones tranquilo. Déjale al niño esa gorda, yo me comprometo, yo te hablo con palabras de hombre, cabrón. No se va a quedar a disfrutar nada de esa pinche gorda, ni con el niño ni con la casa. Tú tranquilo, nada más déjame ver. Voy a hablar ahorita con tu suegra para ver cómo le hacemos. Pero si tú te quieres llevar al gordo, ella va a empezar a jalonearlo y el gordito se va a dar cuenta y va a sufrir mucho. Mejor cálmese. Mira, vete a buscar un cuarto donde puedas dormir. Si no tienes dinero, ahorita yo te mando dinero para que te vayas, no sé.
2: Cállate. Ya vio cómo, a pesar de ser la infiel, cómo sigue.
0: No le hagas caso. Ya, mira, nada más retírate para que no haya problemas ya. Ve a dormir en un lugar donde tú puedas estar solo. Ahorita yo, si tienes dinero, yo te mando para que
2: yo dejé de darle hace 3 meses.
0: Ya lo oí, esa pinche loca, esa pinche gorda, ya lo oí.
2: Ya no voy a ir ahorita.
0: Mira, Yael, vamos a hacer la cosa bien. Yo me comprometo contigo, te lo juro.
2: Hable con ella, hable por última vez con ella y ya, porque ya me voy, ya hable con ella, se la paso.
0: Sí, se la paso. Bueno,
1: ¿qué quieres?
0: ¿Por qué, gorda? ¿Por qué?
1: ¿Por qué?
0: Esa es la que te la dio, güey, no mames. ¿De dónde agarraste eso?
1: ¿Qué? ¿Para que te la puse de la boca que no te entiendo? ¿Qué quieres? ¿Qué dices?
0: O sea, que estás en un pinche plan estúpido todavía. Estás agrediendo a la gente todavía. Después de lo que hiciste, ¿qué quieres que
1: haga? No, pues, no es justo. Tampoco me daba bien, pues. ¿Qué quieres que haga? Se lo tiene que buscar.
0: No, Carmela, tú traes algo. ¿Estás drogado? ¿Qué tienes, Carmela? Eso que me está diciendo es una prostituta. Eso
1: pues,
0: soy
1: mujer,
0: que...
1: no. ¡Oh, Dios! Todo lo que una mujer necesita. Solamente cariño.
0: Una mujer se larga y me deja aquí sola con el niño. Primero se hacen las cosas bien. Las relaciones se terminan primero, Carmela. Y luego se hace lo que quieras hacer.
1: Hace 3 meses que no hablas nada, ¿cómo crees que voy a estar? Toda estresada, pues sí.
0: Esa no es la voz de una mujer decente. Cállate ya. Voy a decir tanta pendejada. Cállate.
1: Sí,
0: ya
1: no por trabajando aquí. Y nada que me atiende.
0: Es un cabrón que se dedicó a su casa por eso.
1: No, pues no. No, ya no quiero eso.
0: Bueno, ya, entonces ya se acabó. Nomás que ya debería decir tanta pendejada, ya se acabó. Mañana usted habla con tu mamá, a ver cómo le vamos a hacer.
1: Pues ya sí, dejemos, sí, no vayan a pelear porque siempre tiene que estar buscando que se acabó.
0: Ya se acabó, ya deja de decir tanta pendejada, Carmela. Ya le estoy oyendo ahí tu pendejada, parece que está drogada. Ya cállate ya. Mañana vamos a ver cómo vamos a resolver esto. No quiero que vayan a estar peleando por el niño, ¿eh?
1: Bueno, pues está bien, pues ya ni modo, me voy a tener que ir con aquel. Bueno, Francisco, si me cumple, si me da lo que quiero, entonces pues me voy a tener que ir con él. ¿Y se acabó? ¿Ya?
0: Ajá, y el niño no te lo vas a llevar, ¿eh? ¿Te quieres ir a ver a otro pendejo? Deja al niño ahí. El niño tiene su casa. Si vas a ir a subar tu pinche, vas a pasión algún pendejo que al último te va a abandonar. Y a ver dónde chingada vas a terminar, gorda, ¿eh? A ver dónde vas a terminar.
1: Sí. Pues yo no sé para empezar, ¿para qué te hablo este cabrón? No sé, la verdad, para qué te hablo.
0: Pero pues para que hablo, pues ya. ¡Mocos, güey! Es mi nieto, Andrés, y no quiero que vaya a sufrir el niño por tu pendejada. Deja al niño ahí, ¿eh?
1: Nomás para acabar te voy a decir algo, pues ya.
0: ¿Qué?
1: ¿Cómo se hace perseguir el Panda Show? Que eso es una broma.
3: ¡A toda máquina!
4: No, Carlitos, está en las bromas del Panda Show, ¿no es cierto?
0: No mames.
4: Saludos hasta Acapulco, papá.
5: Oye, ¿qué le dijiste a tu hija? ¿No la bajaste de... No manches.
0: No, hay educación, cabrón. Hijo de animal,
5: la pisoteaste. Pero, ¿qué? ¿Tu esposa es igual o por qué crees que...?
0: No, de ninguna manera. Es lo que te iba a decir. Sigue el ejemplo de tu madre, cabrón. Tienes que durar más de 3 meses sin nada y...
5: O sea, ¿qué pasa 3 meses y no le das calor, Carlitos? ¿A la esposa? ¡Uy!
0: Bueno, pues, hay que sentir foráneo también.
5: Fuertes revelaciones, me cae.
4: María del Carmen, ya él, dígale por qué le hicieron la bromita, Carlitos.
6: Ah, pues porque le gusta mucho el Panda Show, se ríe y pues... Faltaba más,
5: ¿ah? Neta, Carlitos, ¿te gusta? ¿Eres panda fan?
0: Sí. ¡Uy, no!
6: ¿Te sale todos los días? Ah, la vuelta nada más para escucharte, semana.
4: Qué chido, Carlitos. Muchas gracias por escucharnos por Claro Música. Y también estamos por la Mejor FM allá en Acapulco, carnal.
0: No, pues ahí te oigo, de 7 a 9.
4: Qué buena onda, qué chido. Sí, y pues lástima que ahorita no estamos ya por la Mejor FM, sino imagínate todo Acapulco. Pero bueno, pues una bromita de Yael y de María. Qué chido. Pues dígame, familia, ¿cómo se oye el Panda Show?
0: Panda Show.

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14: Pues todo postizo, tú. O sea, se hizo pompi, pecho, ¿qué más?
15: Brazo, abdomen. Pierna.
14: Ok, o sea, se puso así buena rima.
15: Exactamente.
14: ¿Y a ti también te gusta? ¿Te vas a tunear en su momento o no?
15: En su momento sí, ahorita estamos bien.
14: No, pues digo, si todavía estás Chabela, ¿no? ¿Que tu mamá qué edad tiene?
15: Mi mamá tiene 34 años.
14: Ah, pues no está tan grande, mijo. O sea, fue mamá joven tu mamá.
15: Sí, está joven.
14: ¿Y qué? ¿Y tu papá? ¿Qué onda con su vida? ¿Por qué la tuneada? Es así muy provocativa, tiene muchos galanes, ¿qué sabes? ¿Qué me platicas?
15: Bueno, mira, te cuento, tiene 50,000 seguidores en TikTok, entonces ya tú sabrás.
14: Ah, ok. Y eso, gracias a la tuneada.
15: Gracias.
14: Ok, pero ¿no tiene novio?
15: No.
14: ¿Y
15: pues,
14: tu papá?
15: Tiene esposo, bueno, se juntó con un esposo hace tiempo, pero...
14: Ok.
15: Mis papás sí son separados.
14: Ok, ¿y tu papi cómo te ibas con él?
15: Con papi súper bien.
14: Ok, ¿pero vives con tu mami?
15: Sí.
14: Ok, ¿y tu papi se llama?
15: Mi papá se llama Sergio.
14: Ok, bueno, sígueme platicando. Entonces tu mamá es muy... ¿Cómo utilizaste la palabra? Se me fue.
15: Muy vanidosa. Modesta.
14: Muy vanidosa.
15: Mi mamá ahorita está en el momento de que quiere ser joven... Todo, anda a la moda, mi mamá sale tal música que quiere andar con la chaviza, de moda.
14: Sí, pues ya me imagino con el TikTok, de seguro hasta su sugar daddy tiene, ¿no? Claro, abuelo.
15: No, eso sí.
14: No, que tú sepas, o sea. Bueno, no, ¿y qué más con la chavarruca? Platícame.
15: pues pues ahorita está como que tuvimos un desayuno el día martes. Entonces ahorita está como que no, pues échale ganas, yo soy muy joven, mírame a mí, yo estudié. Entonces sí está como que en esa etapa que se siente joven.
14: Claro, y dándote las recomendaciones y no vayas a cometer un error, estudia, claro, sí, la vida, mira, sí, progresa, me... aspiracional, ¿no?
15: Sí, como ella me tuvo muy chica, pues quiere que yo, pues igual sea como ella, ¿no? Que aspire a más.
14: Bueno, ¿y qué bromita? Platícame.
15: Mira, la broma es la siguiente. Te digo que mi mamá es muy vanidosa y todo eso. Entonces, ahorita ella sí me ha dicho, no, a mí no me vais a hacer abuela, es lo peor que me puedes hacer. ¿Cómo me voy a ver yo?
14: ¿Para dónde vas, chaparra?
15: Que
14: ya
15: me
14: sé.
15: Digan abuela. Entonces, quiero así como que la broma es decirle que va a ser abuela, pero no sé de quién es.
14: Ah, caray. A ver, ¿cómo que no sabes de quién es? O sea, a ver, ¿tienes novio?
15: Sí, sí, tengo un novio.
14: Ok, ¿cómo se llama tu novio?
15: Mi novio se llama Dylan.
14: Ok, ¿cómo se lleva Jessica con Dylan?
15: Se llevan bien. Han convivido ciertas veces, pero no mucho.
14: Ok, ¿y cómo es la personalidad de Dylan? No creo que sea un gañán.
15: No, no, Dylan.
14: No te lo perdonaría.
15: Muy... No, no, no. Es muy serio, reservado.
14: ¿Y qué edad tiene tu novio?
15: 27 años.
14: Ah, ok, perfecto. Ahora, ¿anduviste anteriormente o te conoció algún chancludo acá, un niñerote? Acá, ¿qué tal,
15: sí,
14: Maruca?
15: ¿Sí? Sí, sí.
14: ¿Quién es ese?
15: A los 15 años tuve un novio, así.
14: Ok, entonces ya pasó tiempo. ¿Cómo se llama este novio?
15: Kevin.
14: Ok, ¿cuál es tu idea original? A ver si coincidimos en mentes. Porque dijiste que supuestamente no sabías de quién.
15: Ajá, sí. O sea, la idea ahorita original es marcarle y decirle, no, pues vas a ser abuela. Ya ahorita yo estoy con él. Pero él sabe que, pues, en el fondo yo tengo a Dylan, pero él no le interesa si es de él o es del otro. Él se va a hacer responsable.
14: A ver, pero tenemos que hacer bien la coartada. Ok, a ver, tú quieres decirle a tu mamá que estás embarazada, palomita.
15: Ajá, sí.
14: Aquí la idea es que no sabes si es de melón o de sandía, de Dylan o de Kevin. Hasta los nombres chungos. Ok, entonces, tu mamá conoce a Dylan, pues X, pero digamos, es un tipo en el cual lo aprueba porque no es naco.
15: Ajá, exacto. Sí,
14: pero no. Hace mucho tiempo tuviste un acaso llamado Kevin. ¿Qué tan naco?
15: Muy, muy naco, o sea, su familia es muy demasiado.
14: ¿De barrio?
15: De barrio, sí.
14: Ok.
15: Y él, la mamá no lo quiere. No lo quiere y me escapó una vez con él a Cuernavaca. Su pareja intervino, entonces desde ahí como que se cae mal.
14: Cuernavaca, ¿cómo se llamaba la pareja de esa vez?
15: Israel, bueno, la actual.
14: Israel. ¿Y ya tiene tiempo de esto más o menos cuánto?
15: Como unos 8 años.
14: 8 añitos.
15: Está con él.
14: Ok, bueno, ya tiene un buen ratote. Entonces, ¿qué te parece que entre primero el Kevin diciendo que estamos juntos? ¿Ok?
15: Sí,
14: tú me estás diciendo que estás embarazada. ¿Cuánto tiempo le digo que llevas de embarazo?
15: Un mes. Que apenas nos acabamos. Yo he estado toda la semana, he estado trabajando en la broma, como que, no tengo hambre o me da cosa comer en la mañana.
14: Ok. Entonces, un mesecito. ¿Ya te hiciste supuestamente estudios de sangre o hicimos en la farmacia?

0: ¿Cómo está? Órale, pues, ¿qué esperan, carnales? Entren a mi portal elpandazambrano.com y en este juevesito cincho hacemos su bromita. Órale, cámara.
1: Bueno.
0: Pues el chile, así es. Bueno.
1: Bueno.
0: Pues, ¿quién habla?
1: ¿Con quién deseas hablar?
0: Aquel Kevin. Pues, por favor, con la Jessica, por favor.
1: ¿Quién eres?
0: Pues, ¿cómo que quién? ¿Quién está ahí en el teléfono?
1: ¿Quién eres? ¿Con quién quieres hablar, cabrón?
0: Cálmate, bájale de huevitos, carnal. Si yo no te estoy diciendo nada.
1: Por eso, ¿pero con quién quieres hablar?
0: Yo soy el Kevin.
1: ¿Y a mí qué me vale más de que seas el Kevin? ¿Qué?
0: Ando acá con la Gordis, con la Joali. Pues quiero hablar acá con la ruca, con la Jessica, eso
1: la
0: es
1: ruca,
0: todo.
1: ¿Con la ruca qué, cabrón?
0: Oh, pues tenemos un pedote. Estoy acá con la Joali, güey. Pues necesito hablar acá con la jefa que le marqué por teléfono a su celuloide y no contesta, güey.
1: A ver, dime qué pasó.
0: Pues, ¿y a ti por qué chingados? ¿Por qué, güey?
1: ¿Cómo por qué? Porque me estás diciendo que... ¿En dónde está Joali?
0: Ah, no manches, pinche ruco. Pinche Israel, tú y yo tuvimos un pedo hace tiempo, güey.
1: Por eso.
0: No te pases
1: pero
0: de pendejo,
1: no estamos hablando
0: cabrón.
1: Ahorita de eso, cabrón. No estamos no, hablando ahorita
0: tu
1: de
0: madre,
1: eso.
0: Güey. Pues yo te quiero hablar acá con la pinche señora, güey.
1: Con la pinche señora habla bien, cabrón. Porque no
0: pues estoy hablando bien, güey. Al chile estoy hablando eso, bien, cabrón. No te pongas al pinche pedo.
1: No,
0: estoy
1: no, no es que me pongas pedo, Adi, cabrón. Wey. Pero a mí no me vas a hablar así también, cabrón.
0: ¡Oh, qué tu pinche madre! ¿Me la vas a comunicar acá a la mamá de mi gorda o no, güey?
1: ¿A la mamá de tu gorda? La mamá...
0: Ah, cabrón, pues no mames, tú eres la pinche mascota, güey. Ni siquiera es el papá, güey. O sea,
2: a
0: no
2: ver,
0: mames.
2: ¡Qué
0: locos,
2: güey!
0: Pues acá, pues es que yo quiero hablar con usted. Pues tengo un pedote, pero me contestes, hijo de su pinche madre.
3: A ver, ya... por eso, bájale dos pinches rayitas. ¿Quién eres, cabrón?
0: Pues como que quién, pues el Kevin... Mire, lo que pasa que acá yo sé que tiene un ratote que no, pero tengo la neta un pedote. Lo que pasa que me vino a ver, pues nos quedamos de verla Joel y yo. Pero pues yo la neta sí quiero hablar con usted porque no quería que hablara con usted. Pero pues la neta esto sí son chingaderas porque, o sea, sí regresamos y pues hemos tenido pues, que ver y sí, pues la verdad lo hicimos sin condón. Pero pues ahora que está embarazada y que me salga con la fregadera que es el deal a lo mío, pues la neta es que no se vale. O sea, la neta no se vale. O sea, yo por eso quería hablar con usted y quiero que hable con su hija. O sea, al chile se lo digo. Yo me hago responsable, pero que se quede conmigo.
3: Sí, yo te voy a decir una cosa. No sé qué educación tengas y yo te lo he dicho.
0: A ver, no le escucho. Por favor, mire, póngase el teléfono en la pompa, en la boca, no en las pompas postizas, no chingue. O sea, estoy hablándole. No, pues ya me colgó el teléfono. ¿Quién contestó tú?
4: Te contestó la esposa de mi mamá.
0: Pero a ver, pero yo le dije al señor Israel y dijo, no, eso me... Porque yo sabía, según entendí, él no es Israel.
4: No, sí es Israel.
0: Ah, sí es Israel, ah, carajo. Bueno, pues es que no, que sí, que no, que terminó, que todo el rollo. Oye, pero me colgó tu jefa, ya la tenemos de las orejitas. Pero cañón, entras tú, vas tú, mija, vas tú.
4: Sí,
0: ok. Mal. Mismo okay. Tono, mamá, tengo que hablar, pues es que estoy aquí con el Kevin, pues estoy embarazada, acuérdate que te metiste con los dos, no sabes si es melón o de sandía, pero yo te estoy pidiendo que te quedes ya conmigo a vivir. O sea, yo respondo del chamaco, pero pues sí. Nos tenemos que empezar una vida. Y que yo te estoy diciendo, si tú ya no te quedas conmigo y es del Kevin, si es del Dylan, pues chido, pero si es mío y tú no te quedas conmigo, pues yo ya no me hago cargo del chamaco. O sea, esa es la retórica, ¿ok?
4: Ok. Ok, pero le marcamos a su celular, ¿va?
0: Sí, claro, vamos a marcarle okay. A su celular. Espero que conteste, marcamos ahora.
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0: Oye, le dices a tu jefa que acá quite el altavoz porque la neta se escuchaba bien lejos, gorda.
4: Ok.
0: Ahora, me estoy llamando.
4: Bueno, bueno, mamá.
0: Tu jefa, la neta,
4: ¿qué pasó?
0: Yo quise explicarle
4: por favor.
0: Todo, pero luego acá el
4: ¿dónde estás?
0: Rucose.
4: Pues estoy con Kevin, estamos en su casa. Voy para allá, ¿qué haces allá?
7: No, ya no vive donde estaba.
4: Por eso, pues yo te voy a buscar hasta debajo de las piedras, ¿dónde estás?
7: Pues estamos aquí en su casa, hablamos con sus papás. La verdad es que pues el martes que fuimos a desayunar, pues yo te quería decir eso, pero pues no encontraba la manera. Y pues hoy fuimos a hacer la prueba de sangre y pues estoy embarazada.
4: Pues vas a abortar, pendeja, porque no vas a tener un pinche vallito, ¿eh? Eso es lo que vas a hacer, cabrona. ¿Dónde te veo?
7: No,
4: piénsalo bien, porque vas a desgraciar tu vida.
0: No me voy a fregaderas.
4: Vas a desgraciar tu vida.
0: Abuela postiza. No, pues, primero fíjese.
4: Es mi decisión,
7: por eso,
4: pues yo lo voy a
7: por
4: hacer
7: eso
4: con
7: te
4: él.
7: Estoy diciendo a Mayori.
4: Tú no vas a tener ese pinche escuincle y de eso me encargo yo, ¿eh?
7: No, pues
4: ¿dónde
7: yo lo voy a tener con él. No, pues estamos en su casa. Ya hablamos con sus papás y pues él se va a hacer responsable.
4: Mayorit, un güey que tiene, fíjate, su modo de hablar. ¿Quién es, Mayorit? ¿Vas a tener un hijo de un patá?
0: Uy, cálmese, princesita, pues ni que acá.

0: qué muy
1: por
0: finolis,
1: favor,
0: ¿no?
1: Marjorie, estás mal en la cabeza, hija.
0: La típica maguarra venida, ¿eh?, de menos a más.
1: O sea, no. Fíjate, Marjorie, fíjate. Fíjate su forma de hablar, hija, por favor.
2: No, pues la vamos a tener, mamá. Ya hablamos y es nuestra decisión.
1: ¿Dónde estás, Marjorie? Necesito verte. ¿Eh?
2: No, estoy bien, no te preocupes, estoy bien. Estamos en tu casa y ya...
0: Bueno,
2: estamos hablando.
0: Dile a mi suegra que quiero hablar con ella, pero bien.
1: Estás
0: pero
1: mal,
0: bien,
1: Marjorie, estás mal de la
0: quiero
1: cabeza.
0: Quiero hablar bien con ella.
1: Estás mal, ahorita te regreso la llamada. Te voy a buscar.
0: Suegra,
1: bye.
0: Suegra, habla aquel Kevin, ¿podemos hablar chido? Ah, pues ya me colgó otra vez, se nota que no me tolera.
3: ¿Con quién quieres que esté hablando tú?
2: No,
3: pues
2: ahorita está marcando a mi tía.
0: Oye, con la tía que estás, pero que no conteste, que no conteste. O que le diga que no estás.
2: No, vamos a contestar.
0: O que conteste, que le diga, ¿qué pasó, manita? No, pues tú no estás desde la tarde, no sé, te saliste.
2: Ok, ¿quieres que...? Es que no sé a lo mejor si puede entrar mi tía, a lo mejor.
0: A ver, pásame la tía. ¿Cómo se llama la tía?
2: La tía se llama Tania.
0: A ver, Tania. ¡Tania! ¡A los
2: no.
0: leones!
2: No, que crees que dice que le da pena.
0: Ah, oh, que la hablar. Canción... Pero bien
2: que,
0: quiere fregar. No
2: se va a reír.
0: ¿Cuántas veces le ha marcado tu mamá a Tania?
2: Le ha marcado como 4.
0: ¿Y por qué? A ver, empápame, ¿por qué le está marcando a Tania? ¿Porque sabe que fuiste con ella o por qué?
2: Porque, se quedó con que ella, nos íbamos a ver saliendo de la escuela, entonces se quedó con eso.
0: ¿Y como a qué horas fue eso?
2: Como a las 8 de la noche.
0: Bueno, dile a Tania, a ver, pásame a Tania, dile que no la voy a meter a la broma nada más. Pásamela, dile que no va a entrar.
2: Ok, te la comunico.
0: Comunícamela, échamela. Tania, trompura.
2: No quiere.
0: ¿No quiere hablar conmigo?
2: No quiere hablar contigo, panda.
0: Híjole, nunca me había sentido tan despreciado, mujer. Bueno, dile a tu tía, porfa, de mi parte, que si puede contestarle y nada más que le diga que no estabas cuando fuiste a la escuela... que de hecho te ha estado hablando, pero que no contestas, punto.
2: Mira,
0: nada
2: lo
0: más.
2: Que yo estoy pensando es de que ahorita es más probable que se venga para acá. Entonces yo digo que hay que marcarle, le decimos que ya es broma, porque sí es capaz de salirse a esta hora de la casa para venir hasta acá.
0: Ok, bueno, entonces ya la quieres tronar, bueno, pues vamos a tronarla. Oye, pero dime una cosa, ¿nunca le dijiste? Porque eso lo dije yo, ustedes ponen las bromas y después se hacen todas pelotas. Supuestamente estabas confundida en que era entre el Dylan y Kevin y tú no le manejaste así.
2: No, porque pues ya le habías dicho que era pues tuyo.
0: No, entonces, yo no le dije eso. Yo no le dije eso. Lo que pasa es que está tan enojada y tú tan nerviosa y tan metida ahí que no me escuchas. Pero bueno, ya vamos a manejarla. Pero qué lindos consejos te da mamá, ¿eh? No, hombre. Órale, marcamos. Señores, en directo desde el Panda Cruz Center, las bromas en el Panda Show. Al celular marcamos.
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6: ¿Qué pasó, amigos del Panda Show? ¿Cómo están? Les habla Manuel el Flaco Ibañez saludándolos con todo cariño. Y por ahí nos estamos encontrando, ¿eh?
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2: Bueno.
0: Pues la neta, vamos a hablar, Ucap. Ven acá, pues estamos
2: hablando.
0: A ver, hablando
2: a mí no me hables así, pendejo. Yo no sé ninguna y no me estés hablando así.
0: Bueno,
2: no,
0: suegra,
2: o sea, debes de tener educación, Kevin, en verdad. O sea, desde ahí empieza porque quieres hacerte cargo de un hijo y tú crees que tienes la edad para hacerte cargo de un hijo cuando, fíjate cómo hablas. O sea, no me lo tomes a mal y que yo me sienta la princesa, pero te voy a decir una cosa. Hay que tener educación, hay que tener modales, en verdad.
0: ¿Podemos hablar? ¿Bien?
2: Por eso, ¿qué me vas a decir?
0: Pues mire, primero usted sabe que yo trabajo dignamente y soy mayor de edad y somos mayores de edad. Primero. Segundo, o sea, mire, yo le voy a decir una cosa. O sea, usted sabe que, pues, acá la güerita pues andaba también poniéndole acá con el Dylan. O sea, yo hasta le dije, júrame que es mío. Y pues dice que sí. Pero pues es como yo le digo, yo sé que usted no me traga, ¿sí? Y tampoco, pues, el imbécil saca de su chilote del Israel, pues no nos traga.
2: A ver, no hables así, ¿por qué hablas tan naco? En verdad, tiene un poquito de educación para hablar.
0: Pues así hablo yo.
2: Nada más,
0: pues,
2: eso te pido. Por eso, pero es que, mira, a mí no, yo te lo digo así sinceramente, no son formas de que hables. O sea, yo respeto tu léxico por otro lado, pero a mí no me vas a estar hablando que al chile, que ruca, que, o sea, ¿qué es eso?
0: Pues es que yo no
2: habla
0: la...
2: bien, enfrenta
0: pues yo
2: la
0: no
2: situación
0: la critico.
2: Y habla,
0: bueno,
2: ponte los pantaloncitos
0: entonces,
2: y habla bien.
0: Mire, yo cambio y cambio mi forma de hablar, pues que me va a costar porque así nací yo, pues yo soy del barrio, acá del Xochimilco. Pero pues entonces usted también madure y usted es una señora y no ponga así ahí en TikTok que todo mundo la ve y acá toda postiza. Pues, ¿yo le critico eso?
2: Ajá.
0: A ver, vamos a ponernos en nuestra altura.
1: Pero si yo te voy a decir una cosa,
0: ¿Postiza?
3: ¡Oh, Dios!
0: Karina, estaría aquí.
1: Yo estoy postizo, ¿no? Ese no es tu problema, no estamos hablando de...
0: Pues entonces no me critique, yo no la estoy criticando.
1: Postizo, simplemente te estoy diciendo, a mí no me vas a hablar así que, ay, chile, no mames, ¿por qué te voy a decir, cabrón? Y te digo la...
0: O sea, imagínese que a su nieto, o sea, todo postizo.
1: ¿Tú cómo eres?
0: O sea, sí, yo postiza, Nacho postiza, todo postizo. Pues es que, ¿cómo? Pues eso no es el sueño original.
1: Y tengo el dinero para hacerlo. ¿Cuál es tu puto problema?
0: No, pues es que aquí no se está hablando de dinero, se habla de principios.
1: ¿Cuál es tu problema? Por eso, y tienes los principios. Una cosa es que tú digas, fíjate, ya te estoy yendo otras cosas que no. Pásame a mi hija porque yo con la que voy a hablar.
0: Es que, a ver, usted me está criticando. Yo lo único que, a ver, yo pensé, toqué este tema porque usted me está criticando. ¿Cómo hablo,
1: Ruka? Por eso, pero es que yo te estoy diciendo una cosa. Si yo me voy a prestar a hablar contigo, a mí no me vas a estar hablando que al chile, no mames.
0: O
1: sea, ¿qué es eso?
0: Bueno, déjeme, corrijo mi lenguaje. Señora Jessica, dos puntos aparte. Lo que pasa es que su hija, está embarazada. Y, pues, ya hicimos la prueba de... Fuimos a la farmacia, hasta le voy a hablar en inglés. Y, pues, el día de hoy también fuimos al laboratorio y salió positivo. ¿Cómo se dice? Yo ya le dije y yo quiero expresarle lo que es la realidad. O sea, yo estoy dispuesto a poder hacerme responsable, pero pues para eso pues tenemos que estar juntos. Si su hija se va con usted, entonces yo ya lo que le dije es que yo no me hago responsable. O sea, es lo que yo le quería decir. ¿Sí me entiende? Entonces, pues yo le paso aquí a la gordita y póngase de acuerdo, ¿le parece? Y ya. Gordita, te habla tu mamá. Sabré lo más decente.
5: Mira, espérame, gordita.
0: Mamá. Que se le cifle las nalgas, a ver si puede.
5: Vamos a calmarnos. Hay que tomar esto de la mejor manera. Viene un ser humano.
1: Marjorie, y pues la verdad, ¿cómo nos está hablando? Espérate, por eso, ¿me permites, señorito? Fíjate cómo habla Marjorie. En verdad, ¿cómo permites que esté hablando así en verdad, Marjorie?
5: Por eso, yo voy a hablar con él. Es algo que tenemos que platicar los dos. Y pues él aceptó hacerse responsable, porque en verdad pues yo no sé si es de Dylan o si es de él.
1: ¿Y Dylan?
5: Dylan no sabe de esto.
1: Pues yo ya
5: ¿cómo
1: le
5: voy a decir a él?
1: Ajá.
5: O sea, hay que tratar esto de la mejor
0: aparte,
5: manera,
0: Dylan
5: porque
0: es puñal y le va a la América,
5: un ser humano, es algo que viene bueno para la familia.
1: ¿Y dónde te voy a ver, abuela? O sea, ¿tú ya te quieres quedar a vivir ahí? Tú ya hablaste, o sea, ¿tú te das cuenta? A mi mamá la vas a enfermar, Marjorie.
5: No, pues es que esto es tu nieto, es algo con alegría, es algo que tenemos que recibir. No es de la mejor manera, pero pues vas a ser abuelita.
0: Lo que dijo hace rato, consejo.
5: Vas a ser tu nieto, ni modo que no lo quieras.
0: ¿Por qué te aconsejas o dile que se quise lo postizo?
5: Puede ser el bebé que siempre soñamos, el niño, el varón, que nos hace falta en la familia.
1: Ajá. ¿Dónde estás ahorita, Marjorie?
5: No,
1: yo necesito verte. ¿Dónde estás?
5: Pues es que estoy bien, estamos en su casa, hablamos con tus papás, pues obviamente mañana tenemos pensado ir al registro civil.
1: Ah, o sea, tú ya te piensas casar y hacer todo eso.
5: Sí.
1: Yo nada más te voy a decir una cosa, hija, ¿sale? Yo te di las
5: mamá,
1: bases
5: quiero hacer
1: para un futuro.
5: Vida con Kevin.
1: Te di las bases para un futuro, Marjorie.
5: Que compraste tu carro, hija.
0: Ay, suegra, no todo es dinero, el amor también. Pues, ¿cómo cree que hicimos el chamaco?
5: Es una decisión que ya tomamos ahorita los dos y nada nos va a hacer cambiarlo, la verdad.
1: Ok, hija, ¿hablaste ya con tus abuelitos?
5: No he hablado con nadie, quiero hablar.
0: Al menos
5: con...
0: lo que tenemos es un amor real, no postizo.
5: Tú sabes que Kevin es el amor de mi vida y pues si esto vino, a lo mejor es una señal porque pues es el amor de mi vida.
1: Está bien, yo respeto lo que dices, hija, ¿sale? Nada más el día que yo te digo una cosa. Económicamente conmigo no vas a contar para nada. Te las vas a rascar como tú.
0: Ah, puedes. Dile que no venga el chantaje, que sea frijoles.
1: Yo nada más te lo digo.
0: Pero dignos y llenos de amor. Díselo, díselo.
5: No, pues es que... Yo
1: a mí no
5: que
1: me
5: no voy a contar
1: yo no quiero escuchar ese vulgar.
0: Tenemos un amor de carne y hueso, no de carne con plástico. Es la neta.
1: Ay, Mayorita, te va a alcanzar el frijol para comer, hija, pobre de ti, mi amor.
0: Lávese la boca cuando diga mi nombre, la verdad.
8: Chinga tu madre, cabrón.
0: ¿Eh? ¿A ti quién te está hablando, madre, perro?
8: ¿Por qué te pones con una mujer así,
0: güey? ¿A quién te está hablando, perro?
8: Hay que tener huevos, hijo de tu
0: estoy
8: puta madre.
0: Estoy hablando con mi suegra,
8: ¿eh?
0: Perro, no contigo,
8: güey. Chinga tu madre, hijo de
0: tú
8: tu puta madre.
0: Tú ni eres el
8: madre,
0: papá, güey,
8: ¿eh?
0: Ni eres
8: te
0: el papá.
8: Te sientes muy cabrón, hijo de tu puta madre. ¿Cómo le hablas a tu mamá de Mario y así, hijo de tu puta madre?
0: Cabrón, haces pipí sentado. ¡Oh, Dios!
8: Chingas a tu madre, tú, hijo de tu puta madre.
0: Está bien, chingo a mi madre, pero pásame a mi suegra. Ya chingo a mi madre, ya.
8: Chingas a tu puta madre, hijo de tu puta madre. Y vas a ver, güey, Vas a ver, porque esto no se va a quedar así, hijo de tu pinche madre.
0: Tú también eres un papá postizo, güey. ¿Eh? Porque ni siquiera eres el papá de mi vieja, madre. ¿Eh? Eres un papá postizo y andas con una vieja postiza.
8: Chingas a tu madre, güey, pero no soy un pinche vago drogadicto como tu hijo de tu
0: huevo,
8: puta madre.
0: Pero de menos, de menos la hija que espera mi gordita, si es mío, no de otras que
8: chinga a tu madre una pinche vida miserable, güey, que es lo que le espera a tu lado, güey, pinche miserable, ¿qué le puedes ofrecer?
0: No mantengo a alguien, a mi hija putativa, güey. ¿Qué se siente coger con plástico y no con piel de verdad, pendejo?
8: Chingas a tu puta madre, güey, pinche drogadicto de mierda.
0: Es como si te cogieras una mujer inflable, güey, acá. Ay, sí, ¿cómo no abres la boquita, güey?
8: Chingas a tu madre, hijo de tu puta madre.
0: ¿Cómo quieras, güey? Ya, chingo, ya. ¿Ya estás contento? Pásame a mi suegra.
8: No te paso a mi madre, hijo de tu puta madre.
0: No, quiero hablar con mi suegra. Ya decidió mi mujer, güey. Ya decidió mi mujer. Nos vamos a quedar, aunque sea con frijolitos, güey, todo, pero una morra.
8: Mi mujer, ella no está acostumbrada a tragar frijoles como tu hijo de tu puta madre. Eso sí te lo digo, ¿eh? Ella no está acostumbrada a tomarse una caguama en la pinche esquina como tu pinche vago de mierda.
0: Pero sí de una leche, de una lechita chingón que sí
8: te hijo de tu puta madre. No tienes ni para mantenerla, güey.
0: ¿Eh? Tú te acostumbras a comer más, hijo de tu puta
8: madre. Vas a ver si esto te queda, hijo de tu puta madre. ¿Eh?
0: ¿Me estás amenazando,
8: güey? De mi cuenta corre, cabrón. De mi cuenta corre.
0: No estoy solo, no estoy solo. No estoy solo.
8: ¿Y tú crees que nosotros estamos solos, culero? ¿Tú te sientes muy verga, pinche vago de mierda? ¿Piensas que detrás de nosotros no hay un chingo de gente también? Vas a ver, hijo de tu puta madre. ¿Eh?
0: Mira, tú
8: dices
0: una cosa al chile,
8: vas a ver, porque de mí, güey, de mí nadie te burla, culero. ¿Eh?
0: Mira, tú dices una cosa, güey, cállate los cinco, güey. Mira, mi gordita, güey. Mi gordita
8: no
0: se
8: calles,
0: puede acostumbrar
8: calles,
0: a comer
8: pendejo,
0: frijoles. ¿Eh? Tú jamás te vas a acostumbrar a comer plástico, güey. Te vas a aburrir,
8: güey. Chinga tu puta madre, tú pinche miserable muerto de hambre, hijo de tu puta madre.
0: Quieras, güey. ¿Eh? Pero feliz, güey. Pero voy a
8: vas
0: hacer.
8: Vas a ver, hijo de tu puta madre, vas a ver.
0: Y aparte, ¿eh? Le va a ir a las chivas, puto. ¿Cómo ves, güey?
8: Chinga a tu puta madre, pinche drogadicto de mierda.
0: Está bien, voy. Suegra, suegra, suegra, suegra, suegra. No manches, qué agarrón nos dimos. Qué agarrón, estaba delicioso. Aparte, me cansé de decirle estupideces. Dice, ¿cómo le dije? Mi gordita se puede acostumbrar a comer frijoles, pero tú te vas a aburrir del plástico. No manches. Oye, a ver, Joali, no teníamos en el mapa a tu padrastro. No lo teníamos.
1: No.
0: Pero bueno,
1: no
0: pues salió.
1: No pensé que se fuera a meter tanto.
0: No, pero se metió hasta la cocina. Se metió hasta la cocina. Ahora, la pregunta es, ¿cómo te llevas con él?
1: Me llevo bien. Sí, nos llevamos bien.
0: ¿Crees que aguante cumbia?
1: No, yo creo que no, ya no va a aguantar más.
0: No, espérate, no te estoy diciendo. ¿Crees que, a ver, aprende a escucharme? No te estoy diciendo, ¿crees que aguante que le dé otro poquito más de lechita? No, te estoy diciendo.
1: No, yo creo que
0: ¿crees que aguante
1: no.
0: cuando le digamos que es broma? Porque la broma
1: no
0: va para
1: sí,
0: él.
1: Ya. No. Sí, la broma sí.
0: ¿Tu mamá y acá el Israel nos escuchan? ¿Nos han escuchado?
1: Sí, nos han escuchado, pero hace muchos años, hace como tres.
0: Ok, oye, ¿Israel entonces sí vive con tu mamá o no? ¿Por qué
1: sí,
0: me confundí?
1: Sí, sí vive juntos.
0: Pues yo te había entendido otra cosa, pero bueno, pues ya vamos a cerrar la broma, ¿te parece?
1: Perfecto, me parece.
0: Ciérrala tú, te voy a dar el honor, por favor, y estuvo el agarrón.
1: Ok.
0: Entras tú acá, oye mamá, pues yo la verdad que pensaba que las cosas iban a ser diferentes. Y mira cómo le vas a decir. Y creí que te iba a dar gusto, que ibas a ser abuela y suegra del Kevin. Oye, mamá, pues nada más quiero preguntarte algo y ya le dices cómo se oye el Panda Show. ¿Ok?
1: Ok.
0: Listo, ya cerramos. ¿Cómo va a reaccionar? Preparen los botones porque para la versión sin censura ha estado terrible. Marcamos ahora.
3: Maldito panda, habla el Facundo. Tomás, para saludarte a ti y a toda tu descendencia. No es cierto, carnal. Un abrazo, doñero, que estés chido. Sale, ahí luego nos vamos a echar unas caguamas.
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0: Ok, ya vas solita, ¿eh?
1: Ok.
0: Estás bien nerviosa.
1: Bueno, mamá, ¿qué pasó, Yoli? Yo pensé que te iba a dar gusto la noticia, yo no sabía que... Pues ahorita,
10: no, mames,
1: yo ya lo calmé. Yo pensé
10: no,
1: que...
10: No, tú estás mal, hijo.
1: Entonces, ¿qué dices que es una persona? Fíjate cómo me está hablando, Mayor, y fíjate qué educación, ni siquiera fue bien para dar la cara y decir, ay, pásame la pinche ruca, que no sé qué.
9: Pero, o sea, yo, fíjate, ¿cómo no, hablar no, con él? O sea, yo no, también me pones en un medre en la espada de la pared, porque eres tú y también es él y también es el bebé que viene en camino. Y entonces se me pone muy mal. O sea, te lo juro que ahorita yo no estoy bien. Por eso, tú sabes que yo te amo. Permítame, por eso, tú sabes que yo te amo.
1: Por eso, yo necesito verte, María.
9: Espérame, tú sabes que yo te amo, que tú eres la mujer más maravillosa porque me has dado todo. Y por lo mismo que me has dado todo, hoy quiero decirte cómo se escucha el Panda Show, porque esto es una broma.

0: Es una bromita de tu hija.
1: Jessica.
2: Ay, Jessica. ¿Por qué me hacen eso?
0: Pues, a ver, yo, Ale, dile por qué le hiciste la broma a tu mamá.
2: Porque yo... Mamá, te amo, ¿sabes que eres mi super mamá? Eres mi gordita. Y quiero demostrarte que puedo hacer lo que tú me has dicho, porque
0: ¿qué traes a su gran no chille? Habla que él, qué bien postizo, ¿no ve que va a mojar los plásticos y se van a derretir?
1: Oye, Jessica, déjame decirte que la broma era para ti, no teníamos calculado que estuviera tu pareja Israel. Pero qué agarrón se dieron el tal Kevin y tú.
2: Esas son unas bromas demasiado pesadas.
1: Oye, pero tú nos has escuchado, Jessica. Lo que pasa que, mira, te quiso hacer la broma a tu hija porque, bueno, sí, sabes que ella es una buena niña, está estudiando comunicación, vive contigo, se llevan poca madre, pero... Pues supo por dónde pegarte porque comentó que eres un poquito pretenciosa, ¿sí o no?
2: Sí.
1: Entonces, tú como buena madre quieres que tenga una relación con alguien que tú consideres que sea bueno para ella. No que ella considere que es bueno para el amor o lo que ella quiera. Es válido, se entiende, uno como padre, pues siempre quiere lo mejor para los hijos, pero... Pues en esta broma sí quiso mandarte un mensajito como diciendo... Y como también existió...
3: No se hace.
0: Es, tú
3: eso
0: cállate, no se hace. ¿A ti quién te está hablando, güey? ¿A ti quién te está hablando? ¿Qué onda, Mirra? ¿Cómo estás?
3: Bien, gracias. Buenas noches.
1: Oye, qué chingue, qué putiza nos dimos, güey, pero cabrón, güey. Mira, me cansé de decirte pendejadas y tú también, o sea, fue una lucha, dos choques entre trenes así. Pues, ¿qué tranza, no, sí, papito? Habla aquel Kevin, ¿qué? Muy chingón, ¿o
3: no,
1: qué, güey?
3: No, ya ni me hables de esos cabrones.
1: Pues, ¿por qué? Espérate, yo soy el Kevin, güey, no soy el panda, yo la neta acá soy el que encarné. ¿Qué tranza, güey? ¿Qué? ¿Con pinche tirito? ¿Qué tranza, papá? Como te lo dije, güey, mira, escucha lo que te dije. Y te lo voy a decir, mira, por la Virgencita de Guadalupe. Mira, acá mi güerita, güey, le va a costar trabajo, pero le van a gustar los frijoles. Pero tú te vas a aburrir, no, del plástico, güey.
3: No, güey, casi me cae que casi no hacen que, güey, me vuelva diabético del pinche coraje.
1: ¿Sabes qué sentí, Israel? ¿Sabes qué sentí? Pocas veces lo siento, pero tú dime si está mal mi apreciación. Sentí que si hubiera alguna función o la posibilidad de meterte por el teléfono... Te me dabas una madriza, güey.
3: No, júralo. O sea, yo ya, te lo juro que yo ya iba a meterle unos pinches balazos a ese pinche squinkle, cabrón.
1: ¿Qué tranza, güey? No digas pendejadas, cabrón. No digas, güey. Mira. Mira, eso que dijiste no se vale, y más teniendo acá un país muy violento. Pero mira, yo te la voy a matar, güey. Yo no voy a llevar eso, yo llevar unos pinches alfileres y con eso le poncho las chichis, güey. ¿Cómo le puto?
3: No, güey, no, ahora sí me pusieron. Ya para pero, qué compa... te digo, güey. Pero bueno, qué bueno que es una broma y que todo quedó ahí.
1: Oye, carnal, pero la neta la broma no era para ti, o sea, esta Joali no te tenía en el mapa, ni yo, o sea, jamás me habló de ti. De hecho, cuando me dio la explicación de Kevin, me dijo que por ahí tuvieron un conflicto hace tiempo, hace años en Cuernavaca. Y yo entendí, digo, pendejamente, o Joali no me explicó bien que tú eras un ex. Eso yo entendí. Por eso es que cuando tú contestas y empiezo a hablarte como Israel, como el señor, pensé que te ibas a encabronar porque yo pensé que eras otro, pero no eras el mismo, entonces ahí hubo una confusión, pero eso no importa, te dimos una friega, compadre. Joali, habla con tu putativo, por favor.
2: Perdón, gordita, tenía que hacer una broma de pasta. De no. Paso, gordita, esas bromas no se hacen. Ya íbamos saliendo hasta para la casa del Kevin. De paso.
1: Oye, Jessica, yo sé que en TikTok tienes más de 50,000 seguidores, ¿no?
2: Ajá.
1: Yo te aseguro que con esta broma tendremos más de 100 mil reproducciones. Gracias. Y eso en un día. O en una hora. No, no es cierto. De verdad, pues felicidades. Qué bueno que tienen una bonita familia. Pues ahorita no me cuelgues para que me pases la dirección del Plastitoc y pueda verte. No, no es cierto. Ya sabes que es pura mamada, nada más. Ya saben cómo es el panda. Pero en fin, que sean felices. Y así que, pues que se los diga el buen Kevin, ¿no?
0: A ver, chido, banda. Acá, la neta, suegra, ponte hacia acá, pinche tiro chingón, ¿eh? Acá el mantenido, el que le gustan las muñecas inflables, póngaseme chingón, ¿eh? Y acá mi güerita, acá familia, dígame acá chingón, ¿cómo sirve el Panda Show?
3: A toda máquina.

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verdad, no saben el asco que me da grabar estos textos. Pero es que perdí una apuesta con el pandita y, pff, bueno, ni modo, ya, ¿qué le hacemos? 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
8: Oye, pero sí es mucho tiempo. Oye, entonces, ¿cómo va la logística de la broma? Platícame.
9: Pues, le marcamos y ya yo le digo, si plan, no mames, aquí están los pinches policías y el licenciado. Y que mandó Mario que porque que ya debes un puto de renta y que firmó tu mamá como de aval.
8: Ajá.
9: Y le dio la dirección de aquí de la casa y pues ya se están llevando las cosas. Y va a decir, no, pues ¿cómo? No pueden. Y digo, no, sí, traen un papel. Se desalojo.
8: ¿La bromeada de Citlali está en la propiedad ella ahorita donde no paga renta?
9: Así es.
8: Ok, entonces, por lo que más o menos te entiendo, ¿el embargo se está haciendo en tu casa?
9: Sí.
8: ¿Y cómo vamos a amarrar esto? ¿Por qué en tu casa y por qué en una de ella?
9: Porque mi esposa le sirvió de aval.
8: Ah,
9: o sea que están embargando a la aval.

0: Alma Lorena?
1: Pues ya se está rajando, panda, ¿cómo ven?
0: No, no, pues no, pues tiene que entrar. ¿Cómo? Ok, pero empiezas tú la bromita.
1: Simón, yo le empiezo.
0: Entonces, mire, el planteamiento es bien importante. Oye, pues tenemos una broncota, llevamos 30 minutos discutiendo. Llegó el licenciado, el nombre que quieras, Rodríguez, Ordóñez, Luna, el que quieras. Viene en representación del señor. ¿Cómo se llama el dueño o con quien se firmó el contrato?
1: Se llama Eduardo.
0: Eduardo.
1: No, Mario Eduardo.
0: Ok, viene representando a Mario Eduardo, pues como ya son mucho tiempo de renta, hicieron la investigación, se vinieron sobre el aval. Entonces tú mencionas nada más lo del aval, no le menciones lo de la firma. Yo creo que cuando entre el supuesto licenciado, que creo que tendré que ser yo para echarme un tiro con ella, ahí yo le menciono esa situación. ¿Te parece?
1: Sí, me parece bien.
0: Oye, dos preguntitas.
1: Mande.
0: Una, ¿la propiedad dónde queda? La
1: en Hacienda Real, Tonalá.
0: ¿En dónde?
1: Hacienda Real, Tonalá.
0: Ok, ¿y nosotros estamos en el embargo en dónde?
1: En Tonalá mismo, pero acá pues pasando por este grande, el fraccionamiento se llama El Jordán.
0: Bueno, pues vamos a pegarle, pues ya decidirás, ojalá entre Alma Lorena. Sería buenísimo, así que en directo desde el Panda Go Center, las bromas están en Hasta Acá Tu Show.
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0: Así medio alterado, ¿eh? O sea, quieren embargar ya la televisión. Están sacando cosas.
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1: Bueno.
9: Bueno.
1: Hey.
9: ¿Qué onda, güey?
1: ¿Qué onda, César? Oye, cabrón, ¿y la Citlali?
9: Ahí arriba, en el Zumba, güey.
1: No, no mames, güey. Bájale la chingada, cabrón.
9: ¿Por qué, güey?
1: Pues no mames, aquí tengo a los licenciados, cabrón.
9: ¿De qué o qué?
1: Ese puto Mario no mandó licenciados a embargar aquí a la casa.
9: Ah, ¿neta?
1: Sí, güey.
0: El microondas.
9: ¿Mandó a embargar Mario?
1: Sí, güey. Sí, que porque Lorena le firmó de aval.
9: No mames.
1: Neta, güey. Creo que Lorena estaba hablando ayer antier con Mario y le dio la dirección de aquí de la casa, cabrón.
0: Todo va
9: sacando. Pues dale, Marco.
1: Sí. No, güey. Háblale a Citlali, güey. No mames, se están llevando las cosas a la verga. Ya se van a llevar las traen hasta grúa, cabrón.
0: Todo.
9: No mames.
1: Te paso el licenciado si quieres, cabrón.
0: Flaco.
9: A ver, pásamelo.
0: Para que se lleve.
1: A ver, licenciado Ordóñez.
0: Dígame.
1: Pues aquí está el que debe la renta. ¿Yo por qué tengo que pagarle?
0: Bueno, pues porque ya estoy platicando con la señora Alma Lorena, es Laval. ¿Con quién quiere que hable yo?
1: Pues es a la que rentaron la casa no es la que está en el pinche Zumba. Y es su marido.
0: A ver.
1: El que está en línea es su marido.
0: Licenciado Ordóñez, dígame.
9: Sí, buenas noches.
0: Buenas noches, permítame. No, la grúa se lleva el vehículo. Sigue a sus órdenes, dígame.
9: Sí, buenas noches. Disculpe, ¿por qué motivo está embargando la casa?
0: Mire, le comento, estamos llevando al cabo una ejecución de embargo por el adeudo de 3 años de renta.
9: Ajá.
0: De la propiedad en Tonalá, ¿verdad? En Hacienda Real.
9: Ajá. Hay una deuda.
0: A ver, me está pidiendo una explicación, permíteme terminar.
9: Sí, claro.
0: Sí. Bueno, le estaba diciendo por tal motivo, si usted sabe y vive en esta propiedad, donde han estado viviendo como parásitos y aparte burlándose de la buena voluntad de mi cliente, el señor Mario Eduardo. Se han estado burlando, hemos hecho varias diligencias para cobrar la renta, cosa que no se ha permitido, y bueno, con groserías y cuestiones de patañas, pues. Nosotros fuimos directamente a las autoridades correspondientes, yo lo represento legalmente, tengo aquí ya la orden de embargo, incluso una situación muy complicada, después buscarán a la señora Citlali porque también se presume de una firma falsa, ¿verdad? Pero ese es otro tema, eso ya se verá ante las autoridades correspondientes. Respondiendo a su pregunta, creo que usted lo sabe, estamos ejecutando la orden de embargo.
9: Pero no tienen ninguna firma, aparte mi mamá trabaja con un juez.
0: A ver,
9: no me quiera pantallar
0: con cuestiones de influencia.
9: No, tampoco a mí me grite, porque no fue a mi domicilio.
0: A ver, ¿cuántas veces hemos ido? Nosotros estamos...
9: Ninguna vez ha ido a domicilio, de hecho la casa ya se está vendiendo por parte del banco y yo la voy a comprar.
0: Ah, mire que pues primero entonces pague la deuda.

0: los 90 mil pesos. Y ya después, banco, usted se ocupa, usted ocupa para usted pagar eso. Mire, si usted sabe
1: no
0: un poquito.
1: Hacer ningún tipo de ese trámite. ¿Sabía
0: claro que
1: está
0: lo
1: penado?
0: Sé. Claro que lo sé.
1: Porque no hay ninguna firma de por medio. Si es licenciado, discúlpeme.
0: Mire,
1: no
0: claro que soy licenciado. ¿Me permite responderle? ¿Usted sabe dígame. En qué consiste una firma de aval?
1: Ajá, pues yo que sepa no le firmamos nada, ¿sabe cómo fue?
0: No, a ver, a quien le firmaron la firma de aval fue en el contrato a mi cliente, al señor Mario Eduardo, y fue por parte de la señora Alma Lorena, por eso es que estamos en esta dirección, en este fraccionamiento del Jordi aquí en Tonalá. No me voy a poner a discutir con usted.
1: No se preocupe, que usted...
0: Con influyentitos y con perros ignorantes, no me voy a poner a discutir.
1: No, perro usted, cabrón, y nomás póngase trucha, ¿va? Pásenme a la otra persona, por favor.
0: Yo se la comunico con todo gusto. A ver, señor Manuel, yo no sé para qué me está hablando. Aquí dice que la señora Citlali es la que está viviendo.
2: ¿Es
0: un perro ignorante?
2: ¿Quién me va a pagar las cosas, güey? No mames. No le den ni madres, güey. Ahí voy, no es que le den ni madres. Llegaron los policías, llegaron los licenciados. Usted la puta grúa. También los actores se querían llevar, nomás porque les comprobé que no es mía, güey. No mames.
1: Simón, no les des nada, güey.
2: Ahí voy. ¿Por qué te les dé? Está la policía y el licenciado aquí, güey. Ya se están llevando el carro, cabrón.
1: Pero ¿por qué no fueron a mi casa, güey?
3: Pantalla ya la rompieron.
2: No mames, güey, ya tiraron hasta la puta tele y la pantalla. No, ya la quebraron, no mames.
1: Espérame, güey. Ahí voy para allá.
2: Ya la rompí. Y yo, güey, pásame a Citlali, cabrón.
1: Pues no baja, güey. Ya subió hasta la decirle.
2: ¡Ey, no juegues, cabrón, güey! ¡Qué
1: no, no voy a colgar, no voy
2: no
1: a colgar!
2: ¡No mames, güey! ¡Mira, güey, ya se están llevando el refri también, güey! ¡Qué hago, no, cabrón! Mames, ¡si están los no, policías mames. Aquí, güey!
1: ¿Sí sabes dónde vive Mario, güey?
2: No, no sé dónde vive, güey.
1: Con cuidado del rey. Lorena sabe dónde vive, güey.
2: No, pues no, madre, ese no es el chiste. Si sabe, no sabe, güey. Ahorita ya me están embargando los... ¡Ey, el morro también! ¡Con qué guapo sin más!
3: Pedro, llévatelo todo ahí, pero móvalo con
2: cuidado. ¡Cómo todo! Y mis hijos te van a ver, ni la puta tele, no son culeros.
0: Estamos ejecutando nosotros. Aquí está el documento firmado, señor Manuel. Mire, la señora Alma Rosa se está aferrando. Señora Alma Rosa, la cama también no la llevamos.
2: No, la cama no, yo voy a dormir. No, güey, ¿quién me va a pagar? Ahorita tú me voy a tu casa a dormir, César, no mames. César.
1: Aquí estoy, güey, aquí estoy.
2: No mames, ¿me voy a dormir a tu casa o qué, cabrón?
1: Sí, güey, vente aquí a dormir, me pedo.
2: Sí. No mames. Ya se llevan el refri, la estufa, el horno, el carro, la cama también.
1: Yo respondo, güey.
2: No mames, eso.
0: Dígale,
1: que le están embargando la casa a tu mamá, güey, que Mario mandó licenciados y todo. Bájate a la verga de una vez de volada.
2: No mames, eso. Le dije, cabrón, que ese puto iba a pasar de lanzas, eso, por no pagar la renta, cabrón.
1: Mira, güey. Le habló y le dijo de buena onda, le dijo, está, dice, me hace bien raro que ese güey te haya hablado. ¿Por qué no fue a mi casa el hijo de su puta madre, güey?
2: Güey, pero no mames, ya llevo más de 3 años, güey, les dije, ese pinche Mario se le va a hacer mamadas.
1: No
2: creyeron, güey.
1: Más o menos sé dónde vive ese hijo de su puta madre, güey. Ahorita voy con gente a ver, hijo de su reperra madre, a ver si
2: ya
1: sale.
2: Ya ves por qué les decía, páguenle, cabrón, páguenle, o hablen con él, páguenle. Y lo mandaron a la verga, güey.
1: Lore sabe, güey.
0: También lo que está en el baño, lléveselo todo. Todo, te va a subasta, todo.
1: Hijo de su puta perra.
2: No mames, César, son 3 años, cabrón, no mames. Son 90 mil dólares lo que le deben a ese cabrón.
1: No, güey. Ese cabrón ni siquiera es dueño de la casa, Toño.
0: También llévense las bolsas de frijoles, las latas de atún, todo, llévense.
2: Que no es dueño de la casa, pero dice que con él hicieron el trato, cabrón.
1: Con él no hicimos nada, güey.
2: Y ya se llevaron todo, güey. Se llevaron la sala, el comedor, el refri, la estufa.
1: A ver, ahí voy. Espérame, ya te pases, Clary. Toma.
2: ¿Sabes con los policías o qué, güey? Usted no me toque, quítese.
1: Espérame, güey.
4: Bueno.
2: Ah, ahí está. La hija de... No mames, Clary. Licenciado, tengas la hija de Lorena.
4: Oye, ¿qué pasó?
1: Están encargando al güero. Ahí van para mi casa, ya le quitaron todo la
2: venta.
4: ¿Qué pasó?
2: No mames, Mario mandó licenciados aquí a la casa y están embargando la casa, güey. Ya se llevaron el carro, ya lo son a la grúa. Ya se llevaron el refri, la estufa, la cama, la pinche, el comedor, la sala, güey. No mames.
1: A la casa del güey.
4: Ahí voy para allá.
1: Va también.
2: Escucha, Citlali.
4: ¿Qué?
2: Déjame pasar al licenciado, güey. Déjame pasar al licenciado.
3: Todo para allá. Ya viene
2: la grúa.
3: A ver, yo ya hablé con él. No, discúlpeme. Yo ya hablé con el influyente. Me trató muy mal, de forma grosera.
2: Licenciado, la hija de Lorena.
3: Ah, la que firmó.
2: ¡Licenciado!
3: ¡Ey! Dígame.
4: Sí, dígame.
3: Licenciado Ordóñez.
5: Ah, no está oyendo.
4: A ver, dígame. Licenciado Gómez, dígame.
3: Ordóñez, no me cambie el apellido.
4: Ah, Ordóñez, dígame.
3: Mire, yo estoy ejecutando una orden por un adeudo de 90,000 pesos. Estamos aquí retirando todas las pertenencias aquí en Tonalá, en el Jordi. Estoy hablando a esta persona, Manuel, porque también la señora Alma Lorena se puso mal al momento que estamos ejecutando esto, pero esa persona que está hablando ahí ya me agredió, que se identificó como su marido. La persona que está hablando, que está a su lado. Tengo entendido que es su marido, ¿no?
4: Pero dígame, ¿por qué está embargando?
3: Pues por el pago, por el adeudo de 3 años, más de 90,000 pesos. Que a mi cliente, al señor María Eduardo, no le han pagado. Usted debe 90,000 pesos, 3 años de rentas.
4: A ver, ese señor no es el dueño.
3: A ver.
4: El dueño de la casa dijo que no quería saber nada de la casa.
3: Mire, yo no tengo por qué discutir con usted. Ya discutí con...
4: Yo la estoy comprando, de hecho.
3: Ya discutí con aquel perro. Yo estoy haciendo, aquí soy la parte... No, yo le estoy respetando a usted. Estoy diciendo que ya discutí con el perro que tiene atrás, con el que levanta la patita cuando va a orinar. Así que yo ocupo... Yo ocupo que hable aquí con las personas. Estoy ejecutando solamente.
4: Hablemos tranquilamente.
3: Claro, dígame.
4: ¿A qué fueron a casa de mi mamá?
3: Mire, nosotros estamos ejecutando una orden de embargo por la propiedad que está en lo que es en Tonalá, en la Hacienda Real. Nosotros estamos procediendo... Me pidió una explicación. Entonces, ¿para qué quiere hablar conmigo?
4: Esa casa yo ya la estaba comprando.
3: Ah, qué bueno, la felicito. Pero adeudo 3 años de renta a mi cliente. Y si la está comprando, ese no es el tema. El tema es que adeudan. Nosotros estamos ejecutando al aval, que es la señora Alma Lorena.
4: El señor Alejandro, el esposo de la señora Alma, habló con nosotros hace más de 2 años y dijo que él no quería saber nada de la casa.
3: Mire, sus mentiras. Mire, yo no voy a discutir con usted. Para mí ustedes no tienen valor. Yo no tengo ni incluso por qué desgastar mi saliva. Aquí la persona presente, el señor Manuel, me pidió que hablara con este tipo de nombre, César, que ya me ofendió, ya me dijo que es muy influyente. Muy bien, yo no voy a discutir con usted. Yo estoy ejecutando nada más la orden de embargo. Eso es todo. ¿En qué más le puedo servir?
4: ¿Una orden judicial?
3: Sí, claro, y sellada. A ver, don Manuel, venga. Dígale, por favor, ¿qué dice aquí los sellos? ¿Qué dice aquí? Orden de embargo, vienen los sellos.
6: Orden de embargo judicial.
3: Ahí viene. Ajá. Con la fecha de hoy, el nombre de Alma Lorena, aquí viene incluso... Viene un adendum en el cual va a venir una querella correspondiente y una demanda por parte de mi cliente porque la firma es falsa. Pero ese ya es otro asunto.
4: ¿La firma de quién es falsa? Discúlpeme.
3: La señora es Alma Lorena, aquí viene, pero ella está argumentando que no es su firma. Entonces, ¿quién firmó por ella? De seguro
4: nadie
3: usted.
4: No.
3: Claro,
4: no,
3: pero
4: no,
3: mire, eso es
4: firmó.
3: Otro tema. Aquí yo no me voy a poner a discutir con usted. Señor Manuel, por favor, ya llegó la grúa. Vamos a retirarnos, tenemos todo. Esa cobija no se la lleven, está amorosa.
6: Cislali,
3: no se la lleven.
6: Cislali, tengo que decirte lo peor.
4: ¿Qué?
6: ¿Cómo se oye el Panda Show? Que es una broma.

0: estás en la radio, estás en la mejor 95.5 y también en la aplicación de Claro Música. Es una bromita de Manuel y Almanuel. Oye, la broma era para ti, no para tu marido.
1: Yo estaba en el Zumba, güey.
0: Ay, sí, oye, mira.
2: La broma era
1: para
0: mí, güey.
1: Sí, güey, pero ya mi
0: suegra
1: está bien preocupada. No te pases
0: de verga,
1: Antonio.
0: Ya viste, por deber la renta y no pagarla, ya viste.
1: Ay, Antonio. Ay, no.
0: Ay,
1: mi suegra está súper preocupada. Yo me salí del Zumba.
0: Ay, mira, yo me salí del Zumba y mira que estaba aventando mis brinquitos y estaba moviendo mis nalguitas bien padre, ¿verdad? Manuel, dile por qué la broma. Si ya colgó. Oye, pero yo quería que entrara a César, porque César estaba hablando por teléfono y no sé qué tanto hacía. Oye, era con su mamá, porque ya ves que dijo que era muy influyente, que tenía palancas. Oye, pero supuestamente, mira, esta no tiene con qué pagar la renta y dice que está comprando la casa, tío. O sea que de lengua me como un taco, ¿no?
2: Está bien, está bien.
0: Tan cañones, la neta. A ver, le estamos marcando. Ay, mira que me sacaron de la Zumba y me...
3: ¿Cómo es que contestó marcando cualquier
0: tecla? A ver si contesta. Vas, Manuel.
1: Bueno.
2: Hey.
1: No, Antonio, no mames, güey.
2: Ay, no. Pingolana,
1: Maritarmen. Pingolana, Maritarmen. Güey, mi suegra estaba bien
2: preocupada. César casi se estampa, güey. Venido para con ustedes. Pero no vinieron,
0: güey, para que se quiten.
1: Pues ya estamos aquí.
0: César,
2: pásame, César.
0: No, espérate, César se va a enchilar.
2: Bueno, ¿qué pasó, César?
4: No, no mames, güey, no mames.
2: Güey, la broma no era para ti, cabrón, pero pues ahí no me machiste cuando estaba en el teléfono, cabrón.
4: Ay, güey, no mames, güey. Hasta le hablé a mi mamá, güey, ya había pedido un dineral, güey, no mames.
0: Está bien, pues, sirve que la salude.
4: No, pues me dijo que estaban pendejos y cómo habían ido a quitarse todo, güey, sin una puta orden.
0: Dije, hola, César.
4: ¿Qué se están llevando del güero? Le dije, todo, mames. Le dije, espérame, deja hoy y pido dinero, güey. Porque salí, le dijo, este güero ya me está reclamando. Dijo, déjame y pido para pagarle todo lo que se están llevando.
2: No, güey, no mames. ¿Sabes qué, güey? Es lo único que te envidio, güey, que tienes una mamá que te quiere.
0: Oye, César, ¿cómo estás? No, no, ahora, no, habla el panda, no. César. Estás a través de la mejor FM 95.5 y Claro Música en las bromitas del Panda Show. Oye, entonces, ¿sí tienes mamá?
4: ¡A huevo!
0: Porque debiendo 3 años de renta, yo creo que no.
4: Y tengo, nomás que iba a comprar la casa.
0: Pues no creo, pues primero te hubiera ayudado a pagar la renta, ¿no? Y después ver si podía comprarla.
4: Oiga, ¿y dónde trabaja usted para irla a visitar también?
0: Mira, muy sencillo, vete aquí, estamos en la mejor FM, aquí en Guadalajara.
4: Para irla a visitar también.
0: ¡Ay, ay, ay! ¿Sale? ¿Me vas a pagar lo que me debes o qué?
4: Ah, no le digo.
0: Oiga, por cierto, ¿algún saludo que le quiera mandar a los radioescuchas en Guadalajara? ¿A la flota que lo escucha? ¿Algún saludito?
4: No, al pinche mendigo toño ese, cabrón. Pinche marrano, cabrón.
0: Pinche, pinche, pinche. Pero bueno, familia, díganme, Manuel Lorena, ¿cómo se oye el Panda Show?
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2: Y en este jueves vámonos con Fermín y lo saludo. ¿Qué onda, Fermín? ¿Cómo estás?
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9: Sí, ¿verdad? Lo que hace es un par de cosas.
2: Estás cañón. Oye, ¿para quién es la bromita, Fermín?
9: Es para uno de mis trabajadores, que luego es medio indisciplinado, y pues queremos darle un susto, a ver si pega.
2: ¿Y en qué sentido es indisciplinado?
9: Bueno, ya sabes, dice uno, levanta aquí, limpia aquí, haz lo siguiente. No contesta el muchacho, pero no lo hace. O sea, no te dice que no, pero no lo hace.
2: O sea, es terco, terco.
9: Sí, ya.
2: Necio.
9: Sí, necio, de esos tercos, de hecho. ¿Pero qué crees que es un empleado que nunca llega tarde? Que no falta, porque no descansa, ¿eh? O sea, no descansa, él trabaja de lunes a domingo, nunca me pide un descanso, no falta. Chiquio, un huevoncito.
2: Todos tenemos uno. ¿A qué tenemos uno que se llama David? Igualito, igualito. Es lo mismo. Nunca falta. Siempre al pie del cañón, pero terco, necio.
9: Sí.
2: ¿O no? O sea, ¿y cómo se llama el tuyo?
9: Se llama Nicandro.
2: Ah, yo pensé que se llamaba David. Se llama Nicandro. Órale. ¿Y qué bromita para Nicandro?
9: Pues mira, he tenido algunos reportes de los clientes. Uh-huh. De los clientes que a veces... les contesta mal o les ofrece el producto pero con su cara así de enojado, de como que anoche no lo trataron bien. Ya he tenido varias quejas de eso.
2: Okay.
9: Entonces ahora le vamos a hacer una broma de que te despachó mal hoy un producto y que lo vamos a despedir.
2: Me parece perfecto. Ok, se llama Nicandro. ¿Cuánto tiempo contigo?
9: Ya va a cumplir un año el muchachón.
2: Perfecto, pues vamos con todo. ¿Estás listo, carnal?
9: Estamos listos.
2: En directo desde el Panda Call Center, las bromas están en el Panda Show.
10: Déjeme le digo que quiero mandarle, mire usted, un saludo al Panda Show. 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
1: Bueno, como el cuatro, soy Fermín. ¿Qué pasó? Apaga el sonido porque casi no te escucho. ¿Qué pasó?
2: Oye, fíjate que tenemos una bronca bien dura, compadre. Hoy un señor ahorita vino aquí a la fábrica de los helados. Ajá. Bien enojado, pero bien encabronado. Que le despachaste hoy mal, y que aparte de despacharle mal, el helado tenía pelos, cabrón. ¿Qué onda con eso? O sea, te he dicho claramente que tienes que poner atención. No es la primera vez que me reportan ese tipo de situaciones. Déjame hablar. Que le aventaste el dinero, que te pagó con uno de a 200 y que le dijiste que no tenías cambio. Y que le dijiste, pues vaya usted y cambie. Y que el helado que le despachaste, tenía pelos, cabrón.
1: Porque yo sí, cuando no tengo cambio, nada más les digo, no tiene uno más chico.
2: Ya me digo, no, chico, el señor está enfurecido, cabrón. El señor quería hasta madrearte. O sea, no entiendes, ya te he hablado de una forma, te he hablado de otra forma, te digo, échale ganas, Cando, esto, lo otro, y no haces caso, compadre, ¿qué vamos a hacer contigo?
1: No, sí,
2: ¿necesitas el trabajo? ¿No lo necesitas? O sea, dime, sinceramente. O sea, trabajos hay un montón. Y chalanes también hay un montón. Pero yo creo que tú no te aplicas, hermano.
1: No, sí, entonces...
2: ¿Entonces qué?
1: No, sí, porque yo aquí...
2: ¿De dónde salieron los pelos, cabrón?
1: Aquí.
2: ¿De dónde? ¿Que las manos no te lavas o qué, güey? ¿O te jalas la pinche pistola en el camión o qué?
1: No.
2: O sea, no inventes. ¿De dónde salieron los pinches pelos, güey? Y luego que eran pelos de vello púbico, güey.
1: No, güey, de aquí. Sí tienen pelos.
2: ¿Estamos en el camión?
1: ¿Ah?
2: ¿En algún momento te metiste la mano a los huevos?
1: Para pues no.
2: ¿Huevos y despachaste?
1: No, porque ves, tengo que meterle todas las manos aquí en el despachador. Está el agua.
2: Pues enjuágate las manos, no mames.
1: Pues sí.
2: ¿Entonces?
1: No, pues sí. Pero pues ve, yo también no. Esas pendejadas, pues no.
2: No tiene que ser limpio. O sea, no tiene nada de malo que te rasque los huevos. Pero pues lávate las pinches manos. Imagínate si la señora de las costadas de ahí de la esquina se mete la mano a la pantufla, güey, y así te despacha la pinche tostada. Vas a decir, ay, qué rica sabe, o te va a dar asco.
1: Ahora,
2: en juego el trabajo de todos, güey. Es una empresa que ya hemos trabajado muchísimos años. Yo tengo más de 15 años, güey, para que tú vengas a hacer una pendejada. O sea, así como nos reconoce la gente porque somos famosos, así también nos va a reconocer la pinche gente por tus parranadas, cabrón.
1: Sí.
2: ¿Y entonces?
1: Te lo digo, ¿por qué? Porque
2: a ver, mira, te voy a dar una oportunidad así de cabrones. Dime la verdad.
1: Sí.
2: Esos pelos.
1: ¿Eh?
2: Te voy a dar una oportunidad. Dime de dónde salieron esos pelos.
1: No sé, de aquí no tienen pelos. Ya sé, checos, pues por eso tengo que...
2: ¿Ya te los huevos, sí o no?
1: No, pues no.
2: ¿Entonces? ¿Leticia le echó pelos o qué, güey?
1: No.
2: Perdón, no sé. Paramos el pedo. Yo te salgo de esta bronca. Ahorita yo le ofrezco al señor un bote para... el día del niño, o vemos qué onda. Yo te zafo del pedo, güey. Dime la verdad.
1: Mira,
2: los huevos?
1: No, pues yo no. ¿Cómo ando rascando los huevos? ¿Qué ves?
2: No, güey, no eres sincero conmigo, güey. Yo te he apoyado un chingo de veces, güey. Cuando me pides, échame la mano. Cuando dices,

0: Pues no.
1: Entonces, ¿te rascas los huevos, sí o no?
0: Pues no, yo que sepa, no.
1: No entiendes, amigo, no entiendes. O sea, es el trabajo de mi familia, es el... Mira, sí, yo mantengo a mi familia, güey. No sé si tú no lo tomes así. No sé si de tu trabajo no mantengas a tu familia, pero yo de mi trabajo, de mi negocio, mantengo a mi familia. Imagínate que nos cierren la bodega, que nos cierren el negocio, ¿qué le voy a decir a mi esposa? Oye, ya no vas a comer porque Lisandro con sus marranadas ya nos clausuraron el negocio.
0: Pues no.
1: ¿O a ti te gustaría que a tu esposa le sirvieran un helado que un cabrón se rascó los huevos?
0: Pues no.
1: ¿Qué dirías?
0: Lo mismo. Te portaría su mesa.
1: Entonces, yo siempre les pido que laven con cloro, que uses desinfectante, todo, y que la gente la trates como a ti te gustaría que te trataran. ¿Qué va a llevar, patrón? ¿Qué le ofrezco? Y si 20 veces le tienes que decir los favores a la gente, los tienes que repetir, esa es tu chamba.
0: ¿Sí?
1: Así como llegaste a pedirme el trabajo el primer día, porque yo fui el que te recibió cuando llegaste a pedirme el trabajo el primer día. Yo te traté bien y te dije, órale, va, y confié en ti, y he confiado en ti. Y a todos los trabajadores me los he echado encima por ti, porque me dicen, es que Nicandro. Ya no puedo más, Nicandro, ya. Ahorita le voy a marcar a tu esposa y le voy a decir que estás despedido, ¿vas?
0: Vale. Ya ahorita te regreso tu teléfono. Ya te... Al rato te paso de
1: dejar tu casa. Ahora hasta se te olvidó cuando te rascas los huevos. Qué poca madre.
0: Y yo que sepa, no. Yo no lo hago.
1: No te los rascas. Entonces el señor ese está loco.
0: No.
1: Para que me entregues mi cuenta, me entregues mi camión y me entregues mis cosas. Porque todo lo que está en la fábrica es mío. No de ustedes, todo es mío.
0: ¿Sí?
1: Creo que eso no se lo grabaron bien en su mente.
0: ¿Sí?
1: Yo soy una persona que me conoce medio mundo y tú lo sabes. Prácticamente me conocen las escuelas, me conocen como vecino. Imagínate mi prestigio, te lo estás llevando entre las patas, mi cabrón.
0: No, no.
1: Entonces, cabrón, ¿y el teléfono desinfecta, no, cabrón? No chingues.
0: A ver, espérame tantito, déjame despachar.
1: No despaches. Te voy a hacer una última pregunta.
0: Dime.
1: ¿Cómo se escucha el Panda Show, güey? Esto es una pinche broma.
2: ¡A toda máquina!

0: Es una broma, Nicandro.
1: Nicandro, estás en las bromas del Panda Show. Oye, Nicandro, ¿entonces no te acuerdas si te rascan los huevos? ¿No te acuerdas?
0: Mira, ya me está reclamando el cliente que si me importa más mi llamada que el cliente.
2: Dile que hicieron una broma del Panda Show, güey. Ya, ojalá, le pasa.
1: Dile al cliente que la nieve o lo que vendan es gratis. Todo por la bromita del Panda Show. Efraín, dile por qué le hiciste. Y ya colgó el Nicandro. Qué poca. Oye, pero este terco, ¿eh? O sea,
2: necio, como una mula.
1: Pero, ¿cómo te decía? No, pues dime, yo te regreso todo y si quieres, ya todo. Oye, ¿y qué ponen sonido ahorita que están vendiendo las nieves o los helados?
2: Sí, hay una bocinita que está anunciando las paletas y los helados todo el día.
1: Mira, qué buena onda, pues la mejor de las suertes en tu negocio. Mi estimado Fermín, dime cómo se oye el Panda Show.
2: A toda máquina.
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0: humanos.
1: ¿Qué onda, Lupita? ¿Cómo estás?
2: Bien, gracias.
1: Qué bueno, gusto saludarte. ¿Dónde andas?
2: Aquí en mi casa.
1: Qué chido, ¿solita o acompañada?
2: Con mi esposo y una de mis hijos.
1: Ah, ¿ya estás con el gordo? ¿Qué, no trabajó? ¿Llegó temprano o llega esta hora o qué?
2: Sale temprano de trabajar.
1: Qué padre. ¿Y para quién la bromita, Lupita?
2: Para mi mamá.
1: ¿Qué se llama?
2: Celia.
1: Órale, ¿qué edad tienes, Guadalupe?
2: 29.
1: ¿Eres media penosa, introvertida o qué tranza?
2: Estoy un poco nerviosa.
1: ¿Y por qué nerviosa, Lupita?
2: Pues porque no voy a salir la broma o algo así.
1: Pues ¿de qué se trata? A ver, cuéntanos el chisme.
2: Ya, pues es que hace como 20 días más o menos tuve un pequeño problema con mi marido.
1: Ajá.
2: Tuvimos una discusión ahí enfrente de mi mamá.
1: Órale, ¿enfrente de la Jechu?
2: Sí.
1: ¿Y estuvo gacha la discusión?
2: Sí, pues estuvo algo fuerte.
1: ¿Y sobre qué discutieron enfrente de Celia, de tu mamá?
2: Pues primero fue algo de dinero y después de que ya no me iba a dar gasto. O sea, que no me iba a dar tanto para poder sobrevivir toda una semana. Y pues eso me pareció a mi mamá.
3: Pues no, claro que no le va a decir a tu mamá ni a tu papá, no.
1: Oye, pero ¿por qué no se esperaron a discutir cuando estuvieran a solas?
2: Pues es que él tenía unas copas encima y pues se calentó y pues okay. Ahí fue cuando explotó la bomba y estaba mi mamá.
1: Oye, ¿cómo se llama tu gordo?
2: Carlos.
1: ¿Cuánto tiempo con Carlos?
2: 5 años.
1: 5 añitos. Escuché que estaban ahí una niña, algo así, una hija.
2: Uno de mis niños.
1: ¿Cuántos hijos tienes?
2: 2.
1: ¿Y son de Carlos?
2: Sí, son de.
1: Okay. Bueno, pregunto porque luego resulta que no, yo no intuye.
2: Sí, son de él.
1: Bueno, ¿y de qué se trata la bromita? ¿Llamarle y decirle qué, Lupita, Celia?
2: Pues que vamos a... Que Carlos me hizo tomar una decisión entre escogerme entre él y mi mamá.
1: ¡Oh, no, Dios! ¿Neta? ¿Tanto así?
2: Sí.
1: Wow, ¿y participa Carlos?
2: Sí, también va a participar él.
1: Oye, ¿cómo se llevan Carlos y Celia? ¿Bien o más o menos?
2: Pues se llevaban bien y ahorita pues anda un poco molesta mi mamá con él. Pues no, yo creo que no. Con esto ya no lo va a querer, yo creo.
1: Oye, pero a ver, ¿cuáles van a ser los argumentos por los cuales tú y tu marido platicaron y te tienes que alejar de ella? ¿Por mala influencia? ¿Porque
2: sí, ¿por qué? Mi mamá es la que provoca los pleitos entre nosotros. Y pues que se mete en todo.
1: Porque
2: supuestamente mi esposo escuchó que me dijo mi mamá que él era un... No me convenía, era un bueno para nada.
1: Pero no dijo nada malo, lo describió, ¿no?
2: Pues ahí más o menos.
1: Bueno, pues vamos a pegarle. ¿Estás lista, Lupita?
2: Sí, sí, estoy lista.
1: Vamos a ver cómo resulta en directo desde el Panda Go Center. Esto pinta bueno, las bromas están... En el Panda Show.
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1: Sale con la actitud. Si puedes echarle un poquito de moquito, tuvieron otra discusión. Carlos está contigo y tomaron una conclusión y es lo que platicaste.
2: Bueno, mamá.
8: ¿Qué?
2: Te tengo que decir algo.
8: ¿Qué?
2: Pues es que me hablamos Carlos y yo.
8: Ajá.
2: Pues es que estuvimos hablando de lo que pasó hace 20 días, el problema que tuvimos. Y pues la verdad me hizo tomar una decisión. Y pues me dijo que tenía que decidir entre seguir yendo a la casa a verte o entre él.
8: Ajá.
2: Y pues él me dijo que tenía que pensarla.
8: Mira, San, no hay problema. El chiste es de que sí, está bien, viene 1 o 2 días, pero el honor lo comete él y tú por vetarte y él por venirte a votar aquí. Y él ni siquiera pregunta, oye, oiga, desde la foto, ¿se puede quedar una semana de lo que consigo trabajo porque no tengo X cosas porque la estoy pasando mal? ¿Te entiendes? Pero ni siquiera avisa. Nada más viene, y tu abuelito bien claro lo dijo, es que estaba nada más bien vecino a las botas. Pues si no hay trapo viejo, ese es mi coraje con él. Mira, no hay problema. Ahorita no hay fiestas. Ya no hay fiestas, ya se acabaron las fiestas. En septiembre, es que es de septiembre. Y si puedes venir, qué bien. Y si no, ni modo, hija, ya puedes pasar a hacerte la fiesta ya con tu, en tu casa, ustedes, solitos, lo que sea.
0: No, pero lo que Carlos no quiere es que yo no vaya.
8: Nada más en diciembre, una fiesta ya, otra acá. Les vengo el 25, 24, me decís 25, agarro mis cositas, vámonos.
0: Es que también Carlos ya no quiere que vaya, ya no quiere que vaya definitivamente, ni en diciembre, ni nada.
8: Está mal. Ahorita te lo está diciendo porque está por arrebato. ¿Cómo está tu casa?
0: No, de hecho ya hablamos bien y dijo que no, que ya no. O sea, hablamos bien sin enojarnos ni nada y dijo que no, que ya no quiere que vaya definitivamente a la casa.
8: ¿Por qué? Pues ¿a qué le tiene
0: miedo? A nada, pero me dijo que ya no.
8: Pues tú piénsalo, que si tú dices que ya no van a venir a la casa, pues mira, hija, me da mucha pena y voy a sentir feo, pero entonces yo tampoco voy a ir a tu casa a visitarte. Dile que si eso es lo que quiere, pues yo tampoco voy a ir. Y en el cumpleaños de los niños, pues ya nada más les mando su regalo o a ver cómo lo hago. Y ya, pues ya. Pues eso es lo que él quiere. Eso es lo que él quiere porque así están acostumbrados allá. Y su mamá una vez, claro, me lo dijo. Tu suegra una vez, claro, me lo dijo. Aquí no festejamos cumpleaños, no hacemos pasteles a nadie. Así pues me sí, lo dijo literal, no sabe ni qué es el lavadero ella.
0: Pues es lo que no, Carlos, lo que no quiere es que yo vaya a la casa.
8: ¿Pero por qué? O sea, te quieres tener aquí. ¿Por qué no quieres que yo a mi casa? ¿Por qué vamos a vivir en la tuya? Y si no quiero irse en la mía, tampoco en la tuya. Sácame de aquí, llévame a restar.
0: Pues no, ya no quiere que yo tenga nada que ver allá.
8: ¿Dónde?
0: Ya no quiere que yo tenga nada que ver allá.
8: Mira, fue por lo que le dije ahora el domingo que te mandé mensaje, que de las playeras que te llevaste de Casandra y el pantalón, no digas que no. No digas pues sí. Que no te lo llevaste.
0: Pues entonces, sí, pero eso es que no quiere, no sé por qué.
8: Pues, ¿por qué? ¿Por qué no quiso subir el banco hasta acá?
6: ¿Con quién habla?
0: Con mi mamá.
6: ¿Y en qué quedamos? ¿Ya habíamos hablado, no, Guadalupe? ¿Qué pasa? ¿Qué necesitas?
0: Ya le estoy diciendo.
6: Pásamelo, habla tú, hablo ya.
0: Ya le estoy diciendo.
6: ¿Qué le estás diciendo?
0: Y yo no voy a ir para allá.
6: ¿No quedar en acuerdo?
8: O sea, ni eso va a poder hacer. Ponle el altavoz.
6: Ya te dije el origen de los problemas, ¿de dónde vienes?
8: Ponle el altavoz, Lupe. Lupe, ponle el altavoz.
6: ¿Qué te dije, Lupe? Bueno... Bueno.
8: Yo no quiero hablar contigo, pinche mamón, pásame el Lupe.
6: No, para decirle que Lupe ya no va a ir a la casa.
8: Ah, ya sé, Carlos. Tú por algo no quieres venir porque el tipo es una chingadera. Y sabes lo que hiciste. Pero nadie te dijo nada. Nadie te corrió. Tú seguiste aquí.
6: Pues ya no vamos ahí.
8: Sí, ya sé. Pues yo tampoco voy a ir a tu casa. En el cumpleaños de tus hijos tampoco voy a ir. Al rato, oye lo que te digo. Al rato me dice de ti, tu puto chillón. Ay, tus mamás ni siquiera vinieron a ver a sus nietos.
9: ¡Oh, Dios! ¿Eh?
8: Porque aunque me inviten, no voy a ir, Carlos. Y si culero eres, culera soy. Y ya le digo
6: nada más
8: lo único que les pido. Que tengan bien a los niños, que los cuiden, que les den tantito amor y que les den mucha paciencia a los dos. Los dos. Porque tú también eres más grosero con los niños. Me los haces a un lado.
6: Y además Lupe decidió hacer una familia. Ya decidió que no ir a la casa. Contigo,
8: ¿sabes qué? Adiós y que Dios los bendiga. Hasta luego.
6: Ya me dijo Lupe, como dijo Lupe, y quedamos los dos, que usted era el origen de los problemas por meter chisme y cizaña.
10: Sí, creo que eso ya no alcanzó a escucharlo. Se armaron los guamazos. Carlos, ¿cómo te llevabas con tu suegra? A ver, pásame a Carlitos. Carlitos, acércate. ¿Cómo te llevas con la chancluda de Cecilia? Sí, de la suegra.
6: Me llevo bien con ella.
10: Oye, te colgó el teléfono y te mandó con dos yemitas. Oye, Pues vamos a aventarnos una confrontación, ¿no? ¿Te late?
9: Va.
10: Mira, vamos a marcar otra vez y le dice, señora, con todo respeto, a mí no me cuelgue el teléfono. Yo no le marqué. Ya vio y dile, le vas a decir, ya vio aquí la situación. Es que su hija resultó igual que usted. Chismosa, ¿qué hace llamándole? ¿Por qué le llamó? Sí, es una decisión que nosotros tomamos. Y si usted quiere estar en los cumpleaños o no, pues es su problema. A mí la verdad es que no me importa.
9: Vale.
10: Y ahí le restriegas lo que está originalmente en el plan, de que le metes cizaña, de que es chismosa y que lo que tú quieres es formar una familia junto con su hija. ¿Sale?
9: Va,
10: y después
9: sale.
10: Se la regresas a Guadalupe para que ella cierre la broma. ¡Listo! Vale. ¡Marcamos las bromas en el Panda Show!
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10: Le hablas fuerte.
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10: A mí no me cuelgo el teléfono.
9: Bueno, yo quiero hablar con Lupe, no quiero hablar contigo, Carlos. Ya te digo.
6: No, por favor, a mí no me colgando el teléfono, por favor.
9: Ya te dije.
6: Yo no le marqué. Le marcó Guadalupe. Y con eso me demuestra quién es el problema de el origen de los problemas. Porque es la chismosa, metiche y habliche. Es la que ocasionó los problemas.
9: ¿Voy a hablar con Lupe o contigo?
6: Con los dos.
9: No, yo quiero hablar con Lupe, nada más.
6: Pero Lupe ya tiene prohibido hablar con usted.
9: Ah, sí, igual. Y tú también tienes prohibido. Bueno, ahorita le voy a marcar allá a su papá, a ver que me pase la llamada. Porque...
6: Aquí está escuchando.
9: Me está escuchando.
6: Y me dijo que si quiere nos vamos a juicio.
9: ¿A juicio qué, Carlos? Carlos, te estás detallando, no digas pendejadas. Fíjate lo que estás diciendo.
6: La última vez te la paso. No voy a volver a hablar con ella.
9: Sí, bueno, tú eres libre de hacer lo que quieras, libre de tomar las decisiones que tú quieras porque ya estás grande. Yo lo único que te voy a pedir, Lupe, a ver, Lupe, lo único
0: que ya formé una familia, mamá.
9: ¿Eh?
0: Yo ya formé una familia y es como dice Carlos, ya... Ponme una familia.
9: Mi mamá es una familia. Que formes una familia no quiere decir que abandones a tus padres. Eso es que él también los está abandonando. Él porque los tiene ahí. Dile, él, ¿tú por qué tienes aquí a tus papás? Yo no la tengo a mi mamá. Es la única que tengo a mi mamá. Yo no tengo papá ni tengo mamitis. Ahora, yo lo único que te pido es de que fíjate lo que vas a hacer, que tomes bien la decisión, que lo pienses bien, que lo medites con la almohada una y dos, que cuides bien a estos niños, que no me los maltrates y que les den mucho amor y tengas mucha paciencia, Lupe. Porque los dos, le dije a Carlos, los dos me los maltratan mucho, me los hacen a un lado por estar con el pinche teléfono y te lo dijo bien claro tu tío. Yo no quiero que al rato esos niños, al rato que no esos niños crezcan y digan, ay mamá, pues ¿cómo te vas a caso si tú ni siquiera me pelabas cuando eras chiquito? Ni siquiera me hacías caso. No quiero al rato que esos niños te estén chompando del amor que no les diste cuando estaban chiquitos. O que se te vayan, que te descarrilen cuando estén grandes. Yo es lo único que no quiero. Yo no quiero que mis nietos vayan a crecer drogaditos o que vayan a ser lavateros o que vayan a ser borrachitos como sus amigos de Carlos. Yo lo único que te pido. Y si en diciembre quieres venir, si en mi cumpleaños quieres venir, mira, eres bienvenida y ya, se acabó. ¿Sale?
0: Pues, sí, mamá, pues ya tomé la decisión y pues ya no voy a ir. Pues porque que tú eres la metiche, o sea, la que mete todo.
9: Sí, dile que sí. De seguro tu papá de Carlos te dijo eso también. De seguro tu papá de Carlos te dijo eso porque él está acostumbrado a mangonear a su mujer.
0: Yo no estoy acostumbrada a que me esté mangoneando.
9: Es que ese día lo vio, ese día que discutimos, dijo que eras metiche por meter a su papá.
0: ¿Quién dijo eso?
9: Carlos.
0: Pues sí, porque él también mete a su papá. Por culpa de su papá, pierde trabajo. O sea, ¿quién tiene más papitis? ¿Tú o él?
9: Él, claro, el que calla otorga. Dile que él tiene más papito, porque por quedarse y darle a su papito, a echar el no sé qué cosa, lo que quisieron, él perdió el trabajo, hija. Yo no, sí. Mira.
0: Bueno,
9: yo te lo he demostrado. Voy a tu casa el sábado, okay. Domingo, me regreso porque yo tengo obligación de trabajar otro día. Así es, el día de hacer eso.
11: A eso se llama obligaciones, responsabilidades. Y si Carlos no las quiere tener, mira, y si quiere seguir con Carlos y las pinche responsabilidades, adelante, hija, no te preocupes. Yo seré feliz. Tú eres feliz, yo voy a ser feliz. Yo también voy a ser feliz. Si entiendes, quieres venir aquí a pasarte el 24 y el 25 se van, adelante, eres bienvenido, punto, se acabó ya. No me molesta, yo sé que ya estás grande, que estás tomando la decisión de formar tu familia, adelante, yo no voy a hacer obstáculo de nada. El día que me dile a Carlos, el día que me mande, que me pida opinión, y que voy a hacer esto, necesito a mí que no me pida opinión, nada más.
13: Oye, mamá,
11: yo no tengo por qué molestar, mija.
13: Mamá,
11: porque tú quieres hacer tu vida. ¿Qué pasó?
13: Carlos me dijo que te preguntara algo.
11: ¿De qué?
13: ¿Que cómo se escucha el Panda Show?
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10: ¡Carlos! ¡Tu suegra te mandó un mensajito!

0: muy bonita, pues ya sabía, yo la oigo.
1: Ajá, ay, ajá.
0: Ay,
1: ajá.
0: Sí, ay, sí, yo creo que se pone al brinco. Por eso te enojaste.
1: Oye, no, Celia.
0: No, no,
1: a ver, la broma, se trata que ya. A ver, Celia, ¿me escuchas? ¿Me escuchas? ¿Me escuchas? La broma se trata de que, obviamente, Guadalupe se iba a alejar de ti porque Carlos ya no quería que conviviera contigo porque eres una mala influencia. Y tú te vas hasta, si quieren venir el 24 y el 25, pues imagínate todo lo que falta para el 24 y 25, tú.
0: Este me lo manda antes del 24. Me lo manda antes de
1: Celia, si ya no la controlas, no la fumes, eso se le llama responsabilidad. Responsabilidad. Lupita, Carlos, ¿por qué la broma, Celia? Adelante.
0: No, pues es que apenas tuvimos el problema y apenas, o sea, el domingo me vine a mi
2: no,
0: casa.
2: No, pues es que ese
0: me enojé con ella.
2: Problema.
0: ¿Neta te enojaste?
1: ¿Por el problemita? Uy.
0: No, por otra cosa.
1: Ah, y por otra cosa.
0: Y pues nos habíamos, como que estábamos enojadas y todo, y pues quería hacerle la broma. Pero pues sabe que la quiero mucho. Y pues yo voy a, obviamente, primero está mi mamá y antes que un hombre.
1: Oye, Celia.
0: Mande.
1: Celia, mira, una recomendación, así como tienes responsabilidad, si ya te atoraron, muévete, no empieces con que ya sabías por qué. Te diste una santa enchilada, mija. Que ni querías hablar con el Carlos. Ay, Celia, está muy mal tu teléfono. Te dijeron ellos, acércate, no te entiendo. Mira, ya viene el nuevo Pandacel y lo estaremos regalando, el Pandacel 2022. Así que ponte trucha porque igual a lo mejor Lupita y Carlos te hacen otra broma y... Y bueno, pueden regalarte un Pandacel. O si no, vas a tu tienda Telcel y lo compras, ¿ok? ¡Ah, no! ¡Espérate! Lupita, Carlos, si ya, mira, ya se adelantó tu suegra el 24 y 25. Falta mucho porque apenas vamos a entrar a agosto. Mira, para regalo de Navidad, le regala su Pandacel para que se alivie. ¡Claro! Pero bueno, familia, díganme cómo se oye el Panda Show.
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hermana que representa la iglesia de Dios, os pregunto, si alguien tiene un impedimento para que esta unión se realice, que lo diga ahora o que calle para siempre. En la

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2: Hola, Wendy, ¿cómo estás, mija?
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10: Le acaban, bueno, yo digo que se podría poner como de apodo, no sé, el Jalisco o algo así, y que usted le dijo, lo contactó la hermana Lulu y que le dijo que pues usted se quería pasar para Estados Unidos, y pues me gustaría que lo pasaran por algún ataúd.
11: Ándale, por el ataúd. El ataúd. Oye. Y dime una cosa, entonces, ¿quién es el contacto? Y todo es por la hermana Lulu. ¿Quién va a absorber el gasto? ¿Cómo está el asunto?
10: Él tiene una parte del brinco y pues ya, o sea que casi todo el gasto lo quería él.
11: Una parte del brinco, qué bastiado se escucha. Oye, hablando de brincos, ¿no sabes cuántas veces ha cruzado los Estados Unidos?
10: Con esta va a ser la segunda vez, porque la primera que se vino y esta va a ser la segunda vez.
11: ¿Y qué? ¿De cuánto le digo que es el trancazo? ¿Que Lulu ya pagó? ¿Tú no? ¿Qué onda? ¿Y cómo se la manejo?
10: Pues le podría decir que pues él tiene una cantidad, pero él lo podría decir usted que aquí más o menos los brincos que hemos estado cotizando están arriba de $9,500, $10,000.
11: ¡Órale!
10: Pero usted le podría decir que por Lulu podría ser un poco más barato, $8,500. A él le faltaría muy poquito.
11: Bueno, pues vamos a manejárselo. El chiste que aquí es el contacto, es la hermana Lulu. ¿Ya le urge venirse a la brevedad o no? ¿Para cuándo le digo que es la cruzada?
10: Sí, dice que él ya se quiere venir.
11: Muy bien, perfecto. Pues vamos a intentarlo. Vamos a marcarle, porque las bromas están en Hasta Aquí Es Tu Show.
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16: Bueno.
11: Hey.
16: Y bueno.
11: Ocupo hablar con Sergio.
16: Sí, él habla.
11: ¿Cómo está, mi amigo?
16: Todo bien, todo bien.
11: Habla el Jalisquillo, me dio su teléfono la hermana Lulu. Ocupo hablar con usted.
16: Sí, ya sé quién.
11: ¿Cómo está?
16: Pues bien, aquí. ¿Qué ando?
11: Pues a ver, ocupo que me ponga bien en contexto, porque pues he estado hablando con Lulu y también me puso ahí el teléfono un contacto de una huerca en Ohio, Wendy. Estuve ahí hablando y pues me comentaban que le urge pasar para el otro lado.
16: Sí, así es.
11: Pues mire, yo llevo 15 años en esto, como usted sabe, mi amigo. Pues la situación en la frontera está bien complicada, pero bien complicada.
16: Sí, sí, sí.
11: Tengo entendido que usted tiene experiencia en esto, ya ha cruzado.
16: Sí, ya cruzado.
11: ¿Hace cuánto tiempo y cómo fue? Platíqueme, amigo.
16: Hace 4 años.
11: ¿Y por dónde cruzó?
16: Por Reynosa.
11: ¿Línea? ¿Desierto?
16: No, por el río.
11: ¿Auto? Por el río.
16: Así es.
11: No, pues es que ahorita ya está bien complicado. ¿Cuánto tiempo tiene que regresó?
16: Hace 7 meses.
11: Y si no es indiscreción, ¿por qué se regresó? Algo me platicó Lulú de algún problema familiar.
16: Sí, pues falleció mi papá.
11: Ave María Santísima, que lo tenga en su santa gloria. ¿Por eso se regresó?
16: Así es.
11: ¿Y lo alcanzó, no, mi amigo?
16: Pues no, lamentablemente ya para el estado que él estaba, no, así platicaría, no.
11: Sí, qué mala suerte. Y bueno, anteriormente ya también había regresado, ¿o fue la primera vez?
16: Nada, no.
11: Bueno, entonces me platicaba que pasó por dónde.
16: Reynosa.
11: ¿Y fue por río?
16: Así es.
11: ¿Y cómo fue su experiencia?
16: Pues ahí la pasada Reynosa, fácil. Pero ya después, ya de ahí de que me iban a mover de Texas hacia Houston, fue caminando por el desierto.
11: ¿Y cuántos días se aventó?
16: Nada, pues no fueron 8 días, pero... Bueno, no, más bien no fue ni siquiera un día, pero pues la verdad yo no estaba acostumbrado a caminar nada.
11: Pues no sé si usted tenga contactos y sepa cómo está en la situación en el border, man. Porque sí, pues hay una oleada. Pues primero el tema de la pandemia, ¿verdad? Se cerraron las fronteras.
16: Sí.
11: Y después los hermanos de Centroamérica y los de Salvador y Guatemala y de otros países, pues principalmente Tijuana, El Paso, Mexicali. Pues hay mucha gente que pues quiere pasar.
16: Sí,
11: y
16: sí,
11: pues eso ha complicado nuestro work, man. Ha complicado nuestra chamba.
16: ¿Qué?
11: Y pues hemos tenido que reinventarnos y utilizar otros métodos para poder pues apoyar acá a la raza y poder cumplir. ¿Qué platicó con Lulú o con Wendy?
16: Pues la verdad no mucho, solo pues ellos ahora sí que me dijeron que me iban a ustedes a dar el contacto. Bueno, que ella le iba a dar más bien mi contacto.
11: ¿Para cuándo quiere pasarse, mi amigo?
16: Pues yo sería más o menos entre yo creo que la primera y segunda semana de abril.
11: A ver, pues ya casi segunda semana de marzo, estamos hablando próximo lunes 14. A ver, permítame, porque estoy viendo, es que tenemos, por la verdad le estoy llamando por petición de la hermana, ¿verdad? Por Lulú.
16: Sí, sí.
11: Me comentó ahí que un familiar y que ocupa mucho. Mire, tengo un cruce, pero tendría que ser el 20. Estamos hablando de semana y media.
16: ¿Semana y media?
11: Sí, tendría usted que estar en Nuevo Laredo y este cruzo sería por Tamaulipas. Nosotros cubrimos todos los gastos, el vuelo de avión de la Ciudad de México a Nuevo Laredo en Tamaulipas. Yo ocuparía que esté 3 días antes, o sea el 17. Lo que sí le digo, mi amigo, es que nuestro servicio 100% garantizado, 100%. No nos andamos con rodeos, como le dije, nos hemos tenido que reinventar. Hemos tenido que hacer, pues digamos, ahí asociarnos con ganaderos, con transportistas y pues con mucha gente. Usted sabe que hay relaciones binacionales entre México, los Estados Unidos y también Canadá. Mire, tengo uno disponible para el 20, pero pues sí está en 11,500.
16: ¿11,500?
11: 11,500. Garantizado. Usted me preguntará, Jalisco, ¿cómo? Pues mire, muy sencillo, es a través de un tratado que tenemos de intercambio a través de los transportistas.
16: Sí.
11: Y aquí lo que ocupamos y lo que se hace es, tenemos que repatriar cuerpos.
16: Sí.
11: Entonces nosotros utilizamos los ateyudes, donde pues ahí tendríamos que poner una inyección y bajarle el pulso.
2: Ay.
11: Pulso al cero. No sé si usted sepa de esto.
16: Pero ese precio es hasta allá, hasta donde yo voy a Ohio.
11: Hasta Ohio. Ahí cubrimos todo, cubrimos el avión. Cubrimos Texas, lo que es en Waco, Texas, es donde usted ya prácticamente ahí nuevamente le ponemos la ropa, lo alimentamos, 2 días más para hidratarlo y todo, y a partir de ahí en troca hasta Ohio. Estamos también viendo la posibilidad de un vuelo, ¿verdad? Pero como está durísimo el tema de migración, por eso le hablo del 99%, preferimos hacerlo por tierra.
16: Oh, ya.
11: Ahora, ¿cómo funciona? Pues usted tendría que estar 3 días antes y hacer toda la preparación. Tenemos que rasurarlo todo el cuerpo. Usted es muy velludo.
16: Sí, no, demasiado.
11: A la madre. ¿Cómo es físicamente, mi amigo? Platíqueme, eso sí no lo sé.
16: Gordito, alto y gordito.
11: Gordito.
16: Sí,
11: más o menos, ¿como cuánto?
16: Como 110 kilos.
11: ¿110 kilos?
16: Sí, mido que es como unos 75.
11: No, pues sí está alto y está obeso, mi amigo. ¿Y pelo en pecho, espalda?
16: En todos lados.
6: ¡Oh, no, Dios!
11: Pues es que sí la tenemos complicada porque tendría yo que checar.
2: Ay, permíteme. Hey, men, chécame si el ataúd es grande. ¿Por qué está ya grande este men? Ok.
11: Sí, ese detalle no lo sé, pero sí necesito chequear que el ataúd sea talla grande. Porque sí, pues, 125 kilos. ¿Qué talla de pantalones, mi amigo?
16: 36 o 38, ya, yo creo.
11: Ok, ¿tiene algún problema por rasurarse o depilarse?
16: No, ninguno.
11: Mire, porque aquí lo que hacemos nosotros es la preparación, por eso le pedimos 3 días antes. La alimentación tiene que ser dieta blanda, lavado de estómago al final, toda la depilación, la inyección, y mire, dormidito. Usted no va a sentir absolutamente nada. ¡Ey! ¡Men! Yo creo que ya se asustó y me colgó.
13: ¡Ah!

0: A ver, chécate si no te manda mensaje. Voy a volverle a marcar. Yo creo que colgó, pero creo que hay la posibilidad de que se le haya cortado. A ver, marcamos las bromas en el Panda Show.
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4: Cortó la llamada.
0: Hey, me dejó hablando solo, amigo.
4: No, cortó aquí la llamada, no tiene mucha señal.
0: Yo ocupo que nos pongamos de acuerdo. ¿Dónde se quedó?
4: ¿En qué? ¿Qué me dijo? ¿Qué? ¿En la talla de pantalón, creo?
0: Sí, le estaba comentando que por eso tenemos que tener la preparación 3 días antes. Prepararlo bien. Ocupamos rasurarlo de todo el cuerpo. Una alimentación, dieta blanda. Y bueno, después un lavado intestinal. Lo inyectamos, le bajamos el pulso, lo dormimos y en hueco lo despertamos. Y ahí tranquilo, 11,500, men.
4: Ah, pues la verdad es que anda muy fuera de mi presupuesto que traigo, la neta.
0: ¿Qué le han ofrecido? ¿Cruzarlo cómo?
4: Pues caminarle.
0: No, pues va a perder su dinero, mi amigo. Pues creo que la hermana Lulú sabe que nuestro trabajo es garantizado.
4: No, sí, yo no lo dudo, pero sí, la verdad es que está fuera del presupuesto que traigo, la verdad.
0: ¿De cuánto es su presupuesto?
4: Pues ahorita como de, que será como de 7 y puedo conseguir a lo mejor un 8,500, 9 ya cajerando, pero no, 500 si no, no le llevo.
0: Híjole. Pues mire, tengo uno para el 30, pero este es por McAllen. Ahí tenemos el intercambio de avioneta, ¿verdad? Que hemos estado utilizando para la fertilización. Y bueno, es un vuelo corto y tiene experiencia de aventarse en paracaídas.
4: No, nunca lo he hecho. No me da miedo, pues, pero nunca lo he hecho.
0: No, pues digo, también tenemos que prepararlo. Esto requiere 5 días antes para prepararlo, darle la instrucción, pasarle videos. Usted se trepa a la avioneta y ya estando más o menos 40 millas dentro, ahí lo aventamos en paracaídas. Esto lo estamos teniendo en 7,000. Ahora, no le doy el 99% de garantía, le doy el 80%. Lo hemos hecho, no está funcionando. El problema es que lo tenemos que hacer nocturno, porque si lo hacemos de día, pues obviamente se ve y llega el border. Pero pues es lo que tengo. Ahorita no estamos trabajando nada por río, nada por desierto. Estuvimos trabajando todavía desde el año pasado por túneles, pero pues está complicado. Migración está, pero trabajando a full. Entonces, pues lo toma, lo deja, amigo. ¿Qué? ¿Otra vez se le cortó o qué?
5: A mí que anda sacadísimo de onda, no manches. Y todavía no me dejó decir que los drones y todo el rollo. Oye, vele mandando un mensaje. Dile, oye, me está escribiendo el Jalisquillo o el Jalisco, el nombre que me pediste que me pusiera. Que le cortaste el teléfono, que está súper molesto y que ya no te quiero hacer el jale. ¿Qué pasó? ¿Ok? Mejor te llamo por teléfono. Vele mandando el mensajito mientras yo aprovecho para hacer la pausa comercial en este miércoles 9 de marzo del 2022 y regresemos con esta chiquiringuilla con Wendy para que le comente a ver qué tranza. ¿Qué onda, Wendy? ¿Ya te respondió el mensajito o no que te pedimos que le mandaras?
6: Le mando el audio que me envió.
0: Ah, ¿lo tienes? ¿Qué audio te puso?
6: Me puso, ¿a qué pollero me mandaste, desgraciado? Mejor
0: okay, mira. Vamos a hacer una cosa, te voy a comunicar con él. Dile, oye, ya escuché tu audio, ¿qué onda? ¿Qué pasó? Porque me escribió el pollero que te contactó mi tía Lulú, que no te quiera hacer la chamba, que porque le cuelgas el teléfono, no sé lo que quieras, ¿qué onda? ¿Qué pasó? Para que te empiece a platicar qué es lo que le dijo. Y tú no, pues, ¿qué onda? Pues, ¿qué opinas? Pues, han cambiado las cosas, etcétera. Voy a marcar de un número público, porque el pollero fue por un número privado.
6: Ajá.
0: Entonces voy por público. Oye, ¿por qué el número? No, pues quién sabe, te estoy marcando desde mi celular. Listo, marcamos, sí, no, las bromas.
6: Las llamadas aquí.
0: Ya lo sé, por eso te lo digo. Marcamos las bromas en el Panda Show.
7: Hola,

0: No risueña, Wendy, es seria. Y habla fuerte.
1: Bueno.
2: ¿Qué pasó?
1: ¿Qué pasó? ¿Qué pedo?
2: Pues, ¿por qué me haces quedar mal con el Jalisco? ¿Te pasas? No manches, ya me mandó mensaje que no le quieres, que le colgaste, le cuelgas y le cuelgas la llamada. Para eso me dijiste que le dijera, yo te dije que ella me dijo que era confidencial, que nadie podía tener el número, a mí me están marcando desde que estoy trabajando.
1: No, dice que me tiene que así hacer pasar como un muerto, pues.
2: Pues, ¿pero por qué te dicen eso? Le hubieras dicho que tú quieres pasar por la línea como siempre.
1: Y luego dice que pues, ese pase de entrada, ¿qué? No sé, 500, creo.
2: ¿Pero por qué? O sea, ¿cuál fue el motivo que él te dio? Porque al muchacho no lo pasaron así.
1: Pues, no sé, dice que 100% seguro, pues. O 99%.
2: ¿Y ellos cuánto te van a cobrar por ese brinco?
1: 11.500 cobra.
2: ¿11.500?
1: Ajá.
2: ¿Pero es seguro?
1: Pues él dice...
2: ¿Te va a subir hasta acá o simplemente te va a dejar ahí donde siempre los deja?
1: Ah, dice que hasta allá.
2: Pues, ¿cuánto te cobraba hasta allá?
1: Pues allá fue nada, el chilango me dio un número.
2: ¿Y no te ofreció otra forma de pasar? Tú lo hubieras dicho.
1: Ah, sí, ¿verdad? Porque dice que en 7,000, pero nada menos.
2: ¿Por qué? ¿Cómo fue o qué?
1: Que es una pinche avioneta con paracaídas.
2: Mira, me está mandando un mensaje el Jalisco, espérame. ¿Sabes quién escribió? ¿Cómo se han de pandas?
3: ¡A toda máquina!

0: pero bien sacón y bien sacón.
1: ¡Sergio! No, pues cómo. Yo no quiero cruzarme así.
2: Oye, estaba sacadísimo de onda, ¿eh? Pero sacadísimo de onda. ¿Por qué crees que haya colgado el hijo de Calimán?
3: A lo mejor se enojó.
4: Buzón de voz. La llamada.
1: ¡Ya
4: temporal.
1: Lo apagó!
3: ¿Lo apagó?
1: Creo que sí, le estamos marcando y lo apagó. Lo que sí estaba sacadísimo de onda y diciendo, no, pues también me dijeron del paracaídas, pues como si estoy bien, oink, oink.
2: Oye, sí, es muy gordito, ¿qué onda?
3: Sí, sí está gordito, es que estaba un poco más delgado cuando estaba aquí, pero ya estando
4: la llamada se cobrará al terminar.
1: No, hombre, ya lo apagó el hijo de Calimán.
2: Bueno, en fin, Wendy, dime en Ohio, ¿cómo se oye el Panda Show?
5: ¡A toda máquina!
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6: Ella sabe que tengo familia.
7: ¿Pero qué situación vives allá? No entiendo.
6: Ah, okay, bueno, como inmigrante.
7: ¡Ah, ya! ¿Estás ilegal?
6: Sí.
7: Ok, eres mojarrita.
6: Eso, señora.
7: Ok, ya voy.
6: Entonces,
7: entendiendo.
6: Ella quiere echarme la mano, pero me pide que me case con ella.
7: Ok, ¿para arreglarte los papeles?
6: Sí, ella solo lo hace para ayudarme. Entonces, porque ella sabe que tengo una esposa, tengo una hija. Pero ella me pide la condición de que yo tenga un hijo con ella. Esa es la condición.
7: Soquito, Loki. Está buena. Esta ya la hemos hecho y realmente la broma es buena. Entonces es prácticamente, mi amor, necesito hablar contigo. Tengo una amiga. ¿Ella conoce a tus amigas allá? ¿Le has hablado de alguna amiga?
6: No, de hecho no tengo amigas. No.
7: Pero dile que es una. Pero dile que es una gringa. Dile que es una americana. Dile que es una americana. Que pues realmente ha sido buena onda, que conoce tu situación migratoria y se sentó a hablar contigo y te dijo, oye, pues yo te ayudo y tú ayúdame. Es una mujer ya incluso mayor que tú, ¿qué te gusta? Unos 38, 40 años, o sea que está ya en una etapa pues madurita para ser mamá, entonces ella anhela ser mamá, ella se casa contigo, te arregla los papeles, obviamente sin compromisos de casarse. Bueno, sí se tendrían que casar para arreglarte, ¿no? Pero digamos, de tener una relación más allá, ella se queda con la criatura. Pero obviamente, pues el hijo se lo tienes que hacer de forma natural, papá. Tú le dices que este proceso llevará más o menos entre 4 y 5 años. Posteriormente, ya tú con los papeles arreglados, pues eso va a permitir de que tú puedas emigrar tanto a ella y tanto a tus hijos o a tu hija. ¿Ok?
6: Ok.
7: ¿Qué crees que te diga? Yo creo que te van a mandar, pero a la...
6: ¿Tu mujer te ha...
7: ¿Tu mujer te ha manifestado en alguna ocasión que le gustaría irse para allá?
6: Sí, ella sí, me ha dicho que sí, que ha querido venir, pero yo le dije que no, porque no pienso estar mucho tiempo acá.
7: Bueno, pues entonces dile que se abrieron las puertas del cielo, porque obviamente de esta forma puedes estar tú legal, podrías ir y venir a México, visitar a tu familia, y aparte estar con ellos, que tanto los extrañas. Esto lo estás pensando... por amor. Pero para arreglar esta situación, pues tienes que dar amor, ¿ok? Vamos a pegarle, señores, en directo desde el Panda Go Center, las bromas en el Panda Show.
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7: ¿De dónde hablas de mi nombre? número, es que me aparece privado, no pues sepa.
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10: Bueno.
6: Oye, ¿estás sola? Para que quiero hablar contigo algo, bueno, algo importante.
10: ¿Qué pasó?
6: Te digo, mira, quiero que me escuches bien, que no me vayas a colgar después de lo que te diga, ¿ves?
10: Ajá.
6: Sí, es algo, bueno, es algo serio, pero quiero compartirte esto, lo que siento, y así podemos, no sé, pues para mí es una solución, pero te lo voy a decir, mira, hace unos días, no sé, te he dado cuenta que no te he enviado mensaje ni nada de eso, casi, ¿ves? No te he marcado.
10: Sí, amor,
6: ajá, conocí una persona, hay una persona que vio mi situación que me encuentro aquí, ¿ves?
10: Ajá.
6: Y dice que esa persona me puede ayudar. Es una señora, una mujer.
10: Ajá.
6: Que me puede ayudar, pero que me preguntó que si era casado. Le dije que sí, que tengo mi esposa, pues, pero que no estoy casado por lo civil. Y me dijo, ella dice que hay una forma que yo pueda tener papeles y también así yo pueda ir a México, pues.
10: Ah, sí.
6: Pero es que me case con esa persona. Eso quería comentarte, pero y
10: pero dice que una vez... Con que notaba raro.
6: Ajá, entonces, mira, yo veo que es, bueno, por el bien de nosotros, por nuestra economía, yo creo que sí lo veo bien, pues, casarme con esa persona, pero mira, ahí te va, que hay una condición. La condición es de que yo tenga un hijo con esa persona. Y pues todo esto, bueno, yo lo hago para que en un futuro tú puedas venir legalmente, tú y la niña, pues. O sea, todo va a ser por nuestro futuro, pues, prácticamente, por nuestro amor. No sé tú cómo lo veas.
10: ¿Hace qué tiempo que está pasando eso?
6: Es que he estado raro, ¿ves? Pero es que yo ya lo... Bueno, prácticamente yo estoy decidido, pues. Yo digo que sí, es la única manera de que ustedes van a poder venir, pues. No sé, bueno, yo para mí yo digo que es una solución, pues, a nuestra situación, pues, de que ustedes tengan papeles, pero esa es la condición.
10: Pero para eso, ¿verdad que tienen que pasar tiempo?
6: No, mira, él dice que, mira, yo me caso con esa persona, ella arregla mis papeles, tenemos un hijo para que se arregle el papel, no, luego se arregla los papeles y ya después ya nos divorciamos. Ella se queda con su hijo, el hijo, y nosotros con nuestra familia.
10: ¿Qué nos asegura que va a ser así, mi vida?
6: No, pues eso sí, porque pues va a haber así que prácticamente te va a arreglar el papel, pues. Ella no puede decir que no, porque por eso, porque esa va a ser la solución, es tener un hijo, eso es lo que va a amparar. Y vamos a vivir un tiempo juntos, pues, en lo que ahora sí que se hace el hijo, pues.
10: Me va a hacer como...
6: Y también en lo que...
10: Similar,
6: en
10: ¿no?
6: lo que... En lo que, ajá, lo que vamos a asimilarlo para que Migración vea que es verdad, pues, no es un matrimonio fingido.
10: ¿Y cómo fue que... ¿Cómo fue que lo conocí?
6: No, pues es una americana, uno que le estábamos haciendo una casa. Una casa para el compadre, le estábamos haciendo una casa. Y ahí, pues, Cristian lo... Igual Cristian vio a la señora y Cristian me dijo que pues él que está bien, pues. Nada más que pues no le digas a tu papá, dice.
10: Y no quiso.
6: Ajá, Cristian no, me dijo que está bien.
10: Ah, o sea, Cristian de lo que...
6: Ajá, porque Cristian ya conoció a la señora y dice que pues está bien, pues. Nada más que no le digas a tu papá, dice. Y aquí pues es que él, de hecho Cristian también pues se va a casar con esa muchacha, pues, igual, para que arregle sus papeles, dice.
10: ¿El Cristian?
6: Ajá.
10: Ajá.
6: De hecho, voy a ser el hijo con esa persona, vamos a tener el hijo, pero pues yo nunca le voy a decir que la amo, pues.
10: Uh-huh.
6: Y ella me dijo que sí, que no había problema. Yo le dije, yo no, o sea, nunca voy a decir de eso, que te amo, te quiero. No digo, ¿por qué? Porque pues, yo amo a mi esposa, pues.
10: Uh-huh.
6: La señora tiene 41 años, se llama Kimberly, es americana.
10: ¿A poco? ¿Quieres mi opinión?
6: Ya ves que aquí en Estados Unidos ves que son muy, así, las personas son muy abiertas, ¿ves? Muy liberales, ¿ves?
10: Uh-huh.
6: Pues entonces, ¿qué dices?
10: ¿Quieres mi opinión? No.
6: Quiero escuchar.
10: ¿O lo hacemos así nada más?
6: No, pues quiero que tú me digas, pues, si sí, para que de una vez yo le confirme a esa persona ahorita mismo.
10: ¿Y qué con la iglesia? ¿Con qué? ¿Nada? O sea, nadie. Ya nada más pues, nosotros y Cristian.
6: Nosotros no vamos a saber, Cristian y Cristian. Pero pues sí, nos vamos a tomar fotos y todo eso, pero pues no van a ser públicas, nada más van a ser nosotros. Vamos a fingir un matrimonio, pero pues lo importante es que vamos a tener un hijo, pues. Eso es lo que va a avalar nuestro matrimonio.
10: Okay.
6: Ahora, ¿qué dices, pues?
10: Pues está bien, amor. Sí, es para el bienestar de nosotros, bienestar tuyo, de nosotras y de nuestra familia, pues. Adelante, yo la verdad, pues no te diría que sí, pero a mí me hace feliz lo que a ti te haga bien, amor, lo que tú sientas bien, con que tú estés bien.
11: ¡Oh, Dios!
6: No, pues gracias, amor, pues yo sabía que me ibas a apoyar.
10: Pues esa es.
6: Pero si estás, oye, pero si estás consciente de que, o sea, el hijo va a ser de forma natural.
10: No tanto, mi vida, pero...
6: Ajá.
10: No en tanto en cuestión de que yo te lo esté reprochando a cada rato ni nada de eso, pero sí, o sea, sí se siente feo, ¿ves?
6: Pues va a ser de forma natural nada más en lo que pega el niño, pues en lo que pegue y ya, que se embarace esa persona y ya. Y ya de ahí, cada quien por su lado, pues.
10: Pero, ya te digo, yo, amor, yo así al cien no estoy... ¿Cómo te diré?
6: Pues yo nunca le voy a decir que la amo a esa persona. Yo nada más lo hago por el bienestar de nosotros. Nada más por eso lo hago, pues yo no lo hago. Tú me conoces, yo soy incapaz de estar con otra persona, pues. Pero viendo esta situación y esta ayuda, pues nadie se le ofrece. Bueno, no cualquiera se le ofrece esta ayuda.
10: No.
6: Pues entonces, ¿qué dices?
10: No,
6: ¿sí?
10: Pero te digo, yo así como que estar así como que convencida, no. Pero una parte de mí está convencida porque sé que tú vas a estar bien. Tú vas a estar bien tanto emocionalmente, te va a ayudar bastante, porque eso es lo que más me preocupa de ti, tu condición emocional. Y no sé, siento que te va a ayudar bastante. Y para mí...
6: Okay.
10: Te va a sentir bien a ti, me va a hacer sentir bien a mí.
6: Bueno, amor, pues nunca dudé de ti. Y pues tú sabes que van a ser rapidines, pues, porque pues sabes que soy precoz, pues no. Como mucho ya lo sabes. Y estás consciente de eso, ¿no? Okay. Ahora quiero decirte una última cosa. Quiero decirte que pues siempre voy a estar pensando en ti. Pero cada vez que yo vaya a hacer eso, voy a pensar en ti, pues. No voy a pensar en esa persona, sino en ti. Si estás de acuerdo, ¿no? Pero yo lo que quiero que no algún día me vayas a reprochar, pues.
10: Pues eso
6: quiero que quede claro, pues, que no algún día me vas a reprochar o algo.
10: Pues en mi vida han pasado tantas cosas en mi vida que yo estando trabajando acá donde estoy ahora me trajo tantos recuerdos de hace 5 o 7 años para acá, ¿ves?
6: Uh-huh.
10: Y estando ahí enfrente,
6: ¿qué cosas han pasado, qué? ¿Qué cosas han pasado?
10: No, de los recuerdos de cuando trabajábamos en el aeropuerto y
6: uh-huh.
10: y todo eso, ¿ves? Y uh-huh. Y pues sí, ya no, ya te digo, he tratado de sobrellevarlas, ¿ves? De ya no ser como antes.
6: No, pues mira, después de esto,
10: de tomar, oye, las cosas como dijera.
6: Pues después de esto vamos a estar juntos, pues. Después de esto vamos a estar juntos los tres y todo eso. Van después de, ahora sí que, de esto que vaya a pasar, vamos a estar juntos, ¿sale? Eso es lo único que importa, que estemos juntos. En un tiempo más, tú vas a venir acá, pues, legalmente. Tú sabes que el tiempo pasa volando, ya van 6 meses que estoy aquí.
10: Pero, pues, bueno, a mí eso no era lo que me interesaba mucho, ¿no?
6: Y pues así la niña, ves que te dije que las escuelas acá pues sí están un poquito feas, pero pues esa persona me está diciendo que mi hija iría en una escuela de paga, pues particular, y va ahí le van a enseñar inglés, Esa es la otra vez, porque ves que te dije en ese día en las escuelas así, pues están muy jodidas, pues. Y ya, eso es lo que también me dijo, que mi hija va a ir en una escuela de paga y todo. Entonces le digo a la señora Kimberly que sí.
10: ¿Será ese el propósito que tiene Dios para nosotros?
6: Pues no sé, mi vida, pero, o sea, yo ahorita quiero que me digas sí o no, para no darle tanta vuelta también.
10: Yo no te puedo decir nada, mi vida. Tú sabes que pues yo siempre...
6: Nada más respóndeme, mira, si sí o no, y pues ya ahí la dejamos, pues también, tú nomás dime.
10: Pero tú sabes que tú siempre, en tus decisiones, siempre has tenido mi apoyo, sean buenas o malas, tú lo sabes, aunque no, aunque a veces no me pidas de mi consentimiento, aunque a veces las haces nada más y ya después me dices, tú sabes que siempre has tenido mi consentimiento, mira. Entonces, no.
6: Pero es que, mira, es que si dices que quieres que te avisen todo, pues a poco cuando esté con esa persona te voy a decir, oye, mira, ¿sabes qué? Mira, estoy con esa persona.
10: Ay, sí. Mira, pero...
6: pues no. Pues te estoy diciendo, mira, para no darle larga, tú dime sí o no.
10: Ay, esta... no.
6: Pues nada más eso, pues dime, tú nomás dime sí o no.
10: Es que, mira, amiga, te puedo decir mira. Sí para nuestro bienestar familiar, si es que así fuera, ajá, o para tu bienestar propio, para que tú estés bien.
6: Pero ya ves que ese día que
10: no,
6: te...
10: Por dignidad, pero, para que nosotros estemos bien.
6: Pero pues que mira, hay otra cosa. Ella, esa vez que te mandé los $400, ella me los dio, pues. Esa persona me los dio para que yo te los mandara.
10: No más.
6: Sí, porque aquí yo no he trabajado mucho, pues aquí no ha habido mucho trabajo. Por allá ya ha llovido, luego la calor. Entonces, pues digo, pero pues ahorita, mira, ya fuera del tema... Tú dime, ¿sí o no? Y sí,
10: no,
6: va a haber...
10: Pues, mi vida, entonces, ¿para qué me preguntas si ya prácticamente ya lo hiciste?
6: No, pero pues por eso diciendo, dime si sí o no, nada más.
10: ¿Para qué me estás preguntando si ya iniciaste con tu trabajo?
6: Pues eres mi esposa, mire, te amo, por eso estoy haciendo. ¿A poco esos 400 dólares, imagínate, a poco no son buenos? En México, pues, es difícil ganarlos, pues. No puedo, tú dime, sí o no. Nada más eso, pues, también te digo, es tan fácil decir sí o no.
10: Ya te dije, sí, por bienestar propio, por tuyo, por bienestar de nuestra familia, por estar bien, y no, por dignidad.
6: Por eso te digo, mira, lo estoy haciendo por bienestar de nosotros, no nada más por bienestar mío. Pues te digo, nada más dime si sí o no. Ya entendí eso de que no por dignidad y sí por bienestar, pero tú dime, o sea, quiero que me digas eso, pues nada más sí o no. Así también yo el día de mañana no sabes que tú me dijiste sí, me dijiste no. Eso nada más, pues, para no darle tanta vuelta.
10: Pues está bien, amor.
6: Pues tú sabes que, pues ahora sí que, mira, yo ya le he intentado muchas formas, trabajando, portándome bien. Y siento que pues con la dignidad, con respeto y todo eso, pues no vive uno, pues nada más. Está uno jodido, pues. Y ya así pues va a mejorar nuestra vida, pues como ya te expliqué, pero pues tú dime, te digo sí o no. Yo respetaré también tu decisión. Si me dices no, pues no. Si me dices sí, pues sí también.
10: Y yo te amo mucho, mi vida. Te
6: Por
10: amo
6: eso,
10: mucho.
6: Pues te digo.
10: Yo sé
6: pero
10: que
6: pues
10: tú
6: dime.
10: También nos amas bastante. Y más a tu hija, porque
6: por eso,
10: sé
6: pues
10: que
6: dime.
10: La amas muchísimo a ella y que todo el
6: no,
10: tiempo
6: pues es mi hija,
10: más
6: claro
10: bella
6: que la amo,
10: que
6: pues te digo, pero pues dime,
10: pero,
6: pues te digo.
10: Y es para el bienestar de nosotros, bienestar tuyo.
6: Quiero hacerte esta pregunta, ¿cómo se escucha el Panda Show? A todos.

0: vida.
1: Oye, Cande, ¿y si es precoz o no es precoz? Porque tú dijiste que sí.
2: Sí, por eso. Por eso trato de que no se me acerque mucho, porque sí corro peligro.
1: A ver, mi querido amigo Jerry, dile por qué la bromita a su esposita, la Cande.
0: Pues te amo, mi vida, tú sabes que eso nunca lo voy a hacer, tú sabes que mi prioridad son ustedes. Así sea, que me den todos los papeles del mundo, no. Las amo a ustedes dos.
1: Oye, Gerardo, ¿y cómo le haces para aguantar estos 6 meses que llevas allá en las Carolinas?
0: Uf, trabajando, pandita, echándole ganas todos los días.
1: Ok, ¿no has salpicado el techo?
0: Nada, pandita, no llego uno cansado.
1: ¿No?
0: A dormir. No le dices, me despertaste, pandita.
1: ¿No le dices a Manuel, échame una mano?
0: No, pandita.
1: ¿Y tú, Cande, cómo le haces?
2: Pues trabajando igual.
1: También,
2: tuve, ¿no?, tuve que empezar a trabajar para como que ocupar el tiempo en algo, porque sí, los primeros meses era muy estresante para mí.
1: ¿Cómo no? ¿Y qué, nunca te has comprado un tamal de a dulce?
2: No, voy a esperar a que me lo manden.
1: Bueno, pues ahí estuvo la bromita. Oye, por cierto, feliz día de las mamis, mi querida Cande. Hasta Oaxaca, tu viejo está allá en las Carolinas. ¿Para cuándo regresas, carnal?
0: 3 años.
1: ¿3 años faltan?
0: Sí, 3 años.
1: Candelaria, vas a tener que trabajar mucho, mucho para que se te vayan los malos pensamientos. La neta. Porque como dijo Gerardo, luego si se te trepa la calor, pues va a estar caña. ¿O no? Familia, díganme cómo se oye el Panda Show.
0: A toda máquina, pandita. Panda Show.
1: Híjole, ¿qué creen, raza? 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
1: Eso de que no entra mi llamada ya no es pretexto, porque ahora tienes arroba quiero una broma.
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16: Triste porque, ay, el amiguito le van a cortar las orejitas.
17: Ándale.
16: Oye, y en este tema, en esta broma, ¿tu esposa estaría enterada o no? ¿O es un tema que tú te lo estás comiendo solo?
17: No, sí, está enterada, pero no quiso participar.
16: ¿Por qué?
17: Que porque le da pena y que le va a ganar la risa. Y
16: ok, a ver, ¿tu mamá nos escucha?
17: Pues de repente está haciendo limpieza y te ponen en el...
16: Ah, qué bueno, porque yo también la pongo cuando hace limpieza. Sí, en cuatro paredes sé que me escucha. Ok, preguntita. No,
17: sí, aparte es un mega fan y pues yo creo que sí te va a llevar una sorpresota ahorita.
16: Qué bueno, qué bueno, qué bueno, una bromita en el Panda Show si es fan. Ahora, ¿ella sabe que eres cotorrón, que eres bromista?
17: Pues sí, pero ahorita yo creo que hemos estado platicando y sí me ha notado como serio, ¿no? Porque ya la he como que preparado ahorita para marcarle, porque siempre le marco como esto toda.
16: Bueno, ¿cómo se llama tu esposa?
17: Mi esposa se llama Angélica.
16: Es que, ¿sabes qué? Sí quiero pedirle a Angélica que me ayude al enganche. ¿Cómo? Supuestamente Angélica empieza la conversación con tu mamá, o sea, con su suegra, para decirle, oiga señora, pues fíjese que hace rato llegó de trabajar Luis, estoy muy preocupada, está muy deprimido, ya le pregunté qué es lo que pasa, no quiso cenar, y la verdad es que me llama la atención, ve que ha estado medio enfermo, pero ella no se supone que te van a cortar parte del miembro, ¿o sí? Ella no sabe, porque ha sido promiscuo. Entonces le pide que hable contigo y ya nada más entras y anda contigo, oye Luis, te está llamando tu mamá, y entras tú y le dices, cierra la puerta para que tengas ese tipo de privacidad y tú ya te avientas la broma. ¿Sí me entiendes?
17: Va, sí.
16: A ver, comunícame, Angélica, a ver si la puedo convencer.
17: Permíteme, permíteme.
16: Porque digo, no tiene que hacer broma, solamente tiene que hacer el planteamiento.
17: No,
16: sí, sí, sí.
17: A ver,
16: ¿cómo estás?
18: Hola, bien.
16: ¿Que te gane la risa?
18: Sí.
16: ¿Te puedo pedir a ver si entras a la broma?
18: Sí.
16: Mira, es muy sencillito. Nada más es el planteamiento, el enganche. Es más, si lo haces correctamente, yo te prometo que le pido a Luis te dé un mameluco. ¡Qué ole! ¡Qué ole! ¡Qué ole! ¿Hace cuánto tiempo que no visita la cuevita? ¿Hace cuánto tiempo? ¿Te gustaría ganarte un mameluco, sí o no?
18: Sí.
16: ¡Vale! ¡Esta broma juega por un mameluco! ¡Va! Mira, tú ya estás enterada de la broma, ¿ok? Ya sabes de qué se trata. Lo único que te quiero pedir es el enganche y el planteamiento. Tú obviamente no vas a saber nada. Nada más, señora, buenas noches. Habla Angélica. Fíjese, estoy un poco preocupada. Llegó de trabajar Luis, no quiso cenar, está encerrado en el cuarto y lo noto deprimido. Pues nada más quiero pedirle a ver si habla con él porque estoy preocupada. Déjeselo paso. De repente, pero le dices, dígale por favor que usted me marcó. Pero no, eso vale gorro. Entonces ya de repente llegas y le dices, oye Luis, ¿te habla tu mamá? Ya, metemos como que se cierra la puerta y eso sería todo, todo lo que te pido. ¿Qué onda? ¿Por un mameluco? ¿Juega o no juega? Órale, pues va, eso sería todo. Vámonos, señores, en directo desde el Panda Go Center. Las bromas están en el Mameluco Show.
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21: Bueno.
18: Bueno, hola, soy Angie.
21: Ah, ¿qué pasa, Angie?
18: Hola, quería hablar con usted porque ¿qué cree que Luis?
21: Ajá.
18: Ha estado, como que últimamente muy como triste, como raro, no sé qué tiene.
21: Ajá.
18: Y por ejemplo, desde que llegué de trabajar, se subió y está encerrado en el cuarto y no quiere ni cenar, no quiere ni nada. Ya ve cómo contesta. Quería ver si pues usted puede hablar con él para ver qué es lo que tiene, porque yo le pregunto y no me quiere decir.
21: Pues de hecho, en la tarde le marco.
18: Uh-huh.
21: ¿Qué estaba haciendo? Me dice, ¿qué haces? Pero o sea, no le está, me pregunta que qué hago, ¿no? Y ya es todo. Ya me dice que me debí ir a la tienda a comprar las cosas que para desayunar y que no sé qué tanto, ¿no? Y luego me dice, ¿eso qué? Angie, ¿ese qué te pasó? ¿Estabas ahí? Se pone loca, le voy a decir, chismoso. Les dije, a mí mándame pruebas donde el Angie se te ponga loca, ¿no? Y ya, le dije, voy a bajar mi ropa. Ay, algo así me dijo. Pero, o sea, sí, está prácticamente casi diario y me manda mensajes de qué estoy haciendo. Hace rato cuando me marcó, le dije, ay, estoy en el veterinario porque sigo con mis animales bien malos. Entonces ya agarré y le dije, ¿por qué te crees? Digo, que se puso malo la cherry. Y ya, y bueno, la querían internar. Le digo, pero pues ya no le voy el caso a gastar con ella. Porque está muy viejita, ¿no?
18: Sí.
21: Entonces, está bueno. Otra vez ya estaba dando mensajes con él, porque le digo que vino a abrir con su güey a ayudarme a llevar a los animales. Porque llevé a la perra que tenía internada. Llevé a cherry, llevé al gato. Estábamos platicando de la Dana, que que pasamos por el circo y se estaba quejando que sus papás no la han llevado, ¿no? Y estábamos platicando de eso, pero, te digo, ayer me decía de las luchas. O sea, de hecho, sí estuve yo hablando casi con él diario, pero no, me lo he notado así yo raro. Pues le digo que ha estado así y ahorita desde que fue por mí, está bien raro y no quiere. Ya le dije que bajara a cenar. Nada, no quiere nada, pero, está muy raro. Por eso le hablaba, para ver si ahorita puede hablar.
18: No, ayer me estaba diciendo que dice que tiene miedo.
21: Digo, ¿de qué tienes miedo?
18: De que dice que por lo del colesterol que trae y así, ¿no?
21: Ajá.
18: Yo como digo que como les dan muchas taquicardias.
21: No, porque de hecho, ahorita que subí, para ver qué quería, si quería algo de cenar, estaba llorando. De hecho, voy subiendo. ¿Quieres a lo pasar?
18: Ah, yo creo que se puso a llorar porque estábamos, yo creo que por la perra que le dije. Que le dije, yo creo que la che, digo, ya está en las últimas. Le digo, yo creo que yo diciendo que porque ya la verdad, está la perra está, pues, todo el día no se movió. Entonces yo creo que o no se estaba llorando por la perra o por la Dana. Que estábamos hablando de la Dana, que de que se la pinche abrió la limita bien cabrón a la niña, ¿no?
21: Uh-huh.
18: Y decía él que bueno, pues que siente feo, que la abrió y no le eché ganas por la niña. Quiero pensar que le entró lo sentimental por eso o por la perra, porque sí le estaba, yo le dije que la perra la tengo bien malita.
21: Ah, ya voy a llegar al cuarto. Se lo paso, pero no le diga que yo le marqué. ¿Le puedo decir que usted me marcó?
18: Ah, sí.
21: Sí, le digo que ahorita acabo de subir para ver si quería algo y estaba llorando, pero ya voy a llegar al cuarto.
18: Ah, ok.
21: ¿Se lo paso?
18: Sí.
21: Sí.
18: Bueno,
21: pues. Estaba Luis, tu mamá.
22: Bueno.
18: ¿Qué estás haciendo?
2: Aquí estaba, lavando mi ropa. Bueno, la ropa que te dije.
21: Pero es que en todo te escuché que estabas como llorando, por eso le marqué al Lange.
2: No, a ver, déjale, van a decir que cierre la puerta. Cierra la puerta, y, por favor. No, nada, es que le dije a Angélica que cerrara la puerta.
21: Ah, pero ay, yo sí, como que te sentí raro. Yo dije, ¿ahora qué tiene ese güey?
2: No,
21: y
2: no,
21: yo
2: no,
21: le mandé, no. Le marqué a ella para preguntarle que si se habían peleado o algo así otra vez.
2: Ah, no, no, es que a lo mejor es que...
21: O te sigues sintiendo mal de lo de tu enfermedad, lo traes ahorita.
2: Pues es que...
21: ¿Qué tienes?
2: Es que, ¿cómo te lo digo? O sea, es que yo no te lo quería decir así hasta... O sea, no, ni siquiera sé cómo decirlo, ¿no? Pero, o sea, ves que me mandaron a hacer los estudios ahorita.
21: Ajá.
2: Pero, pues sí, o sea, eran parte del colesterol, pero aparte la doctora me mandó a hacer estudios, más profundos, ¿no? Porque, pues hace unos meses, me fui con don Pepe, bueno, con José Luis, pues ahí a la carnicería, ¿no? Estábamos ahí cotorreando y en eso, pues ya nos fuimos a seguir la fiesta, pero Angélica pues, sabía que andábamos en su casa, pero fuimos a otro lado.
21: Ajá.
2: Y pues pues me metí con una chava, pero pues de ahí a la fecha, pues sí me he sentido raro en mi parte, pues sí llevo casi como 2 meses que le digo a Angélica que no quiero relaciones ahorita, porque pues siento mi parte así rara, extraña, ¿no? O sea, y creo
21: pero
2: que...
21: ¿Pero cómo raro, extraño?
2: Ajá, o sea, porque ahorita hace rato vi y le creció como un granito o algo así.
21: ¡Ay! Ajá.
2: Y pues le platicé al doctor ese día y pues la doctora me mandó a hacer estudios, ¿no? Pero me dijo, o sea, me dio la referencia que podría ser una infección o algo así por ser promiscuo.
21: Ajá.
2: Pero pues yo le dije a la doctora, le digo, es que empezó a salirme así como una tipo verruguita. O sea, yo primero pensé que era un granito, un barro. Pero pues empecé a ir viendo que era como una verruguita y ahorita me está creciendo. O sea, y Angélica me ha estado diciendo, oye, que pues quiero, me dices de cenar, ¿no? Pero pues yo le digo, no, ahorita no, me siento mal y esto. O sea, ahorita yo lo he vado con el tema del colesterol. Entonces digo, no, me va a dar un ataque, ¿no?
21: Sí, pero te duele al orinar, te arde.
2: Pues anteriormente sí me ardía, y ¿cómo te digo? O sea, me ardía y me dolía. Y empecé a investigar, pero me dice, pues es que en los estudios, pero pues que no he podido ir al doctor para que me diga qué es. O sea, esos estudios yo los he mantenido mega guardados. O sea, ese día te iba a decir el que te vi, pero dije no, porque... Ahorita aquí me va a dar una mega regañiza y va a salir peor esto. O sea, yo ahora no sé así como decirle a Angélica, ¿no? Porque estaba lloviendo. Porque estaba lloviendo, que dice el doctor que... Bueno, vi así videos, ¿no? Que decían los doctores que para quitar esa verruga o ese tipo de grano, infección, pues me tenían que amputar un cacho de miembro. Y dije, no manches, o sea, pues cómo va a ser así.
21: ¿Pero dónde tienes la verruga?
2: Pues pegada entre, ¿cómo se llama? Entre la coronita. Ahí donde está el ojito del miembro.
21: O sea, pero, por adentro, no afuera.
2: Pero pues es que yo estuve viendo videos y dice, no, pues amputación, y por eso no he querido ir tampoco al doctor a que me lea los resultados, porque pues sí tengo miedo que vaya a pasar algo o que...
21: ¿Pero ya te los hicieron o no te los haces?
2: No, pues ya tengo los resultados, pero no he querido ir
21: al doctor. ¿Por qué tus madres no vas al doctor?
2: Porque no he querido ir para que me dé los resultados por miedo, y cómo le voy a decir a Angélica que traigo esa cosa.
21: Es que al final de cuentas, en ti no es tan grave, en ella sí es muy grave. Y todo por un puto rato de calentona. O sea, si te vas a ir a coger con una puta vieja, vos tenías que haber protegido. Más sabiendo que no sabes ni con quién te estabas metiendo ni con quién se mete la persona. O sea, es que realmente, güey, o sea, yo lo que quiero que entiendas, todo por una
2: estupidez. Yo sí lo entiendo, pero pero incluso,
21: deja tu puto miedo, porque a ti no te va a pasar ni madre, ¿sí? Aquí la que cuenta es Angélica. Entonces deja tu puto miedo y a final de cuentas lo que salga lo tienes que enfrentar y pues vas a tener que hablar con ella, no te va a quedar de otra, te van a mandar a chingar a tu madre, eso sí.
3: ¡Oh, pero Dios! Por pendejo.
21: Eso te va a pasar por pendejo. Ahora sí, ¿quién te ayude, güey? Ahora sí, no. ¿Quién te ayude? Ya no, no mames, güey. Sí, pues es que ¿cómo será posible que no pienses en ella?
20: Porque incluso Angélica el otro día me dice, pues ¿qué no te satisfaz o qué? Le digo, ¿no? Y o sea, incluso me dice, pues déjate, pues déjame ver, ¿no? O sea, deja que doy un beso y abajo. Le digo, no, ahorita no, porque en verdad me siento mal. Y le digo, ¿y qué tal te acercas a mí una? O sea, yo elevado con el problema del corazón, está elevado. Le digo, no, porque a lo mejor me puedes ocasionar mucha presión. Y me pasa algo. O sea, pero está luego muy insistente, pero pues no sé cómo, o sea, cómo decirle. O sea, y es que te quería decir desde hace ratito, pero pues, no encontraba las palabras. Y pues llegué y ves, me subí, ves que me subí a lavar los pantalones. Y, o sea, he estado tratándola de evadir, pero sí me he estado mega preocupando.
21: Pues es que sí es preocupante, güey. Muy preocupante. Pues yo te digo que mejor deja tus putos miedos, güey, y mejor te vayas a checar la situación. Porque es como te digo, a ti no te va a pasar nada. A ti ni se te va a caer, ni nada, ¿sí? Pero pues la que sí, corre no, mucho riesgo es ella. Ella sí.
20: Pero es que ya, o sea, sí, yo entiendo que el riesgo, pero es que, o sea, no sé cómo decirlo. O sea, ella piensa que a lo mejor tengo otra pareja, me satisfazco por otro lado, pero la broma.
21: No, güey, pues pone que a lo mejor yo desearía que fuera eso, güey, pero no manches, imagínate. Ay, bueno, no sé la verdad. O sea, puras pendejadas, en serio.
20: No, o sea, yo sí le entiendo, o sea, y le marqué a mi pariente, digo, ¿qué cree que pasó esto? Me dice, no, ¿cómo crees? O sea, pues también me regañó, pero yo qué podría hacer, o sea.
21: Es que lo único que les dejan los putos amigos, es lo único que le dejan los putos amigos.
3: Ay.
21: Andar en las pinches puterías en sus culeradas, en serio. Las pinches amistades no dejan para más, y cuando tienen los pinches pedos, sus pinches amistades se desaparecen. ¿Eh? Al final de cuentas, si te mandan a chingar a tu madre, te lo aseguro que ellos no van a estar ahí para apoyarte. ¿Eh? Así de fácil te lo digo.
20: No, sí, no sé, o sea, he creído que esa vez estamos en la carnicería y ahí, pues ya nos fuimos para allá, para el lugar ese, pues ahí fue, o sea, yo creo que a lo mejor estoy consciente de quién fue quien me lo pasó, pero pues ni modo de irle a reclamar o decirle algo.
21: No, pues es que le tienes que preguntar, güey, porque si ella sabe que está infectada, ¿para qué anda infectando más gente?
20: Sí, o sea,
21: no sé, que vayas al doctor para que salgas de la pinche duda y te confirmen. Pues ni modo, tienes que enfrentar a Angélica, porque eso no te lo puedes callar.
20: No, pues
21: no,
20: sí,
21: te,
20: o sea,
21: lo puedes, pero, callar.
20: Pero deja de eso, o sea, ahorita, o sea, eso, o sea, es que he estado haciendo memoria, o sea, cabrón, porque sí estaba borracho, o sea, neta que hasta, o sea, ahorita me voy de topes porque pues te voy a
21: ser para
20: sincero,
21: que te das de topes, güey, o sea,
20: mira,
21: para que
20: te voy a ser sincero, ¿qué? Espérame, o sea, te voy a ser sincero. O sea, no sé si era mujer o era hombre, o sea, es el pedo, o sea, que tú, o sea, tú sabes,
21: no,
20: que
21: pero
20: en casos
21: traumas,
20: así,
21: wey,
20: o sea,
21: serio,
20: espérame, es que tú ya sabes que en casos así yo te hablo ya con la verdad, o sea, porque ya no sé qué hacer, o sea.
21: Ay, no.
20: O sea, y es que ese día yo le dije, ya no le marques a mi mamá, porque ya es bronca de dos, si llegué tarde o llegué temprano, es bronca de dos.
21: Ay.
20: Me dice, bueno, pues primera y última vez que te la paso, pero, o sea, la neta, pues, o sea, estoy haciendo memoria, no, o sea, no me acuerdo.
21: No, qué vergüenza me da, qué vergüenza me da, que no, ay, no, de verdad.
20: O sea, no,
21: o sea,
20: o sea, lo que me da miedo, pues, es que a lo mejor no haya sido un gay o no sé, o sea, algo así. No,
21: ay, no, ya, es que no, en serio, yo no sé cómo, hasta cuándo vas a seguir haciendo tanta pendejada, en serio.
20: No, pues yo creo que ya no voy a hacer pendejadas porque...
21: No, pues ya no, güey, porque ya arruinaste tu vida, eres un estúpido, eres un idiota.
3: ¡Mocos, güey!
20: No, o sea, y yo estaba sacado de andando porque no sé cómo decirlo, o sea, ya llevo meses diciendo a la Angélica que no tengamos sexo por eso, pero...
21: Ay, pues yo creo que la Angélica te va a querer matar, güey, en serio. ¿Y cuándo vas a ir al doctor?
20: No, o sea, y ese es mi miedo, o sea, imagínate.
21: ¿Cuándo vas a ir al doctor? Deja tu pinche miedo. ¿Cuándo vas a ir al doctor?
2: Pues yo creo el sábado, porque el sábado pido permiso en el trabajo y yo creo voy a un particular para que me cheque, porque pues o sea imagínate si me dicen si me dicen que hay que amputar esa cosa del miembro.
21: Uy, no, te vas a volver niña
2: no, o sea, deja de eso, cómo darle la noticia.
21: ¿Cómo te van a amputar? No es cierto, eso no te lo van a amputar, creo que esto los queman con láser o algo así.
2: No, es que estuve leyendo que parte sí te amputan, pero o sea, no sé, por eso te digo, tengo miedo, estoy preocupado.
21: Ay, no.
2: O sea, pero yo no te quería marcar porque dije, a lo mejor estás con tu marido y te vas a platicar y el otro me va a marcar y me va a decir, oye, ¿qué hiciste mal? O sea, y dije, mejor te lo marco que estás solo.
21: Ajá. Ay, no, no.
2: O sea, y yo la neta pues quiero que lo mantengas en privado, o sea, porque
21: lo publico en el Face, no te preocupes.
2: No, porque o sea, en verdad, o sea, porque hasta pensaba mandarte una foto para que vieras cómo estaba, pero dije, no, o sea, qué pena, me voy a decir, mamá, deja de mandar porquería.
21: Ay, mente, yo como tú, ay, no.
2: No, o sea, porque estaba preocupado, o sea, bueno, no estaba, estoy preocupado. Y ahorita, pues, Angélica está allá abajo con su mamá, pero, pues, ni modo que le vaya a decir en frente de la señora, sabe que tengo una verruga en mi miembro.
21: Ay.
2: Y luego decirle, no, ¿sabe qué? Pues, es por parcharme a alguien, pues, no, manches.
21: Ay, ya está.
2: O sea, y luego imagínate, a lo mejor vaya a crecer o no sé, y que tenga hinchazón o pus, o sea, no, sí, o sea, es algo así como mi miedo. O sea, porque he estado leyendo y pues pasa eso, o sea, a lo mejor todavía no tengo la hinchazón, pero picazón, pues luego sí me da comezón.
21: Uh-huh.
2: No sé si se desarrolla la pus ahí.
21: Ay, pues debería pintarle la risa, ¿no? Oye, ¿tienes el bollo podrido, pendeja?
2: ¿Sí? O sea, pero tú como mujer o tú cómo crees que Angélica lo tome, o sea, si yo le hablo así la mera verdad, o sea, le digo, ¿sabes qué?
21: Ay, pues ven que te va a mandar a chingar a tu madre, en pocas palabras, güey, o sea, ¿cómo será posible que por irte a coger una pinche vieja puta, no sé dónde, qué congal, o sea, me vengas a arruinar mi vida a mí, o sea, no, güey, o sea, yo me pongo en el lugar de Angélica y te mando a chingar a tu madre.
2: O sea, pero bueno, o cómo, a ver, si me echas la mano para decirle, ¿no? O sea, ya llevar yo los resultados, ya que me los especifique.
21: No, ya no me metas, no, solo tienes que estar en privado con él. Está pobrecita, no, no manches, no, güey, es un pendejo.
2: No, o sea, pero que me hagas el paro, o sea, ya.
21: ¿Y de qué paro te voy a hacer? ¿De qué paro te voy a hacer? ¿Cómo me voy a ver yo? Cállate, pues ni modo, tú te lo buscaste.
2: O sea, pero es que, pues, no, o sea, yo no...
21: No, es que ya no voy a interceder por ti porque haces estupideces, discúlpame, pero no, ¿eh? No, ahí sí no. Ahí sí yo la apoyo a ella, ¿eh? Al 100%, ¿eh? A la chingada. No. Ya, ¿cómo yo voy a interceder? Ay, es que ya, o sea, se toca ser una puta y a lo mejor, o no sé, ¿no? Porque ya no sé si era hombre o mujer y pues, perdónalo, ¿no? Es que se lo tienen que afrontar como pareja. No, güey.
2: No, pero a lo mejor si se pone loca o así, pues ya contigo se va a calmar. O sea, así que no me va a mentar la madre como veces pasada, ¿no? Que me diga, no, o sea, ya sabes cómo luego se pone. Y O sea, o a lo mejor, pues, pues no le diría al grano, ¿sabes qué? Es infección por esto. Le puedo decir, ¿sabes qué? Es por mal asedio, porque me senté en un baño público.
21: Ay, ¿tú la crees tonta? ¿Tú la crees tonta? O sea, no manches, güey. O sea, ni yo me tragaría este pinche cuento, más chingue.
2: Pero pues es que yo luego no, así que no investiga las cosas, tal. O sea, se le va así X. O sea, pero le podríamos decir, ¿sabes qué? Es una infección de por mal asedio o así, o sea, porque...
21: Ajá. Y para eso
2: no
21: necesito a tu mamá, ¿no? Va a eso
2: necesito
21: a tu mamá, ¿no? Para que
2: decide
21: paro con ella. Ay,
2: no, bueno, o tú qué me aconsejas hacer. O sea, ya, así, tú qué me aconsejas.
21: Yo no sé por qué te vas a esperar hasta el fin, si acabo de ir al doctor, ¿no? Porque dijera que para mañana mismo.
2: Porque tengo mucho trabajo, o sea, y incluso ya mi jefe del trabajo sabe que que ando mal de allá abajo porque le platiqué, pero me dice, pues ya vete a checar, le digo, no, yo creo que voy el sábado, o sea, pero pues yo decía que tú me tiras el paro, o sea, o no sé qué consejo me das tú para...
21: Ay, pero ¿de qué manera te vas a hacer el paro? Ay, no, estás loco, no, yo no quiero estar en ese momento, no.
20: O sea, porque ahorita en mi trabajo, pues he estado trabajando y tenía pantalones como entubados, pero ya incluso hasta me tuve que comprar otros pantalones que me queden más guangos. Porque me
21: pongo que está creciendo, ¿no?
20: No, me pongo unas toallitas húmedas para que no me, o sea, para que si hace fricción, pues no me arda, o sea, no me pique. Porque como que está mojado, pues no, o sea, no pasa nada. Pero incluso el otro día me cuestionó, que le dije que por qué no había comprado un pantalón más grande, y digo, no, pues es que luego me siento pues apretado, acalorado, o sea, pero ya también le empecé a preguntar que por qué. Ah, que por qué compré toallitas y todo ese rollo. Yo le dije que son toallitas para desinfectar, pues, ¿no?
21: Ay, no, que está muy complicado tu problema. No sé, déjame meditar en la semana y en la semana te digo.
20: Yo pensé que me ibas a echar la mano.
21: No.
20: O sea, porque yo neta pensé y ya dije, ¿no? O sea, y...
21: No pienses.
20: Y deja de soltar tortas en ese feño.
21: O sea, entonces imagínate, igual me hubieras hablado para decirme, mamá, ¿me puedo ir a chingar una vieja así? Y te hubiera dicho, no, hijo, porque te puede pegar algo, ¿no? O sea, entonces, para cuando fuiste de calenturiento, me hubieras hablado para ver si yo te autorizaba, ¿no? ¿Sabes? ¿No? Entonces, así igual, güey, ahora sí ya me hablas para que te eche la mano. Me hubieras hablado para pedirme permiso, ¿no? Ya te hubiera dicho, no, estás bien pendejo.
20: No, pues, o sea, es que ando tan presionado, pues, que ni hambre tengo, ¿sí? Esa es la bronca.
21: Ay, ya te vas a morir de la pena. Ay, pues, yo no sé qué vas a hacer con tu vida.
20: No,
21: no sé,
20: pues, yo neta pensé que ibas a decir, no, sabes, hijo, te apoyo, vamos a hacer esto, te vienes para acá, o no sé, o sea, pero...
21: Sí, o sea, eso no... No te voy a decir que no te vengas acá, pues no me te deje en la calle, ¿no? Pero de que yo le diga, ay, es que no lo dejes, no, yo definitivamente sí, yo no puedo decirle nada, o sea, a mí me daría vergüenza verle a la cara.
20: No, pues sí, pero ¿sabes qué es lo peor que puede pasar?
21: ¿Qué?
20: ¿Cómo se llama el Panda Show?
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16: Oye, o sea que si a tu hijo le dicen el pocos huevos, ya sabrás por qué en realidad. 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
16: 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Angélica no quería participar porque dice que le iba a ganar la risa. 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
21: ¿Cómo?
16: Le dije, a ver, si tú nos ayudas y haces el planteamiento para darle credibilidad, yo le digo a Luis que te dé una mamadita. Y se aceptó.
21: Ay, qué cochina la Angélica.
16: ¿Sí o no, Luis?
20: Sí.
16: Así que, Angélica, te has ganado una mamadita. Y bueno, pues yo creo que lo que te dijo Luis a ti, mija, pues también fue una mamada, o sea que...
21: Me dijo que le iban a amputar, que
16: está rinquiota. Oye, imagínate nada más, ya tu hijo sin un pedazo del miembro estaría cañón. Pero bueno, familia, díganme, ¿cómo se oye el Panda Show?
20: A toda máquina.
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9: Show porque los raperos improvisan. Salgo del Panda Show. Así que viene. Un, dos, tres, viene.
10: Una rima para mi panda.
9: ¿Qué? ¿Qué?
10: Siempre te escuchamos.
9: ¿Esa fue la rapeada?
10: Sí, lo hago.
9: Chale, me lleva. No, no, pues.
10: Estamos con el panda tirando rima, haciendo esto aquí en la cocina. Pues me siento en la cima cada día, haciéndolo así. Soy la Korean a huevo, pues somos un día más con mi negro es que me ama y yo sí lo quiero. Pues vamos a hacer esto para mi padre bueno. Y aunque me regañe, pues lo miraré algún día desde acá en el cielo.
9: Cuñá, cuñá, cuñá, cuñá. Cuñá, cuñá. Oye, ¿ya cuánto tiempo llevas de embarazo, Rebe?
10: 2 meses.
9: Bien poquito. O sea que va a ser un raperito.
10: No, quién sabe si le guste. No voy a dejar que sea lo que quiera.
9: ¿Y dónde se conocen tú y Rebeca, Gustavo?
10: De mi casa. De su casa.
9: Ah, ¿no fue rapeando? Nada, para nada.
10: No, no,
11: no, de hecho yo soy todo lo contrario. Yo solo me dedico a trabajar y a estar en casa.
9: ¿Y a ti qué música te gusta?
11: Ah, pues no soy un género, así que me gusta escuchar de todo.
9: O sea que eres un irrola. Bueno, resulta que le vas a marcar a tu suegro, José, ¿y qué le vas a decir, Gustavo?
11: Pues que estuve hablando con tu hija y digo que le comenté que él prefería su música o yo, y ella decidió que su música, entonces yo la voy a dejar y pues que ella haga su vida, según yo la detengo, y ella quiere seguir adelante y viajar y hacer su música.
9: Entonces, o sea que prácticamente se van a separar por decisión de ambos, o sea que ella no quiere ser tu esposa, no quiere ser, digamos, tener un compromiso de familia, todo bonito, el papá, la mamá y el raperito, o sea, ¿no? ¿Quiere ser madre soltera?
11: Pues, no sé, como que le podríamos decir en ese caso.
9: No, pues no sé la vida de ustedes, vamos a...
11: Pues la verdad es que sí tenemos algunos problemitas, pero pues no, solamente es porque yo trabajo mucho o algo así.
9: Oye, ¿tú vivías con tu papá, Rebeca? ¿Vivías con papá y mamá? ¿Qué hacías antes de vivir con Gustavo?
10: Pues, o sea, sí viví con mi papá, pero cuando yo era niña, Y pues llegó un momento en el que mi papá se juntó y pues ya no vivimos con él. Pues nosotros nos quedamos solitas.
9: ¿Tienes madrastra? Okay. ¿Y con quién viviste más, aparte de tu papá?
10: Con mi abuelita.
9: Okay. ¿Y tu abuelita dónde vive?
10: Bueno, vivía en Puebla, pero pues ya está aquí.
9: Okay. Oye, Gustavo, ¿y tú cuando decidiste juntarte con Rebe y Rebe contigo, hablaste con el papá, le pediste permiso, le pediste la mano o solamente te la robaste?
11: No, pues de hecho, la primera vez que yo lo conocí, yo fui al cuarto donde ella rentaba. Y pues en eso él llegó y tocó y ella no quería abrir la puerta, porque de hecho ella tuvo una relación pasada. Entonces,
9: okay, mira la raperita, ¿quién viera? Corazón de condominio, okay.
11: Y pues sí, ya entonces como tuvo, ahora sí que no fue una relación buena, pues el papá pues sí la regañó y pensó que yo igual era cualquier cabrón que nada quería llegar. Ya está.
9: Okay, bueno, pues creo que el tema es sencillo, señor. Quiero hablar con usted. Se acuerda que yo he tenido buena voluntad para con Rebeca, pero no cambia. Está embarazada, le vale gorro. No apoya en la casa, no hace de comer, no lava la ropa, se la pasa rapeando. Yo la verdad que hasta aquí llegué, pero le dices que ella se quiere ir a vivir sola. Y tú, pues, obviamente sientes el compromiso, primero, de avisarle, y segundo, estás preocupada porque ella está embarazadita, entonces estás pidiéndole que intervenga en esta situación para que la haga entender, pues, que se vaya con él. Y tú, Rebeca, cuando entre tu turno, tú le dices, no, papá, yo no quiero irme contigo, ¿para qué? Pues, si tú nunca te has estado conmigo, o sea, he tenido que estar hasta con los abuelos. O sea, vas a jugar el papel de rebelde, ¿vale? Órale, listo. Le pegamos en directo desde el Panda Cool Center. Las bromas están en el Panda Show.
0: Junior, que nos están diciendo que mandemos un saludo al programa Panda Show. ¿Panda Show? Es Panda Show. Ah, yo le
12: Ay,
0: Junior. Oye, estamos diciendo que si puedes mandar un saludo al Panda Show.
12: Sí, ya, yo le mandé un saludo de parte de toda la familia y que los queremos mucho y que las familias estén siempre unidas.
0: Ay, señor Panda, discúlpela, es que no es normal. Bueno, este es un saludo de parte de toda la familia Peluche para el Panda Show.
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9: Seria, Rebeca, seria.
11: Hello. Bueno,
16: sí, que no...
11: Pero, ¿qué tal? Buenas noches, seguro soy yo, Pech.
16: ¿Qué pasó, hijo?
11: ¿Qué pasó, seguro? No, pues aquí, que creí que andamos aquí en la casa y, estaba hablando con Vane.
16: Ah,
11: ¿qué pasó? Y que cree que, pues, la verdad tenemos un problemita, Pues me está diciendo, bueno, yo la verdad ya le pregunté qué quería, si su música o yo, y pues me dice que no, que prefiere todo su música y que mejor se va a ir a vivir sola y que cada quien por su lado, y la verdad yo, ya me canté, ya quisiera que la haga entender o hable con ella, a ver qué le dice.
16: ¿Y por qué empezaron los problemas?
11: Pues por eso, porque a ella le gusta ese que a los eventos o que se quiere ir a grabar una canción. Y a ver qué ahorita, pues el bebé luego ella se siente mal.
16: Pues mañana hable, mijo. Ahorita déjala así, que se le baje el coraje. No sé si discutieron algo, pero no estén peleando. Pero sí, también tú, ahora sí, dale por su lado, porque ahora sí está cabrón.
11: Ah, es que la verdad ya estoy bien cansado ya. Bueno, no, igual no. Llego y todo el cuarto tirado. Y no, a veces ni me lava la ropa ya. Y nada más se pone, se enoja y ya se cuesta dormir. Y la verdad ya se bro. Oye, igual no sé qué piense.
16: Mira, te voy a decir algo. Tú como... Mira, escúchame.
11: Sí,
16: las mujeres cuando se embarazan por primera vez, cuando son primerizas, sí, les da mucho sueño, no les da ni ganas de hacer nada. También tú debes comprender eso y entender. Si quieres, pregúntale
11: a quien quieras. Este tiempo. Y aparte del embarazo, pues no, ella no debe estar tanto tiempo acostada, se le va a encajar el bebé o algo así. Es lo que me dicen, que ella debe estar caminando en movimiento y pues...
16: Sí, pero casi la mayoría de mujeres así son cuando se embarazan. Es que pues como ahora sí, como dice el dicho, pues como no sabes los síntomas del embarazo, pues, solamente las mujeres lo sienten. A muchos les da mucho sueño, les da mucho por dormir, a muchas no les da ni ganas de hacer nada. También agarra la onda, tú no sabes, o sea, esas reacciones. No, pregúntale a un doctor, algo, ve y pregunta o investiga la reacción de una mujer embarazada. Pues tienes que tener también paciencia, Pech, no nomás de decir, tienes que tener comida lista, todo aseado y la chinga. También, o sea, también tienes que agarrar la onda, comprender lo que las mujeres cuando se embarazan, no, si no tiene que andar como burras, para arriba y para abajo.
14: Pues sí, pero vea, pues desde que nos juntamos, a veces no se baña, ni se baña.
16: Pues tú debes de platicar con ella y hablar, hijo. Ahora sí, pues tú así la quisiste, solo así, si no la hubieras querido así, entonces ¿para qué las nos sacaste? ¿Para qué le dijiste que se juntaran o hubiera
14: juntos? Yo quería estar con ella para que le eche ganas, no verla así, pero pues no le importa, ella sigue haciendo sus cosas. Luego, para comer, pues la comida salada y no, ya, ¿verdad? Ya, trato de entenderla, pero no, ya me cansé, ya, estoy cansado, pero ya.
16: Fíjate, apenas llevas meses con ella, yo que ya llevo años con mi vieja y a veces tenemos indiferencias y nos aguantamos y nos comprendemos y le echamos ganas. Tú, dos, tres mesitos que tienes con ella viviendo y ya te aburriste.
14: Pero es que yo entenderte.
16: Pues el pedo de que como ya está embarazada, pues ya te quieres hacer a un lado.
14: No, pues ya le doy sus 200, 300 pesos a la semana y hay que la haga ella.
16: ¿Tú crees que con 200 varos va a mantener a su hijo? Va a comer tu hijo.
14: ¿Cómo cuánto le podrá alcanzar?
16: Pues no sé tú. Ahora sí, que eso es tu... Ahora sí, a tu decisión, a tu criterio. ¿Tú crees que con 200 varos va a comer tu hijo toda la semana? ¿Tú con 200 pesos comes toda la semana?
14: Pues yo digo que sí, o... No sé, o cómo sería...
16: ¿A poco tú comes con 200 pesos toda la semana?
14: Pues sí.
16: No mames.
17: ¡Ay, con no mames!
16: Pesos no comes ni 2 días. Y yo mis 200 pesos no me alcanza ni para comer 2 días, para comer solo.
14: Ella dice que de su rap sale más y la verdad yo no he visto ni un peso. Ella dice que su rap va a salir, que le van a dejar. Yo no veo ni un peso de su rap. Ella va a comer de su rap, entonces.
18: Que dice que ella que de su música va a ganar y que ella se va a hacer famosa y que la iba a tener para tragar, a ver si así la hace. Porque ella está prefiriendo su música con una familia conmigo.
16: Pues yo la verdad no sé, te voy a decir algo. Yo la verdad no estoy ni para escucharlo, ni a ti ni a ella, su pinche problema de ustedes. Ustedes decidieron juntarse y hacer una vida. No sé por qué, ahora sí, por qué salen con esas mamadas. Porque tú ahora ya no la quieres, que practique su música, que la chingada. No, que tú cuando te juntaste con ella, que sí la comprendías y que sí la entendías, que a ella le gustaba la música, que es pinche madre, que ahí, que para arriba. O sea, tú empezaste a decir que no, que sí la comprendías, que por qué le gustaba la música, que le daba chance que fuera a grabar y la chingada. Solo así, como te he dicho, tú consentiste eso, ahora aguántate. Y tú dices el permiso y consentiste eso, ahora aguántate. Es como yo, si yo, mi vieja va a ver a su familia ya cada 8 días, yo me pongo pendejo y decir, no, ya no vayas, me cae gorro que vayas con tu familia, a mí ya no me atiendes, casi no mames, hay que comprender y hay que entender también. O sea, hay que también, ahora sí hay que ceder también para que tú también puedas ceder, para que también, tú también tienes sus defectos, no nomás ella. Te cansas de fumar hasta delante de ella y nadie te dice nada, güey.
17: ¡Oh, Dios!
16: Nadie se mete contigo, nadie se mete con tu vicio. Yo entiendo que tú te lo compras y la chingada te lo fumas, pero nadie se mete contigo, ¿me entiendes? Tú fumas, tampoco te dejaste de fumar. Tú sigues fumando tu porquería, nadie te dice nada.
14: No, yo ya no quiero estar con ella ya. Ahora sí que, mira, se la voy a pasar y hablaste con ella, a ver qué le dice.
16: Mira, eso a mí no me lo tienes que decir, güey. Si me lo vas a decir, dímelo en mi cara y enfrente. Así como no, tú tienes huevo de decirme, ¿sabes?
14: Decirme,
16: ¿sabes? Que, así como tú tuviste.
14: Nada más de la casa, pues, era, no.
16: Así como tuviste el valor de decirme eso en mi cara, dímelo en mi cara, no por teléfono, güey. Las cosas de hombre se dicen de huevos, de frente. No por pinche teléfono, el teléfono es para putos, güey.
17: ¡Mocos, güey!
16: A mí dímelo de huevos, así de frente. ¿Sabes qué? Aquí lo traigo así, hija, aquí se la entrego y la chingada. Pero dímelo de huevos, no nomás por teléfono, es de putos, güey.
17: ¡Oh, Dios!
16: Y tanto como de putos, así como te estás portando, güey, también. Porque al principio no dijiste eso, güey, cuando estás y estabas con ella y que querías hacer vida con ella, güey. Amárrate un pinche huevo y la mitad del otro para sostener lo que dice hombrecito, güey. ¿Me entiendes? Es por putos, güey, lo que estás haciendo tú, güey, es por putos.
14: Ah, pero pues sí tengo huevos.
16: La verdad es por putos, no. Eso no es tener huevos, güey. Eso no es tener huevos, la neta, güey. La neta es no tener huevos. Y te voy a enseñar cómo se tiene huevos, cómo se demuestra para tener huevos, ¿me entiendes? No, pues y si para eso me estaba llamando a mí, que para que la chingada, que mira, tú ven aquí a la casa, ya sabes dónde vivo, güey, y trae a mi hija, chiquita, y aquí hablamos, güey. Yo quiero hablar contigo, para hacerte entender las cosas, cabrón. ¿Cómo que ya no la quieres, que la chingada? Y tú como cuando me dijiste a mí, sí, yo entiendo que tiene su música, y yo la entiendo, la comprendo, que no tienes huevo ni palabra para sostener lo que dijiste, güey.
17: ¡Oh, Dios!
19: Ay, no, pues no, ahora sí que...
16: Entonces, ¿por qué te estás echando para atrás, güey? ¿Para qué te eches para atrás? ¿Para qué hablas pendejadas que no las vas a cumplir, güey?
19: Es que no hablaba.
16: Es como si yo saco a mi vieja de su casa y le digo, ¿sabes qué? Vamos a hacer vida, y si no le cumplo, güey, voy a ser un pendejo. Voy a quedar como pendejo y como puto chismoso y pinche maricón, güey. ¿Me entiendes? Échale huevos, cabrón, para adelante. Échale huevos para adelante. Si tanteo no mantenerla, mejor mira, no ve que no tanteo mantener así, y punto. No, me alcanza lo que gano, o no, la neta, no pienso hacer vida con ella. Pero no estés ahí de puto, tú no la hubieras embarazado, güey.
20: No soy puto, ahora, por eso
16: ahora que te estás echando para atrás.
20: No me estoy echando para atrás.
16: Entonces, ¿por qué chingados dices que sí, que la vas a aventar ahí, que la vas a aventar 200 pesos para que se mantenga ahí tu chamaco? No seas puto, eso no es de hombres, güey.
20: Pero floja.
16: La neta, güey, eso no es de hombres, güey.
20: Cállese el hocico, le estoy diciendo que hable con ella.
16: Bueno, mira, a mí no me estés faltando respeto,
20: pinche chamaco. No le estoy faltando respeto.
16: Mira, te voy a decir algo. Si quieres, yo voy a tu casa a hablar contigo, o ven para acá, cabrón. Pero a mí no me estés faltando respeto,
20: Mejor venga por Rebeca, pues ya llévesela.
16: Ah, ahora me está diciendo que vaya por ella, cabrón. Pues ven y déjamela aquí, güey.
20: ¿Quiere que
16: ven
20: se
16: y,
20: la lleve?
16: Ven y déjamela aquí, pero ven tú, cabrón. Si tienes muchos huevos, ven tú, cabrón. Órale, pero ven
20: ¿quiere
16: tú.
20: ¿Quiere que se la dé?
16: Tráemela, cabrón, tráemela.
20: Pues se la voy a llevar, pero en la cara.
16: Pero ven tú.
20: Para que veas cómo si tengo huevos.
16: Órale, va, órale, aquí te espero, cabrón.
20: Pero
16: mira,
20: con Rebeca.
16: Si no vienes ahorita, cabrón, yo voy a ir por ella. De mal pedo, ¿eh? Pero no creas que voy de balde, güey, ¿eh?
20: Che, albañil o sicón. ¿Entiendes?
16: Ah, órale, me está diciendo albañil o sicón, hijo de tu pinche madre. Vas a ver cuando te vea, güey. Vas a ver, güey. Vas a ver, puto.
20: Sí,
16: vas a ver, pendejo.
20: Chale, ya colgó tu papá. Tuve que meterme, papá, ahí para echarle más. Oye, te va a odiar, José, no manches, Gustavo, te va a odiar. A ver, te toca tu turno, Rebeca, te toca tu turno, ¿ok?
21: Sí.
20: Eres muy sonriente, te voy a pedir que te metas a tu papel, muñeca, por favor. Mientras, oye, papá, pues, ¿cómo ves este canijo? Pues ya lo escuchaste. Y obviamente, pues, lo que acordamos, a ti te interesa la música. Tú ya te diste cuenta que el vivir en pareja no es lo tuyo. Las obligaciones ahí de pareja no son lo tuyo. Ya cuando te diga, pues vente para acá y eso, le dices, no, ni más, yo para qué quiero estar contigo y aguantar a tu vieja jefe. No, me voy solo con mis abuelos, ¿ok? Entonces, entras tú directo, ¿estás lista?
21: Sí.
20: Órale, marcamos las bromas en el Panda Show.
22: Déjeme le digo que quiero mandarle, mire usted, un saludo al Panda Show, un abrazo muy cordial. 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
16: ¿Qué chingados quieres?
21: Soy yo, pa.
16: ¿Qué pasa, hija?
21: Pues yo no sé, pero tienes que hablar con el pechuga porque se pone bien loco. Yo, la neta, pues tú sabes que yo también no soy mala onda. No,
20: yo le hablé bien, pinche viejo, se pone loco.
16: Yo también
20: le
16: estoy hablando bien, nomás te pasa de pendejo, me empiezo a ofender,
20: ¿eh? Le expliqué todo y se puso loco, pinche viejo.
21: Pues sí, pa, pero es que tú sabes que yo también, pues yo no soy mala onda y se pone bien loco. Yo no sé si está bien pinche loco.
20: Dile la verdad, que eres bien floja. Dile la verdad, no cocinas, no lavas nada.
16: ¿A dónde estás?
21: Estamos aquí en la casa, pero, o sea,
16: se pone
21: a decirme que si yo voy a querer mi música o que si lo voy a querer a mi hijo. También, ¿cómo no voy a querer a mi hijo? Pues le estoy diciendo que si quiero mi música, que ya mejor no quiere estar conmigo y que se vaya mejor para Campeche y que mejor yo me vaya de la casa. Y ya ahorita agarró mi teléfono y lo aventó al piso.
16: Como si te lo hubiera comprado el ojete. ¿A dónde estás?
20: No, pues más ojete tu papá.
16: ¿A dónde estás?
21: Estoy aquí en la casa, pero pues yo ahorita ya me quiero ir sola, pa. Yo ya no quiero estar con él.
1: No está, te abandonó, prefiere a su sirvienta que a ti.
2: Por todo, por ti.
21: Yo no quiero, yo mejor me voy para Lubianos. Yo me voy para allá y ahí que se haga su vida. Yo me llevo a mi hijo ya.
2: ¿Estás en Tepatlasco?
21: Que sí.
2: Ahorita lo voy a echar la tira, ahí quédate. Ahí quédate, estaba la tira para allá.
21: Yo voy para allá con mi abuela, con mi abuela Cata.
2: Ahorita voy por ti. Ahorita voy a sacar.
21: Te quiero decir algo, pero déjame te explico.
2: Ah, dime.
21: Es que yo quiero hablar bien, porque tampoco pues no quiero que se metan en problemas los dos.
2: Ah, sí, pero ahorita, ¿por qué estás sintiendo bien madres el güey?
21: Sí, pues yo también ya, por eso le estoy diciendo, pa, mira, yo también ya me cansé. Él también quiere que yo me bañe todos los días y me exige, y pues yo no me quiero bañar todos los días, como si fuera algo malo. Y pues luego también me dice que le haga de comer, pues también que me dé mucho dinero, pues si no me da mucho dinero, ¿cómo le voy a hacer?
1: Todos los días.
21: Y a mí me da flojera luego andar haciendo de comer.
2: Ahí yo te lo voy a sacar, sí.
1: ¿Ya escuchó, suegro?
2: Aguanta,
21: espérate, no cuelgues.
2: Sí.
21: Te estoy diciendo que pues también yo... Pues yo ya me cansé, pa. Ahora sí que yo también quiero quedar bien con él y...
1: De todo te
21: cansas. Que ya
1: cansas,
21: se vaya y yo ya me voy, pa.
1: De todo cansas, Rebeca, de todo.
2: Toma,
1: hay que bañarse, hay que bañarse, hay que hacer las cosas bien.
21: Yo me quiero ir para Lubianos porque tampoco yo no lo aguanto. Así como él no me aguanta, pues yo tampoco no lo aguanto.
1: ¿Y el bebé? ¿Y el bebé?
21: Deja eso, que sea lo que sea. Yo no, a mí no me ha importado eso. Pero lo que yo quiero es pues que ya... Me está acusando que soy una cochina.
2: Ahora voy para allá.
1: Y una mensa como tu papá, igualito, pa. Los dos. ¿Cómo me arrepentí antes? Bueno, pues a ver, dígamelo en mi cara lo que está diciendo. A ver,
2: ahora voy para allá, güey. Vas a ver, no te voy a tener tu cara, te voy a sacar hasta vergazos, güey.
1: Ah, no me diga, ¿en serio?
2: Ahí voy para allá, güey, aguanta ahí.
1: Pues igual me da una chupadita si realmente me la va a agarrar. ¿En cuánto
2: tiempo? Vas a ver, hijo, pinche madre. Vas a ver, no te voy a sacar a vergazos, vas a ver.
1: Vamos, eso, vamos. Pero le da unas lamiditas así. ¿En cuánto tiempo llega?
2: Ahorita llego para hijo de tu puta madre, vas a ver, pero te voy a sacar a puro vergazo, güey, vas a ver. Bueno.
1: Cuando llegue le voy a preguntar cómo se oye el Panda Show, que es una broma.
3: ¡A toda máquina!
1: ¡No, A ver, díganme en el Twitter, en @PandaZambrano, creo que el papá no alcanzó a escuchar. ¿Qué opinas, carnal? ¿Qué opinas, carnalito? ¿Qué opinas? Oye, el papá te tiene en un super concepto, ¿eh, hombre?
4: Me quería, fíjate que me quería.
1: Oye, yo creo que... Rebeca, ¿crees que haya escuchado tu papá?
4: No lo he escuchado.
1: No, ¿verdad? No, me están diciendo por Twitter que no. A ver, ¿la terminas? ¿Quién la termina? ¿Gustavo, Rebeca o yo?
4: No, pues yo la termino.
21: Que la termine, güey.
1: Órale. Pero recuerda lo que dijo, que iba a llegar y que te iba a agarrar a riatazos, compadre. Yo le dije, órale, pues le da una chupadita. Pues sí, ya estamos. Póntele también, carnal. Póntele acá al chido. Órale, marcamos las bromas en el Panda Show.
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1: Vas tú, Gustavo, vas tú. ¿Por qué me cuelga, hijo?
2: Hola.
4: No se ponga así, ahora sí que
2: No, yo voy para allá, para arriba, yo llevo tus jefes para acá, güey. Bueno, ahorita vamos a hablar de todo. Ahorita.
1: ¿Qué? Pues no te le pones sabroso, hijo, échale diálogo, nada más. Mira, lo único interesante que dijiste fue el... No puede ser que yo lo haya calentado más que tú, güey. Es tu suegro, no es el mío. Chal, te estoy diciendo quién la termina y
4: ya.
1: A ver, va, vamos a marcar. ¿Entras tú, Rebeca? Sí, entras tú. Diciéndole, oye, papá, entonces, escuché, ¿vas a venir? ¿En cuánto tiempo llegas?
21: Sí.
1: Dile, pero me llevas a casa de mis abuelos porque yo no quiero estar contigo.
21: Sí.
2: Hola.
21: jefa.
2: ¿Qué pasó?
1: Que venga.
21: Escuché que vas a venir.
1: Que venga.
2: Sí, yo te voy a estar para arriba, ya voy a llevar a su jefe también, ahorita voy a pasar por su jefe.
1: Sí, sí, lo estoy pero esperando.
21: Escúchame, no me acuerdes.
2: ¿Qué pasó?
21: ¿En cuánto tiempo llegas?
2: Ahorita llego en una media hora, voy a llevar a su jefe para allá ahorita.
1: Papi. Que venga, que
2: ¿qué pasó?
21: Yo no me quiero ir contigo, yo me quiero ir a Rubianos.
2: Sí, también, yo te llevo para Rubianos, ya. Pero, ahorita, papi, pero dile que aguante ahí, que no se vaya a salir el güey.
21: No me quiero, estoy hablando.
1: Voy a ver si me va a dar una chupadita, como me dijo.
21: Hablo.
2: ¿Qué pasó?
21: Escúchame, ¿cómo suenan las bromas del Panda Show?
0: ¡A toda máquina!
9: ¡Estás en las bromas del Panda Show! ¡No es cierto! Estás en la aplicación de Claro Music, es una bromita del Panda Show de Gustavo y de Rebeca. Oye, ¿no
2: váyanse
9: tuviste...?
2: Váyanse a la verga con sus pinches putas bromas.
9: ¡Ya se enojó! Oye, pero la regó tu papá, ¿eh? Porque no fue la forma de habernos mandado a la fregada. Hubiera dicho... Hubiera dicho, vayas a donde se fue mi hija, por eso quedó embarazada.
21: A ver, vuelve a marcar, Panita, vuelve a marcar.
9: Oye, pero por lo que escucho, ya tu papá hizo una rebambaramba. Dijo que le había hablado al papá de Gustavo.
21: Sí, ya iba a venir, dice que iba a venir para acá.
9: Tan rápido, o sea que se conocen...
21: Sí.
9: ¿Tú sí se llevan o qué o cómo?
3: No, solo porque se los presenté.
9: Ah, ya. ¿Y tiene su teléfono? Porque le marcó en friega.
3: Sí, no, creo que no.
2: Hola.
21: Papi.
2: ¿Qué pasa, hija?
21: Pa, era una broma, no te enojes. Pero que Pecho me quiere mucho y también te quiere mucho.
3: ¿Eh? Porque nos cerraron, así que Vane fue la que nos comentó.
2: Ah, pinche Vanessa, no mames, hija.
3: Yo tengo un chingo de miedo.
9: Oiga, Pepe.
2: Ya te había arrancado la moto y iba para allá.
9: Lo que pasa es que Rebeca le escribió un rap y le va a cantar un rap. Órale, Rebeca, échale el rap a papá.
21: ¿Sabes que te escribí una cancioncita ahí? Te queremos mucho, padre.
9: Échale el rap, échale el rap, échale el rap, para que se contente. Échaselo.
21: Eres un gran jefe, jefe.
2: Ay.
9: ¿Qué? ¿Así se titula o así es el rap?
21: No, es palabra para que no se enoje.
9: Oye, Pepe, pues fue una bromita. Tus hijos Gustavo y Rebeca están bien, quisieron hacerte esta bromita. Lo más chido de todo es que sí entró Gustavo, pero después yo me hice pasar por Gustavo, compadre. Y creo que no te diste cuenta, yo fui el que te calenté, compadre. Soy grave,
3: pues igual sabe que yo quiero mucho a Van y a mi hijo.
1: Yo quiero mucho a Van, sí. Y lo quiero mucho a usted, sí. ¿En cuánto tiempo llega, suegro? Suegro.
3: ¿Me
1: va a dar una chupadita, suegro?
3: Discúlpenos, ahora sí que... Pues
1: Vane
3: nos convenció.
1: Vane nos convenció, suegro, Vane nos convenció.
3: Así que
1: nadie, ¿no?
3: La Vane por andar en sus bromas pesadas.
21: Don Pepe.
9: Le mandamos un abrazo, don Pepe, Gustavo y Rebeca. Díganle a Pepe cómo se oye el Panda Show.
21: A toda máquina.
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14: Michael,
15: ¿sí? Ok.
14: Entonces a mi mamá se le va a salir que diga, hija, ya te lo había dicho que... pues ya lo dejaras, incluso yo sé de que él ha seguido viendo a otras personas y pues yo voy a decir así como de, ¿qué, mamá, cállate, qué estás diciendo?
15: Claro, como si te estuviera quemando.
14: Sí, porque como que se le salió la lengua.
15: Porque esta Malini no creo que piense que tu mamá le está haciendo una broma, ¿no?
14: No, obviamente no. De hecho... al contrario, ella no se quería atrever porque no le gusta bromear con mi mamá.
15: A ver, vamos a marcarle a Lucía, tu mamá,
14: sí,
15: para
14: sí,
15: ponernos
14: sí.
15: Bien de acuerdo con ella, porque es la que supuestamente va a ser la bromeada, pero no. Vamos a platicar, ¿qué edad tiene tu mami, carnal?
14: Mi mamá tiene 45.
15: Ah, no, qué bueno, te pregunté porque ya iba a decir la cabecita de algodón, pero no, está bien joven tu mamá.
14: No, ¿qué pasó,
15: perdita? ¿Qué edad tienes tú, Leo?
14: Yo tengo 24.
15: Lucía, preciosa, buenas noches,
16: buenas,
15: ¿cómo estás?
16: Buenas noches.
15: Chiquitita, ¿casado o soltera?
16: No sé aún, ya está durmiendo el señor.
15: Ah, chiquito, iba a aventar los perros, pero si estás con señor, mejor no.
16: No, está durmiendo.
15: Ay, no, no, mejor. Lucía, preciosa, tengo a tu hijo Leonardo en la línea y estamos a punto de hacer una travesura en la cual vas a ser... cómplice.
16: Ay, como siempre.
15: Ay, que te tiene muy... ¿tienes muy chiqueado a la criatura o qué?
16: Pues un poquito.
15: Oye, por lo que me platicas, ha sido medio tremendo, ¿no? Juguetón y aparte le encanta andar en el rock and roll.
16: Sí, así es.
15: ¿Cuántas novias le has conocido?
16: Ay, Dios mío, ya ni recuerdo.
15: ¿Neta? ¿Muy mujeriego?
14: Ay, no tanto.
15: Bueno, pues mira, según entiendo la broma, ahorita le vamos a marcar a Maleni y ella te va a decir que ha tenido problemas, que otra vez le está engañando. ¿Con quién supuestamente le va a decir, carnal?
14: Con Michelle, con la que tuvimos la vez pasada.
15: Ok, entonces primero, Lucía, empiezas a escucharla todo, y tú nada más, ay, caray, es que ya sabes, ay, no, no entiende. Y de una forma muy natural se te tiene que salir diciendo, bueno, pues es que yo ya lo sabía, o sea, ya incluso se rumora entre la familia, ya sabía, yo no había dicho nada y no te había comentado nada porque yo no quiero problemas, ¿no?
16: Sí, perfecto.
15: Ándele, disfrútela, mija. Entonces,
16: sí,
15: bien
16: gracias.
15: Naturalita.
16: Sí,
15: ya está. Sí. Órale, ahorita le regresamos la llamadita. Perfecto, entonces vamos a marcarle a Maleni, ¿te parece, carnal?
14: Sí, pandita, sí.
15: Vamos a marcarle, señores, ¿quieren su bromita? A comunicarse, estamos a través de la Mejor FM y, por supuesto, la aplicación de Claro Música vía WhatsApp al 553-PANDITA, 553-726-3482. Por Facebook estoy como Panda Zambrano 25. ¿Quieres escucharte en el Panda Show? Envía tu saludito al 55760-PANDA. Y también a través del Telegram 553-PANDITA, 553-726-3482. Buenas noches, hola.
1: Hola.
15: ¿Tú eres Maleni?
1: Maleni, sí.
15: Hola, chiquilla, ¿cómo está usted?
1: Bien, bien.
15: Oye, tengo aquí al atoso de tu novio.
1: Ay, sí.
15: Pero no entendí, Leonardo, ¿son novios o son pareja?
4: Somos pareja.
15: Pero entonces, ¿por qué no están juntos?
4: Pues hubo un problema, pandita, de mi parte, una falla.
15: ¿Una falla electromagnética? Oye, ¿y qué tal la relación? ¿Cómo te has sentido con Leonardo, Maleni?
1: Pues en altas y bajas, pero
15: ¿más,
1: bien.
15: ¿Más bajas o más altas?
1: Más bajas que altas.
15: Oye, ¿y hay familia? ¿Tienen hijos o Nel?
1: No, todavía no.
15: Bueno, me estaba platicando Leonardo, la broma me la explicó, le dije, pásame a Maleni para ponerme de acuerdo con ella, porque tú empiezas la broma, pero resulta que dice, no, pues hay que marcarle, y yo, pues, ¿cómo? Por eso es que estoy preguntando por qué viven aparte. Pero bueno, la broma es para Lucía, tu mamá, ¿no, Leonardo?
4: Sí.
15: A ver, ahora sí, explícame bien. Y bueno, pues ya que está ahí Maleni, hagamos la bromita, explíquenme.
4: Bueno, quiero hacer enojar a mi mamá, quiero que se agarre un poquito de sus casillas y decirle que Maleni me encontró con otra persona. Ella ya sabe cómo me pongo y todas las cosas que pasan de que me enojo y todo.
15: A ver, ¿de cómo te pones, de cómo te encontró o a qué te refieres?
4: No, de cómo me pongo de carácter de con ella.
15: Ok, entonces digamos que esta historia no es nueva para Lucía, porque han tenido sus altas y sus bajas, según me dices, ¿no, Maleni?
1: Sí.
15: Ok,
1: sí,
15: ahora tú cómo...
1: Sí, se lo va a creer.
15: ¿Y tú cómo te llevas con Lucía, con tu suegra? Ojo.
1: Ay, bastante bien.
15: Bastante bien, así como
1: sí,
15: de...
1: Sí, creo que nunca le he mentido y... Pues,
15: bueno, entonces...
1: No me gustan.
15: Entonces, ajá, le vas a decir que supuestamente lo encontraste con quién.
1: Con otra que no es la que ya sabíamos.
15: ¿Vas a utilizar algún hombre o no?
1: Algún otra, con Fátima.
15: Ok, entonces la encuentras con una mujer llamada Fátima, que otra vez lo mismo, que cómo ser posible. ¿Y qué? ¿Y qué después? ¿Qué le vas a decir? ¿Que él te está pidiendo perdón y que no? ¿Para dónde va la broma, Maleni?
1: Ajá, pues se supone que me encontré con esta Fátima y pues que la verdad ya es pues suficiente, si no es con una es con otra y yo ya pues estoy harta de esta situación, de esta relación.
15: Ay, pero tan mujeriego es Leonardo, no creo. ¿O sí?
4: No,
15: esto nada más es parte de la broma.
4: Nada, es parte de la broma.
15: Ah, yo dije, no, pues, dame clases, Leonardo, no manches. Ok, pues familia, ¿estamos listos para hacer la bromita?
1: Sí.
15: Vamos, marcamos, señores, en directo desde el Panda Cool Center. Las bromas están en el Panda Show.
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0: Hablas fuerte, porfa.
1: Bueno. Hola.
2: Bueno.
1: Hola, hola.
2: Que yo te dije que no le estés hablando a mi mamá.
1: A ver, tú cállate, ¿sí? Ya cállate.
2: Es que no, siempre es lo mismo.
1: No, es que yo...
2: Ya te dije que no viste
1: ahora,
2: nada.
1: Ahora no vi nada. Ah, no, no vi nada.
3: ¿Ahora qué pasó?
1: No, pues otra vez, o sea, Leo, otra vez lo vi.
2: ¿Cuál otra?
1: Con otra, pero ahora no con esta vieja, ya sabe quién, sino con otra. O sea, solo imagínese ya. O sea, ya creo que ya es suficiente y Leo no entiende. Ya me tiene
2: no
1: harta.
2: Entiendo qué, te estoy diciendo que no, que simplemente la vi para otra cosa y ya.
1: Siempre estás mintiendo.
3: A ver, ¿ahora qué pasó más?
1: Pues ya me tiene harta Leo, o sea, me dice que no está con alguien más, y usted sabe que seguramente sí. O sea, es siempre sus mentiras, y ya me tiene bastante harta.
3: Ay, Norita, ¿qué te digo? Pues yo ya ves que te he dicho, ya déjalo.
1: O sea, siempre lo apoyo, siempre le digo, no, ya, o sea, ya me tiene bastante harta.
3: Ay, Marlene,
1: yo creo que ya creo que tienen que venir aquí porque no, Leo no entiende.
3: No, pues pues yo creo que ya lo vas a tener que dejar, Marlene, porque pues yo no te había dicho que había algo con lo que te ibas a enojar, y pues te lo voy a decir de una vez, porque yo siento feo por ti, porque te quiero mucho y ya no quiero que estés sufriendo con él.
1: A ver, dígame.
3: Que pues no sabía cómo decírtelo, pero pues ya me enteré de que pues de que van a tener un bebé.
1: ¿Quién?
2: ¿De qué estás hablando, ma? Mamá, ¿qué?
1: ¿Es en serio, Leo?
2: No, que, a ver, mamá, ¿qué estás diciendo?
3: Ya, dile la verdad, hijo, ya no juegues con ella.
2: Mamá, te estoy... ¿Qué estás diciendo?
3: Pues ya que sepa, porque ya le he dicho mil formas, ya que te dije, yo creo que ya con esto ya fue mucho.
1: ¿Es en serio, Leonardo?
2: Que no es en serio, amor.
4: ¡Oh, Dios!
3: Ya, dime la verdad.
1: No, es que ya mejor.
2: Espera, amor, te lo iba a decir. Era por eso que vine.
1: No,
3: dile la verdad que por ese motivo vas a cambiar. Porque quieres estar
2: diciendo,
3: bien.
2: Mamá, ¿qué estás diciendo? Cállate.
3: No, hijo, ante esas cosas uno no se puede callar.
2: Amor, no es cierto. No es cierto, no es caso.
3: Marlene, yo te quiero mucho, pero ya con esto ya lo tienes que dejar.
1: ¿También?
3: Ya el que se haga responsable ya tiene que estar bien.
1: Pues...
3: Sí, yo ya sabía que andaba con ella todavía.
2: Pero,
3: no
2: amor,
3: la ha dejado.
2: A ver, escúchame, amor, escúchame. No es cierto, escúchame.
3: Sí, es cierto.
2: Ok, amor, escúchame, la cagué.
3: Yo no digo nada para no tener problemas.
2: Sí,
3: pero ya
2: no
3: fue
2: te lo
3: mucho.
2: Quería decir, escúchame.
3: Marlene,
2: okay.
3: Disculpa que te lo diga así, pero ya, yo creo que... Ya es mucho aguantar todo lo que sé.
2: Amor,
3: lo que hace.
2: Amor, perdóname, discúlpame, tienes razón. Sí, está embarazada.
4: ¡Oh, Dios!
2: No te lo iba a decir, Gordi, no me vayas a dejar.
1: Ya, se acabó.
2: No me digas que se acabó.
1: O sea, ¿y
3: qué está pasando? Dile la verdad, hijo.
2: No, esta llamada era diferente, mamá, era para otra cosa contigo, no entiendo por qué. Se te sale.
3: Pues yo no sé, pero es mejor que le digas la verdad.
2: Que te callaras y que te había dicho.
3: No, ya no me puedes callar, hijo. Ya he callado demasiado y ya no se me hace justo. Y ya sabes que siempre he querido un nieto y pues, primero las criaturas.
2: No, Gordy, era diferente. Escucha.
1: Bueno,
3: arreglen sus problemas. Yo ya me voy, ¿eh? Ya me voy a dormir. Ya
2: sí,
3: es
2: ya
3: muy
2: que
3: tarde.
2: Ya que me hiciste tus tonterías.
1: Luego nos vemos.
0: A ver, no estoy entendiendo nada. Tu mamá colgó. Leonardo, ¿qué está pasando?
2: No, pandita, simplemente el contexto de la llamada era para otra cosa, no para... Para lo que está pasando.
0: A ver, Male, yo estoy entendiendo que la broma para tu suegra es decirle que andaba con otra. ¿Estamos ahí? Pero resulta que dice que ella lo sabía y algo de un embarazo. ¿Estás embarazada?
1: Yo no.
0: Entonces, Leonardo, ¿qué onda?
1: Pero bueno, eso ya lo tengo que hablar con él.
2: No, amor, espera.
1: Sí,
4: no.
1: Pero es que
4: me gusta. ¡Oh, Dios!
0: Bueno, como tú dices, Maleni, yo creo que... ahora sí que, como dice el dicho, entre broma y broma, la verdad se asoma. Creo que tienes razón. Es algo que tienen que platicar ustedes. Esto se salió de control. No esperábamos que Lucía, quien supuestamente le íbamos a hacer una broma... pues revelar algo importante. Yo también, Leonardo, te puedo decir que si eres un hombre, si eres una persona que de menos tienes el respeto por una mujer y has querido lo mínimo a esta Maleni, pues seas honesto. Yo no sé si en verdad embarazaste a otra mujer o no, pero...
1: pues ya lo confesó, digo que
0: sí. ¿Y qué piensas hacer en caso de que sea verdad, Maleni? ¿Qué piensas hacer?
1: No hablarle jamás de mi vida. Ya no quiero...
0: No. Bueno, pues
1: voy a colgar.
0: Sí, entiendo que tengas que colgar, pero antes de que cuelgues, Maleni, déjame preguntarte cómo se oye el Panda Show, que es una broma para ti.
5: ¡Una broma, Boomerang, no es cierto!
2: Por favor, yo estaba planeando la broma.
0: Maleni, ¿cuál fue la parte del cuerpo que más te sudó, mija? ¿Eh?
2: No, pero es broma, amor. Mi mamá está coludida, ya sabía.
0: Sí, es una broma Boomerang. No sé si alguna vez la hayas escuchado, donde supuestamente el que bromea sale bromeado. Aquí está Lucía. Lucía preciosa. Aquí está tu nuerita.
1: Sí, aquí sigo.
0: Dile que fuiste cómplice.
1: Sí, fui su cómplice de Leo.
2: Tranquila,
1: ya sabes,
2: amor,
1: que te adoro y jamás te dejaría que te hicieran algo así.
0: Ay, qué bonito.
2: Escucha, oye, amor, solamente quiero decirte a nivel de no sé quién nos está escuchando, pero que te amo y que te quería llamar, bueno, mira, en el Panda Show.
0: Mira, nada más nos escuchan 43 ciudades a través de la Mejor FM. Estamos en Claro Música, en América Latina, y estamos en todas las plataformas. Así que te está escuchando mucha gente. Así que
2: aparte, dile, dijiste que nunca ibas a caer, y ve.
0: ¿Eso dijiste, Maleni?
1: Sí.
0: ¿Y por qué dijiste eso?
1: Porque cuando escuchaba su voz siempre...
2: Porque siempre se reía de las bromas, pero nunca pensé que iba a caer.
1: Perdóname.
0: Pero mira, Leonardo preparó muy bien su bromita y caíste. Oiga, Lucía, ¿y es verdad que ya quiere un nieto de Leonardo?
1: Él sabe que sí, pero mejor me espero.
0: A ver, ¿cómo? A ver, ¿cómo?
1: Hasta que ellos decidan.
0: Ah, ya, porque ya llevan una relación de... ¿cuánto tiempo? ¿Cuatro años?
2: 4 años.
0: Pero han tenido altibajas, ¿no?
2: Sí.
0: Sí, como tú me lo comentaste, Maleni. ¿A ti te gustaría ser mamá de un pequeño Leonardito o no?
1: Sí.
0: ¿Y qué falta para que puedan afianzar esta relación?
1: Que demuestre su compromiso.
0: Ya te lo acaba de demostrar a nivel nacional, haciéndote una broma en el Panda Show.
1: Ay, no,
0: y diciéndote que te ama. Doña Lucía, qué chido que pudo participar en la broma y apoyar a Leonardo. Maleni, fue una broma Boomerang. Leonardo, gracias por estar en el Panda Show.
1: Gracias.
0: Díganme, familia, ¿cómo se oye el Panda Show?
2: A toda máquina.
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0: 27 minutos después de la hora. También puede...
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0: aire. 26 días, carnal.
1: Sí, pues mira, yo llegué saturando por ahí de 56. O sea, para los que sepan de eso, pues ya le había ido las campanas allá a San Pedro.
2: ¡Oh, Dios!
0: ¿Y no estabas vacunado?
1: No. Fíjate que en esa semana que yo me enfermo, a la siguiente semana es cuando llegan las vacunas. Hasta los de 30. Y pues ya no me alcancé a vacunar.
0: Oye, Víctor, ¿y cuáles eran tus síntomas?
1: Pues fíjate que empecé con temperatura. A la temperatura.
0: Bueno, pero eso era por las pláticas con tus amigas.
1: Ándale, no, pues me dejaban bien cachondo.
0: Ok, temperatura, ¿y luego?
1: Y dolor de cabeza, cuerpo cortado, como una gripa, ¿no? Pero la temperatura sí, pues no, nunca se me quitó. Pero ya posteriormente, el transcurso de esa semana me empecé a poner muy muy mal en cuestión respiratoria, ya no podía yo respirar, la tos, mucha fatiga, cansancio ya para caminar, ya de 5 o 6 metros ya no pude caminar, y es cuando pues ya mi esposa entra y pues me dice, ¿sabes qué? Vámonos a internarte, ¿no?
0: Oye, pero 56 de oxigenación está ya muy complicado.
1: Sí, yo fíjate que, pues no sé si tú creas o no creas, pero yo creo en algo que está por encima de nosotros, ¿no? Y eso fue lo que...
0: ¿Tu mamá? Sí, creo en ella.
1: ¿Qué crees, la debo? ¿Tú crees que al cuarto día de que yo entro a... de que estoy hospitalizado, mi jefecita muere, cabrón?
0: No manches.
1: Me quitó. Pero ya posteriormente, el transcurso de esa semana me empecé a poner muy muy mal en cuestión respiratoria, ya no podía yo respirar, la tos, mucha fatiga, cansancio ya para caminar, ya de 5 o 6 metros ya no pude caminar, y es cuando pues ya mi esposa entra y pues me dice, ¿sabes qué? Vámonos a internarte, ¿no?
0: Oye, pero 56 de oxigenación está ya muy complicado.
1: Sí, yo fíjate que, pues no sé si tú creas o no creas, pero yo creo en algo que está por encima de nosotros, ¿no? Y eso fue lo que...
0: ¿Tu mamá? Sí, creo en ella.
1: ¿Qué crees, amiga? ¿Tú crees que al cuarto día de que yo entro a... de que estoy hospitalizado, mi jefecita muere, cabrón?
0: No manches, ¿y del mismo asunto?
1: Pues es que ella tenía algunos problemas con el tema del EPOC, utilizaba oxígeno ya con frecuencia. Entonces, pues... se tuvo que tratar con como tema COVID por esa situación.
0: No, pues, digo, por no, eso digo que está arriba de nosotros, o sea, nos cuida
1: sí,
0: como
1: sí,
0: que
1: sí, claro, claro. Sí. No, pero pues mira, yo creo que pues existe un Dios y solamente él fue el que me dejó y por algo me dejó, claro, pero pues es donde quiero que tú me ayudes, pandita, porque pues como ahora que estuve en el área COVID, le dejé el teléfono, bueno, más bien me lo quitaron y ella encontró unos correos con unas chavas de los que habíamos platicado y pues obvio, pues ella está creída que pues yo le fui infiel, ¿no?
0: ¿Y en qué quieres que yo te ayude, güey?
1: Pues mira, vamos a decirle que entonces, como no me quieres perdonar, pues ya me voy a salir de la casa.
0: Pero es que es bien complicado, hermano, porque te voy a decir una cosa. Entiendo que realmente no eres culpable. Digo, creemos en tu palabra. Digo, a mí que me importa tu vida, ¿no? Pero tú imagínate que fuera el papel en sentido contrario. O sea, que tu mujer tuviera su correo, su Facebook, su Messenger, como quieras, y encontrarás conversaciones comprometedoras. ¿Le creerías que solamente fueron pláticas?
1: No, pues por obvio no. Por obvio siempre va a existir la duda, ¿no? Y créeme que pues he estado platicando mucho con ella y pues es lo que ella me dice. O sea, no me puede confiar ya en mí, ¿no? Ya hay mucha desconfianza. Entonces...
0: Wow, es que sí está complicado. Pero pues, si te ama, pues debe de creer en ti.
1: Pues sí, entonces, aparte tu super fan, cabrón. Entonces por eso me animé a que tú me eches la mano.
0: Oye, pues sí, al final hablamos con ella, pero... Híjole, compadre, ¿pues crees que te siga amando o te siga queriendo?
1: Pues no sé, pues ella me dice que me quiere mucho, pero pues no... Ese cariño ya no da para... Quizás en este momento para recuperar la relación, ¿no? Por lo dañado que está ya la situación.
0: Es que está cañón, Víctor, porque si ni el bicho te quiso, güey.
1: Imagínate, si ni el diablo me quiso, ¿no? Imagínate, ya estaba yo abajo, ya me estaba chupando y ni así, cara.
0: Bueno, entonces entiendo que le vas a hacer una broma relacionado a este tema, ¿ok? Pero al final, si quieres como expresarle, y ahí me estás pidiendo el apoyo, en pedirle que crea en ti, porque tú estás...

0: diciendo que, pues, solamente fueron conversaciones, pero nada consumado. ¿Estamos de acuerdo?
1: Claro.
0: Sí. Ok, ¿cómo va a ser la bromita? Platícame.
1: Pues mira, yo voy a hacer llamada de tres y le voy a decir, pues, hemos estado platicando mucho. Hasta donde yo me quedé, mira, yo te cuento, o sea, hubo el plan de que, mira, vamos a tratarnos como cuates, o sea, en eso llegamos ahorita en la hora de la comida, vamos a tratarnos como cuates y todo. Entonces yo voy a estar por ese lado de, ¿sabes qué? Mira, la verdad es que pues yo ya no soporto esta situación, ¿sabes qué? Pues yo me voy a ir de la casa, ¿no? Me voy a ir y no te voy a dejar. La casa en la que vivimos es herencia de por parte de mis papás. Entonces le voy a decir que tienes 7 días para desocupar, porque pues ya sabes, ¿no? Y le vamos a ir aventando que pues, la voy a ocupar con otra persona, ¿no?
0: Pues la tienes de pechito, o sea, pues prácticamente confirmar que la relación ya está insostenible, que la casa te pertenece y que tiene 7 días. Órale, pues va. Entonces, viene llamadita de tres, hermano, pues tengo que decirte que va solito. Cuando sientas que es momento, tú le dices cómo soy el Panda Show, porque pues entendemos que debe haber llamada de tres para que crea más que es fan ella y esto resulte. ¿Estás listo?
1: Ok, panita.
0: Vamos, le pegámoslos porque las bromas están en este Casto Show.
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1: Panda Show. Bueno,
4: diga.
1: ¿Ya estás durmiendo? Sí.
4: No, ¿qué pasó?
1: Pues nada, quería hablar contigo otra vez.
4: ¿Para qué o qué?
1: Pues mira, ves que te dije que no quería venir al grupo, que ya no me sentía yo bien, ¿no? Pues yo estaba platicando con un padrino aquí. Y pues él me dice que, pues que me salga de la casa. Entonces, pues nada más hablaba para eso, para decirte pues que no voy a llegar el día de hoy, que la verdad pues ya no me esperes, ¿vale? Y yo sé que todo esto pues ya se acabó. Yo entiendo que, como te dije hace rato, pues que yo la regué mucho. Y pues igual tú no quieres aceptarme mi perdón, tú no quieres aceptarme mis disculpas. No sé, ¿estás de acuerdo en que yo no me puedo? Tú me lo has dicho que no puedo quedarme a por algo que no tenga yo esperanza, ¿no?
4: Así.
1: Entonces, pues, me duele mucho esta situación, pero pues creo que va a ser lo mejor, ¿no? El que tú y yo, pues, terminemos de esta manera, ¿no? Entonces, pues, me duele mucho tu indiferencia, me duele mucho que me rechaces, que no me abraces, que no me beses, que me digas que no, que pues, fatal pareciera que dije que te diera yo asco, ¿no? Creo que puedo luchar con muchas cosas, pero con todo esto, pues la verdad es que no. O sea, así la verdad no puedo, ¿no? Entonces, pues sigo lo mismo, ¿no? Yo te pido una disculpa. La verdad es que yo reconozco que yo cometí un error, pero pues también quiero que entiendas que no puedo seguir así, ¿no? Pues lo único que siempre te voy a encargar pues son mis hijos, ¿no? Y mira, otro tema que quiero tocar contigo, pues es que tú me habías dicho que te ibas a salir de la casa, ¿no? Pues yo necesito que en una semana me desocupes la casa. Yo necesito que la próxima semana ya me desocupes la casa, porfa. Y no sé qué vaya a pasar con respecto a los niños. La verdad es que no sé si te pueda yo seguir apoyando con la cantidad que te estoy dando, o sea menos, o no sé, o sea, porque pues tú sabes que yo también tengo muchos gastos ahorita, y pues no sé qué vaya a pasar con eso, ¿vale? Pero sí me urge que desocupes la casa.
4: Sí, está bien.
1: Pues me lo dices así tan tranquila como...
4: Pues sí, pues ¿qué quieres que te diga? Pelearte y... Ay, sí, está bien.
1: ¿Por qué no me quieres pelear?
4: Porque ya no me interesa pelear contigo.
1: ¿Por qué?
4: ¿Por qué no? Es que ya peleé tantos años. no me interesa ya pelear. Es más, no me interesa ya ni siquiera pelear contigo. Esa es la palabra correcta. ¿Quieres tu casa? Sí, tienes tu casa. ¿Qué más quieres?
1: Pues eso, o sea, que desocupes la casa, que...
4: Está bien, sí.
1: Con respecto a los niños, pues la verdad, te digo, yo no te puedo decir ahorita con
4: no
1: cuánto
4: te puedo... No te preocupes, mis hijos tienen madre y si tú no puedes... Tienen madre, no pasa nada.
1: O sea, pero entonces te vale todo.
4: Ay, no, simplemente ya no quiero pelear contigo, ya te lo dije, ya no me interesa discutir contigo. Si dices que tu casa, quédate con tu casa. Si dices que no puedes con los niños, no, pues con los niños está bien, yo me hago cargo. ¿Qué más necesitas?
1: Pues es que, ¿cómo quieres que me quede? Si tú te la pasas hablando por teléfono, te la pasas mensajeando. O sea, hoy ya te dijimos vamos a jugar y te valió gorro, te fuiste a acostar.
4: Es porque yo me canso. O sea, pero... ¿eso qué tiene que ver?
1: Pero no manches, o sea, ¿por qué te la pasas hablando por teléfono? Luego, no manches, ¿a poco ayer te fuiste todo el día con tu hermana?
4: ¿Eso qué tiene que ver?
1: Pues no manches.
4: ¿Tiene que ver? No, a ver, espérame. ¿Eso qué tiene que ver? Yo pues te dije, no voy a pelear contigo. Piensa lo que quieras. Actúa como quieras. No voy a discutir. No pues, me voy a seguir desgastando ya.
1: Pues sí, pero...
4: ¿Qué más necesitas?
1: Es que es eso, le dije, a veces es que tú nunca me das explicaciones. Y sin embargo, caso, tú si quieres que yo te diga santo, pelo y seña de cómo...
4: No, nunca me digas, no, tú sabes perfectamente cuánto tiempo tiene que yo ni siquiera te molesto. Precisamente por eso, sale.
1: Ay,
4: no me interesa discutir contigo, en lo absoluto, no. Y no te voy a dar ninguna explicación de lo que yo hago o dejo de hacer, ¿sale?
1: Pero ¿por qué no?
4: Respeto, ¿por qué no? Porque es mi vida, ¿sale? Porque yo estoy haciendo mi vida, porque tú estás haciendo tu vida. Porque
1: ¿por qué hay alguien más?
4: Porque tú, a ver, escúchame, ¿sí? Porque cuando tú hiciste lo que quisiste y cuando tú tuviste a alguien más, ¿de quién te estuvo molestando? ¿Sale?
1: ¿A quién tuve?
4: Ay, ya, ex.
1: Pues es que no, yo no tuve a nadie, yo no tuve a nadie. O sea, tú te la pasas siempre culpándome que si yo, que si fue, que... O sea, tú ya te di todas mis explicaciones, yo te hablé con la verdad, y tú no me quieres creer.
4: Ya te dije que es una verdad a medias.
1: No, pues es que es la verdad.
4: No, para mí es una verdad a medias. Porque cuando tuviste que hacerlo, porque cuando tuviste que decirme la verdad, tuviste la pinche oportunidad. ¿Cuántos años tuviste de oportunidad para decirme la verdad? ¿Cuántos años tuviste? ¿Sale? ¿Por qué me negaste todo? Siempre me negaste todo. ¿Sale? Que sí una, que sí otra, que sí no fue, que sí. Y entonces ahora pretendes que yo te crea. No me interesa ya creerte. ¿Sale? No me interesa, es una verdad a medias, ya te lo dije.
1: Pues sí, pero yo te dije hace un rato que no te quería perder y por eso...
4: Ahora bien chingón, dices, no te quiero perder. No me digas cuántos pinches años.
5: ¡Oh, Dios!
4: ¿Cuántos años? Y a ti te valió grillo.
1: Pues sí,
4: ¿cuántos
1: pero, pues...
4: pinches años? Y ahorita vienes y me dices, no te quiero perder. No vengas con chingaderas, ¿sale? Eso lo hubieras pensado antes. Cuando Silvia, cuando Elsa, cuando Diana, cuando Alma, no mames, ahorita vienes a quererme dar a tole con el dedo, o sea, no. Mira, ya no quiero discutir contigo, lo que vayas a hacer, hazlo y está bien, ¿vale? No hay ningún problema, no quiero pelear contigo, no quiero discutir contigo, te vas a ir adelante, quieres que me vaya, me voy, ¿sale? No puedes con el tema de los niños, no te preocupes. ¿Sale? No te preocupes. Yo adelante, yo puedo, yo. Pero sí que.
1: ¿Pero sí me vas a dejar verlo?
4: Sí, claro. Ya te lo dije, yo no tiene la de absolutamente nada. ¿Sale? Los pedos, te lo dije ese día. Los pedos son de adultos, son entre tú y yo. Ellos no tienen la culpa, ellos no tienen nada que ver. No puedes, no, es tu pedo. O sea, si no quieres dar un peso, si no puedes, ese es tu problema, no es el mío. ¿Sale?
1: No, pero pues es que no manches, o sea. Es que te digo, o sea, tú ya no me quieres, o sea, ¿cómo que tú no quieres que yo...?
4: A ver, vamos a poner las pinches cosas en claro, ¿sale? Que sí te quiero, sí te quiero, tan te quiero que me he preocupado por ti y que ahorita que tú estás mal, yo te apoyo, ¿sale? Yo te apoyo y yo voy a estar contigo, si tú necesitas algo, yo te voy a apoyar, sale, sí, sí, te quiero, y no quiero que estés mal, y yo quiero que salgas adelante, y yo quiero que estés bien, y yo quiero que te vaya de poca madre, ¿sabes? Eso no tiene absolutamente nada que ver.
1: Sí, pero ya no me quieres ver, Paco. Ah, no me
4: quieres. ¡Aunque te la friga!
1: ¿Qué?
4: ¿Qué tiene que ver?
1: No me quieres.
4: Pues yo tomé una decisión y yo te dije, yo al menos en esta ocasión quiero que se respete mi decisión, ¿vale?
1: Ay, sí, pasó? Pero pues el de abajo también tiene cabeza.
4: Ay, sí, yo te lo hubieras pensado antes.
1: Antes y ahora, pues siempre se ha puesto tieso.
4: ¿Eso que tiene que ver ahorita?
1: Pues muchas cosas, ¿cómo qué? Pues no manches, ¿por qué crees que me estoy yendo de la casa?
4: No sé, pero respeto, o sea, por el motivo que sea, yo lo respeto, ¿está bien?
1: Pues es que no manches, no se vale, imagínate, o sea, yo no sé cómo le haces tú, pero pues yo no puedo estar así. Tú sabes que yo soy bien cachondo, ¿no manches?
4: Ya, neta, no quiero pelear. Neta, no quiero pelear. Yo respeto lo que tú digas, o sea, ya te lo dije. No me interesa discutir contigo, no me interesa pelear contigo, haz lo que quieras.
1: Pero, pues, o sea, es que dices que no te interesa pelear conmigo, o sea, entonces ya no te importo. O sea, lo que pase conmigo ya no te interesa.
4: Y eso que tiene que ver, te acabo de dar una pinche explicación, no manches. Te acabo de dar una pinche explicación, yo quiero que tú estés bien. Yo no puedo estar en estos momentos contigo y no hay nadie más. ¿Vale? No hay nadie más y con quien hablo por teléfono, tengo amistades, tengo hermanas, tú sabes perfectamente cómo soy yo. No hay nadie más. ¿Vale? ¿De por qué para ti es más fácil echarle la pinche culpa a otra persona? Y siempre ha sido así. Ahorita yo tengo la culpa de haber encontrado eso por pendeja, por haber buscado en tu pinche teléfono. Oye, que se las cogió, fuiste tú, no yo. ¿Sale?
1: Pero ¿cuál es la
4: cogí? Déjame hablar, cállate, pincho, chico, y déjame hablar. Me estabas buscando, ¿no? Ya me estabas buscando, ya me encontraste. ¿Sale? Me estabas buscando, ya me encontraste. Ahora te callas y me escuchas. O sea, esto fue y se las cogió, fuiste tú. No yo, ¿vale? Ahorita no hay absolutamente nadie en mi vida. Ya te lo dije ese día. Si no hubiera, qué putas madres hago perdiendo el tiempo contigo. Y ahorita contestando el pinche teléfono, se pisa la chingada, ¿no? Yo te contesté el teléfono porque, bueno, no sé qué le pasa, no sé si está bien, no sé si está mal. O sea, pero me hablas para decir puras pendejadas, no me tú.
1: Ah, yo eso son pendejadas, o sea.
4: Si tú vas a estar bien, adelante, de verdad, que te vaya de poca madre, que te quede. Que Dios te acompañe, que Dios te cuide.
1: Pues es que por eso me voy.
4: No vuelvo a repetir, algún día necesitas algo de mí, adelante. Dale, yo ahí voy a estar, y si te puedo ayudar en algo, pues bueno, y si no, pues mi perro.
1: Pues es que ya ves por qué me voy, o sea, una, ya no te importo. Y la otra, no me quieres dar taco, o sea, no me...
4: No, ni te voy a dar, ¿vale? O sea, porque no quiero, porque te dije claramente, yo tomé una decisión. Y por primera vez en tu pinche vida, tienes que aprender a respetarla. Toda la vida se hizo lo que tú quisiste. Y yo decía, no, tú decías, sí, ah, bueno, órale, sí, por no tener pedo, por no perderlo, porque lo quiero, porque lo amo. No, esta vez tomé una decisión y lo mínimo que yo quiero es que tú la respetes, que aprendas a respetar eso. Te lo dije en la tarde, no sé por qué me lo sacas ahorita, ¿sale? Te lo dije en la tarde. Si yo digo no, es no, ¿sale? Te acostumbraste a que todas las pinches cosas hacían a tu modo. Hoy te digo no y respétalo. ¿Sale? Y si tú quieres conseguir a otra, y si tú ya tienes otra, y si tú quieres ir, ese es tu perro.
1: Mira, si yo tuviera otra, ya se la hubiera metido. Así de fácil. O sea, yo no tengo a nadie más. O sea, pero sí, pues no. No me quieres, o sea, ya ves por qué tuve que buscar todo. O sea, por qué tuve que buscar lo de los correos. Ya ves por qué tuve que hablar con estas personas.
4: No, a mí no me vengas con chingaderas que tuviste que buscar porque yo no te vi, porque yo... O sea, tú sabes perfectamente yo todo lo que hice. ¿Sabes? Todo lo que hice por ti. Y no nada más me refiero a casa, no nada más me refiero a casa. Me refiero ahora que estuviste enfermo. Ahí estuve de pendeja, ¿no? A ver, ¿dónde estuvieron esas putas?
5: ¡Oh, Dios!
4: ¿Dónde estuvieron tus putas? Las de los correos.
1: Pues no, porque no les hablaste, les hubieras hablado.
4: Ay, no mames, si la pendeja que me marcó, si la que me contestó el pinche teléfono, ya todavía me dijo que si tenía, que si quería yo para tragar yo y mis hijos, ella me daba, no me vengas con chingaderas, ¿sale?
1: Pues es que no, o sea, ¿por qué tú no ¿Sabes que tú le hubieras hablado? O sea,
4: sí, sí, es que me interesa, ¿no?
1: ¿Y entonces para qué me lo estás recordando?
4: No te lo estoy recordando. Bueno, ya, si, ok, ya, si te lo recuerdo, disculpa, no me interesa saber ya, ¿vale? Tengo a su madre, ya, y no le busques porque sabes que soy bien vulgar y soy bien letra, no le busques. Por favor, no te quiero seguir faltando el respeto, no quiero que me faltes el respeto, ya, ¿vale? ¿Qué más necesito?
1: Pues son muchas cosas las que necesito de ti, pero pues es esa, o sea, te digo, una, que te ocupes la casa, ¿no?
4: Ajá, sí, me voy de...
1: Hay que desocupar la casa y
4: Sí, mañana mismo si quieres me saco los chingados, no te preocupes. La cosa es que me vas a dar miedo, que voy a chillar a la casa. Ay, por Dios, no me dejes poco. Eso es lo que quieres, estar bien, adelante. Que ya me da huevo hablar de todos esos temas.
1: O sea, ya te doy huevo, yo.
4: Sí, cuando entiendes con tus chingaderitas así como ahorita, sí, me das huevo, la verdad. Me da hueva, ya no hablamos una y mil pinches veces. Ay, es que mi padrino me dijo que, pues ándale, pues, me estás tardando, hace mucho que ya lo hubieras hecho.
1: Ahora hasta me corres.
4: Ah, qué fucking.
1: O sea, ya ves.
4: Oye,
1: A ti no, tú no me puedes ni retener, ni decir no te vayas.
4: No le busques, no.
1: ¿Por qué no le voy a buscar?
4: No le busques porque sabes que me vas a hacer encabronada y tranquilo.
1: ¿A poco así?
4: O sea, me estás retando.
1: ¿Por qué te voy a hacer encabronar? Pues no, la verdad, o sea, tú no me puedes.
4: ¿Estás retando?
1: Tú no me quieres retener, tú, a ti te vale madre, o sea, a ti te vale madre la estabilidad de mis hijos, a ti te vale madre todo.
4: Tú me estás provocando a mí. Ya te dije, no me busques, por favor, porque no quiero hablar de más, no quiero ofenderte y no me interesa, ¿vale?
1: Bueno, tengo que decirte una cosa.
4: Ya, me da de más.
1: No, solo escúchame, en serio, es la última cosa que yo te voy a decir. Neta, esto me duele más a mí que a ti.
4: Ay, ¿qué te va a doler? A ti no te duele ni madre.
1: Solo quiero que me digas una cosa.
4: Deja de chingarme.
1: Solo dime una cosa.
4: No te voy a decir nada, déjame de molestar, ¿qué quieres?
1: Contéstame esta duda que tengo, ¿sale? Contéstame esta duda que tengo.
4: ¿Vas con hijos o si hay alguien más, no?
1: No, solo escúchame, o sea, ¿ya me vas a dejar hablar? ¿Ya me vas a poder contestar?
4: Es que ya no me dices, pero chingado,
1: mamá. ¿Ya me vas a dejar?
4: Ajá,
1: solo contéstame una cosa, por favor.
4: Ajá, sí.
1: ¿Cómo se oye el Panda Show? Esto es una broma.
5: ¡Que pase el desgraciado!
6: ¡A toda máquina!
7: ¡Hola, Leti!
8: Leti, yo voy un taquito, ¿no? Pues un taquito. El de abajo también tiene cabeza. No.
4: ¡Qué vergüenza!
8: Pues eso dijo tu marido, ¿qué quieres?
4: Ya no es mi marido, Pandita, por favor. Corrección.
8: Ay, Leti, de verdad estaba escuchando la historia. Bueno, primero, déjame comentarte que estás en el Panda Show, creo que nos has escuchado. Víctor nos contactó. Él quiso hacerte esta bromita porque creo que le están pasando mal, ¿no? Como marido y mujer, ¿no?
4: Ay, Pandita, pues que te cuento. Yo escuché así. Qué pena.
8: ¿Y por qué te da pena? Si es un caso del cual pasan muchísimas parejas. Muchas parejas. O sea, ustedes no son la excepción. 13 años, altibajas, pérdidas, enfermedades, dudas, desconfianza. Yo creo que están en la normalidad, ¿no, Leticia?
4: Ay, no, ¿qué crees, Andita? Que hay mucho dolor, las heridas están abiertas, entonces en estos momentos me podría yo extender y no acabamos.
8: A ver, Leti, permíteme pues entrar un poquito en terreno. Según yo escucho que tú tomaste la decisión de tomar su teléfono y encontraste algunas cosas, porque el que busca...
4: No, Pandita, déjame te explico, porque estás mal informado. Mira, resulta que a él lo internan, uh-huh. Eso lo estuvo muy grave.
8: Sí, entonces, ya me dijo que ni el bicho lo quiso, o sea...
4: Sí,
0: Ya, me lo platico.
4: Espérame, en el otro bando nos quisieron, ¿eh?
0: Oye, mira, así como a ti te da asco ya besarlo, también al bicho le dio asco me estar dentro. ¡Está cabrón! Esa es la neta, eso dijo. ¿O no? Yo nada más estoy citando lo platicado entre ustedes. Bueno, y luego, sígueme platicando.
4: Ajá, bueno, resulta que te tenían que hacer un pago de tarjeta. Entonces, yo dije, bueno, ¿cómo chingados le hago para pagarlo? Ahí fue el otro.
0: Claro, y él estaba incapacitado en ese momento.
4: Sí, claro, no tenía contacto. Bueno, sí, gracias a Dios sí tuvo un poquito de contacto con nosotros. Bueno, pero ese es otro tema. Entonces, yo digo, bueno, recordé que en algún momento él me enseñó en su teléfono así como un estado de cuenta. Y pues yo dije, bueno, ahí lo voy a encontrar. Entonces, me puse a buscar y pues encontré lo que no tenía yo que haber encontrado, ¿no?
0: ¡Chingues! O sea, no. ¿Y qué encontraste, Leti?
4: Sí encontré unos correos electrónicos.
0: Ajá. Donde él tenía pláticas con... Bueno, creo que mencionaste hasta nombres, Elsa, Diana, Alma, Lotería. O sea...
9: Oye, no, y ahora bórrase los pandas. No,
0: es que, Víctor, yo te lo dije, o sea, ponte en el sentido contrario, güey, no más.
9: Sí, no.
0: Imagínate claro, que le tuvieras a José, a Antonio, a David, a Darío y a Modesto, está cabrón.
9: No, pues va a seguir.
4: ¡Qué vergüenza!
0: A ver, pero no, Leti, espérate, cállate, que estoy hablando. A ver, Leti.
4: En esos
0: correos electrónicos que encuentras, mencionaste nombre, pero eso es lo de menos. ¿Las conversaciones en qué tono venían, mija?
4: Con una persona, ella le envía una foto, nada comprometedora, eso sí. Nada comprometedora, pero es una foto de ella, rostro, y ella le escribe, ¿sabes qué? Pues ahora va una foto mía, gracias por la que me mandaste, te ves muy guapo, es un niño muy parecido a ti, o sea, este cabrón que tienes ahí, le mandó una foto a esa tipa con mi hijo.
5: ¡Oh, Dios!
0: ¡Hijo de tu pinche madre!
4: Sí, díselo, pandita, díselo.
0: No, bueno, sígueme platicando.
4: Ajá, entonces, gracias por ser tan lindo, por no sé qué, por las palabras tan lindas, etc. El otro correo resulta que le dice ella, hoy, qué grata sorpresa, qué milagro que hace tanto tiempo que no sabía de ti, que no sé qué. Y este cabrón le contesta, sí, lo que pasa es que había tenido la contraseña de este correo. Pero todo este tiempo nunca dejé de pensar en ti. Imagínate.
0: Hijo de tu mal dormir. ¿Eso le puso? ¿No dejó de pensar en ti? ¿Y qué más?
4: Pues, aunado a eso, pues es todo lo que veníamos arrastrando. Entonces, imagínate, yo en ese momento recibía informes de su estado de salud por teléfono y pues todos los días era está grave, está nada de ser intubado, está grave y no habían esperanzas. Aunado a eso, leo esos correos y después de eso recibe él un mensaje en su teléfono de una persona que lo tenía grabado como nombre de hombre.
0: Ajá.
4: Entonces, pues yo le sigo la corriente, ¿no?
0: Aparte de todo puñal, disfrazó el nombre, ¿ok?
4: La clásica.
0: ¿Y qué decía ese texto con nombre de hombre?
4: Así es.
0: ¿Pero qué decía? ¿Qué te escribió? ¿Qué le escribiste tú?
4: No, mira, ¿sabes qué pasa? Que no sé qué tenga, no sé si es bueno o mala suerte, soy muy intuitiva. Y aparte, pues, todo era evidente, pandita, porque pues esta persona le escribió un hola, ¿no? Y yo le contesto un hola, contesta cómo está, y dije, pues ya sabes, ¿no? Yo obviamente quería meter cordón para sacar listón,
0: claro.
4: Pues ya sabes. Uh-huh. Y me dice, ya sé qué. Entonces yo decido ya no contestarle, me voy a su foto de perfil y dije, no mames, o sea, Jaime no va a tener unos pinches gatitos con corazones de perfil, ¿estás de acuerdo?
0: Ay, pinche Víctor, hasta pendejo eres, cabrón.
9: Dime algo que no sepa, panda, ¿no? Porque digo, gente, estarla escuchando ahorita ya por más de 6 meses por lo mismo, imagínate si no, ya sé que soy un pendejo y pues... pasando ahí.
10: Por explicado, por cien.
9: Yo te digo,
0: pero vuelvo a insistir, compadre, ni hasta el bicho te quiso.
9: ¡Ah!
0: Oye, Leti.
9: No.
0: Mira, que no. Sé que 13 años es una historia de vida. Sé que tienen unos hijitos. Y ustedes se casaron y se juntaron y decidieron tener una familia por amor y por voluntad propia. Y sé realmente que lo que ha hecho Víctor es indefendible. Indudablemente. O sea, es lo que yo le dije y ahorita lo cité y lo vuelvo a repetir. Si tú hubieses estado en una situación similar en el cual él tiene que tomar tu teléfono o acceso a tus cuentas y ve exactamente lo mismo, pero con algunos nombres masculinos, este güey se hubiera puesto pero perrísimo.
10: Sí.
0: Pero bueno, lo que Víctor me pide, y yo no sé, me gustaría compartirlo contigo hoy, y la neta es que creo en él. Es que sí es un pendejo, sí, o sea, definitivamente.
10: Sí, concuerdo contigo, Pablito.
0: ¿Es un idiota? Sí. ¿Es un baboso? Sí.
10: Sí, claro.
0: Pero yo no sé.
10: ¿Es un hijo de también?
0: Pero mira, yo te hablo también como hombre. Yo no sé si a veces la monotonía o el desmadre o esa adrenalina que a veces nos da, la curiosidad, tú sabes, el jugueteo, pues se dejó llevar y jugó un juego en el cual al final se quemó. Indudablemente se quemó.
10: Por güey.
0: No, por pendejo, no por güey.
9: No me ayudes, compadre, yo puedo solo.
0: Pero lo que él realmente dice, que sí existieron las conversaciones, no hay cómo defenderlo, pero nunca se consumó una relación, nunca se llegó a un coito, nunca se llegó a un contacto físico, ni a un contacto sexual.
10: Ay, mi pregunta. Mamadas, pandita.
0: A ver, no, las mamadas sí hubo mamadas, o sea, sí. Pero no hubo penetración.
10: Sí. Pero no las vale, sí.
0: A ver, Leti. Vale. Leti, yo te pregunto, ¿realmente crees esto lo que él dice, argumenta y defiende? O sea, sí la toqué, pero no se la metí. O sea, ¿sí crees en eso? Es que es tu marido, o sea, yo no. Como tú dices, tienes que ser intuitiva, o sea, la travesura existió, eso no se borra, ¿va?
10: Sí, claro. Sí,
0: ¿pero
10: sí,
0: crees
10: sí
0: que realmente haya consumado una relación, sí, con alguna? ¿Sí?
10: Sí, sí.
0: ¿Por
10: claro,
0: qué?
10: Sí.
0: Dime por qué, ¿por qué?
10: Ay, pandita, no, que no me venga con que nada más.
0: No, argumentame, no, mija. Argumentame, ¿por qué? No me salgas. Sí. Entiendo tu instinto, entiendo, pero argumentame por qué. ¿Acaso bajó la actividad sexual? ¿Le oliste feo? ¿Llegó con los calzones manchados? ¿Algún día tuviste una relación sexual y nunca llegó al clímax, al coito? Dime, háblame con argumentos.
10: Ay, pandita.
0: No con hipótesis.
10: Es que están aquí muy chiquillos, pandita.
0: Vamos, hazte un lado. Mira, los chiquillos.
10: A ver, váyanse para allá.
0: Sí, sáquense. Sí. Ey, sáquense. Sí, dime.
10: Órale, chingada su banana. Mira, pandita, es que a lo mejor te puedo creer de estos correos. Podría darle el beneficio de la duda que no. Pero antes de eso, pues, obviamente hubo otras situaciones y la verdad es que a la fecha me duele porque pues yo me encontraba en un momento, se supone que tendría que haber sido un momento muy bonito, un momento, y lo fue, hasta cierto punto lo fue, pero también me dio en toda la madre.
0: No te entiendo, no me hables en clave, Morse, ¿cómo que hubo momentos bonitos y que Dios quitó la madre? ¿Qué?
10: Estaba yo embarazada, pandita.
0: Ah, ok.
10: Estaba yo embarazada cuando yo me entero de cosas que él estaba haciendo en Chiconcuá, y pues de ahí sale otro nombre, ¿no? Que mencioné y él me jura y me perjura que no mames, que nada más se fue y se sentó y se tomó un café y cada quien a su casa, sí, pero la persona lo buscaba, iba a su oficina, le llamaba por teléfono, en una ocasión él se enfermó y pues no pudo asistir a su trabajo un día lunes y pues esta persona en China le marcó, claro, o sea, obviamente ya sabía que en ese horario, ese día y en ese horario yo tenía que estar él en su oficina, entonces esta cabrona pues le marcó y entonces dime cómo yo lo defiendo, o sea. Y fue una situación donde fue fea porque no podíamos tener ninguna discusión porque lo primero que él hacía era agarrar sus cosas e irse. decir, yo me voy, y se largaba literalmente.
0: Sí, el sentidito.
10: Sí, ahora se lo dije hoy, Pandita, se lo dije, mira, ¿por qué se te hacía tan fácil? Pues claro, porque tenías a alguien que ya te esperaba, ¿no? O sea, quisiera yo poder decirte, ¿sabes qué, Pandita? Sí hay muchas cosas que salvar, que rescatar de él, ¿sale? Pero desafortunadamente me gana todo lo malo, me gana el dolor, te dije, las heridas están abiertas, y se lo dije a él y se lo digo ahorita, quizás el día de mañana, quizás con el tiempo, que las heridas ya sean solo cicatrices, a lo mejor podamos hablar de algo. Pero en estos momentos no se puede,
0: Pandita. A ver, Leti, hay un punto en el cual creo que ni tú ni yo vivimos, ni podemos defender, ni podemos asegurar, solamente lo que dice Víctor. Pero vamos a olvidar eso. La pregunta en concreto, Leti, ¿sigues amando a tu esposo? ¿Lo sigues realmente amando o ya no? ¿O es costumbre o están porque tienen que estar?
10: Mira, no me atrevería yo a decirte en estos momentos que lo amo, porque mis actitudes y mis palabras demuestran lo contrario. Te puedo decir que lo quiero mucho.
0: Ok, pero porque tienes dolor, por eso es que hay una autodefensa.
10: A lo mejor sí, Pandita. Sí, yo se lo dije a él, puedo estar. Mira, ahorita es más, yo puedo ir en picada y en algún momento me voy a romper el hocico en el fondo, Pandita, pero la verdad es que en estos momentos igual yo he tomado una decisión y lo que más me gustaría es que la pues eso, lo que está sucediendo ahorita, el cada quien su vida, el de cada quien sus cosas, dame mi espacio, dame mi tiempo, no me molestes. ¿Por qué, Pandita? Porque todo el tiempo las cosas se hicieron como él quiso, o sea, en todos los sentidos, ¿sale? Si él me decía rana, yo saltaba. Si yo le decía quiero ir acá y él me decía, ¿sabes qué? No, mejor nos vamos para acá. Oh, nos vamos.
0: ¿Y si
10: para
0: él decía allá. Taco? ¿Había taco?
10: ¡Ah, sí, claro!
11: ¡Sí!
9: ¿Por qué crees que la estoy buscando, Pandita? O sea,
10: ¡Que te diga ahorita!
9: No, Pandita, mira, antes que nada, pues, quiero aprovechar este medio para decirte que, pues, que te quiero y que estoy arrepentido. Yo sé que la cagué enormemente y no hay justificación. Ya lo dijiste tú, ya lo dijo el Panda y los hechos lo comprueban, ¿no? Soy un pendejo y la cagué por eso, por pendejo. Entonces, el día de hoy, tú te has dado cuenta que en verdad quiero cambiar, que le quiero echar ganas, que quiero dejar de ser ese pendejo. Que me va a costar mucho trabajo porque, pues, no es gripa para que te cure, va. Pero yo te prometo que voy a cambiar. Yo te quiero mucho, yo te amo. Yo quiero una vida juntos. Tengo mucho que agradecerte, eres una gran mujer. Quiero aprovechar este medio así a nivel nacional e internacional para decirte que eres una gran mujer. Gracias por todo el apoyo que he recibido de ti. Gracias por tu cariño. Gracias por todo el amor que recibí por parte tuya. Yo no puedo tener ninguna queja mediante a ese sentido, ¿no? O sea, yo te quiero, yo te amo y quiero lo que te dije en la tarde, ¿no? Quiero que me des una oportunidad de demostrarte, que pues en verdad estoy cambiando, que en verdad necesito ese cambio, ¿no? No solo ustedes. Tú y mis hijos, sino yo también necesito ese cambio, ¿no? Y quiero que tú estés conmigo y quiero que veas que sí le voy a echar ganas, ¿no? O sea, que no va a quedar solamente en palabras. Tú lo has visto esta semana, ¿no? Y créeme que el hablarle al Panda, sé que, pues, número uno, eres tu fan.
10: Lo amo.
0: Chiquita, oye.
9: Que te ame.
0: Oye, Leti.
10: Mándeme.
0: Yo quiero un taco contigo, pero con doble tortilla.
10: Tú dime dónde, cuándo. Tú me dices dónde,
0: mira,
10: cuándo.
0: Y que todos los pecados, que todos los pecados que ha hecho Víctor, pues, ¿qué onda, mi Vic? Pues, ¿qué un brinquito entre chico o qué? Mira, pues, te prometo que nada más.
9: Yo en medio, Panda.
0: Mira, Víctor, si me permites opinar, sí, y tú me pediste sí, en realidad para el objetivo, pero mira, una moneda siempre tiene dos lados.
8: ¿ok?
11: Sí, claro.
8: Yo no dudo que en esta relación hay amor. Creo que se siente a leguas. Pero en este caso, Leti, tu esposa, tiene heridas muy abiertas, tiene mucho dolor y tiene demasiada desconfianza. Y creo que justificado.
11: Sí, sí, sí.
8: Pero a veces poner tierra de por medio y la distancia puede sanar muchas, muchas heridas y realmente puede recuperar terrenos inalcanzables. Entonces, yo creo que si ustedes han tomado la decisión, o ella que ha tomado la decisión, ha pedido la separación, yo creo que tienes que aceptarlo, compadre, con buena voluntad. Y el tiempo ayudará a sanar esto, y si tú realmente amas a tu esposa y a tu familia, sentirás y te encargarás de volver a conquistar, a reconquistar, en lugar de estar escribiendo con Elsa, Diana, Alma, Susana y Patricia. Yo creo que esa misma adrenalina y ese mismo jugueteo puedes hacerlo con tu esposa. Les voy a hacer una pregunta a los dos. ¿Hace cuánto tiempo que no le invitas a hacer una travesura? ¿Hace cuánto tiempo?
11: No, pues apenas nos escapamos, panda.
8: ¿Cuándo?
12: Digo, apenas.
11: Bueno, fue en diciembre.
8: Fue en diciembre, estamos en febrero. ¿Y qué? ¿De menos tenía jacuzzi o ni madre?
11: Sí, cómo no, ¿cuál debe ser?
8: ¿Y cuántos te aventaste?
11: Híjole, pato. Tres alilachos sin sácate. Me guardé uno en la reserva para que no me crea.
8: Oye, y a ti en ese encuentro en diciembre, Leti, ¿te volvió a hacer sentir vibrar y te pusiste las patitas de Bambi o ya no?
12: Sí, para qué voy a mentir, sí.
8: Entonces me están dando la razón. Aquí hay de dos tintas. O realmente perdonas de corazón, Leticia, y dices, órale, cabrón, la cagaste, aquí está tu mujer y vamos a lucharle. Pero bueno, hay muchas heridas y hay mucho dolor, como te lo digo. O tú aceptas, Víctor, y dejas que realmente el tiempo sane, y con esos huevotes, güey, pues la conquistas y la enamoras de nuevo, porque si no, pues es
11: claro,
8: un
11: mira, buen camino. Mira, yo estoy en ese punto, Candita. De hecho, yo se lo dije ahorita en la tarde, ¿no? Yo sé que no va a ser fácil. Ya me habían hecho entender antes que tú el ponerme en tus zapatos, ¿no? Y yo haber encontrado, bueno, en alguna ocasión encontré algo en su teléfono y por menos de eso me andaba yo colgando, Candita.
8: Claro, pero si estás chingui, sí. Quiero taco y que mire, perdóname, no, déjala respirar, güey, yo creo que es bastante sano, o al menos es lo que yo siento que ella está pidiendo. ¿Me equivoco o no me equivoco, mi estimada amiga?
12: No, Paquita, no te equivocas, justamente eso es lo que quiero. Yo no.
8: Regresa a los detalles, después ya le darás detallones, y así sucesivamente, o sea. Pero lo que sí puedo sentir, Leticia, y sí también te lo digo con toda honestidad, es que sí puedo percibir que a pesar de que es muy baboso, muy pendejo, y aparte de todo así como muy predecible, este güey te ama. Indudablemente te ama, pero bueno, pues le salió medio pendejo, ¿qué quieres que haga?
11: Ahí salió el modelo, pandita.
8: Pues sí, y aparte pues le encanta taquear, pues también está cabrón de diferentes salsas, ¿no?
12: Pero pandita, lo que yo no entiendo es que yo siempre creí que le daba buen taco. Entonces no entiendo qué carajos hacía. Fíjate, lo peor de todo es que ni siquiera las probó, según él. Entonces, ¿para qué le hizo tanto la mamada, pandita?
8: Bueno, mira, vamos a creer que realmente nunca probó la salsa, nunca. O sea, porque mira, si nos metemos a que, mira, este güey nunca lo va a aceptar en caso de que haya sido. ¿Estamos de acuerdo? Mira. Nunca lo va a aceptar. A ti no te consta, a mí no me consta. O sea, dejémoslo en que, bueno, pues es solamente como un boiler, las calienta y no se, nunca se mete a bañar. Vamos a dejarlo ahí, vamos a dejarlo en que realmente existe la voluntad, existe el amor, pero también existe el pendejismo de Víctor, que te reconquiste y tú sana también, mija, porque también estar viviendo bajo la desconfianza, porque si ahorita ustedes siguen, nunca se te va a olvidar eso. O sea, vas a estar arriba y abajo.
12: Yo te lo he dicho, para mí va a ser muy, muy complicado, muy difícil en esos momentos yo reiniciar con él. Y, o sea, no voy a, como te lo dije, puede ser que me siga valiendo madres, que hagas lo que quieras con tu vida, como puede ser que sea todo lo contrario, ¿vale? Que se vuelva peor esta situación, que me vuelva yo más celosa, que me vuelva yo más desconfiada, que ya no sea ni vida para él, ni vida para mí. Y por eso, a lo mejor tú lo dijiste una palabra muy cierta, Pandita, un mecanismo de defensa. Exacto, o sea, yo me estoy defendiendo con todo lo que puedo, precisamente para ya no sentir más dolor, para ya no sentir más desconfianza, para dejar todo eso atrás.
8: Tiempo al tiempo, mi querido Víctor, tiempo al tiempo, enamórala, conquístala, y si de repente tienes ganas de un taco, invítala, pero también si ella no quiere echarse el taco, respeta también. Ahora, no te vayas a buscar otras harinas, no, compa. Porque si no, capaz que eres tan pendejo, te vayan a cachar, y ahí se llama Morgan y ya no hay.
9: Ya está más que prometido, Pandita.
8: Sí, si realmente eres muy caliente, güey, pues autoservicio, compadre, ahí pinche pared chingue, eso ya.
9: Sí.
8: ¿O no, Leti?
12: Pues sí, Pandita, sí, pues en fin. Sí, yo créeme que yo en ese sentido pues también no tengo nada que quejarme, no te puedo decir que, ay, por ahí me hizo falta, no.
8: ¡Ay! O sea que realmente el Víctor sí es calentón y sí hace buenas chavas.
13: Oh, sí, así.
9: La verdad, Pandita, no. Síguelo dudando,
8: Pero Leti, es que no has probado al panda y ahora que vas a estar libre un tiempecito, créeme que vas a sentir algo muy diferente.
12: Ay, ya, Pandita, que no me duermo sola. Voy a tener que tocarla la guitarra.
8: No vas a dormir sola a partir de esta noche, reina.
12: Ay, chiquita.
8: Lo bueno es que este cabrón está castigado. Que no te vuelva a conquistar. Yo les deseo, neta, lo mejor. Gracias por confiar en nosotros, Víctor. Leti, gracias por tener esta apertura. Y ojalá, de verdad se los digo de corazón, que se encuentren, que se reencuentren, que sanen, que perdonen. Y si la vida y el destino quiere que ustedes estén juntos, no va a haber nada, ni Alma, ni Elsa, ni Diana, ni el panda. Nadie que los pueda separar. Así es que díganme, familia, ¿cómo se oye el Panda Show?
12: A toda máquina, Pandita, gracias.
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1: Y en esta noche de jueves estoy con Dulce. ¿Qué onda? ¿Cómo estás, mija?
2: Bien, bien.
1: Qué bueno, ¿qué tal tu día? Platícame, ¿qué comiste el día de hoy?
2: Que comí arrachera con arrocito.
1: ¡Ay, qué rico! ¿Y lo compraste o tú hiciste la arracherita?
2: No, la hicimos aquí en casa.
1: Ay, mira qué mal se tratan, Dulce. Híjole. Platícame, ¿para quién la bromita?
2: Ok, la broma es para mi prima.
1: ¿Qué se llama?
2: Marisol.
1: ¿Y qué bromita para Marisol?
2: Ok, la broma es para mi prima. Aquí hubo un operativo aquí en el municipio de Quitapaluca.
1: Ajá.
2: Porque le vendió un carro hace 10 días a mi papá. Lo detuvieron y al no comprobar la acreditación del auto que mi prima le vendió, se lo llevaron detenido porque no tiene tarjeta de circulación y trae una factura refacturada. Solo tiene la factura original.
1: Pero esto es verdad, o sea, tu papá o tú le compraron el carro a Marisol y la factura es refacturada, ¿y eso?
2: Sí, eso sí es verdad.
1: A ver, según dices que no tiene tarjeta de circulación, ¿es cierto?
2: Sí, porque cuando fue mi papá por el carro se le olvidó.
1: Ok, entonces, no tarjeta. Ok, y aparte, ¿los documentos ya los tiene tu papá?
2: Los tiene mi prima, porque le va a hacer ella el cambio de placas al auto.
1: Ok, entonces si tiene los papeles tu prima, no podemos hablar de un carro refacturado, o sea, pues ¿cómo? Más bien que apareció en el sistema que el carro, no sé, fue robado o algo pasó con el carro, porque si tú no presentas los documentos porque no los tienes, pues ¿cómo vamos a hablar de que es refacturado o trompudita? No, ahí no tiene nada que ver. Aquí es perfectamente como lo planteas, hay un operativo, a tu papá lo detienen, tú ya estás en el Ministerio Público, entonces resulta que el carro está en el corralón, no será entregado, y mientras no se acredite porque ya está marcado el carro, tu papá está detenido porque dicen que él se lo robó. Entonces mira, si me permites, ¿entras tú, tu papá, quién entra?
2: Entro yo, marcándole a mi prima para que me traiga los papeles.
1: Ajá.
2: Y podamos sacar a mi papá, bueno, sacar el carro del corralón y sacar a mi papá porque lo están acusando de robo.
1: ¿Qué edad tiene tu papá?
2: 67 años.
1: ¿Cómo se llama él?
2: Miguel.
1: Miguelón, 67 años. Dices que fue detenido en Ixtapaluca, ¿verdad? Supuestamente,
2: sí.
1: En un operativo. ¿Qué color es el carro?
2: Color arena.
1: Ok, ¿modelo?
2: Es 2018.
1: Mira, para hacer el match del teléfono y no tengamos problemas, yo entro primero, diciendo que tú quieres hablar con ella, la señora Dulce, y si te llega a preguntar por qué no de tu número, le dices, no, es que aquí en el Ministerio Público no hay señal, por eso me dejaron hablar. ¿Vale?
2: Ok.
1: Vamos a pegarle, señores, en directo desde el Panda Cool Center. Las bromas están en el Panda Show.
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1: Bueno. Hay que revisar los papeles, sí, claro, para que sea bueno. Buenas noches.
7: Buenas noches.
1: La señora Marisol, por favor.
7: ¿De parte de quién?
1: Hable el licenciado Manríquez.
7: Sí, dígame.
1: Permíteme, le comunico a una fémina de nombre Dulce. Permítame un segundo. A ver, señora, ya contestó la familiar. Sí, no sé, pero aquí no hay señal. Ya la comunicamos.
7: Bueno, ¿qué pasó, prima? Hola, prima, ¿cómo estás? Bien, aquí, trabajando. Oye, güey, ¿sabes qué? Necesito que me traigas los papeles de mi papá. Bueno, del auto que le vendiste a mi papá, porque salió hace como media hora y hubo un operativo y lo agarraron aquí en la carretera. Entonces, no fue tarjeta de circulación. Ya ahorita llegó Miriam también con la factura, con lo que le diste, con la refactura que le diste. Entonces no estamos acreditando el auto y ya se llevaron el carro ahorita al corralón y a mi papá pues lo están acusando de robo.
8: ¡Oh, Dios!
1: Aparte, también el vehículo está remarcado, señora Dulce. Está remarcado, ya le enseñamos. Está remarcado de la serie, de todo el motor está remarcado.
7: ¿Cómo? Pues es que a nosotros lo están diciendo.
2: La bronca, güey, es que ahorita me están diciendo que son de 3 a 5 años para mi papá.
7: Pero no, entonces, ¿cómo la muerte de robo?
2: Pues por lo mismo, ¿cómo acredita que el auto es de él?
7: Ajá.
2: O sea, no trae la tarjeta de circulación, no trae nada.
7: Pues los papeles son los que se llevó él nada más, y la tarjeta de circulación mi mamá lo olvidó acá.
2: Pues es que ahorita hay modo de que tú le puedas explicar ahorita al licenciado. O sea, neta, yo ya estoy tratando de hacer lo posible por chispar ahorita a mi papá, pero no. Se lo comunico.
1: A ver, pero ¿a la persona la es la que dice que es la propietaria? A ver, ¿cómo no? Yo platico. Buenas noches.
7: Sí, buenas noches.
1: Nuevamente, licenciado Manríquez. A ver, no entiendo. Si se presenta, ¿quién es usted? ¿Qué tiene que ver en esto? En este vehículo 2018 color arena.
7: Lo que pasa, a ver, le explico. Mi tía me pidió que le consiguiera un carrito.
1: Casi no le escucho. ¿Me puede, por favor, pegarse el...? Es que estamos aquí en el Ministerio Público.
7: Lo tengo pegadito. Les platico, mi tío me pidió que le consiguiera un carrito aquí en Querétaro, un carrito que anduviera bien. Entonces yo vi varias opciones por internet, por Facebook, y le ofrecieron un carrito. Entonces yo, pues me envié fotos, me dijo que sí, pues quité a la persona, nos vimos, me hicimos la compra y venta. Y pues yo le entregué, así que mi tío vino al otro día, porque no le era interesado. Y pues me entregaron los papeles, la tarjeta de circulación, nada más que mi tío olvidó la tarjeta de circulación.
1: ¿Y por eso es que no presenta la tarjeta de circulación?
7: Sí, porque se quedó aquí sin querer mi mamá, o sea, como son hermanos, es hermano de mi mamá. Ajá. Haga de cuenta que mi mamá se lo dieron para que los guardara, porque mi mamá se fue con ellos a México.
1: A ver, pero este vehículo, discúlpeme, porque de verdad no logro entender, dice que usted no está en el Estado de México, está en la ciudad de Querétaro. ¿Hasta ahí estamos bien?
7: Bueno, sí, exactamente.
1: Aquí resulta que usted no es la propietaria, en este caso, de la unidad 2018, sino que usted busca este vehículo, lo adquiere por el que le pide de favor el detenido, el señor Miguel.
7: Exactamente.
1: A ver, muy bien. Ahora, ¿dónde usted adquiere esta unidad?
7: Bueno, yo me puse a buscar carritos por Facebook, ya ve que salen buenos carritos, entonces... Yo cité a la persona, lo vi aquí en el hospital que está aquí cerca de mi casa, me lo mostró una vez, le tomé fotos, le mandé fotos a mi tío, le había dicho que no, entonces, porque pues no tenía el dinero, ¿no?
1: Sí.
7: Entonces, pues ya así quedó, entonces sucesivamente después me dijo que siempre sí, y le marqué yo a la persona. Pues bueno, le mandé Messenger a la persona.
1: Entiendo, una compra particular. Ahora, señora Marisol, cuando sí, uno adquiere... un vehículo motor, en este caso hablamos de un vehículo cuatro ruedas, o cuando compra una motocicleta, hay dependencias, incluso hasta en las redes sociales, en el internet, hay forma de verificar el estado, en este caso a través del número de serie del vehículo. E incluso tengo, a ver, Marta, tráeme al oficial Melquiades, al que detuvo, el encargado del operativo. Mire, aquí hay una situación compleja.
7: Ajá.
1: Y quiera, no, bueno, le voy a pedir que usted se va a tener que presentar en el Ministerio Público en caso que usted quiera verificar esta información, porque para nosotros hay una persona de 67 años que fue detenida en este operativo aquí en Ixtapaluca, que presenta un vehículo color arena 2018 sin licencia, remarcado y aparte con reporte de robo. La situación es complicada.
7: ¿Cómo? ¿Tiene reporte de robo en la unidad?
1: ¡Claro!
7: Claro.
1: Por eso es que usted, yo le estoy diciendo, bueno, cuando uno compra una unidad...
7: Tengo ahí la hojita que bajamos, entonces, yo no le di nada ilícito a la unidad.
1: Bueno, aquí yo espero que entienda mi función, cuál es mi trabajo, yo soy Ministerio Público, ahorita le voy a comunicar al oficial que hizo la detención, que anda por aquí. Lo único es que aquí hay una situación muy comprometedora, porque mientras esclarecen los hechos, se hacen las querellas, las diligencias y se deslindan responsabilidades, el señor va a estar detenido, porque aparte ni cuenta con los documentos. No cuenta absolutamente con nada.
7: Él tiene la refactura, le dejaron el endoso libre.
1: Pues aquí no está presentando nada. El señor incluso, discúlpeme, yo le decía a la señora Dulce, le digo, oiga, el señor conductor medio oye, medio ve, no sabe nada, de verdad una actitud bastante, pues, indigna para un conductor. A ver, permítame un segundo. A ver, Melquiades, ven por favor. Mira, tengo aquí a la señora Marisol. Ya entendí cómo está la situación. El conductor, el que acredita la supuesta propiedad del vehículo 2018, hay una familiar que se la compra en el estado de Querétaro y lo compra en línea. Ya le expliqué. Por favor, dile a la señora Marisol cómo fue el operativo, qué te encontraste y cómo se descubrió que fue remarcado. Por favor.
5: Con mucho gusto, licenciado, con mucho gusto. Buenas noches.
7: Sí, buenas noches.
5: Bueno, oficial Melquiades, 8404-530-4, adscrito a Iztapalito. Mire, en el operativo Ruedas Seguras, aquí cerca del mercado 20 de noviembre, en la carretera México Federal, México Puebla, es detenido el señor Miguel, el ingeniero Miguel. Este señor es una persona de estatura bajita, moreno, se dedica a la construcción. Traía un modelo 2018, se hace la revisión respectiva, encontrándose alterada la numeración de puertas y de parabrisas, y por supuesto al checar el motor se abre el cofre y pues los apoyos dan con el escáner y lo ponen precisamente a verificar los números, los cuales no coinciden en ninguna de las situaciones. Entonces un carro con reporte de robo, señorita. Eso fue lo que se encontró en instancias de esta revisión en el operativo denominado operativo Ruedas Seguras, que se está aplicando en el Estado de México. Ese es mi reporte hasta el momento, señorita.
1: Oficial, ¿le puede decir, por favor, cómo descubrió usted que estaba remarcado?
5: Sí, claro. Normalmente la lámina se encuentra abocardada, como si se le resoldara otra lámina encima, es decir, hay una especie de borrón. El óxido y la lámina se hacen una conjunción metálica que no permite la revisión exacta, oportuna e idéntica de cada uno de los números, licenciado.
1: Gracias, oficial.
5: De nada, oficial, gracias.
1: Señora.
7: Sí.
1: Habla el licenciado Manríquez, una situación complicada. Aquí nosotros vamos a estar en las diligencias, pero sí, si usted hizo la compra, pues lamentablemente el señor Miguel está en un problema grave.
8: ¡Oh, Dios!
1: Está en un problema complicado porque no solamente estamos hablando de remarcar, vienen las investigaciones, las diligencias, cómo acontecieron los hechos, los hurtos. Bueno, obviamente esto lo arrojará la investigación, pero mientras tanto el señor Miguel pues estará detenido. Ahora, se le hizo llamado a la hija vino para acá, no puede acreditar la propiedad, pero sí, si usted en algún momento, alguien de su familia le pide un favor, hágaselo bien, no lo mete en problemas, no compre por internet en esa situación.
7: A mí me pidieron un favor y fue lo que hice.
1: Primero, o sea, no me hablen en ese tono, yo le estoy hablando correctamente.
7: No, no, no, no, le estoy hablando mal, señor. Lo que pasa es que como casi no me escucha, le estoy hablando bien. O sea, le comento, a mí me pidieron el favor. Lo chequé yo, lo de hecho, cuando mi tía estuvo acá, lo checamos y no había ningún problema. Entonces, sinceramente, pues sí me cae de sorpresa, pero pues sí, o sea, si yo tengo que ir, llevar la tarjeta de circulación y los papeles, no tengo ningún problema. Voy a tratar de contactar a la persona que me vendió la unidad, pues para hablar con él y pues llevarla si es necesario.
1: A ver, señor Ampón, aquí no se trata solamente de presentar los papeles.
7: Ay. No, yo estoy diciendo, o sea, ¿pero qué me quiere que le diga? Le estoy contestando, entonces, ¿qué hago?
1: Se trata de esclarecer la situación, seguir una línea de investigación. Usted dice, y no nos consta, yo lo compré por el internet, me metí al Facebook, chequé los papeles. Eso no nos consta. Igual hasta usted pertenece a alguna banda. ¿A la banda Chocolate de Querétaro? Puede ser. No lo sabemos.
7: No, ¿cómo crees, señor?
1: A lo mejor usted se dedica a vender carros remarcados. E imagínese nada más. Compromete a su propia familia. ¡Qué poca familia! ¿De verdad?
7: No, pues entonces no me habla así. Bueno, no se preocupe, ahorita inmediatamente le voy a hablar a mi abogado y mañana...
1: Usted está en su derecho, el anciano está detenido, la otra mujer...
7: No, no diga anciano, es mi tío, lo respeta.
1: Bueno, discúlpeme, pero la persona de edad avanzada, este anciano... Aquí su familiar está preocupada, no sabe cómo arreglar la situación.
7: No, yo ahorita voy a tratar de arreglarlo, ahorita voy a hablar con mis abogados, ya ahorita mismo me voy para México, si es necesario.
1: Pues mejor hable con sus socios, no en lugar de con sus abogados.
7: A ver,
1: dile, oye.
7: ¿Cuál es socio, señor? ¿Cuál es socio?
1: Bueno, Usted pertenece a la banda de los remarcadores queretanos, se le nota luego, luego la mala leche. Pero mire, yo no tengo por qué discutir con usted, le voy a pasar a su familiar para que se arregle. Yo solamente estoy cumpliendo lo que me corresponde. Señora Dulce, por favor.
7: Sí, ¿qué pasa, mamá? No, prima, neta, ahí ayúdame porque mi papá está encerrado.
8: ¿Qué pasa, mamá?
7: Porque a mí me están diciendo que se lo van a quedar de 3 a 5 años.
8: Por eso, voy para allá, ya voy para allá.
7: Sí, güey, pero es que tú, yo te dije que le vendieras bien las cosas y que estas cosas no tenían que pasar con mi papá.
8: Oye, güey, pero yo lo que hice fue nada más hacerle un favor. Le... Yo, pues, ¿cómo?
7: Está aquí Miriam conmigo también y está ella también viendo a ver, porque él se tenía que poner bien pesado con nosotros. Y neta, ¿cómo crees? Que nos están diciendo que estamos robando.
8: Pues sí, pero nomás me están diciendo que yo soy no sé qué puta madre, ni que fuera yo pinche delincuente. Y güey, como yo hablo contigo, yo mucho mes. Por eso, güey, ¿a poco crees que yo voy a afectar a mi familia? No mames. Que alguien te sea mierda, pero no tan desgraciada.
9: No se hacen, no inventes.
8: ¿Cuál es que
9: neta, no se hacen, Mari. Uno de verdad está preocupado aquí. O sea, no chingues, mi papá está ahí. Ahorita...
8: Por eso, mira, pero o sea, ¿por qué me hablan con dos días y al final de cuentas yo no hice nada malo? O sea, y mucho menos voy a afectar a mi familia, no manches.
9: Pues sí, pero entonces dime qué hacemos.
8: Pues yo te voy a llevar los pinches papeles, la tarjeta de circulación, todo lo que... Pues si ustedes tienen los papeles, tú nada más me quites, pues, mi mamá le con la tarjeta de circulación.
1: Señora Dulce, dile que por favor todos los documentos los necesitamos notariados.
9: Mira, no manches. O sea, sí, a cualquiera, pero pues no inventes.
1: Permítame, por favor. Doña Ampona, nuevamente licenciado Manríquez.
8: Doña, ¿por qué me falta respeto?
1: Bueno, porque eso es lo que es usted. Mete a su familia en problemas estando en complicidad o remarcando vehículos.
8: ¿Ah, eso le consta a usted? ¿Le consta a usted?
1: La verdad está legua. Mire, lo único que yo le voy a pedir...
8: A ver,
1: cállese la boca, por favor.
8: Cállese
1: la boca.
8: Falta respeto.
1: No le estoy faltando respeto. Cállese la
8: boca.
1: Usted dice que va a hablar con sus licenciados. Usted está en su derecho. Lo único que diga a sus licenciados de mi parte, que los papeles que usted tiene en su poder tienen que ser notariados.
8: ¿Cómo van a ser notariados? Llevan una refactura.
1: A ver, ¿usted está tonta, aparte de ratera o qué? ¿Me va a enseñar cómo hacer mi trabajo?
8: A mí no me falta respeto.
1: A ver, ¿me va a enseñar cómo hacer mi trabajo? ¡Dulce, la reventamos! Estaba muy light, muy tranquila. Yo no fui, yo no hice. Todo está correctamente. ¡Y mira cómo terminó! Oye, Dulce, ¿por qué le quisiste hacer la broma a tu prima Marisol?
7: Ah, porque... No nos llevamos así pesado.
1: Oye, ¿y tu papá está escuchando la broma?
7: Sí, acá está.
1: ¿Cómo se lleva con ella?
7: Mi papá se lleva bien.
1: Oye, yo echándole más carne al asador. El don decía, no le llame así a mi tío. Tenía que echarle carnita. A ver, comunícame a tu papá, don Miguel, por favor.
7: A ver.
1: Échamelo. Don Miguel, buenas noches, licenciado Manríquez, ¿cómo está usted?
10: Hola.
1: ¿Para qué permite, ingeniero, que su sobrina le compre autos por internet y remarcados? ¿Qué pasó? ¿Qué pasó? Psst. Por ahorrarse unos centavitos, cómprese unos derechos y en la ciudad donde radica está más controlado. ¿Por qué pidió que le compraran su vehículo en la provincia mexicana? ¿Por qué, ingeniero?
10: Es más segura porque todo lo demás.
1: No, los de Iztapaluca están mejor remarcados, créame, yo conozco.
10: Aquí que roban 40 vehículos diarios.
1: Oye, Miguel, ¿te gustaría cerrar la bromita para que participes?
10: No, la verdad no.
1: ¡Ah, no seas sacón! ¡No seas sacón! Yo creo que si te escucha, luego lo te va a decir, no, tío, yo no fui, y se va a defender y tú nada más le dices, mija, yo nada más quiero preguntarte algo, ¿cómo se oye el Panda Show? ¡Y ya! ¡Punto!
10: Okay.
1: ¡La broma está hecha!
10: Vale.
1: para que participe la familia, ¿ok? Ella va a contestar, bueno, y tú le dices, hija, habla tu tío Miguel, y ella va a decir, oye, tío, que todo, que esto, que yo no fui, que fue Tete, que pégale, que ella merita fue. No, hija, yo nomás quiero hacerte una pregunta, ¿cómo se oye el Panda Show? ¿Ok? Eso es todo, señores, marcamos, encadente.
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0: Bueno.
1: ¿Qué pasa, hija? Soy yo, tu tío.
0: ¿Qué pasa, tío?
1: Nada, oye, te hago una pregunta.
0: Sí, dígame.
1: ¿Cómo soy el Panda Show? Quisiera jugar una broma. ¡A toda máquina!
2: ¡Marisol, estás en las bromas del Panda Show!
0: No, no, eso se pasaron de lanza.

0: cañón.
1: No, yo ya había marcado a unos amigos, a mi abogado, para irme para México.
0: Ay, espérate, ¿tan rápido hiciste tantas llamadas?
1: Con una, claro. Ah, tengo con... dos, aparte tengo gente que trabaja conmigo y ya estamos marcando.
0: A ver, ¿a quién? Aplicando. Oye, chica coyote, ¿a quién le marcaste?
1: No, se pasan de lanza.
0: Oye, es una bromita de la familia, obviamente, pues está tu tío.
1: Qué bonita familia, qué bonita familia.
0: Pues, ¿para qué vendes carros remarcados, mija?
1: Sí, hermano.
0: Dulce, ahí está tu prima, adelante.
2: Con cariño, prima, sabes que te quiero.
1: Sí, culera, ya te vi, desgraciada.
0: Oye, tu tío no quería cerrar la broma. Le dije, órale, pues para darle colorcito.
1: No, ya estaba bien, cabrón.
0: Oiga, doña Coyote Marisol, ando buscando una nave, ¿no me la podría conseguir?
1: Claro que sí.
0: Nada más que no sea remarcado y le tenga ahí antecedentes de robo, por favor.

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2: Y nos vamos con más bromitas y tengo Mayra. ¿Qué onda? ¿Cómo estás, trompuda?
3: Hola, hola.
2: Hola, Mayra. ¿Qué onda? ¿Qué me cuentas? ¿Para quién la bromita, Mayra?
3: Para, digamos que es mi admirador.
2: A ver, ¿cómo que tu admirador? Pues que eres artista. ¿Cómo perteneces a un equipo de gorristas o cómo?
3: Lo que pasa es que lo conocí hace 5 años donde trabajábamos y yo ya tenía a mi novio, que en este caso ya es mi esposo. Ajá. Y pues desde ese momento él no ha perdido, hasta la fecha, no ha perdido la esperanza en que yo lo deje y ande con él, ¿no? Tengamos una relación.
2: ¡Órale! Entonces es una historia de amor donde empieza, digamos, en el trabajo. Tú tenías novio. ¿Cómo se llama tu marido? Porque es que ya te casaste con él.
3: Iván.
2: ¿Cuánto tiempo con Iván?
3: De novios 4 años y de casados 2 y medio.
2: 2 y medio. Ok. ¿Y cuando le dijiste a Alejandro, me caso, qué te comentó?
3: Chilló.
2: ¿Neta?
3: Sí.
2: O sea que es un tipo, independientemente que sea tu admirador, es un enamorado de ti.
3: Sí, sí, sí.
2: Órale. ¿Y qué, te sigue escribiendo o no?
3: Sí, sí, seguimos en contacto. Yo le he dicho que pues tengo problemas con Iván y él me dijo que yo me decido a dejarlo, que él se fuga conmigo.
2: ¿Tanto así?
3: Sí.
2: Órale, ¿qué edad tienes tú, Mayra?
3: 25 años.
2: ¿Y el enamorado de Alejandro?
3: 39.
2: Ah, o sea que ya es más crecidito.
3: Sí, sí,
2: ya. ¿Y Iván es de tu edad o también es mayor?
3: No, Iván también tiene 39.
2: ¿Cuántos también 39? O sí. Sea que te gustan los de esa edad.
3: Es que yo soy la sugar baby. No, no es cierto.
2: Oye, ¿ya hay familia con Iván o no?
3: Sí, tengo un niño de 2 años.
2: Ok, ¿será que por eso te juntaste?
3: No, no, no, no, yo me casé primero y ya después, a los 3-4 meses, me embaracé.
2: Bueno, ¿y en qué consiste la broma para Alejandro?
3: Ah, pues le voy a decir que lo que pasa es que, pues, Iván es un poco celoso, ¿no? Entonces, cuando yo se lo presenté, que era mi novio, le dije que era un primo de mi papá, por eso de la edad. Y como Iván no conoce a la familia de mi papá, entonces pues le dije que era su primo de mi papá. Entonces le voy a decir a Alejandro que pues me cachó mi mentira, que duda que el niño sea de él, que me corrió de la casa, y pues le voy a decir que venga por mí, que nos casemos.
2: Pues te va a decir que sí. Porque según me planteas la historia, pues te va a decir, va, ¿cómo no? ¿A dónde voy? En este momento, agarra tus cosas. ¿O crees que a la mera hora quiera zafarse del problema? Digo, no lo sé,
3: pues
2: tú lo conoces.
3: No sé, porque Alejandro tiene también una niña de 2 años y se acaba de regresar con su esposa.
2: Ah, bueno, ese detalle es importante porque si ya rehizo su vida, entonces ahí lo vas a poner a prueba, ¿ok?
3: Sí, sí, sí.
2: Por eso es importante que platiquen los antecedentes para saber qué es lo que vamos a enfrentar y qué es lo que vamos a escuchar. Sí. Ok, entonces Iván ya te cachó, se dio cuenta de toda la mentira, sí, incluso sí. Duda de la paternidad y te dijo, ay, nos vemos y ya. Le dices que incluso ya te botó a la calle, le estás hablando de un teléfono público.
3: Sí, sí, sí.
2: O sea, no le des la oportunidad, ¿sabes qué? Mira, te estoy hablando de un teléfono público, obviamente si puedes un poquito, pues sosollando, ¿no? O sea, sí, sería sí, algo claro. Desagradable en lo cual te enfrentaste, te dejó así como va y pues te dijo, pues vete con el que te quiere, mentirosa. Y pues me duele, pero el hijo no es mío, seguramente es de él. Pues vamos a ver si te apoya o no. Y es capaz de dejar
3: a ver si viene por mí.
2: Y es capaz de dejar a la chica. ¿Cómo se llama la esposa que tiene o la mujer?
3: Lilia.
2: Bueno, porque en un momento dado le preguntas, ¿y qué onda, Lilia? ¿Qué vas a hacer? ¿Y si la vas a dejar y todo? ¿Estás lista?
3: Sí, sí, sí, sí.
2: Vamos a ver cómo se desarrolla esta historia. Las bromas están en el Panda Show.
4: ¿Qué pasó, amigos del Panda Show? ¿Cómo están? Les habla Manuel el Flaco Ibañez saludándolos con todo cariño. Y por ahí nos estamos encontrando, ¿eh?
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4: Bromas. Excelente.
2: Es más, si considero doy el color como si fuera un patán. ¿Qué pasó, sabrosa? Yo quisiera ser el papá de esa criatura. Y tú, ay, déjame, o sea, para darle color, ¿qué?
5: Bueno.
3: Bueno.
5: Soy Mayra.
3: Hola, niña, ¿cómo estás?
5: Pues mal, mal, Alejandro, ¿no sabes lo que me pasó?
3: ¿Qué pasó, niña?
5: ¿Te acuerdas que te dije que Iván estaba medio raro y que me decía que yo lo veía como que me quería decir algo y no me decía nada?
3: Ajá.
5: Pues llegó temprano del trabajo, lo que nunca, y azotó la puerta y me dijo que ya se había enterado de todas mis mentiras.
3: Ajá.
5: Y dije, ¿de qué me estás hablando? Y me dice, ¿qué crees que soy? Y me dijo que había revisado mi teléfono, que le llamó a mi mamá para preguntarle si tú realmente eras pues familiar de mi papá, y mi mamá le dijo que no. ¿No sabes lo que me dijo? Me insultó y para el colmo, ¿ves que te dije que iba a ir al doctor? Mi suegra vino a dejar al niño hasta acá al departamento, se enteró y pues me insultó también la señora, como siempre. Iván se quedó callado, no me defendió, ni se puso del lado de su mamá ni del mío. Y me dijo que me largara, que seguramente Mau ni siquiera es su hijo, que estaba en el departamento de su hermano, que me largara, y ni siquiera me dejó sacar nada, nada, nada, nada, nada. Ahorita te estoy llamando de un teléfono público. ¿Alguna espera si pude sacar un suéter para el Mau? Alejandro, ven por mí, no tengo a nadie a quien recurrir. Le llamé a mi mamá y me dijo que yo arreglara mis pedos, que todo por andar de caliente, que no sé qué. O sea, ellos aseguran que entre tú y yo hay algo. De verdad no tengo a dónde ir, mi mamá me cerró las puertas, no, ni siquiera sé dónde voy a pasar la noche. Estoy aquí en la avenida.
3: Si vas para tu casa, ¿te dejan entrar?
5: No, o sea, mi mamá me dijo que con ella no cuente. Tú también me dijiste que estabas más mal con Lilia, que tú ya no la quieres, entonces... Pues vamos a hacer lo que ya habíamos quedado. ¿Estás ahorita con Lilia?
3: Mira, no estoy con Lilia, pero estoy con mi suegra y estoy con mi hija.
5: Alejandro, por favor, no me hagas esto. Yo te dije que desde antes ya me iba a divorciar de Iván y en este momento se me vino el mundo encima. Si no es ahora, no va a ser nunca, Alejandro. Por favor, no me dejes así, te necesito, estoy sola. ¿Qué voy a hacer? Te digo, no tengo ni siquiera dónde llegar.
3: Es que no tengo cómo ir.
5: Me botó del departamento, dice que el niño ni siquiera es de él. ¿Me vas a ayudar o no?
3: Mira, sí te voy a ayudar, pero vamos a tratar de hacerlo de la manera correcta. ¿Me puedes? Bueno, a ver, primero que nada, ¿tienes alguna tarjeta contigo en tu cartera?
5: No traigo nada, tú sabes que yo no trabajo.
3: Sí, para depositarte algo de dinero que puedas moverte.
5: Yo lo que quiero es que vengas por mí, yo quiero estar contigo.
3: Es que no puedo ir, ese es el detalle.
5: O sea, tú tanto que me insististe que te dieron la oportunidad y eso, ¿para que ahora me dejes así?
3: No, mira.
5: No, me dijiste que me querías, Alejandro.
3: Mira, Mayra, sí te lo dije y sí te quiero. Yo en ningún momento te mentí, pero también toma en cuenta todo lo que yo hice por ti y tú no le hiciste a él. Entonces, no, creo que la manera correcta no es...
5: Te llamé a ti porque tú me has insistido, Alejandro, porque yo sé que tú me quieres y yo también te quiero, te lo dije, Alejandro, que por una mala decisión, discúlpame, cometo errores. Pero la verdad es que tú ni siquiera me has dicho que me quieres ni nada. O sea, me has estado tomando el pelo. Me he quedado ahorita sin casa, sin nada, y todo para por ti. Y me estás dando la espalda.
2: Uy, preciosa, ¿por qué esas lágrimas? Quisiera ser... ¿Quieres que sea el papá de ese chamaco?
5: Alejandro, estoy en la calle. ¿Qué voy a hacer?
2: Frío, si quieres te abrazo, reina.
5: Alejandro, si estoy metida en esto es en parte por tu culpa. No me puedes dejar sola. Hace no mucho me dijiste que querías estar conmigo. Te estoy diciendo que sí, que estoy dispuesta a dejarlo todo por ti. ¿Y qué me estás haciendo?
6: ¡Oh, Dios!
5: ¿Qué me entiendes que estoy sola?
3: Sí, te entiendo.
6: ¿Traes algo de dinero para que te puedas mover o...?
5: Te digo que no me dejó sacar nada.
6: ¿Pero ya no traes ni 10 pesos para el metro?
7: Esa princesita, mira, ¿es qué? ¿Ve? ¿Quieres macho? ¿Quieres macho? Pues aquí estoy, chiquitita.
5: Ay, déjate imbécil, tengo a mi marido en la línea, por favor, Alejandro, ven por mí.
6: ¿Dónde estás?
5: Pues estoy aquí, afuera del departamento. Te digo que no tengo dinero.
6: ¿Puedes meterte al metro?
5: Pues de poderme meter, puedo, pero te digo, no tengo cómo moverme.
7: ¿Quién es el idiota que está haciendo recorrer esas lágrimas en ese hermoso rostro?
5: ¡Déjame en paz, idiota! Por favor, Alejandro,
7: ayúdame. Si andas buscando, macho, aquí está una papá para tu criatura.
5: Déjame en paz, no me molestes.
7: No te estoy molestando.
5: Tengo que
7: esposa
5: en la línea, por favor, déjame en paz.
7: Lo único que veo que estás acá como solito y como que estás sufriendo.
5: Déjame en paz, ¿qué te importa? Déjame en paz.
7: Pues mira, estás bien guapote, estás bien linda y aparte es que el niño tiene frío. Si quieres, te invito a un refresco.
5: Alejandro, por favor, ayúdame.
6: Pásame el número de Iván. Por favor.
7: Te invito a un
5: cafecito. Te estoy diciendo que no me sigo a esta casa.
6: Pásame el número, Iván, por favor.
5: Aléjate, idiota, déjame en paz.
7: No, que te dejo en paz. Lo único que aquí está todo solo y hay mucho delincuente y yo te estoy protegiendo.
6: Pásame el número, Iván.
5: Si no me quiso escuchar a mí, ¿tú crees que te voy a escuchar así?
6: Pásame el número, Iván, por favor.
7: Mira el niñito como que se tiene ganas de que tenga papá.
5: Alejandro, por favor, ayúdame.
7: ¿Que no sea tu papá?
6: Pásame el número de Iván, por favor.
5: Dile a este tipo que se aleje, Alejandro, por favor.
6: ¿No hay una patrulla cerca o algo?
5: No hay nada.
7: Mira, niño, tengo una paletita. ¿Qué? ¿Tú
5: que se aleje, por favor.
7: Traigo un dulcecito para ti.
5: Estoy hablando con mi esposa, señor. Déjeme en paz.
7: Nada más te estoy haciendo compañía, sabrosa.
5: No me importa, déjame en paz.
6: Métete al metro y vuélveme a marcar desde adentro del metro. Quédate ahí cerca de un policía.
5: Puros pretextos, Alejandro, ya. Dame una solución, ¿qué hacemos? Hace un chingo de frío y tengo al niño aquí. Le va a dar pulmonía, dime qué hacemos. ¿En dónde están las palabras y las promesas?
8: ¡No, Cosme!
6: Mira, sí te entiendo. Pero también
5: pues es que no, parece que no me entiendes. Parece que no me entiendes porque no sientes la desesperación que yo tengo.
7: Es preciosa.
5: El niño está estornude y estornude. Hay un güey que anda por aquí. No tengo dinero, no tengo con quién contar. Y la única persona que se supone iba a ayudarme era tú. Y ve lo que me diste.
7: Un bizcocho para un bizcocho.
5: Imbécil, déjame en paz.
7: Ops. Uno que trata de
5: ser... Pasa a mi marido.
7: ¿Por qué tu marido?
6: Pásame a ese güey que está ahí.
5: Te voy a pasar al pendejo este que me está molestando para que le digas algo.
7: No te estoy molestando, uno está tratando de ser cortés. ¿Qué tranza?
6: ¿Qué pasa, hijo de tu puta madre? ¿Quieres que vaya y te voy a la verga? ¿Eh?
7: Ah, bájale, carnal, bájale.
6: ¿Quieres que vaya y te vuela a la verga, pendejo?
7: Nada más estoy aquí apoyando a la damita que está triste.
6: Aléjate de ahí si no quieres que vaya y te vuela a la verga,
7: pendejo. Si la calle es pública y es de todos, papá, es de todos.
6: Al chile, papá, no porque huelas a caca te sientas un culo, ¿eh? Bájale de huevo, que chingara a su madre de ahí, puto. ¿Cómo ves?
7: El hijo de su pinche madre no sabe con quién se está metiendo, putito. Él no sabe con quién se está metiendo.
6: ¿Quiere que vaya y lo huele a la verga, puto?
7: Pues ¿por qué no me la hueles? Tiene 2 meses que no me baño, carnal. Tiene 2 meses. Si quieres olérmela, pues ha de oler bien sabroso. ¿Cómo ves, puto? ¿Eh? ¿Cómo ves?
6: A lo que tope, puto. Ahorita voy y te vuelo a la verga.
7: Aquí la reinota está, mira, pues está triste y está llorando y está con un bebé. Nada más uno está tratando de ser amable, güey, ¿sí?
6: Por eso, si quieres ser amable,
7: ¿ya viste la hora, puto? ¿Ya viste la hora, güey? Pues, ¿qué hace una mujerzota acá, bien sabrosota, sola con su hijo? Nada más uno está siendo amable, hasta le dio una paletita al nene y todo. Y si es tu vieja, entonces, ¿qué haces con una viejota tan buenota en la calle? ¡No mames, güey!
6: Que te valga verga,
7: me chupas. Tranquila, mi reina, tranquila. Yo ahorita te arreglo tu pedote con este hijo de su pinche madre. ¿Por qué te tiene tan solita en la calle? La neta, mira, aquí abajo del puente tengo ahí, ya duermo yo, si quieres te llevo, no hay pedo, no hay pedo. Pero mira, carnal, pues te estoy esperando, güey, ¿por qué no vienes, güey, y me la hueles? ¿Por qué no vienes y me la hueles? Órale, pues aquí te espero para que me la huelas, güey. Y para que veas que huele bien rico, cabrón, a puro pinche pazuco.
8: ¡Es mi marido!
7: Está bien, pues que sea tú, pues, pero no llores, reina. Está bien, mira, está bien. Yo te traje tu pan, voy por un cafecito para que te tranquilice, reinota. Voy por un cafecito. Voy por un cafecito porque el nene tiene frío.
6: Bueno.
8: ¿Ya oíste, Alejandro?
6: Sí. Métete al metro.
8: No, por tu culpa, chinga. Te digo que no tengo un pinche peso partido por la mitad. ¿Qué madre no entiendes?
6: Mira, métete al metro y espérame ahí. Pero me hago 2 horas en llegar. Espérame ahí en el metro.
8: Desde hace rato te estoy marcando. Hubieras venido desde hace rato y ese pendejo no me hubiera estado molestando.
6: Pues sí, pero te dije que te metieras al metro y no te metiste.
8: No, pinche mugroso que no se va de aquí.
6: Tengo
8: dinero.
6: Por eso, de los torniquetes, quédate ahí cerca de un vigilante.
8: Y bueno, que no tengo dinero, chingar, ¿cómo me voy a meter al metro?
6: Por eso, nada más algo, andenme. Y ahí donde está el vigilante, quédate.
8: Mira, ya vi que no cuento contigo, Alejandro. Gracias.
9: ¡Mocos, güey!
6: Tranquilízate y escúchame.
8: A ver, ahorita, ¿cómo le hago? Gracias. Igual hasta me voy con el pinche pelado este que me estaba molestando. Está más preocupado por el niño y por mí que tú.
9: ¡Oh, Dios!
6: Ay, no sé cómo ir. Por favor.
8: Este es más hombre que tú. Te estoy diciendo que vengas y no me haces caso. Mejor él se preocupa por nosotros.
6: Por eso. Y yo cómo voy y aquí no hay transporte. No tengo manera de ir.
8: En serio, muchas gracias, Alejandro. Nunca pensé que me ibas a hacer esto, ¿eh?
9: ¡Moco,
8: estoy metida en pedos por tu culpa y no eres capaz de darme una solución. Gracias, muchas gracias. Y igual que Iván, se van los dos a chingar a su madre. Ya no quiero volver a saber nada de ustedes dos. Ya, a la chingada. Te dejo que te quedes con tu pinche esposita. Adiós, ¿eh?
6: A ver, dime. Primero que nada, yo no te metí ningún problema. Eso nos metimos entre los dos. Y yo tengo que buscar la manera de ayudarte, pero tienes que ponerte en mi lugar también, que yo no estoy a tu disposición. Yo siempre estuve para ti, pero tú nunca estuviste para mí. Y te pido de favor que no le faltes al respeto a Lidia, porque ella nunca te ha faltado al respeto y ella es la madre de mi hija.
9: ¡Oh, Dios!
6: Sí, entonces es lo único que te pido de favor. Yo estoy tratando de ayudarte, pero tampoco puedo ir así de la nada porque no tengo con quién dejar a mi hija y aquí no hay transporte. No creas que es como estar ahí, que está un metro a 2 pasos.
8: Tu pinche ayuda, métete al metro. Sí, esa es tu única pinche ayuda.
9: ¡Mocos, güey!
6: ¿Qué quieres que haga?
8: Y la otra, ¿dónde se depositó?
6: Por eso, mira.
8: Eso es lo único que se te ocurre, lo único.
6: Si tienes una tarjeta, te puedo depositar que ya mañana nos vemos y vemos qué podemos hacer.
8: Y la otra, no hables de ella, chinga, como si yo no supiera que no me traga.
9: Ay,
6: pero creo que eso no es algo que se tenga que tratar ahorita en este momento.
8: Ahora, quieras irme a chingar, ahí vas, ¿no?
6: A ver, que para cuando quiera, ¿qué?
8: Para cuando me quieras ir a chingar, ahí vas a ir.
9: ¡Oh, Dios!
6: No, mira, tampoco levantes faltas que yo siempre te he respetado.
8: No necesitaba de tu dinero. Necesitaba de tu disque amor, pero ya vi que... Pues no, la verdad es que no. La verdad es que eres como todos los hombres. Muchas gracias, ¿eh? En serio, muchas gracias. Nada más me ves con mi cara de cama, ¿o qué chingados?
6: No, tú sabes que no.
8: A ver cómo le hago. Pero antes dime, ¿cómo se escucha el Panda Show?
9: ¡A toda máquina!
7: ¿Qué tranza, Alejandro? ¿Qué? ¿No vas a venir o qué tranza, papá? Si solamente le estaba invitando un pancito.
2: Alejandro, estás en las bromas del Panda Show.
6: No, por aquí se la mamaron, esto de su puta madre.
2: Ah, pues te digo una cosa, sí queríamos, pero no nos alcanzamos, ¿verdad, Mayra? Pero te digo una cosa, Alejandro, el único que te la mamaste eres tú, ¿por qué? O sea, imagínate, me platicó la historia que se conocen hace 5 años, en el trabajo, lo que tú quieras, ¿no? Y bueno, pues tú has manifestado el interés hacia ella, pero ella te plantea una situación compleja, el Iván sabes que es celoso, la corre, la manda a la calle sin nada, ¿y cuál es tu pinche solución? ¿Cuál fue su solución, Mayra?
3: Que me meta al metro.
6: ¿Sabes cuál es el problema con esta niña?
2: ¿Cuál, carnal?
6: El lugar donde yo vivo está muy alejado de la civilización.
2: ¿Dónde vives? ¿Dónde vives, carnal?
6: En un pueblo que se llama Lomas de Chamontoya.
2: Ay, güey, ¿dónde queda eso?
6: Estoy a 10 minutos de la Marquesa.
2: Ah, ¿y tú estás en la... ¿En dónde estás, Mayra? ¿En dónde?
3: En la Gustavo Madero.
2: En la Gustavo Madero.
6: Potrero.
2: Okay, ¿Y no tienes carro, güey?
6: No.
2: Mayra... Consíguete no, enamorados, no. Pues no tan jodidos tú.
3: Sí, ¿verdad?
2: Oye, Mayra, ¿y Iván, tu concubino, tiene carro?
3: No, tampoco.
2: Puta, otro pinche jodido. O sea, te los agarras mayores y jodidos, o sea, no mames, Mayra. Lo que sí es que bien pasguato, Alejandro. O sea, mira, qué bueno. Qué bueno que entré y di el color del indigente y todo, pues, para poder reventar esto, porque tú... No, pues, dame el teléfono de Iván. Dame el teléfono de tu hermana. Dame el teléfono de... Puta, esa era tu pinche solución. ¿A dónde...? ¿Cómo le ibas a depositar si...? Pues, supongo que... Pues ni siquiera dinero en el banco tienes, ¿o sí, güey?
6: Ay, no,
2: ah, mira, y sí tienes. Pero bueno, Mayra, dile por qué la bromita a tu eterno enamorado. Que lo dudo, pero bueno.
3: Pues nada, para decirte que te quiero mucho.
6: Nada, ya, volaste la barba, ya no te quiero.
2: Mayra, nada más te voy a pedir un favor.
3: Me desquité por las 2 veces que me dejaste plantada.
2: Entonces, ¿a dónde te dejó plantada? ¿A dónde?
3: Ah, pues me dijo que íbamos a salir a tomar unas miches y la neta me dejó vestida y alborotada.
9: ¡Oh, Dios!
2: ¡Oh!
3: Entonces dije, va, órale. Esta sí me la voy a cobrar.
2: ¿Neta? O sea, ¿y tu marido sabía que ibas a ver a Alejandro?
3: Sí.
2: ¿Ah, sí sabía? Ah,
3: bueno. Sí.
2: Dale. Nomás te voy a decir una cosa. Cuando te refieras a ella, lávate la boca, ¿eh? No te... No hables así, te lo voy a pedir, por favor.
3: Sí, dile a Lilia que también la quiero un chingo.
2: Digo, tenía que echarle galleta. Oye, Alejandro, ¿te puedo hacer una pregunta?
6: ¿Qué pasó?
2: ¿Y a qué te huele la reata? Porque lo decías mucho.
6: Cuando quiera
10: salir,
6: ahí está.
10: No, vas a ver, te voy a enseñar a qué me huele la riata. Yo dije, ah, cabrón.
2: Te huele a humito de la Marquesa, güey, de seguro. A leña, güey. Ay, qué cosas. Pero bueno, Alejandro y Mayra, díganme, por favor, ¿cómo se oye el Panda Show?
3: A toda máquina.
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6: Ayer me dice, no, que me gusta, ¿de qué es? Entonces yo le dije, ¿sabes qué? Pues no sé, tendrías que checarlo con ella, porque yo en realidad desconozco si le gustes o cuáles sean las intenciones de ella. Tendrías que hablar con ella, ¿no? Entonces ahí fue cuando me nació la idea de esta broma. Y dije, pues, es la oportunidad como de que, pues, ver qué onda. Entonces le hablé a Ale y le dije, oye, ¿qué onda? ¿Cómo ves? Y dice, ah, no, no, yo no, no, pues para nada con este chavo, pero pues vamos a hacer la broma.
7: Entonces, o sea que tu cómplice, quien va a participar es Ale, o sea, la verdadera Ale.
6: Sí, sí, así es.
7: Ay, no manches, ¿qué edad tienes, compadre?
6: 26.
7: Ah, pues mira, déjala, saludo. Alejandrita, ¿cómo estás? Buenas noches.
8: Hola, buenas noches.
7: ¿Cómo? Oye, o sea que andas muy solicitada, Alejandrita. O sea que eres una guanajuatense así bien preciosa.
8: Claro.
7: Ay, mire, y aparte modesta, ¿eh? Oye, a ver, pero platíqueme una cosa. Antes de irnos ya al terreno de la broma, me estabas comentando que Emanuel y tú, Alejandra, estuvieron tirándose la onda. O sea, ¿finalmente qué? ¿Sí anduvieron? ¿Andan o no?
6: No. No, ¿y eso? Todavía no. No se dio.
7: ¿Y por qué no se dio? ¿Por parte de quién?
8: Es que no, se ponen miedo.
6: Tenemos mucha presión en el trabajo, entonces no.
7: Ah, échale la culpa al trabajo. Oye, Alejandra, ¿y qué onda? ¿A ti te gusta Emanuel o no te gusta Emanuel, la neta?
8: Pues sí.
7: O sea que prácticamente nos hizo porque él no le echó ganas.
8: Exactamente.
7: Ay, mira, eres un tarimapendécuaro, Emanuel, la neta. Oye, ¿y este cuate, el bromeado, que se llama... ¿Cómo me dijiste que se llamaba?
6: Adán.
7: Adán es el que quiere contigo, ¿qué? ¿Con él tampoco?
8: No, es amigo de él, ¿cómo crees?
7: Pero a ver, pero Alejandra, Emanuel lo quiere contigo. O sea, me lo acabas de decir. Porque tú, ajá, sí, pues sí has dejado tu corazón abierto. O sea, sí lo has tratado, pero no andan porque él no quiere. ¿Estamos de acuerdo?
8: Ajá.
7: Entonces, aquí tenemos un trío de tres. ¿Sí me entendiste? Un trío de tres. Emanuel te pretendió, pero resulta que Emanuel no quiere contigo, pero el amigo de Emanuel que se llama Adán quiere contigo, pero tú no quieres con Adán porque tú quieres con Emanuel. O sea, ¿cómo? Es cañón, ¿por qué no te gusta Adán? ¿Qué no te atrae de él?
8: Simplemente es su amigo y no... Supone que quieres a una persona, no a dos.
7: No, pero espérate, te entiendo, pero si hubiera una relación con Emanuel, hubiera un noviazgo y o un compromiso, entiendo lo que me estás diciendo. Pero si Emanuel y tú no son nada y el amigo Adán quiere contigo, entonces... ¿Será que no es de ojos bonitos?
8: Es buena gente.
7: O sea que está gacho, Luela, digo la neta.
8: Ay, sí.
7: Pero pues resulta que Manuel dice que Adán es el todas mías. Pues imagínense cómo están cruzados todos los cables ahí. Está cañón. Pero bueno, la idea es contactarte con Adán y qué le vas a decir, Alejandra. ¿O cómo está el negocio, Manuel?
8: Más bien ahí yo voy a entrar diciéndole que me enteré, que le gusto. y por qué no me había dicho antes cuando nos veíamos.
7: Ah, o sea, prácticamente te lo vas a enamorar, ¿sí? Entiendo.
8: Sí, sí, es así. Siento feo, pero sí.
7: ¿Pero por qué sientes feo?
8: Siento que soy hombre, no es funcionando.
7: Siento que soy hombre, no.
9: A ver,
7: es la mejor frase, es la frase del día de hoy. ¿Por qué no vas al baño y revisas si eres hombre o no? Ok, entonces le vas a decir que Emanuel te dijo, ¿esa va a ser la coartada o cómo es que ella le habla a Emanuel a Adán?
6: Sí, así es, o sea, se supone que él sabe que yo le dije a ella que a él le gustaba a ella.
7: No sé, tú fuiste ahí prácticamente el cupido y todo el asunto. Muy bien, pues vamos a pegarle a la broma, mi querida Alejandra, vamos a pegarle. Creo que está muy sencillito el tema. Voy a marcar de una línea privada. Por si te pregunta de dónde hablas, le dices que ya estás en tu casa, ¿ok? Y que en tu casa, bueno, pues que haya un número telefónico porque tu celular ya no tiene mucha pila y que ahí le estás llamando. Así te sacudes este tema. Y le dices, oye, pues quería hablar contigo, pues mira las cosas de frente, tú sabes que Manuel y yo estuvimos tratándolo, todo bien, pues no funcionó. Pero fíjate que me habló hoy y me dijo que tú estás interesado en mí porque no te acercaste. Y a partir de ahí viene, pues, el inicio de toda esta broma. ¿Estás lista?
8: Ok.
7: Pues vamos a pegarle, señores, en directo desde el Panda Go Center. Las bromas están en el Panda Show.
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6: ¿Bueno?
8: Hola.
6: Hola.
8: ¿Hola?
6: Hola, Ale.
8: Ay, ¿sabes que soy yo, verdad?
6: Sí, se te conoce la voz. ¿Cómo andas?
8: Muy bien.
6: Bien.
8: Batallé para conseguir tu número.
6: Ah, qué bueno que lo conseguiste.
8: Sí, porque pues al parecer tú no haces lo mismo.
6: Oh, sí, por platicar. ¿Qué me comentas?
8: Pues hay un chisme que me enteré. De sí o no fue cierto, de Manuel, lo que me dijo.
6: ¿Sí?
8: ¿Y por qué no me tiraste la onda entonces?
6: Ah, es que porque andaba haciendo otras cosas, pero ahora sí ya te comprendo, Alejandra.
8: A ver, ¿qué te gusta de mí como para que te haya llamado la atención?
6: Pues tus bonitos ojos, tu bonito cuerpo y pues ya sabes, su parte es íntima.
8: ¿Y cuándo te he enseñado algo de mí?
6: No, es que así se ve. Cuando estuve así conviviendo contigo, pues luego digo, ah, pues te miras hermosa, todo. Y tu forma de arreglarte.
8: Gracias.
6: Sí.
8: ¿Y no te da cosita como que bajarle la galana a Emanuel? ¿No te da cosita?
6: No.
14: ¡Oh, Dios!
8: Ok.
6: Nada de eso, Alejandra. ¿Cómo ves? Pero, pues sí. ¿Qué día?
8: A ver.
6: ¿Dime?
8: No, y Robert, ¿qué más te atrae de mí? No sé. Tal cual, ¿qué te gusta de mí? Así bien.
6: Bien. Tu hermoso cuerpo, tu figura. Y ya sabes, tu...
8: A ver, no te chives. Dime qué parte.
6: ¿Qué parte? ¿No te chiveas?
8: A ver.
6: Tus boobies, tu parte de abajo, tu vagina.
14: ¡Oh, sí! ¡Oh, sí! ¡Así!
8: ¿Y cómo te imaginas mis boobies?
6: Hermosas, acá, ya sabes, desnuda, todo. ¿Cómo ves?
8: A ver, me animé a llamarte porque quería las cosas en serio y bien, aclarar todo así.
6: ¿Dime?
8: Más bien tú dime, o sea, me tuve que enterar por alguien más que te gusto y todo, o sea... ¿Cuántas veces me llegaste a venir a mi trabajo y nunca te me aventaste solo por el estilo?
6: No, pues fíjate que no soy tan aventado, pero sí me gustan las mujeres. Ya más que a mí no me gusta chidearme, pero digo, ay, se vio hermosa y todo. Si te vieras hermosa, guapa, todo el estilo que tiene.
8: Ok. Bueno, a ver, te voy a preguntar ahora yo a ti. Si tú tuvieras mi cuerpo, ¿Qué te gustaría de la cita al cual?
6: Lo que me gustaría es como las boobies, la vagina, las
12: parte de atrás, todo el cuerpo bonito, figurado, hermoso.
8: Ok, todo. ¿Y qué harías con mi cuerpo?
12: ¿Qué harías con tu cuerpo? No, pues hacer lo que tengo que hacer el amor. Hiciera el amor, lo besara, tuviera como tipo una pasión sexual.
14: Oh, sí,
8: ¿tú hablas de mí? A ver, ¿y eres buena haciéndolo?
12: Más o menos, sí. Más o menos.
8: Ah, pues es que uno va por algo bien.
12: Sí, lo sé hacer, ya lo he hecho. ¿Cómo ves?
8: ¿Dime? Yo soy muy exigente, a ver. Quiero que me describas cómo lo harías, o no sé, o sea, para que me puedas ganar, a ver, si me animo.
12: Primero lo que hago, beso los labios, y de ahí beso el cuello, y de ahí empiezo a besar el pecho, y de ahí empiezo a besarte, después desabrocharte, y después así a morderte, besarte, y después quitarte la ropa, y yo quitarme la ropa, y de ahí besarte, morderte, y luego morder las orejas, de ahí te besaría la parte de abajo, la vagina, y de ahí te empezaría a penetrarte. ¿Cómo ves? ¿Cuánto aguanto? A veces, de repente aguanto 2 horas, 1 hora y media, 2 horas.
14: ¡Ay, uy, no mames!
8: ¡Qué pudiente! No, pues entonces me estás convenciendo.
12: Pues, ¿cómo ves? Ya, si te animas, pues lo hacemos un día de estos.
8: Ok. Yo quiero que me escribas otra cosa.
12: ¿Qué te digo?
8: ¿Cómo es, sabes?
12: ¿De ahí?
8: Uh-huh.
12: Ya, pues estaría besándote, tocándote, acariciándote, besando.
8: Yo quiero que tú me describas cómo es tu parte íntima para ver si me atrae o no. ¿Es chico, grande, delgado? A ver, descríbeme.
12: ¿Es grande?
8: Mmm...
12: Y de ahí, pues, dijeras, ah, este tiene buen cuerpo, tiene bonito cuerpo, y me animo a acostarme con él o algo. ¿Cómo ves, Alejandra?
8: No, pues es que ahora sí que, dependiendo el tamaño, es como me gusta. Entonces yo quiero que me describas el tamaño. ¿Grande qué tanto es?
12: Como 2.5 centímetros. ¿Está bien? ¿Tamaño? Pues se hincha y está de largo como 2.70. No tan grande, está 2.60. Así más o menos.
8: ¿Estás seguro que te lo has medido?
12: Pues así lo que mide mi parte. ¿Cómo ves?
8: Pues es que está chiquito, 2 centímetros es bien poquito.
12: No sé cuánto mira, se sabe medir como... Que cuando me veas los milagres, así lo tiene grande. No sé cuánto lo mira, pero sí me ha de medir como 3 o 4, no, no como 3, pero si se mira grande y te vas a decir, ah, este sí me conviene.
8: Ok.
12: ¿Sí? No. ¿Cómo ves?
8: ¿Entonces eres de clítoris grande?
12: Pues, más o menos, lo tengo grande, pero sí, ya me imaginé.
8: No. Oye, sé. ¿Tienes la circuncisión?
12: Pues sí.
8: Ok. ¿Cómo me enamorarías? No sé.
12: No lo sé, pues nada más. Te enamoraría, no te enamoraría, no sé cómo te enamoraría, pero sí estaría platicando y eso.
8: A ver, espérame, déjate ver, te digo algo. ¿Tú me quieres solamente para una noche o para algo formal? En serio, sí, estamos en confianza.
12: Pues algo, pues cuando tú quieras, formal, que tú me dijeras, ¿sabes qué? Me gustó cómo me lo hiciste y quiero hacerlo seguido, ¿cómo ves? Bueno, sí, está bien, ya lo hacemos.
8: Ya, en serio, ¿me quieres nada más para una noche de pasión o algo bien? Ya, ¿algo? Sin pena, estamos aquí.
12: No, pues puede ser para unas 5, puede ser para cuando tú quieras, una noche de pasión o así como dijiste. ¿Cómo ves?
8: Ok, entonces ya veo que nomás solo quieres una noche o varias, ¿verdad? Pero nada formal.
12: ¿Formal? ¿Como andar así como contigo?
8: Ajá.
12: Pues así, pues...
8: No, normal. Ya lo pensaste, ya lo dudaste. No. Entonces ya veo para qué me quieres.
14: ¡Mocos, güey!
12: Pues, como sea, pero ya lo que tú decidas, pero sí, sí, como sea, es igual.
8: Es igual. A ver, entonces, si quisiera yo que algo serio, ¿me pedirías que fuera tu novia ahorita?
12: Ahorita, pues ahorita, dijera, pues, después, como novia, pues, mientras, como amigos, pero sí, de todas maneras, no tiene nada de malo.
8: Okay. ¿Y no te daría pena que Manuel lo supiera?
12: No, pena no.
8: Eres como todos, ¿verdad?
12: Como así de...
8: No, que todos quieren nada más sexo y se acabó.
12: No, sigue hablándonos de amistad y eso, no pasa nada, no sé nada más para eso, es como tratar y eso.
8: Ah, es que la verdad pues yo estaba buscando otra cosa. La verdad sí buscaba una relación bonita, casi tener hijos, pero ya veo que no, contigo tampoco.
12: No, sí soy... Pues sí, soy para todo, pero nada más sí me arriesgo.
8: Sí te arriesgas, ¿eso dijiste que no?
12: Es que a veces digo sí, a veces digo no, pero sí, arriesgarse.
8: A ver,
12: dime.
8: Si en verdad te gusta y todo, ¿por qué no me pides que sea tu novia ahorita?
12: Novia, pues, tenías que llevarte a pasear, a todo, diversiones, pues, como se pide a
8: ¿Y no
12: una
8: me lo
12: novia.
8: Puedes pedir ahorita? ¿Aquí? ¿El teléfono?
12: Pues tenía que... Dime.
8: No, te estoy preguntando. A ver, ¿sí me pedirías ahorita?
12: Pues sí.
8: No, pues es que declárate.
12: No, pues me estoy medio... Estoy declarando que sí estaría bien.
8: No, sí me estás diciendo eso. ¿Cómo eres bueno para aventarte para todo lo demás? Sexo, cama, describirme de mi cuerpo y todo. ¿Y no te puedes animar a decirme que si quiero ser tu novia?
12: Pues sí. Quiero decir que si... ¿Quieres ser mi novia?
8: Pero arrodíllate.
12: ¿Arrodillado?
8: ¿Me vas a pedir bien así que sea tu novia, que me vas a arrodillar y todo?
12: Sí.
8: Ok, entonces pídemelo.
12: ¿Quieres ser mi novia?
8: Pero así nada más. Y mi amor, me gustas, mira, quiero algo bonito, inspírate.
12: Mi amor, me gustas, la verdad quisiera andar contigo, quiero hacer contigo unas cosas y la verdad me gustas mucho. ¿Te parece, mi amor?
8: Ok, amor. Entonces, ¿quieres la respuesta ahorita?
12: Sí.
8: Antes de contestarte, te quiero hacer una pregunta.
12: Dime.
8: ¿Cómo se oye el Panda Show?
1: ¡A toda máquina!
15: Alejandra.
8: Ay, no, ¿qué
15: ¿Dónde estás en las bromas del Panda Show? Es una broma de Manuel, o sea, en realidad le pidió a Alejandra que hiciera la broma. Eres un atascado, maestro. Oye, ¿de verdad, Alejandra, este tipo, que por cierto, no sé si sepa de menos medírsela, pero 2.5 centímetros es ridículo? Pero está cañón, así que, Manuel, ahí está tu cuate, dile por qué la bromita.
16: Bendita.
15: Oye... Oye, Manuel, no manches. Tu cuate aquel todas mías tiene un pirrincito, güey. O sea, 3 centímetros, no mames.
16: No, pandita. Adán, sabes que es un chingo, güey. Es broma.
15: Aunque tengas una riatita, güey. Aunque tengas una riatita.
16: Es broma de cotorreo. Ya sabes que te quiero un chingo. Sabes que te estimamos todos. Y eres bienvenido a la familia, a la empresa, a todos lados. Sabes que
15: Alejandra, te queremos mucho. Alejandra, es que me gustas mucho y todo, y tus ojos y tu vagina y te...
16: Ay, no.
15: Te la quiero besar, tus boobies, tu... No manches. Oye, Adrián, ¿te gustó tu bromita que te mandó tu amigo Manuel?
12: Pues sí.
15: ¿Y la neta, sí te gusta Alejandra?
12: Más o menos.
15: Bueno, pues yo creo que lo que más te gusta son sus ojos, sus pechos, y su vagina. Alejandra, lo que más me gusta, son sus partes íntimas, ¿verdad?
7: Ahora entiendo por qué este tipo no te llama la atención, porque bueno, según le ha dicho Manuel, que pues te contacte, pero ya sabes, quedó clarísimo solamente para qué, ¿no, Alejandra?
8: Sí, ya veo.
7: ¿Y qué le quieres decir a él? ¿Te sientes hombre?
8: Me siento hombre, exactamente. Bueno,
7: y yo
8: la realidad te vio.
7: Y yo supongo que después del quejo, con lo que se me veía claro que te sentiste hombre, dijiste, pues la tengo como más o menos yo.
8: Entonces no me siento mal.
7: Ay, qué cosas. Bueno, pues, Emanuel, despídase de su cuate, adelante.
16: Adán, ya sabes que te queremos mucho y es broma, güey. Y
7: Alejandra.
16: Sabes que siempre te valorado muchísimo y nunca te he faltado al respeto. Y gracias por acceder a esta broma y ahí estamos.
7: Gracias por acceder a esta broma. Pinches pueblerinos, ¿de qué? Que están cabrones como hablan. Oye, yo he platicado con gente de León, hace muchas bromas, pero ustedes sí. ¿Qué edad tienen ustedes? ¿26, 25, 24 por ahí?
16: No, güey. Somos de San Francisco del Rincón.
7: Andamos en otra. Gracias onda. Por acceder a esta broma y el otro, no, pues me gustan tus ojos, tus partes íntimas. Y la otra diciendo, no, pues me siento hombre con esta broma, se te dijo. Han pedido las domingueras, bien cabrón. No, pues Adán, saluditos hasta San Francisco.
16: Hace como 10 años, pero muchas gracias.
7: Qué buena onda. Pues Alejandra, Emanuel, querido Adán, díganme, ¿cómo se oye el Panda Show?
16: A toda máquina, pandita. Panda Show.
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1: ¿Qué onda, Mauri? ¿Cómo estás?
2: ¿Qué tranza, pandita?
1: ¿Qué transita? Yo muy bien, Mauri.
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11: Le digo, oye, ¿sabes qué? Estaba yo hablando, que estoy hablando así con mi contacto. Y pues...
1: ¿Cómo me llamo?
11: Se llama Josué, pero le dicen el Chucky.
1: El Chucky.
11: Como el Chucky.
1: Órale, ¿y cómo quieres que le hable?
11: Pues sí, algo medioñero, así porque... Pues es que así de norteño el vato, ¿eh?
1: Ok. Perfecto, entonces mira, vamos a hacer una cosa, yo te contacto con él, tú la saludas, ¿qué onda, Mayra? ¿Cómo estás? Oye, buenas noticias, yo meto el efectito de tono, le dice, ¿sabes qué? Tengo en la línea al Chucky, ya hablé con él, me estaba platicando que está medio complicado el asunto, pero pues déjalo junto para que hablemos, ¿y qué onda? Ahora, de la cuestión de la pasada, ¿ella pagaría o tú le ayudarías? ¿Cómo manejamos eso en la broma?
11: Ok, yo con ella he quedado de que la voy a ayudar. La voy a ayudar a pasar y que pues ella me va a pagar, ¿no?
1: Ok.
11: Y, ajá.
1: ¿Y pero, cómo te va a pagar?
11: Pues a ver cómo, a ver cómo.
1: Oye, ¿y qué tarifas manejo? Dime más o menos precios.
11: Dile como de unos, porque con el contacto que hablamos, me estaba cobrando 13,000.
1: ¿Qué? ¿Neta? ¿Hasta eso ha subido tanto?
11: Sí, ha subido, pandita.
1: Tomaches, ok. 13,000. ¿Y eso qué? ¿Caminando 3 días? Imagínate pagar $13,000 por caminar en el Che Desierto.
11: Cañón. Sí, no, está cabrón, pandita. Si te contara cómo pasé yo.
1: ¿Cómo pasaste? Platícame.
11: No, pues, fíjate, pandita, de que yo crucé por el Nuevo Laredo para Texas. Ajá. Entonces, allá antes.

0: ¿Te sentías como en un videojuego de acción?
1: Exacto, pandita, y pues ahora sí que en el camino, la verdad, lastimosamente se murieron dos personas en este.
2: ¡Oh, Dios!
1: Cuando nos aventamos, sí, está bien
0: cabrón. ¿En la ventada? ¿En la ventada?
1: Sí, en la ventana, sí, porque no cayeron mero en el vagón. Ellos cayeron mero y medio y pues ahí retacharon y no se pudieron agarrar y se los llevó el...
0: Sí, es que de verdad suena, de verdad lo digo a película, pero como tú lo dices, o sea, es una situación real. Sí, y como a veces, pues digamos, no sé si llamarle necesidad, o capricho, o sueño, no lo sé.
1: No, sí.
0: Pero, por lo que
1: como
0: tiene
1: te
0: que
1: digo,
0: pasar,
1: como, ¿no? Como te digo, pandita, o sea, es la adrenalina que llevas y dices, no, pues yo voy a llegar y luego. A una cuadra tenía esa migración y ya las había visto, entonces pues era ya o no.
0: Oye, ¿y a Mayra le has platicado cómo cruzaste?
1: Sí, así soy yo, le he platicado. Mira,
0: digo, no, no le vamos a decir esa del tren, la neta, no me la...
1: No, no.
0: ¿Algo?
1: ¿Le has platicado?
0: ¿Qué se me ocurre? ¿Le has platicado qué?
1: Le he platicado cómo están las cosas y le he dicho de que pues a veces hay personas que llegan y a veces no hay personas que no llegan, ¿no? Pero pues le tiene que echar ganas para llegar.
0: Ok, muy bien. Entonces, bueno, dices que ya hablaron con gente que hace esto y 13,000. ¿Qué cifras manejo? 11, 10 por ser para ti, más caro, más barato.
1: Pues unos 11,500.
0: Bueno, pues ya está. Entonces, ya lo sabes. ¿Cómo quedamos? Yo te contacto con ella, tú la saludas. Oye, ya tengo al Chucky. Bla, bla, bla, bla, bla. Déjalo, pongo a la niña para que platicamos los tres. Y entro yo. Okay. ¿Y qué pasó? Y aquí te estoy esperando y todo. Y oye, ya tengo a mi amiga. Dile cómo está la onda. Y a partir de ahí, a improvisar y tú me vas secundando de acuerdo a lo que vaya inventando. ¿Ok?
1: Órale, pandita.
0: Listo, okay. Perfecto. Sí, marcamos. 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
1: Sí. ¿Qué onda, May? ¿Cómo estás?
6: ¿Quién
1: habla? Ah, soy yo, el Mao.
6: Ah.
1: ¿Qué andas haciendo?
6: Nada.
1: ¿No? Oye, fíjate que ves que estaba yo comentando de que mi amigo me estaba marcando hace rato para hablar contigo.
6: Sí.
1: Ah, pues lo tengo aquí en la línea. No sé si quieras hablar con él para que te explique cómo más o menos está la pasada.
6: Sí.
1: ¿Sí? Órale, pues, espérame. Ok, déjalo junto, espérame.
0: Hey, aquí estoy, Mauri, me dejaste, dijiste que no tardabas, men. Aquí estoy.
1: ¿Qué onda, Chucky? No, pues mira, ya tengo aquí, pues a la que te había dicho, la neta, Chucky.
0: ¿A la que hay que hacer la cruzadita?
1: Exacto, Chucky.
0: Ah, claro.
1: Aquí la tengo y pues quisiera que le dijeras más o menos cómo está la pasada y la onda.
0: ¿Cómo se llama ella?
1: Se llama Mayra.
6: Hola, mucho gusto.
0: Hola, Mayra, habla Chucky.
6: Mucho gusto.
0: Mi novio es Octavio, pero Chucky para los cuates. ¿Cómo estás?
6: Bien, gracias, ¿y usted?
0: Bien, pues aquí workeando, echándole ganitas ya, pues tenemos, pues mucho jale, gracias a Dios, ya llevamos muchos años de experiencia, pues, Mauri, yo creo que ya te comentó, ¿no? Nosotros lo cruzamos para allá.
6: Sí.
0: Y bueno, pues, me ha estado llami, que quiere un jale, y pues ya me explicó que tú eres su novia, ¿no?
6: Sí.
0: Ah, no, que no andabas con ella, mendrigo. Te lo pregunté, y no, que es una amiga y todo.
2: ¡Oh, Dios!
0: Por eso es que andas poniéndole, ¿verdad? Pero bueno, pues en eso no me meto. Oye, Mayra.
6: Claro.
0: Bueno, pues, nos hemos tenido que reinventar, ¿verdad? Hay muchas formas de pasar por la línea, por el río, por el desierto. Y, pues, nosotros hemos hecho otro tipo de jales. Incluso, pues, a Mauri, creo que, no sé si te haya platicado, pero él le tocó, pues, una de las técnicas que en su momento funcionaron, ¿verdad? Y ahorita, pues, hemos tenido que cambiar, pues, no sé, hemos pasado a gente en atayudes, ¿verdad? Las hemos pasado por el mar y todo, pero, pues, lo que pasa es que acá, Mauri, pues, ¿de cuánto es el presupuesto, men? ¿De cuánto?
1: Yo cargo aquí 10,
0: hijo, pues es que
1: lo que quedamos.
0: Pues es que cuando nosotros te hicimos el jale, incluso pagaste más.

0: Yo lo sé.
1: Es que por el desierto, como me comentaste que habían platicado, me dijo Mauri que ya platicaste con algunos colegas, ¿no?
2: Sí.
1: ¿Y qué te dijeron?
2: Uno me dijo que era un camino de 2 horas o de 6 horas.
1: ¿Y por el desierto?
2: Pero es de ese lado de Naco, Sonora.
1: Sí, por Naco, sí, ahí pasan los puros arriesgados. Sí, está complicado. Mira, mija, te voy a decir lo que yo dije, Mauri. Pues con nosotros vas a encontrar efectividad, ¿sí? Yo te garantizo el 99.99. Tengo un jale en Mexicali y este lo tengo para el día 25. O sea, para dentro de semana y media, más o menos. Yo te garantizo el 99% de que usted va a estar en los Estados Unidos. Y usted me preguntará, Chucky, ¿cómo? Pues muy sencillo, mija. ¿Sabes cómo?
2: ¿Cómo?
1: Por el desagüe. Ahorita estamos cruzando hartas personas. No sé si usted sepa, pero hay una intercomunicación entre el lado de los Estados Unidos y Mexicali. Y hay un tratado, ¿ves que está ahí el río Bravo? ¿Sí? Bueno, hay un ducto de aguas residuales. ¿Cómo es físicamente usted, mija? ¿Chaparrita, gordita? ¿Cómo?
2: Chaparrita, delgada.
1: Sí. ¿Alguna vez ha buceado?
2: No.
1: Pues mira, esto es muy sencillo. Se le pone un traje especial. Y bueno, pues ahí con un taquecito y todo. Como si estuviera haciendo bucitos. No sé si ha ido pues, a alguna playa.
2: Sí.
1: Sí, bueno, pues exactamente igual. Lo único es que va a estar bien oscuro. Sí. Entonces, nosotros ya tenemos ahí una cuerda, una liana que va de punta a punta. Y usted va a tener que ir por este ducto de desagüe más o menos unos 600 metros, ¿sí? En el cual se le pone el traje especial y por el desagüe, ¿sí? Y por lo único malo, pues, sabe que ahí, no, pues va pipí, popó, pupú y todo. Ahora, ¿usted es un poco asquerosa o no?
2: Sí.
1: Pues, no sé si aquí se aguante un poquito el... Pues el olor, pero pues cuando pase el otro lado, pues la bañamos con agua desinfectante y todo. Y bueno, pues ahí empezamos el proceso. Y bueno, pues esto tiene un costo, Mauri, de 9,500, pero lo tenemos que hacer en caliente y como va. Ahora, pues si no, también tengo otras alternativas, ¿verdad? Si no le llama mucho la atención. No sé, podríamos ver algunas otras alternativas. ¿Cómo ves, Mauri? 9,500 ahí por el desagüe.
0: Pues sí, estaría bueno eso. La verdad sí estaría bueno y pues si me lo recomiendas y dices que es seguro, ahí lo hacemos.
1: No, pues es seguro. Mira, también te había comentado que tenemos el de la avioneta. Lo único que no sé, ¿alguna vez has aventado por paracaídas, mija?
2: No, pero sí me gustaría.
1: Pues sí, pues es una avionetilla y pues ahí le ponemos un paracaídas. Con unas que están hechas a bases de bolsas de súper. Y son bien eficaces porque no es muy alto, ¿sí? Son más o menos unos 4,000 pies. Tienen que volar muy bajo para que no los detecten los radares. Son las avionitas que se usan regularmente para el riego, ¿sí? Toda esta parte es de campo. Esto lo tendríamos que hacer por Nuevo Laredo. Y ahí, pues vamos, 50 millas para adentro, 4,000 pies y para abajo. Otra que estamos utilizando también es el intercambio. No sé si usted sepa, pero hay convenciones donde, pues utilizamos transportistas de ganado. Pues la botarga de vaca también podría ser. Es que lo hemos platicado, Mauri. Ese es el más económico. Ese está en 8,500. La avioneta la tengo en 8,500. ¿Qué seguro? Okay. Sí, pues en 10 le dejo lo del desagüe. Okay. Pero ese es de boleto, o sea, son menos de 1 kilómetro. Se mete al desagüe. Entonces, sí, todo oscuro. Va agarrando la riata, va jalando la riata hasta que llegue al otro lado. Pero ese es rápido.
0: Okay.
1: Y sí, y tenemos la del transporte de ganado ahí de vaca, pero tiene que estar en una botarga y tiene que estar la inspección, tiene que estar aguantando estar adentro de una botarga en medio del ganado y pues no sé, pues platica con ella a ver cuál. Ese es el más económico.
0: Ok, pues ahí tú dime, Mayra, tú qué opinas, el cuál y pues la
2: neta. Pues, tengo una pregunta.
1: Dígame, mija, aquí estamos para responder las dudas.
2: Ese del desagüe, ¿qué tiempo tardan en pasar?
1: Mira, aproximadamente 20 minutos, no más.
2: ¿Y dónde llega uno?
1: Ah, pues llegas del otro lado. Llegas a la parte de los Estados Unidos, esto es por Mexicali. Nosotros te llevamos en una troca, hay una casa donde ya está la conexión ahí del desagüe. Se te mete un traje especial o un tajecito de oxígeno. Pues vas acompañado porque tenemos ahí pues personas, ¿ah? En el cual te metes, tú sí sabes agarrar la riata.
0: sí.
1: Bueno, entonces agarras la riata y empiezas a jalarle, ¿sí? En la dirección que se te indica, ¿sí? Uno, dos, uno, dos. Son 800 metros. Cuando llegas al final, ya te está recibiendo una persona. En ese momento se te baña con agua tratada especial, ¿sí? Para que todo el traje, pues, aparte el olor, se te quita, se te monta una troca, se te lleva un kilómetro más o menos a una casa que es nuestra. Ahí te quedas aproximadamente 2 días, bien, alivianada, pero ya del lado de los Estados Unidos. Y ya posteriormente hacemos toda la logística para entregarte allá en Kansas, donde está Mauri. Entonces, sí. Pues no sé, ¿cuál prefieres? ¿La del desagüe, la del ganado o la de la avioneta?
2: ¿De avioneta qué tiempo es?
1: Mira, la avioneta aproximadamente eso es como 1 hora y media. Pero ahí tendríamos que verte 4 días antes porque tenemos que darte instrucciones. ¿Cuánto pesas, mija?
2: Yo peso como 58 kilos.
1: Ah, no, 57. Pues estás delgadilla. ¿Cuánto mides?
2: Ah, estoy chiquita, eso sí, mido 1.53.
1: Híjole, no, pues con los vientos que están haciendo en Texas, igual pues terminas en Oklahoma o igual terminas en Luisiana. Está muy delgadita, está muy flácida, Mauri.
0: Está un poquito ahí delgada y capaz si me la vienes hasta acá.
1: No, digo, pues no es para tanto, no. Ahí lo único es que obviamente tenemos que ver el peso y la masa, porque ahí la cuata de lo que es el paracaídas tiene que ser de determinados tamaños, ¿sí me entiendes? Sí. Entonces por eso yo le hablo que es de una preparación, son 4 días antes, hay que prepararla, hay que ponerle el video, hay que enseñarle pues absolutamente todo.
0: Pues tú, Mike, ¿tú qué prefieres?
2: Y de la vaca, o sea, ¿cómo es que ponen una botarga para que simules que eres una vaca y tienes
1: no,
2: que...
1: No, te voy a explicar cómo está la situación de la vaca. Ese también es seguro, lo hemos hecho. Lo que pasa que es mucho más largo. Es el más económico, pero el más largo. Esto se está haciendo por Piedras Negras. Entonces ahí es donde entra el ganado en el Tratado de México y los Estados Unidos. Entonces es una troca, es una camiona más o menos donde hay 50 cabezas, ¿sí? Entonces lo que hacemos nosotros es que se te pone una botarga y se te pone exactamente en medio. Solamente eso es para 2 personas, no metemos más, ¿sí? Hay 2 personas en una botarga y aquí el problema real es que del otro lado tienen que pasar la inspección sanitaria. You know, la inspección sanitaria, entonces ahí, ¿qué es lo que pasa? De forma aleatoria, los oficiales sanitarios pues van tocando pues cada una de las vacas. Van moviéndole, van haciendo. Entonces empiezan a alborotar. Aquí lo único es que tú tendrías que hacerle como vaca. A ver, dígame cómo hacen las vacas. Así es. Entonces, mire, es muy sencillo. Usted ve en medio, exactamente en medio, 2 personas, menos 50 cabezas. Ahora, los inspectores no se suben. Lo que van haciendo es que van metiendo la mano, ¿sí? Van tocando, van haciéndole como un lado las patas y usted tiene que seguirle así. Se van moviendo del lado izquierdo un poquito, van apretadillas. O sea, hacer un poco patada, tiene que ir haciendo los movimientos y hacerle el mu. ¿Cómo le hacen?
2: Mu.
1: Así es. Entonces, ese es el más económico, eso es 7,500.
2: O sea que ya no hacen eso de caminar tantos días.
1: No, es que nosotros ya no hacemos ese jale. Ahorita sabe cuánta gente quiere pasar para los Estados Unidos, no solamente de México, de Centroamérica, de todos. Sí. Entonces nosotros nos vamos a la segura. Es como yo le decía a Mauri, nos tenemos que reinventar. La forma en que lo cruzamos ya no lo hacemos. No, y si yo le dijera, traemos unos, pero bien chidos. O sea, estamos ahorita planeando túneles, ¿sí?
2: Sí.
1: Pero túneles bajo cero. ¿Ha oído hablar de los túneles bajo cero?
2: No.
1: No, pero eso lo tendremos dentro de 3 años. No, eso ni le hablo porque todavía no. Pero cuando tengamos los túneles bajo cero, ¿qué le puedo decir? Ahí sí va a estar, pero bueno, en lo que nos cachan, ¿verdad? Ya después será diferente, ¿no? Pero pues no le puedo platicar de lo que es pasado. Por eso es que no le ofrezco ni siquiera le hablo la línea. Eso se utilizó en los 80s, el río. Por eso le decía el desierto. Hay muchos colegas que siguen haciendo caminando la gente, pero aparte que están bien caros. Pues esto es un 50 y un 50. A como pasas, mija, a como te agarra la migra. Yo te garantizo el 99. Entonces es cuestión que decida. ¿Quiere hacerle de vaca?
2: No.
1: ¿Quiere meterse por el desagüe? Va, por el paracaídas va.
0: Pues por decirte, Mayra, porque ya ves que los días pasan rápido y yo para que le mande la feria a Chucky y que arme el business, ¿o no, Chucky?
1: No, tendremos que vernos de una vez. ¿Cuál elige ella? Pues una vez aquí tengo, ¿cuál es la fecha? Y programamos. ¿Dónde está usted, mija?
2: Yo estoy en Oaxaca.
1: En Oaxaca. Bueno, pues dígame para decirle a ver qué fecha tengo.
2: Pues el más rápido, ¿no? El más... Pues el desagüe.
1: ¿O la del desagüe? Pues ya está. Eso se tiene que hacer por Mexicali. Entonces, a ver, míreme, la del desagüe. Estamos hablando que el 25 tiene que estar en Tijuana. Entonces, ¿cuál es el aeropuerto que le queda más cerca?
2: Aquí hay uno, en Oaxaca hay un aeropuerto.
1: Ah, digamos en Oaxaca capital, ¿no?
2: Sí, sí.
1: Ah, perfecto. Entonces usted tendrá que estar en Oaxaca capital el día 23. Digo, ya después le mandamos los detalles y todo. Ya tengo su número, yo le voy a mandar ahí por WhatsApp toda la información. Pero el día 23 tendría que viajar de Oaxaca acá a Mexicali. Nos conocemos, preparamos todo, le damos las instrucciones, le explicamos cómo es todo. Sí, previamente, obviamente aquí hay algo importante que también tengo que aclarárselo. Para que usted se vaya adaptando a esta situación, le vamos a dar toques de caca de vaca.
3: ¿Es que?
1: Mira, a ver, ¿cómo, Chucky? Sí. Porque es un olor muy fuerte, es un olor muy fétido. Entonces, le tenemos que dar los toques, sí, de caca de vaca, para que usted se vaya adaptando a esta situación. Para que cuando llegue el momento, porque usted imagínese, de repente le da el guácala. Pues no, pues para traer el tanque de oxígeno, todo es acá en friega. De hecho, vamos a hacer unos ejercicios de forma externa. Cuando esté preparada, órele, el 25, ¿cómo va? ¿Cómo ve?
2: O sea que si yo quisiera vomitar o algo así, ¿no se puede?
1: Pues no se puede, mija, pues aparte va a traer el tanque de oxígeno. Pero precisamente no está exenta a que le llegue el olor.
2: Si llega el olor, aunque traiga uno el traje...
1: Es muy posible que le llegue el olor. Por eso es que le hablo de la preparación, ya sea en el camión con vacas, ya sea en la avioneta, ya sea con esto, le estoy diciendo, tenemos que darle toques de caca y vaca para que usted se vaya adaptando, se vaya familiarizando, y ya cuando esté usted en el desagüe, pues ya le sea familiar el olor. Aparte le debe ser familiar. ¿A poco usted nunca ha tenido diarrea? ¿O nunca ha olido la caca y vaca? Sí. Es normal. Nada más es prepararse y prepararla mentalmente para lo que estamos haciendo, somos profesionales. Entonces, Hincho, le mando para el 23, ¿de acuerdo?
2: Sí.
1: Pues ya está, Mauri. Entonces quedamos.
0: Sí. No, pues así quedamos, Chucky. Tú nomás dime cuál.
1: Lo de la feria ya lo veo con usted, ya sabe cómo trabajamos el 50 y al momento que llegue allá a Kansas, el otro 50.
0: Órale, Chucky.
1: Pues ya quedamos, Mauri. Entonces voy a armar un grupo donde esté en comunicación con usted y con Mayra. ¿De acuerdo, Mayra?
2: Sí.
1: Ahí mando la información. Es más, ahorita le voy a mandar un WhatsApp y ahí le voy a preguntar cómo soy el Panda Show, que es una broma de Mauri.
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0: Oye, no, me habías dicho que era tu amiga y resulta que es tu detalle. ¡Mira que te quemaste! ¡Por Dios! Dile por qué la bromita, Maura. Mauri.
1: Mayra. Bueno.
2: Bueno.
0: Creo que ya se vomitó. Iba, de repente se quedó en el desagüe. Mija, le voy a dar sus toques de caca va a caer.
1: Es una bromita de la radio, Mayra. Espero que no te agüites de todo esto. Es una bromita de la radio. Ya te he comentado una vez del Panda Show. La verdad, yo lo escucho diario y pues espero que no te moleste. Bueno.
2: No.
1: Bueno, pandita.
0: No sé, pero Mayra está como en shock.
1: Creo que sí, hermanita. Creo que le hace falta más escuela.
0: Ahora, si quieres, te podemos mandar ahí con la botarga de vaca, si quieres, para que no haya bronca. Oye, Mayra, ¿cómo le hacen las vacas? Dime.
2: No sé.
0: ¿Estás llorando, mija? ¡Estás llorando, Mauri!
2: No, no estoy llorando, está cabota.
0: Es el humo del cigarrillo que me hace llorar. ¿Qué me crees? ¿Una idiota? No. ¿Por qué estás sacada de onda, Mayra?
2: Porque sí.
0: Bueno, Mauri, despídase de su amiga. ¿O novia?
1: No, Mayra, pues, que pases bonita noche, cuídate y neta, pues, espero y no te enojes.
0: Nos vemos en Mexicali, mija, ya quedamos, ¿eh?
1: Anda.
0: Recuerda ahí. Por el drenaje. ¿Qué pasó, Mauri? Dime, mijo.
1: Oye, el papá de Mauri, no vas para decirte que me saludes a tu mamá.
0: Ah, ¿cómo no, mijo? Yo se la saludo de su papá. Bueno, familia, díganme cómo se oye el Panda Show.
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2: Perfecto. Ok, comuníqueme a tu esposo. ¿Viene Cristian? ¿Qué pasó, campeón? ¿Listo para tu caldito de pollo? A ver, carnal, tú estás con tu esposa, chido, en familia, a punto de cenar. Oye, vamos a marcar al Panda Show. Vamos a hacer una broma y que ya no quieres participar.
7: No, sí, pero yo creo que, pandita, que bueno, a cuestión de que tú me digas, ¿verdad? Que estaría mejor que tú entraras como el otro susodicho.
2: Ok, sí, lo voy a hacer con todo gusto, pero antes me gustaría que me apoyaras al color. ¿Podrías hacerlo?
7: Sí, pero a ver, dime, explícame cómo ver.
2: Mira, muy sencillo, tú llegaste a tu casa, resulta que no está tu esposa... Yuri, no están tus hijas, ya llevas ahí una hora, le mandas mensaje, no contesta, le marcas por teléfono, te entra buzón, no contactas, entonces, pues estás preocupado porque es un poco tarde, entonces ya le marcaste a quien tú creas conveniente, entonces le estás marcando a Tere de una forma muy sencilla, de buenas noches, cuñada, soy Cristian. Oye, una pregunta, ¿está contigo esta Yuri? Te va a decir no, ¿por qué? Ya le explicas, es que llegué, no está, no me contesta el mensaje. Oye, pues qué raro, ¿y qué tienen problemas? Pues sí, hemos discutido y todo, pero oye, un favor, si te llama o algo, dile que le estoy buscando. Eso sería tocho.
7: Perfecto, pandita, perfecto.
2: ¿Tú crees poder hacerlo o es muy difícil para ti?
7: Pandita, por eso me siento solo.
2: Bueno, por favor, péguese bien la boquita a la bocina, no me la tape con la manita. Así que esta parte sencillita es lo que te toca. En directo desde el Panda Club Center, las bromas en el Panda Show.
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2: Muy natural, muy orgánico, como ustedes hablan.
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10: Bueno.
11: Bueno, hola, Tete, buenas noches.
10: Buenas noches, Cristian.
11: ¿Qué onda? ¿Qué haciendo?
10: Aquí descansando en casa.
11: Ah, hola, está bien. Oye, una preguntota. Mira, lo que pasa que ya llegué desde hace ratito del trabajo, pero la verdad es que no está tu ni los niños. Y le marco y le marco, y puro buzón, y no me contesta, no sé si ya me bloqueó, no sé qué onda. ¿No te ha marcado así?
10: ¿Por qué te bloquearía?
11: No sé, o sea, yo me fui normalmente al trabajo como siempre en el día, y medio peleamos en la mañana, y pues, pero yo dije, no, pues no va a pasar nada. Pero ya le marqué a Pepe, pero tampoco dice que no. Y yo dije, pues a ver, vamos con Pepe a ver qué. ¿Qué onda? ¿No te ha marcado ni te ha mandado mensaje?
10: Me mandó mensaje hace un rato para preguntarme cómo seguía, pero
11: es que
10: nada más.
11: Aquí en mi casa dejó dicho que iba con una de sus hermanas, pero pues ya sabes, y con las únicas que
7: que hablas bien, bueno, o sea, se apega más eso a ustedes, a Pepe o a ti. Entonces ya le marqué a Pepe y pues no, dice Pepe que no, que la verdad no ha ido ni para allá y ni le ha mandado mensajes.
10: Ajá. Ah, no, te digo, sí me mandó mensajes. Hace
7: te
10: ratito.
7: Que en la mañana peleamos, pero pues no fue para tanto y ahorita llego y pues nada, la verdad sí ando un poquito preocupado. Entonces no seas mala, si se llegas a comunicar contigo, me mandas un mensajito, me marcas, bueno, más que nada para saber que están bien.
10: Okay.
7: ¿Vale?
10: Sí, pues yo cualquier cosa te aviso.
7: Entonces, si te llegase a marcar o mandar un mensaje, no seas mala, nada más para saber que están bien y todo eso, ya después ya platicaré bien con ella. Pero si te llegas a mandarle un mensaje, no seas mala, nada más avísame, nada más sabes que dice que está bien y todo, y a ver qué onda.
10: Órale, va. Sí, Cristian, ahorita me trato de comunicar con ella, a ver si corro con
7: suerte. Por favor, y si no, me marcas este mismo número, por favor.
10: Órale, va, sale.
7: ¿Vale? Órale, pues.
10: Órale, bye.
2: Vientos, no sabe lo que le espera. Oye, pero ¿cómo que ya se iba a dormir, chale?
7: Es que trabaja mucho.
2: Pues ya me imagino. Ok, viene, comunícame a Yuri. Vientos, muy bien, Cristian. Bien tu planteamiento. Échame a Yuri. Yuri.
10: Dime.
2: A ver. Vamos a ponernos de acuerdo. Seguramente te va a llamar. La pregunta es: ¿este número por el cual estamos llamando es tuyo? ¿Es de tu esposo? ¿De cuál es el número?
10: Es el de mi esposo.
2: Bueno, tu número, apágalo, por favor. Apágalo.
10: Sí, ya lo puse en modo avión.
2: Muy bien. Quita el manos libres, por favor, que no se te entiende bien, carajo.
10: Sí, pero listo, ya.
2: Ay, son bien necios, me cae. Ok, pues viene la parte. Entonces, según me dijo tu marido que quiere que yo sea el otro.
10: Sí.
2: Vámonos poniendo de acuerdo. A ver, antecedentes. ¿Quién sería yo? ¿Un ex? ¿Un ex compañero? ¿Un amigo? ¿Has trabajado o trabajas, Yuri?
10: Sí, he trabajado, sí.
2: Ok, a ver, pues dame un perfil.
10: Mi último trabajo fue de puras mujeres. Entonces, mira, a mí se me acaba de ocurrir que sea con que me voy con un maestro que tuve en la secundaria.
2: Un maestro. Ok, ¿qué nombre quieres que me ponga?
10: Juan Carlos.
2: Juan Carlos, ¿qué edad tienes, Yuri?
10: Yo, 27.
2: Ok, ¿y hace cuánto tiempo conociste a este maestro? Haz tus
10: cuentas.
2: Cuando
10: iba a la secundaria, hace 12 años.
2: Hace 12 años. Entonces, ¿yo soy un tipo de qué edad?
10: De como 35.
2: Un cuarentón, 40. ¿No? Cuarentón,
10: sí,
2: para que amar. Dame un nombre, ¿cómo quieres que me llame?
10: Juan Carlos.
2: Juan Carlos, ok, así ya me
10: de
2: habías
10: hecho,
2: dicho.
10: Sí, no es como que tenga contacto con él, pero sí, me llevé muy bien con ese maestro y apenas se separó, entonces pues el maestro se paró y nos empezamos a hablar y pues una cosa llevó a la otra.
2: Ah, o sea que sí existe un tal Juan Carlos y fue tu maestro. Ok, pues
10: sí.
2: ¿Era maestro de qué materia?
10: De educación física.
2: Ok, entonces me porto medio serio, ¿no?
10: Sí, algo.
2: Ok, bueno, entonces la idea es que tú estás con los gemelitos.
10: Con las gemelas.
2: Ah, son niñas. Ok, dame nombres de las gemelas.

0: problemas, ¿ok? Entonces, que tú estás dejando el hogar, lo estás dejando a él, ¿ok? Que ya te vas a vivir con Juan Carlos a otra parte de la ciudad, a otro estado, no sé, donde tú quieras. Pero le hablas primero para avisarle. ¿Tienes mamá y papá?
1: Papá, mi mamá falleció.
0: Ok, segundo, para que ella le avise a tu papá, para que no se preocupe porque se va a enterar, que en su momento okay. Tú vas a hablar con él, porque si de entrada le dices que estás con otro hombre y todo, te va a regañar y se va a poner. Y tercero, le dices, hermana, si te llega a hablar Cristian, por favor, no le digas nada, yo voy a buscar el momento para poder hablar con él y enfrentar la situación. Ella te va a decir, ya me habló por teléfono, no, neta, ¿y qué te dijo? ¿Quién ya me buscó? Y bueno, a partir de ahí tenemos que improvisar, ¿ok?
1: Ok.
0: Listo, perfecto, marcamos en directo desde el Panda Club Center. Vámonos por línea privada, por favor, las bromas están en Hasta Castro Show.
2: ¿Qué tal, amigos de el Panda Show? 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
0: De hecho, los niños están con nosotros, ¿ok? No vamos a manejar. Que los cuiden.
1: Bueno.
0: Pero con mi mamá van a estar bien, yo creo que vamos a hacer todo. Bueno, ¿Tere?
1: ¿Quién habla?
0: Bueno, habla Juan Carlos, el profesor Juan Carlos. Buenas noches, te comunico a Yuri, a tu hermana, permíteme.
1: Ah, ok, gracias.
0: Ya contestó, flaca, sí.
1: Bueno, ¿qué onda? ¿Qué pasó? Ay, muchas cosas, Tete. Ahora aquí. ¿Estás solita o estás con Beto? No, estoy sola. Ah, ok. Mira. Ay, una larga historia, te cuento en breve. Mira, lo que pasa es que, bueno, pues, ustedes no saben realmente, pues, cómo estoy con Cristian, ¿no? Uh-huh. Pues, he tenido, pues, varios problemas, la verdad. Pero, pues, son cosas que para qué llevo a la casa, ¿no? O sea, si por sí papá tiene sus problemas. Uh-huh. Entonces, independientemente de esos problemas, te voy a ser bien sincera, yo tiene un rato que estaba hablando con, no sé si recuerdas, a mi maestro de educación física.
6: No me acuerdo.
1: Bueno, con él, pero Juan Carlos.
6: Ajá.
1: Entonces, pues hemos estado hablando durante un tiempo y nos hemos visto. Yo sé que esto pues está mal, pero pues nos hemos visto y pues con todos los problemas que he tenido con Cristian, pues la verdad es que me salí de la casa. Me salí de la casa, ahorita estoy aquí con él, y pues nada, mira, si te marco a ti es para que me hagas el enorme favor de avisarle a papá, porque estoy segura que Cristian al primer lugar donde me va a ir a buscar es a la casa.
6: Pues mira, ahorita justo acaba de marcarme. Yo la verdad no conozco los números y cuando no conozco números y menos a la noche, la verdad
1: ¿habló?
6: Es que no, ajá, no contesto. Y
1: ¿te imaginas qué te dijo?
6: Pues me dijo que ya se había comunicado con Pepe, o sea, que no sé.
1: Ay, falta que Pepe le haya dicho a mi papá.
6: No, ayer, tranquila, tú sabes que nosotros no somos así, tú sabes que primero antes nos ponemos de acuerdo, vemos qué onda, antes investigamos antes de comunicarle a papá qué está pasando, ¿no? Entonces ahorita yo le acabo de mandar mensaje a Mayra y lo único que me dijo fue que también le había marcado a ella. Que a ella lo único que le había dicho era que si no sabía nada de ti y que pues más al rato que luego le marcaba, algo así.
1: Sí, es que cuando yo me salí de la casa, estaba su abuelita y yo le dije, ahorita vengo, voy con una de mis hermanas. O sea, fue lo único que le dije, a mi casa, a tal parte.
6: Ajá, a mí es justo lo que me acabas de decir, que fue lo que pasaste a decir ayer en la casa, que ibas a ir con alguna de nosotras. Entonces justo le acabo de preguntar a Mayra y fue justo lo que le dije, le digo, pues hay que preguntarle a las hermanas, ¿no? Para saber si con alguna está. Le digo, a mí me acaba de marcar ahorita, sí me comentó que justo en la mañana habían, que habían tenido un problema.
1: Sí.

0: él cree, que, espérame, que él cree que no haya sido para tanto y que este y que pues que él había se había ido a trabajar y que ahorita que este regresó que pues no estabas tú ni estaban los niños. Y te digo, ¿qué pasaste a decir eso? Que ibas con una de las hermanas. Entonces, sí. lo que dijo es que si se me llegaba a comunicar contigo, que la avisara para saber mínimo que estuvieras bien, que estuvieran bien los niños.
1: Sí, es que supongo que me estaba marcando el teléfono, pero la verdad lo apagué.
0: Sí, pues yo ahorita también te acabo de marcar. Tampoco no tuve éxito. Entonces, vi que el teléfono de la niña se había conectado hace unos minutos.
1: Ajá.
0: Y justo le pregunté, digo, yo no sé si la niña tenga el número, no sé. De una de las dos, la verdad es que tampoco no los tengo registrados.
1: Sí, mira, bueno, discúlpame que te meta en esta situación súper, pues fuera de lugar, ¿no? O sea, yo sé que a lo mejor no te esperabas que sucediera una situación así conmigo, pero es como te digo, o sea, lo único que quiero es que pues porfa, en el momento que tú creas prudente, te comuniques con papá. Yo de antemano, pues obviamente tengo que ir, ¿no? Pero si de por sí ves que peleo un montón con él, mira, pues me va a súper colgar.
0: Mira, yo te voy a decir una cosa. Yo también traigo ahí unas bronquillas, pero también es tratar de solucionar, para bien o para mal. Yo, como dices, desconozco la situación que tú traigas con el Cristian, pero esto se arregla hablando, Yuri, no tomando esas decisiones tan atrabancadas.
1: Si tú ya no te sientes bien, y es que de hecho, bueno, ahorita te comentó él que su idea de él es pues hablar con alguien de la familia y pues sí, ¿no? O sea, decir, bueno, no sé, ¿no? Por ejemplo, contigo, que él quiere comunicarse contigo y pues tratar de no excusarnos, porque no es excusarnos, pero o sea, que sepas que voy a estar bien, pues.
0: Ajá, pero mira, es que es lo que te digo. O sea, si tú ya no te sientes bien con él, pues ni modo. Yo te voy a decir algo que mi papá me dijo al inicio de cuando yo recién me casé. A mí me lo dijo abiertamente y a lo mejor, digo, no sé si en su momento, digo, si lo ha hecho con ustedes, a lo mejor las situaciones son completamente diferentes. ¿Pero a qué voy? Cuando yo recién me casé, tuve una situación con Beto. Entonces, ese día nosotros fuimos a una fiesta a la casa de mi tía Betty. Y ese día, papá se dio cuenta, obvio, luego que traíamos como aquí hay una situación. Entonces, papá se acerca conmigo y me dice, mira, yo sé que vas empezando, yo sé que ahorita pues no tienes como tal un compromiso mayor. Dice, si no te sientes bien con Beto, te pues a la chingada. Dice, te regreses a la casa sin problema. Digo, a lo mejor son situaciones completamente diferentes porque sabemos, papá, que a ti principalmente te lo dijo, en tu momento se lo dijo a Mimi, que él es de las personas de que dice, te acepto a ti, pero a tus hijos, no por no quererlo, sino que se haga cargo él, ¿no?
1: Entonces, sí.
0: No debes de tomar estas situaciones tan atrabancadas, Yuri, porque primero se habla. Yo sé que a lo mejor cuesta un poco de trabajo, pero las cosas no se terminan así, y menos porque hay un lazo enorme, Yuri, enorme, que los une a ti y al Cristian.
1: Sí, yo difíciles. Sé que sí, pero mira, ahorita sí. Si él, bueno, ahora sí que las cosas ya están hechas, ya a lo mejor sí debía haber sido de otra forma, pero pues ya están hechas. Si te vuelve a marcar Cristian, yo no voy a prender mi teléfono, ese es el teléfono de él. Entonces si te vuelve a marcar, pues sí, por favor le puedes decir que estoy bien, pero que yo voy para Guadalajara, vamos a ir para Guadalajara con un familiar de él.
0: Es que te vuelvo a repetir, Yuri, no hagas las cosas.
1: Lo que necesito es que ganar tiempo para que él no vaya para la casa.
0: Pero, ¿qué ganas? O sea, lo único que vas a ganar es eso, que el que no vaya para la casa y que...
1: Sí,
0: no
1: mira, se te... yo voy a buscar el momento, yo voy a buscar el momento lo más antes posible a la brevedad para enfrentarlo. pero ahorita estoy segura que en este momento, si yo lo afronto, va a ser peor.
0: ¿Pero por qué sería peor?
1: Pues
0: o sea,
1: sí,
0: porque en realidad, ¿qué ha sucedido, Yuri? O sea, para yo poderte entender, para yo poder decir esa mentira, sea cierto, sea falso, que vayas para allá, o sea, en realidad, ¿qué ha pasado? Porque sí, para que tú tomes una decisión así y que no quieras afrontar las cosas tal cual son, o sea, es porque hay una razón suficientemente grande como para que tú digas, ah, bueno, el día de hoy yo
1: mira,
0: me voy.
1: Mira, es muy larga la historia,
0: sí, pero para serte sincera, estoy embarazada. Y te puedo asegurar que no, el bebé no es de Cristi.
2: ¡Oh, Dios!
0: Entonces, Juan Carlos pidió un cambio de escuela a Guadalajara y por eso vamos para allá. Por lo menos, Yuri, habla por teléfono con Cristian. Séle completamente honesta. Yo no sé si Cristian tenga algo escondido.
1: Yo no lo sé. Yo voy a hablar con él, pero mira, si yo le marco y le digo en ese momento, no sé, estoy por tal parte o así, va a ser un muy feo. Yo sé, yo conozco a Cristian, entonces
0: lo mejor es que esté lejos. No, no, escúchame. O sea, yo no te estoy diciendo que le digas, oye, me encuentro aquí en San Pedro, me encuentro aquí en Chimalhuacán. Yo no te estoy diciendo que le digas, que hables con él y que le digas dónde te ubicas. Yo a lo que voy es que hables con él y te asinceres. O sea, y que le digas las cosas que están pasando. Una, porque te estás llevando a sus hijos, Yuri. Yo me pongo en el lugar de ambos.
1: Ajá.
0: Porque yo quiero entenderte a ti y por eso precisamente te lo estoy diciendo. Pero también quiero ponerme en el lugar de Cristian, porque él tiene un derecho y una obligación.
1: Sí,
0: también.
1: Y ese derecho no se lo voy a quitar. Pero mira, Juan Carlos quiere hablar contigo, te repito, no para excusarnos, porque no hay excusa, pero pues para así tratar de dar una explicación y pues por decirlo así, para presentarse, no sé si lo puedas escuchar.
0: Ah, mira, creo que no es la ocasión, Yuri.
3: No. Hola, buenas noches, Tere, ¿cómo estás? Habla Juan Carlos.
0: Buenas noches.
3: Bueno, me gustaría conocerte en otras circunstancias. He estado escuchando lo que Yuri te ha dicho. Y bueno, espero que realmente entiendas. Vamos a ser papás. Yo no voy a meterme en el asunto con tu excuñado, si ha sido una buena pareja, una mala pareja. Creo que tú misma lo debes saber, porque a mí Yuri me ha compartido que no se lleva ni siquiera bien contigo ni con tu marido. Ese no es el tema de discusión. Aquí es que nos conocimos hace 12 años. Yo soy una persona más grande que ella, tengo 41 años. Y nos reencontramos en redes sociales y empezamos a platicar. Y cuando menos nos dimos cuenta, nos enamoramos, nos vimos. Y bueno, yo conozco ya a Sinaí, a Yamilé, a Gerardo. Y créeme que voy a luchar hasta lo imposible por hacerlos felices. Ya pedí mi cambio en el magisterio para ser trasladado a Monterrey y lo único que ella te está pidiendo es un poco de tiempo. Entiendo lo que le has dicho. Yo soy una persona que puedo hablar con Cristian, pero pues es un tipo de cerebrado, ¿no?
0: Mire, yo no, a lo que voy es que hable, o sea, yo no le estoy pidiendo que usted hable con él, porque creo yo que usted es el menos indicado. Yo aquí lo que le estoy pidiendo a Yuri es que se sincere con él. O sea, no le estoy pidiendo ni siquiera que vaya y se acerque ahí con él y que le explique, le trate de explicar.
3: No, no, y entiendo perfectamente. Yo también lo platiqué.
0: El que le haga saber lo que realmente está pasando. O sea, yo entiendo, o bueno, como le dije a Yuri, yo quiero entender la situación. Por eso le dije, a lo mejor yo no estoy tan adentrada de la relación que llevan, porque pues cada quien lleva su vida privada. Pero al final de cuentas, todos merecemos un respeto. Y creo que usted lo sabe.
3: Pero bueno, entonces, a ver, entiendo. A ver, tantito, Tere. Espero que me entiendas. Ella y yo platicamos este punto. Claro que sería lo correcto. Pero si Cristian, tu excuñado, fuera un tipo racional, pensante, en el cual supiera entender que él también falló y que si realmente Yuri abrió las puertas de su corazón para una nueva relación es que precisamente él es un tipo inculto, tarado, imbécil, idiota, sobrado, agresivo, mecha corta. Es un animal, no es un ser racional.
2: ¡Oh, Dios!
3: Si supiéramos que él pudiera entender que la relación fracasó y llegara a un arreglo, la decisión hubiera sido otra. Porque yo te pregunto una cosa, Tere. Si hubiera hecho lo que tú planteas y Yuri hubiera hablado de frente con Cristian, ¿qué hubiera pasado? Tú lo conoces a Cristian, ¿qué hubiera pasado?
0: Pero, bueno, al final de cuentas, Yuri sabe que cuenta con nuestro apoyo, al menos con mi apoyo y con el de otra de mis hermanas.
3: Precisamente por eso y ella
0: que,
3: se acercó.
0: Y que a lo mejor yo no iba a estar, si ella nos hubiera explicado las cosas antes, créame que en ese momento, yo le vuelvo a decir exactamente lo mismo, ¿sabes qué? Platicamos con Chris.
3: Claro, pero lo que ha pasado con Yuri es que ha llevado una doble vida. La vida feliz ante la familia, ante las hermanas, ante el papá, en su momento con mamá, sí, de que era pues una mujer llena, satisfecha, feliz, cuando tuvo a sus gemelitas, cuando llegó Gerardo. Pero la realidad ha sido otra. Es una mujer insatisfecha.
0: Entiéndame, es que yo por eso le estoy diciendo a Yuri. O sea, esto lo debe de haber hablado desde el primer momento en el que ella no se sentía al 100. Y créame que el apoyo de mis hermanas lo iba a tener.
3: Lo entiendo. Yuri, lo entiendo, pero Yuri no se sentía con la confianza. Yuri ha estado sufriendo. Entiendo lo que me quieres decir. Pero de verdad, Tere, abre tu mente. Estás resultando como Cristian, siendo una necia irracional.
0: Porque al final de cuentas, o sea, yo voy a apoyar a mi hermana porque es mi hermana. Y porque realmente yo sé perfectamente que no tenemos una cabeza con la cual poder acudir para que nos pueda brindar un consejo.
3: Tan conoces a tu hermana y sabes que es una mujer en toda la extensión de la palabra y de una sola pieza, que no se atrevería a faltarle a su matrimonio si realmente Cristian hubiera fallado y hubiera estado destruido ese matrimonio que ha durado 12 años. No se hubiera atrevido, porque es una mujer hecha y derecha. Tal vez no nos conocemos, pero a lo mejor tú puedes pensar que soy un hombre que se metió en medio de un matrimonio. Y no es así. La verdad es que no es así. Entiendo que a lo mejor suene que es incorrecto, pero lo que ella dice y está pidiendo es ganar tiempo. ¿Por qué? Porque sabe que Cristian, es más, desde el nombrecito, es un animal. Es un imbécil, pues, bueno, es un soquete.
0: Yo no voy a defender a Cristian, porque como dices, yo sé perfectamente...
3: Es una mujer hecha y derecha. Tal vez no nos conocemos, pero a lo mejor tú puedes pensar que soy un hombre que se metió en medio de un matrimonio. Y no es así. La verdad es que no es así. Entiendo que a lo mejor suene que es incorrecto, pero lo que ella dice y está pidiendo es ganar tiempo. ¿Por qué? Porque sabe que Cristian... Es más, desde el nombrecito, es un animal, es un imbécil, pues, bueno, es un soquete.
0: Yo no voy a defender a Cristian, porque como dices, yo sé perfectamente que no.
3: Hagamos un ejercicio de honestidad.
0: Pero lo que sí siento que a lo mejor usted, como profesionista, pues sí está tomando como a lo mejor ciertas palabras que creo que no amerita. O sea, simplemente dejémoslo en que Cristian también tiene sus defectos.
3: No, que es un imbécil. Las palabras como son. Las palabras nacen para narrar circunstancias y hechos reales.
0: Realmente creo que no es como la manera de describir a una persona. Si lo conoce o no, la única que lo conoce es Yuri.
3: No, y yo también lo conozco. Yo también lo conozco porque hemos platicado muchísimo, pero sabemos que Cristian es un timorato. Lo sabemos. Es más, juguemos a una comunicación correcta. Tere, ¿cuál es tu pensamiento y qué es lo que tú opinas de Cristian? Lo has conocido durante muchos años. Durante muchos años has...
0: Yo ahí, yo no voy a defender a Cristian, porque como dices, yo sé perfectamente que no.
3: Hagamos un ejercicio de honestidad.
0: Pero lo que sí siento que a lo mejor usted, como profesionista, pues sí está tomando como a lo mejor ciertas palabras que creo que no ameritan. O sea, simplemente dejémoslo en que Cristian también tiene sus defectos.
3: No, que es un imbécil. Las palabras como son. Las palabras, las palabras nacen para narrar circunstancias y hechos reales.
0: Realmente creo que no es como la manera de escribir a una persona. Si lo conoce o no, la única que lo conoce es Yuri.
3: No, yo también lo conozco porque hemos platicado muchísimo, pero sabemos que Cristian es un timorato. Lo sabemos. Es más, juguemos a una comunicación correcta. Tere, ¿cuál es tu pensamiento y qué es lo que tú opinas de Cristian? Lo has conocido durante muchos años. Durante muchos años has convivido con él o medio convivido. ¿Qué crees, Tere? ¿Qué piensas?
0: Porque al final de cuentas, usted mismo lo dijo ahorita. O sea, delante de nosotros se presentan, y Yuri también, o sea, porque vamos a hablarlo de los dos. Se presentan como una pareja que se llevan bien, que pues no hay ningún tipo de problema. Yo 2-3 veces le pregunté a Yuri cómo van las cosas. Digo, tampoco no es de que, vuelvo a repetir, es una vida privada y que le esté yo ahí insistiendo y que le diga, oye, ¿tienes problemas con Cristian?
3: A ver, Tere, que tú no te atrevas a utilizar las palabras correctas de lo que opinas de Cristian, pero sabemos que él es un pasguato, churpio, sopenco, timorato. Es la verdad. Son las definiciones que describen su actitud y personalidad.
0: Trato de respetar un poco a las personas.
3: Sí, y con esto no estamos faltando al respeto. Si estamos describiendo.
0: Más porque las personas no están presentes. Bueno, en la llamada, ¿no? Entonces, bueno, yo voy a apoyar a Yuri.
3: Porque él no permitiría el diálogo. Él quisiera arreglarlo todo a golpes. Y no vamos a exponer. Yo no voy a exponer a tu hermana.
0: No, y créame que ni yo la voy a exponer.
3: ¿Sabes por qué está embarazada?
0: Simplemente, yo después voy a hablar con Yuri tranquilamente. Estemos ella, yo y mi otra hermana, porque sabemos que es una situación un poquito, pues, delicada. Pero créame que yo voy a apoyar a Yuri y tampoco no sé, yo sé que ella me pide el apoyo porque conocemos a mi papá. Entonces, mi apoyo lo va a tener.
3: Otro sopenco, ¿verdad? Sí, puedo entenderlo.
0: No. ¿A quién? ¿A mi papá? A mi papá sí no le falta el respeto.
3: Yuri, porque ¿por qué no se anima Yuri a hablar con su papá?
0: Por eso, yo ahí sí lo voy a oponer completa y literalmente. Yuri me conoce en ese aspecto.
2: ¡Oh, Dios!
0: A ver, pero, mi padre,
3: Tere,
0: no
3: pero
0: se
3: ¿por
0: va a
3: qué te enojas? Tere, creo que estamos hablando de una forma correcta. Tengo entendido que eres arquitecta, somos profesionales, estoy tratando de tener una conversación racional y de altura. Pero
0: por
3: sabemos.
0: Eso. Y
3: sabemos,
0: la voy a tener.
3: Sabemos que
0: a mi padre no lo va a ofender.
3: Sabemos que tu papá es una persona retrógrada que no puede entender.
0: No.
3: Claro. No. Claro. ¿Por qué Yuri, mi amor, no puede tener la confianza con el padre de ustedes así como está hablando contigo?
0: Pero a ver, ¿por qué yo sí tengo la confianza con mi padre?
3: Porque es un tipo que tiene el cerebro oxidado, no podría entender.
0: No. Mire, discúlpeme, ¿me podría pasar a mi hermana, por favor?
3: Claro, con todo gusto. Bueno. Yuri, perdón, pero creo que tu hermana está igual que tu papá, cerebro oxidado, ¿me entiende? Ahora te entiendo por qué.
0: Bueno, mira, Yuri, yo no sé qué tanto le has contado a esa persona de papá. Tal vez los problemas que has tenido con él, de cierta manera, yo te pudiera entender. Porque yo ahorita te lo dije. En el momento en el que cuando la primera vez que tú te acercaste con él y que te dijo que te afectaba a ti, pero no a tus hijos. O sea, yo también me puse en contra, pero no para que llamen a papá.
1: Precisamente por eso.
0: ¿Estás de acuerdo? O sea, yo, si tú vas a hacer que le falten al respeto a papá, adelante. Yo no lo voy a hacer, Yuri. Yo te voy a apoyar en lo que pueda. Y créeme, mi apoyo lo tienes a partir de hoy. Pero también que le falten el respeto a papá, eso sí no te lo va a permitir ni a ti y a nadie.
2: ¡Oh, Dios!
0: Tú sabes que mi amor tiene razón, o sea, hasta cierto punto tiene razón.
3: Claro que tengo razón.
0: Pero no para que le hablen de esa manera.
1: Sí.
0: Y vuelvo a repetir,
1: son
0: Yuri.
1: Son muchas cosas, de verdad.
0: Yo estoy dispuesta a platicar contigo, pero solo contigo.
1: Es que ya no soy yo nada más, ya está él conmigo.
0: No. O sea, creo yo que primero nos conociste a nosotros, Yuri. Muchísimo antes de Cristian, muchísimo antes de esta persona.
1: Sí, yo sé que él ha estado siempre antes, pero ya no soy solo yo. O sea, quiero que me trates de entender en el Yuri, sentido.
0: Yuri, te estoy diciendo, o sea, yo estoy tratando y quiero entenderte. Y de verdad, o sea, si no te estuviera entendido, créeme que me apoyo. Yo desde este momento te diría, ¿sabes qué? A mí no me metas en tus problemas, nos vemos. Y yo ahorita te estoy diciendo, yo te apoyo. Y créeme que voy a tratar de hablar con papá.
3: Yuri,
0: no es la primera bronca que me ha aventado con papá.
3: Tere, perdón, ya hiciste llorar a Yuri, le va a hacer daño al bebé. Si ella decidió hablar contigo, fue por
0: cuando,
3: algo.
0: Cuando esté tranquila, que me vuelva a marcar, por favor. Con usted.
3: Así serán las cosas. Discúlpeme,
0: pero por el momento, ahorita creo que no es conveniente.
3: Qué pena, igual que tu papá, de cerebro obsoleto y de actitud retrógrada.
0: Discúlpeme, bueno, y llámeme como quiera. Pero yo voy a hablar ahorita todo con mi hermana, nada más.
3: Muy bien, ¿sale? Que te hable en su momento. Solamente sí. Quisiera. Para cerrar ya esta podrida comunicación, ¿me podrías contestar cómo se oye el Panda Show, que es una broma de tu hermana?
4: ¡A toda

0: Tere, Tere.
1: Tere. Yo no voy a dejar que le falte el respeto a mi padre. Y eso sí se lo digo a Yuri, a Cristian y a quien sea.
0: No, espérate, Tere, espérate, es una broma, ¿pe? Oye, le pegamos donde más. Fíjate cómo fui de menos a más. Ok, pegándole con todo. Cristian, te quiero, compadre. Le dije de todo, pero se aguantó, porque bueno, pues le vale, obviamente le vale. Por su cuñado, ¿no? Entonces, cuando tú mencionaste al papá, sí me entiendes, y que no le voy a decir después, dije, bingo, ya sé por dónde. Y cuando le dije que tenía el cerebro oxidado, ¡soquito, cambió todo!
1: Sí, fue algo que le caló mucho.
0: Claro, es que fui buscando por dónde, fui buscando y que lo encuentro y ¡zoquito! Cambió de actitud, se le quebró la voz, pero... ¡Ay, terminó llorando, Yuri!
1: Voy a llorar yo también.
0: ¿Y por qué vas a llorar tú también? Porque ya no nos va a contestar.
1: Porque para otra que sea de verdad no me va a querer apoyar.
0: Oye, tu hermana bien linda, bien linda. Oye, pues sí, vamos a marcarle.
1: Seguramente me la quería porque siempre es con ella.
0: A ver,
1: o con
0: Yuri, quita tu altavoz, por favor.
1: No tengo altavoz, aún si no lo tengo.
0: No se oye nefasto tu teléfono, mija, pero...
1: Ay, perdón, vivo en el cerro.
0: Bueno, que vivas en el cerro, eso no... Porque de repente te escuchas muy bien, neta, muy bien. Y de repente te mueves o mueves la cabeza o no sé. Bueno, vamos a marcarle. Vamos por línea pública, por favor, Ay, no sé, yo creo que ya no nos va a contestar. Contesta,
1: no
0: contesta.
1: Yo creo que ya no me va a contestar.
0: Las bromas en el Panda Show, marcamos.
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0: Si contesta, entras tú, por favor. Le dices...
1: Sí, sí, sí.
0: Hermanito. ¿Te está marcando?
4: No. El número que usted marcó no está disponible. Favor de intentarlo más...
0: Oh, Dios.
1: No puedes ver.
0: Línea privada. Intentamos otra vez. Dime en comentarios, Twitter, @ Panda Zambrano. Contesta o no contesta, Tere. Hagan sus apuestas, contesta o no.
1: Apuesto 1,000 a que no.
0: Apuesto 1,500 a que no. 1,500. ¿Quién da más? ¿Quién? ¿A qué otra persona? 1,800 a que no. ¿Quién más? 2,000 a que no. 2,000 a que no. ¿Cuánto hago la apuesta de 500 pesos a que sí? 500 pesos a que sí contesta. 2,300 pesos a que no. 600 a que sí. 600 a que sí. ¿Quién apuesta? ¿Quién da más? ¿Quién da más? 3,000.
1: Bueno, ¿qué? Sí. Hermana, disculpa. No manches. Perdón, de verdad, discúlpame. No, pues es que no manches, yo no voy a dejar que le falten al respeto nunca, papá. Yo sé que no.
0: Teresita preciosa, ¿alguna vez nos has escuchado en el Panda Show?
1: Sí, muchas veces.
0: Mira, yo iba creciendo, iba diciendo cosas para provocar en los tecnicismos al definir a Cristian, pero pues no, como te vale gorro, pues decías no nada más pues, que la otra persona esté presente, ¿para qué hables? No, entonces, como Yuri mencionó que al papá no le quería decir para no preocuparlo, dije, a ver, pues vamos a probar y de repente Beto, el soquito Loki, una persona retrógrada y tú no le hables así a mi papá. Y cuando te dije el cerebro oxidado, ya valió.
1: No, y le hubiera mentado a la madre. No, pero ¿sabes qué? ¿Qué es lo mejor? Que por más que tratábamos de hablarte, tú hablabas.
0: Tú sabes que las bromas...
1: Porque trato de ser racional antes de... mentar madre.
0: Tú sabes que las bromas se trata de llevar a la víctima, en este caso tú, al límite. Y fuimos creciendo, porque yo era mi papel, era profesor, ¿verdad? Si de repente hubiera dicho, pues que acá se hubiera enamorado de un chale, quién sabe cómo te hubiera ido, ¿verdad? Pero era un profesor. Pero Tere, fue una broma, tu hermana te quiere muchísimo. Cristian, honestamente, no quería participar, están en familia. Van a cenar un rico caldo de pollo, a esta hora les va a quedar pesado, pero bueno, un caldo de pollo
1: para que se les quite.
0: Pero mira, yo le pedí a Cristian que hiciera el color porque sabía que si él te hablaba y te decía, oye, pues, ¿qué onda con tu hermana? Y no ha llegado. Y lo que tú escuchaste, obviamente, en automático te iba a meter al tema. Y bueno, pues íbamos a tener éxito. Y creo que fue así. ¿Nos perdonas, Teresita?
1: Claro que sí, No. Por favor.
0: Por favor, sí, tomamos a tu papá, pero pues que tenga el cerebro oxidado no es mi culpa.
3: ¡No! ¡No! ¡Es broma! ¡Es broma! ¡Es broma! ¡Es broma!
1: No, porque sí, ya les dije, no, con mi padre no se metan.
0: No, Tere, mira, es una broma.
1: Sí, a capa mira, y espada.
0: Pero entiende, a tu papi no lo conocemos, todos mis respetos, pero pues sabemos que, bueno, tanto meterse con el padre y con la madre, ¡wow!
1: ¡Uy, no, no! Sí, ahí sí sacan el juá que llevamos dentro.
0: Y vi no. Que pensé en mencionar algo de tu mamá, pero me contuve.
1: No.
0: Sí, con tu papá nada más bueno, diciendo... Porque... Que tener el cerebro oxidado, ya te calentaste. Imagínate, pero bueno, Yuri, dile por qué le hiciste la bromita a tu hermana Tere. Adelante.
1: Te quiero mucho. La broma fue para decirnos un ratito. Siento mucho haberte hecho llorar. Yo sabía y sé que siempre cuento contigo y con la Pepe. Entonces, por eso dije, va a caer. Y estábamos pensando hacerla desde que estábamos en tu casa, porque sabíamos que ibas a contestar sin problemas. Pero le dije a Cristian, no, tiene el COVID, pobrecita, vas a morir más bebé.
0: ¿Tienes COVID, Tere?
1: Bueno, voy saliendo apenas.
0: Ay, lo bueno es que tenemos cubre micrófonos y cubre aplicaciones.
1: Lo bueno es que no me agarró la tosedera, porque cuando hablo mucho me ha estado dando una tos horrible.
0: Ay, mira, pero ¿a poco no te distrajiste? Sabemos que eres no, arquitecta.
1: No,
0: no,
1: no, no. No, al contrario, ya me dejaron pensando y... No.
0: Ah, o sea que somos malos, para hacer bromas, no somos buenos para hacer bromas.
1: No, pues lo peor de todo es de que como que medio alcancé a reconocer la voz, pero o sea, como yo no conozco por teléfono tu voz, panda.
0: Pero es la misma, ¿no? ¿Qué, me la cambio? O sea, cuando estoy en la aplicación me pongo una voz. Cuando estoy en la radio me pongo otra voz. Cuando voy por las tortillas me pongo otra voz. Y cuando estoy por teléfono me escucho, me cambio de voz. ¿O cómo, chancluda?
1: No, pero créeme que se escucha completamente diferente porque pareciera que sí, o sea, que estás en una llamada real, o sea, no, créeme que te escuchas completamente diferente. Entonces,
0: es que pues tratamos de darle realismo al tema que estamos haciendo.
1: Y luego yo
0: haciendo.
1: Callando a mi perra porque tenía su pelota y estaba chingue.
0: Oye, pero tu hermana también estaba callando a su perra, pero a su perra hambre porque va a cenar su caldo de pollo.
1: Pero me la van a pagar.
0: Ya le está bien frío el caldo de pollo, Yuri. No manches.
1: Te las voy a devolver bien y bonito. Van a ver.
0: Oye, gracias por entendernos. De hecho, estábamos haciendo apuestas de que si contestabas o no. La neta, creímos que no. La apuesta entró casi en 4,500 pesos a que no contestabas. La persona más alta fueron 800 pesos, que sí, fue la persona ganadora.
1: No, por favor. No, y si no iba a contestar nada, porque dije, híjole.
0: No, ya eres un amor. No, de verdad, mira, el tema de tu papá era precisamente para ocasionar lo que pasó, ¿ok? Pero no lo conocemos, nuestros respetos para el gordito canas verdes, chulo que es tu padre, ¿ok? Y bueno, vuelvo y repito, Cristian no quería, pero pues apoyó a Yuri para hacer la bromita. ¿Sale, Tere?
1: Ya dije, ahí están sentenciados los dos, me las van a pagar.
0: Oye, Tere, antes de irme, ¿puedo pedirte un favor?
1: Sí.
0: ¿Me puedes mandar un beso COVID?
1: Híjole, no, porque se enoja mi esposo.
0: Ay, ¿qué tienes? Un beso de amigos. O sea, no te estoy diciendo, dame un beso en, no sé, en la axila, no.
1: No, para que así yo sí respeto.
0: ¿Pero qué tiene? Pues eso, ¿a poco cuando hablas con un cuate le dices, oye, pues te mando un beso, No es normal.
1: No, yo no soy así.
0: Chale, te digo, es lo malo de tener un papá que tiene el cerebro oxidado. No, no es cierto. Fue broma. Familia, díganme, por favor, ¿cómo se oye el pan?
1: Estás completamente cancelado. Ya no te voy a escuchar.
0: No, escucha. Es más, quiero que me grites fuertemente con Yuri. ¿Cómo se oye el Panda Show?
1: A toda la chida.
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1: Utah, ahí está William. ¿Qué onda? ¿Cómo estás, William?
2: Hola, ¿qué tal?
1: ¿Qué pasó, mi William? ¿Cómo está William? Fíjate que ese nombre como que me suena muy cubano. ¿Cómo anda, William?
2: Muy bien, gracias. ¿Tú?
1: ¿De dónde eres, carnalito?
2: De Utah, estado de Utah.
1: ¿Pero a poco naciste en Utah?
2: Sí.
1: ¿Sí? ¿Neta?
2: Sí.
1: O sea, que eres yutero, mira qué buena onda. Órale, padrísimo. Mi William, bienvenido al Panda Show, gracias por estar en Claro Música. ¿Qué onda? ¿A quién le hablamos?
2: La broma va a ser para mi mamá.
1: Para tu mami, ¿cómo se llama ella?
2: Rocío.
1: ¿Y Rocío también está en Utah?
2: No, ella está en el Estado de México.
1: Ah, pero si tú eres de Utah, eres yutero, y tu mamá pues debe ser yutera, o a lo mejor fue a Utah, ahí te tuvo, y después se regresó. ¿Cómo está el negocio?
2: Sí, lo que pasa es de que, estuvo aquí, pues, y cuando yo tenía 4 años, deportaron a mi papá, y entonces ella está embarazada y se tuvo que ir para México.
1: No me digas. Sí. O sea que tus papás llegaron de forma ilegal.
2: Sí.
1: ¿Y cuántos hijos tienen papá y mamá?
2: Tengo un medio hermano y una hermana.
1: ¿Un medio hermano por parte de papá o de mamá?
2: De mi mamá.
1: Ah, mira, o sea que también salió yutera, ¿eh? ¡Órale! Ok, oye, ¿y has vivido en México?
2: Sí, yo viví en México desde los 4 años hasta los 15 años. O sea, que yo crecí allá prácticamente.
1: Entonces, digamos, naciste en los Estados Unidos por circunstancias de la vida y decisión de tus papás. Hubo la cuestión de la deportación. Entonces, tu mamá, pues, obviamente tuvo que jalar con el gordo y regresarse, ¿no?
2: Sí.
1: Por eso es que tú vives. ¿Y por qué decides regresarte, carnal?
2: Pues yo me vine aquí a estudiar, más que nada. Pero ya, ya terminé la escuela y ahorita me dedico a trabajar.
1: Ok, pero ¿piensas quedarte a vivir allá en Utah y ya que eres yutero?
2: No, de hecho a mí me gusta más México, me gusta más vivir en México y pues yo prácticamente estoy aquí más que nada por la situación económica, ¿verdad? Por el trabajo y todo eso.
1: Oye, ¿y qué edad tienes, carnal?
2: 20.
1: Y ya que has tenido la oportunidad de estar en los dos mundos, en el mundo del Estado de México y en el mundo de Utah, ¿dónde te gusta más? ¿Qué diferencias? ¿Qué nos podrías transmitir para la gente que no hemos tenido la oportunidad de estar en los Estados Unidos? Dame 3 puntos que digas, aquí en Utah está más chido esto, pero esto está más feo, o en el Estado de México esto es más chido, pero está más feo.
2: Pues a ver, yo sinceramente mi opinión es de que aquí en Estados Unidos está bien por la seguridad, por la situación económica, de que pues aquí pues ganas bien y pues vives mejor, pero la verdad es de que ahora sí, como dicen, de que el dinero no compra la felicidad. Yo desde que llegué aquí, no sé, pues mi vida cambió, sinceramente no soy feliz, pues. A mí, yo cuando estaba en México, yo allá sí era feliz, o sea, que con mi familia y todo, pero pues aquí la verdad es que no.
1: Pero mira qué cosa tan importante has dicho, mi querido William, o sea, tienes todo, vives bien, pero no eres feliz. ¿Qué tenías aquí en México que había más necesidades, pero eras feliz? ¿Será ese calor que tenemos los latinos, el tema de la familia? Porque allá son mucho más desintegrados, ¿no?
2: Sí, exactamente eso, de que pues allá, pues vivir con la familia y saber que pues que tienes ahí a, no nomás, o sea, no nomás familia así de que mamá y papá, sino de que primos, tíos y todo eso. Y aparte de pues de que allá uno es más libre de salir y hacer más cosas. Y pues aquí prácticamente la vida se basa en trabajo, dormir y comer, y ya casa, trabajo y así.
1: Claro, claro, y en México hay más cuestión social, los amigos, la joda. Oye, y en cuestión del amor, ¿qué es más bonito a tu edad, enamorarte con un corazón mexicano o con un corazón, pues, azul, americano?
2: Pues, sinceramente, nunca he salido con una gabacha, se podría decir. Así que, pues, no sabría, pero Yo siento que, o sea, las latinas son como, pues, más sociables, más, y pues me entiendo más con ellas, pues.
1: ¿Pero por qué no has probado una carnita USA, compadre? Estás en la mera edad donde el amor es muy bonito, donde vives la experiencia, donde empiezas a experimentar, a conocer, a vivir, a disfrutar. Sería padre que no has tenido la oportunidad o no te gusta la piel gringa.
2: Exactamente. No, yo pienso que no se da la oportunidad.
1: Pero bueno, ay, después que pruebes una piel gringa, llámame y me dice, ¿sabes qué, panda? Está muy agria, muy desabrida. Pero bueno, platícame, ¿qué bromita para Rocío, tu mamá?
2: Pues le voy a hacer la broma de que lo que pasa es de que yo estoy construyendo una casa en México.
1: ¡Órale! ¡Mira qué chido! ¡Wow! O sea que a tus 20 ya estás preparando el futuro.
2: Sí, de hecho ya casi está terminada. ¿Mm? Y la broma va a ser de que le voy a decir de que, pues bueno, yo siempre que ella vamos a hacer algo nuevo a la casa, pues ella me dice el presupuesto y me envía fotos y todo eso. Y la broma va a consistir de que alguien, una persona, me dijo de que el presupuesto que ella me da es falso, que ella siempre me da de más y que ella se está clavando un poco de dinero y todo eso.
1: No manches, ¿y por qué esta broma para tu mamá, William? Está chida, ¿por qué?
2: Pues no sé, pues no sé, nomás se me ocurrió así. Bueno, de hecho le quería hacer otra broma, pero me puse a hacer cuentas y no iba a funcionar.
1: ¿De qué era la otra broma? ¿Qué era, una broma matemática? ¿O por qué
2: No, la otra broma que le quería hacer es de que yo fui en julio a visitarlos.
1: Ajá.
2: Y duré allá 3 meses. Entonces la broma que le quería hacer era de decirle que mientras estuve allá, pues salí con alguien, inversé en una chica y pues ocupaba que la chica se fuera a vivir a mi casa. Porque
1: la típica, no, qué bueno que cambiaste el tema, porque esa nos la pide mucho, mucho. Ok, hermano, creo que tienes una buena historia. Aquí lo importante y el reto de esta broma, William, es tu planteamiento, porque tú y yo sabemos, o seguro entiendo, esto no es verdad. Tu mamá ha invertido el dinero en lo que ustedes han acordado. ¿Estamos de acuerdo?
2: Sí.
1: ¿O es mentira? ¿O sí se ha clavado algo?
2: No. Bueno. No, sí.
1: Entonces aquí lo importante, carnal, va a ser la credibilidad. ¿Cómo le vamos a dar la credibilidad? En la forma en que se lo plantees. Porque si entras rancherote inseguro, te voy a decir, no es cierto, no, me están mintiendo, y tú sí, ella no, sí, no, etcétera, y no va a funcionar. Entonces tienes que utilizar así, tú imagínate, cierra tus ojos, e imagínate que en este momento te sientes traicionado por la mujer más importante en tu vida, después de la que estuviste en julio, que te ha dado la vida, que es Rocío. O sea, es tu mamá, te ha peleado, ha salido adelante, pero alguien te dijo que te ha traicionado y te está picando los ojos. Te duele muchísimo. Entonces tienes que entrar diciéndole, mamá, necesito hablar contigo. La verdad es que pensaba yo en no decírtelo o esperar el momento en que fuera a México, pero no puedo más. Me enteré de alguien, no te voy a decir quién. Eso es bien importante que se lo recalques. No te voy a decir quién porque no quiero problemas. Pero me dijeron que tú, tata, y se lo sueltas. Y le dices, la verdad yo creo que eso no se vale, mamá. Tú sabes que acá la vida es muy difícil. Solamente trabajo, duermo, como. Esa es toda mi vida. Envío lo que puedo para tener un futuro. Y le das argumentos para que la vayas, obviamente, acorralando. Y bueno, pues a partir de ahí a ver cómo responde y te vamos ayudando. ¿Estás listo, William?
2: Sí, estoy listo.
1: Vamos a pegarle en directo desde el Panda Cool Center. Las bromas están en el Panda Show.
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2: Bueno.
3: Bueno.
2: ¿Qué pasa, mijo?
3: ¿Qué estás haciendo?
2: Aquí me hagan salir de bañar.
3: Okay.
2: ¿Qué pasa?
3: ¿Mi papá? ¿Cómo está?
2: Aquí se está durmiendo.
3: ¿Y Fátima?
2: También.
3: Okay, pues quería hablar contigo.
2: ¿Qué pasó?
3: ¿Sí puedes hablar, pues?
2: ¿Qué pasa? A ver, dime.
3: Pues quería hablar contigo de un tema un poco delicado.
2: Ah.
3: Lo que pasa es de que, pues mira, yo me quería esperar a ir allá y decirte.
2: Ajá.
3: Pero pues, no sé, pues me tiene un poco preocupado y pues, yo he estado pensando y pues, bueno, pues me llegaron rumores.
2: Ajá.
3: De que, pues ves que estoy haciendo ahí la casa abajo.
2: Ajá, ajá.
3: Pues me llegaron rumores de que, pues así, pues que el dinero que te estoy mandando.
2: Ajá.
3: Pues que no todo el dinero tú lo estás poniendo en la casa, sino que una parte del dinero te lo estás gastando tú y guardando tú.
2: ¿Yo?
3: Sí.
2: ¿Pero en qué o cómo?
3: Pues no sé, pues es lo que yo quiero saber.
2: Yo, ay, mijo, pues, ¿cómo crees?
3: Pues no sé, lo que yo quiero saber, pues porque, pues tú sabes, la verdad, cómo yo vivo aquí, cómo estoy aquí, de que pues, no me gusta, yo estoy aquí, pues, para, pues, tener un mejor futuro y todo eso, y pues, no, o sea, no se me hace justo que yo esté aquí, pues chingándome la madre y pues allá ustedes pues gastando dinero en lo que no deben.
4: ¡Oh, Dios!
2: Hijo, pero yo en qué pues, o sea, se me hace ilógico. Yo te estoy mandando, por ejemplo, de las puertas te estoy mandando los mensajes que el señor me manda, te los envío. Yo no me invento los precios.
3: Ajá.
2: Y, o sea, ¿cómo? O sea, tú mandaste 7,000 pesos de las puertas. Eso fue, yo te mandé los mensajes que lo que el señor me mandó a mí.
3: O sea, sí, pero pues no, o sea, no nomás las puertas, sino pues ves que ya le hicimos muchas cosas a la casa y pues ha sido pues mucho el dinero que he mandado y pues no sé, pues si me pongo a pensar, pues a lo mejor y está así, si hago cuentas, pues sí, como que siento que he mandado mucho dinero y pues no veo mucho el avance en la casa, pues. Pues no sé, o sea, yo quiero que, pues, o sea, dime la verdad, pues, o sea, de que sí, pues no hay problema.
2: Es que yo, o sea, Si tú mandas, por ejemplo, yo sí agarro 200, 300 pesos, pero pues no veo, o sea, ¿es mucho?
3: No, o sea, pero no, yo no estoy hablando de 200, 300 pesos, porque pues yo, como te digo,
2: es imposible que yo agarre tanto dinero, o sea, no sé por qué me dices eso, ¿no? Ahora, ¿quién te está diciendo, quién te está metiendo esas ideas?
3: No, pues, o sea, yo, mira, no quiero que te metas en problemas ni nada. Yo me enteré, pues, simplemente quiero que me digas la verdad, pues, porque como te digo, no se me hace justo que yo estoy aquí, pues, rajándome la madre, trabajando todo el día y así, pues, para que tú te gastes el dinero en lo que no debes.
2: Hijo, pero, bueno, o sea, ¿en qué es en lo que no debo? O sea, es lo que yo no entiendo. ¿Qué es lo que yo gasto? ¿Qué es lo que yo compro que no debo? No sé,
3: no, pues,
2: si yo...
3: Pues, si yo no tuviera... sé, es algo que yo no sé, tú deberías saber. Yo cómo voy a saber lo que tú gastas.
2: Yo no sé de qué es de lo que me estás hablando. A mí, si me vas a hablar para cuestionarme, a mí dime quién te está metiendo esas ideas en la cabeza.
3: No, ya te dije, yo no quiero que te metas en problemas, solamente quiero que me digas la verdad y ya, no, ya no va a haber problemas, no, solo dime la verdad.
2: No, es que yo no sé qué verdad decirte, es que tú me hablas para decirme eso, pero no me dices quién te está metiendo esas ideas. Ahora, si ese es el problema, mira, ya no mandes, mi vida, ya no mandes, yo trabajo, yo
3: es
2: no sé
3: ma,
2: cómo le hago,
3: mamá,
2: ya no mandes.
3: Ma, es que no se me hace justo, la verdad.
2: Hijo, mi vida, a mí tampoco, yo no sé qué hijo de la chingada te está metiendo esas pendejas ideas en la cabeza.
4: ¡Oh, Dios!
2: No sé.
3: Mamá, es que tú sabes que yo estoy gastando los mejores años de mi vida trabajando y... Para
2: mira,
3: esto, no
2: yo
3: sé.
2: Yo sé, yo ya estuve 5 años en el norte, yo sé lo que es trabajar, yo sé lo que es trabajar y yo por eso se lo dije a tu papá también. No es justo que Will esté lejos de nosotros y tú estés emborrachándote. Yo no sé quién pendejo te está metiendo esas ideas.
3: Yo no sé, pero ya, por favor, ya, no se roben mi dinero, por favor.
2: ¿Cómo? O sea, no capto lo que me estás diciendo. Que yo me robe tu dinero. ¿Qué dinero me estoy robando?
3: Pues tú sabes de lo que te estoy hablando. Por favor, ya dime la verdad, por favor.
2: Willy, ¿qué dinero tienes que yo me estoy robando? ¿Tienes dinero aquí?
3: Es que... no sé, yo, como te digo, yo lo hago por el futuro de mi familia, de ustedes, de mis futuros hijos. Y pues la verdad no se me hace justo esto.
2: No, es que yo no sé. En realidad me sacas de onda, yo no sé de lo que me estás hablando.
3: Por favor, no te hagas la que no sabes, ya dime la verdad, por favor.
2: Ay, Willy, por favor, ¿qué quieres que te diga? Yo no sé de lo que me estás hablando, no sé. No sé de qué me estás hablando en realidad.
3: Y es que la persona que me dijo eso me enseñó pruebas y la verdad se me juró que es cierto y pues ya, por favor.
2: Pero dime, o sea, ¿qué cosas? No entiendo nada, no entiendo las cosas que tú me dices. ¿Qué cosas?
3: Es que, pues tú sabes, yo no tengo que decirte nada,
2: yo no sé, y a Dios me estoy oyendo, yo no sé de lo que me estás hablando. Yo no sé de lo que me estás hablando, mijo. No sé, en realidad no sé qué es de lo que me estás hablando.
3: Entonces, ¿de dónde sacas el dinero para tus tandas y todo eso? Si tú ni trabajas.
2: Mijo, yo trabajo, yo vendo mis productos y dile a tu pa es testigo. Ahorita ya no tengo tanda. ¿Por qué? Porque ya no he vendido mucho.
3: Pero ¿a poco no de vender los productos sacas tanto dinero? Es que no sé.
2: Es que yo no sé de lo que me estás hablando, la neta. Mira, yo no tengo tanda, yo ahorita, por ejemplo, ahorita voy a ir otra vez a México, quiero algo que vaya, ella me va a pagar mi pasaje, yo voy a ir con 200 pesos, Willy. ¿Crees que si yo tuviera dinero yo iba con 200 pesos? Eso le estaba diciendo ahorita a tu papá.
3: Es que mira, tú sabes que pues mucha gente se ha portado mal conmigo y todo eso, pero no esperaba que tú me traicionaras así.
2: Yo no sé de lo que me estás hablando, Willy. La verdad, yo no sé de lo que me estás hablando. Y si a mí me estás hablando para juzgarme y para decirme las cosas, yo necesito saber que tú me digas quién hijo de la chingada te está metiendo esas ideas en la cabeza. Si me estás hablando,
3: no esperaba decir eso. Tú sabes que la traición de una madre, no sé, me duele horrible, me duele en el alma, no sé.
2: Es que yo no sé de lo que me estás hablando, Will. La verdad, y yo me voy a poner a investigar quién pendejo se está metiendo esas ideas en la cabeza.
3: Y yo sabía que no ibas a reconocerlo porque te conozco bien.
2: Mira, ven, le voy a decir a tu papá porque a mí esto no se me hace justo, Willy. No se me hace justo, la neta. Y quiero que tu papá sea testigo de lo que tú me estás diciendo a mí. Porque a mí me duele muchísimo. Sí, mijo, sí. Tu papá tiene que saber esto. Yo no puedo ocultarle eso a tu papá.
3: Hijo, el problema es contigo, no con él.
2: Es que no sé, en realidad yo no sé de lo que me estás hablando. Y a mí háblame claro.
3: Mamá,
2: yo te juro, mira, te juro que de aquí en adelante yo no te vuelvo a pedir un peso, mijo, ni un peso. Si tú le quieres mandar a tu papá, mándaselo a él. Yo a mí olvídate de que me mandes un peso. Yo no quiero que me mandes ni un peso más. Si le vas a mandar, mándale a tu papá.
3: No, yo no estoy juzgando. Solo te estoy reclamando tu traición que me hiciste.
2: No. Nina, yo necesito que tú hables con tu papá y que tu papá te diga las cosas.
3: No, no metas con mi papá. El problema es entre tú y yo. Déjalo dormir.
2: No, Nina.
0: No sé. ¿Qué tiene? Que dice que yo le estoy robando su dinero. Dime, ¿qué dice? Yo no sé de lo que me está hablando. Yo no sé. ¿Qué hace? Me está hablando y le está metiendo ideas en la cabeza que yo tengo, que yo le estoy robando su dinero. ¿Qué dinero? No sé.
4: Willy. ¿Qué dice tu mamá? ¿Que te está robando dinero o qué? ¿O que le robamos el dinero o qué? ¿Cómo?
3: Pásame, mamá. El problema no es contigo. Tú ve a dormir. Yo quiero hablar con mi mamá.
0: Yo no sé qué es lo que
4: quiero, Willy. Bueno, pero ¿qué problema hay o qué? Yo tengo que resolver yo también, Willy. ¿Cómo que es para tu mamá?
3: O sea, sí, pero pues te digo, el problema es con ella, no contigo. Ella es la que está robando mi dinero.
0: ¿Pero qué dinero?
4: ¿Cuál dinero, mijo? ¿De dónde?
3: Pues sí, ella sabe, ella sabe.
4: Sí, tú sabes.
0: ¿Cuál dinero?
4: Mira, para puertas muy a puertas y anda sobrando 100 pesos, güey. Yo soy el testigo el dinero que le ha estado mandando. Y no ajusta. El dinero aquí no ajusta. Muy 100 pesos que sobra para gasolina y me ajusta.
0: Yo no me vuelvo a mandar ni un peso. Yo ya no quiero nada. Ya no quiero que me manden nada.
3: Pásamela. Le quiero decir algo.
4: Mira, amigo, si es problema del dinero, ya no mandes.
3: No, pásamela.
4: Ya no quiere nada, ya nomás está bien enojada. O sea, ¿cuál dinero, mijo, que le mandas?
3: Pásamela, por favor, papá, pásamela.
4: Ay, dime.
3: Le quiero decir algo.
4: Ya no quiere ni hablar contigo.
3: Por favor, pásamela, le quiero decir una pregunta.
4: A ver, te hablo, Rosy. ¿Quieres hacer una pregunta?
2: ¿Qué?
3: Tranquilízate, por favor.
2: No, amigo, es que a mí me estás acusando de ratera, te estás robando tu dinero, y yo no entiendo qué dinero me estás hablando.
3: Por favor, ok, tranquilízate. Te quiero hacer una última pregunta, por favor, una última pregunta.
2: ¿Qué pregunta?
3: Pero me la vas a responder con la verdad.
2: Sí.
3: ¿Cómo se oye el Panda Show que esto es una broma?
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0: Perdón, Rocío.
1: Ah, tranquilízate, perdón.
0: ¿Por qué lloras? ¿Por qué lloras, Rocío? ¿Por qué lloras? ¿Por qué?
1: Más.
0: Oye, Rocío, mira, hagamos una cosa. Creo que vives en el Estado de México, ¿no? Mira, lo que pasa es que tu hijo William, yutero, porque nació allá en Utah, nos escucha a través de Claro Música. Tú que estás aquí en el Estado de México, préndele a tu radio, préndele a la mejor, sintonízale al 97.7, que estás en las bromitas del Panda Show.
2: No, es que esas bromas no.
0: Mira, yo platicaba con tu hijo y me estaba compartiendo su experiencia de vida, él cómo nació allá, todo esta situación tan bonita. Y yo le decía, oye, ¿por qué esta broma? Y me dice, es que yo tengo muchas ganas, Panda. De hecho, le iba a decir una broma donde supuestamente te iba a comentar que había embarazado a alguien más, pero los tiempos no le daban, ¿o qué no le daban? Entonces, como él, imagínate qué orgullo para ti y tu marido a los 20 años, ya siendo su patrimonio, haciendo su casa, es un ejemplo de verdad de este tipo mexico-norteamericano que está, pues, preparando su futuro, tiene 20 años. Entonces, quería, tú sabes que allá en Estados Unidos es muy frío, la soledad, sí, pues, mucha seguridad, muchos lujos, todo bien, pero se vive muy complicado. Tú has vivido allá, Rocío, ¿sí o no? Entonces, pues, quiso hacerte esta bromita y dijo, bueno, pues, le dijo, oye, pero es una broma complicada porque vas a tener que explicarle bien porque no te lo va a creer, o sea, pues ella no te ha robado nada, no se ha picado nada. Dice, no, pues no, mi mamá no, solamente mi papá es la que ha picado los ojos. Yo dije, sí, no te estoy hablando de eso, ¿no? Entonces ya, pues, se le echó ganitas y pues hasta terminó chillando trompudita. Pero fue una bromita de su hijo. Pues no ve que estás ya solito. Todavía está el invierno y está bien frío, ¿verdad, William?
3: Sí, está frío todavía.
0: O sea, con el calor de sus lágrimas, usted lo está cobijando con ese amor de mamá. William, dile por qué la broma.
3: Bueno, pues la verdad, la broma te la quería hacer, pues porque, pues ves que tú, pues me hablas mucho y me dices que me extrañas mucho y pues tú sabes que yo también los extraño mucho. Y pues no sabes qué ganas tengo ya de ir y todo y pues, no sé, quería hacerte una broma porque... Yo sé cómo
2: eres. Ay, hijo, pero es que estas bromas no, ¿cómo crees?
3: Ay, mamá, no sé. Ya, tranquilo.
0: Estas bromas.
3: No.
0: Oiga, Rocío. ¿Le doy un consejo?
2: Ajá.
0: Pues regrese lo que se robó. No, no es cierto, no. No se clave la lana. Es que aparte la impotencia que tenía usted, Rocío, o sea, no, hijo, yo no, y el otro sí, y acá echándole el estilo y las lagrimitas, entonces la impotencia de cómo te voy a robar yo si soy tu madre, y pues no. Por eso. Oiga, ¿y cómo va quedando la casita, padre?
2: Muy bonita.
0: ¿Y qué, como para cuándo la inauguración?
2: Pues cuando Dios quiera.
0: No, pues si se lo dejamos cuando Dios quiere, entonces puede ser en 5 años.
2: No, él está echando muchas ganas a terminarlo.
0: Mire, ¿a poco no se siente orgullosa de tener un hijo yutero?
2: Ah, claro.
0: Trabajador, emprendedor, noviero, sí. Pero que nunca ha probado una carnita americana. Nunca. Doña Rocío, ¿me regala un besito? Ándele, un besito, ¿no?
2: No.
0: Ah, es su especialidad. Róbeme un beso. Róbeme. Señora, pues préndela a su radio, préndela a la mejor. William, dime allá en Estados Unidos, en Claro Música, ¿cómo se oye el Panda Show?
3: A toda máquina.
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0: Yo creo que por lo pendejo es lo que más vale.
1: Yo no soy mandilón, o sea, yo nomás me llevo a lo que mi esposa me diga.
0: No,
1: pega, nomás me orienta.
0: Y lo pendejo no se te quita. ¿Para quién es la bromita, Israel?
1: Para mi hijo el mayor. Mira,
0: ¿qué se llama?
1: Que César Alberto. César.
0: Dime, platícame.
1: Lo que pasa que él, a su mamá apenas le comentó hace como un mes que él piensa que él es, que él no es mi hijo. Que él piensa,
2: cabrón,
1: que sí, porque es de que cuando, bueno, cuando uno es padre joven, todo eso, pues yo fui muy estricto con él. Haz esto y órale, y, o sea, me aplicaba muy, muy, muy duro con él.
0: Ok.
1: Y ya cuando nació mi segundo hijo, pues, el consentido, ya sabes, como que ya vas agarrando más la onda, más experiencia, pues ya lo cuidaba un poco más, no me lo chingaba, ¿sabes qué? Deja esto, el otro, y pues fue un poco más duro con el primero.
0: Okay.
1: Y ya con el segundo, pues un poquito más flojo, y ya con la tercera, pues ya más guango.
0: Y ahorita, a tu edad y tantos años, pues más guango, ¿no?
1: Sí, ya, imagínate.
0: A ver, entonces,
1: años, panda.
0: Por el tipo de educación, digamos, porque fuiste estricto, él es el primogénito, tu papá primerizo, ¿por el trato es que piensa que tú no eres su papá o por cuestión física, que no hay cosas similares?
1: Ponle un poquito físico, porque los dos que siguen están un poquito más morenitos, y él salió un poquito más el color de su mamá, un poco más blanquito.
0: Ok.
1: Y los dos otros se parecen más a mí y el otro se parece más a su mamá.
0: ¿Y sigue viviendo contigo? ¿Siguen viviendo juntos o no?
1: Sí, todo está viviendo conmigo ahorita. Ahorita anda con su novia.
0: Ahorita
1: es buen momento porque está en la casa de su novia.
0: Y bueno, ¿y de qué se trata la broma para César?
1: Quiero hablarle y decirle que la verdad quiero contarle que era mi hijo, era cuando veníamos con tu mamá de México para acá. Tu mamá ya venía embarazada, pero pues la verdad a los 4 meses ella me dijo que no es mío, que tú no eres hijo mío. Y así pues empezársela a cantar y pues decirle que...
0: Sí, dile, te voy a decir la verdad, no eres hijo mío, eres un hijo de la chinga.
1: Sí, dándole, no, y deja... nosotros él fue como varias veces de chiquito para México, pero una vez tardó un año porque ya nos queríamos ir.
0: Ajá.
1: Y mi esposa dice, vamos a mandarlo allá con mi mamá y allá que se quede un año en lo que juntamos dinero y nos vamos. Y sí, ya estábamos para, ya hizo el año y ya nos pensábamos ir, pero nos salió otra cosa, ya no nos fuimos. Oh, no, salió ella embarazada y ya no nos fuimos, ya nos esperamos a que para que naciera mi otro hijo acá y entonces lo mandamos a traer. Entonces lo que yo le quiero decir es que la verdad yo ya estaba yo aburrido y que la verdad que ya me había que no me sentía bien, porque a veces lo veía con amor y a veces lo veía yo con de mala gana, como diciendo, ay, este chamaco no es ni mío y eso, mándalo para México allá que se quede.
0: ¿Cómo se llama tu vieja?
1: Ah, Mariela.
0: Ok, ahora lo que me comentaste de que él sentía que tú no eres su papá, ¿solamente se lo comentó a María en privado o tú lo escuchaste?

0: más apegado a su mamá. Yo le digo, ¿qué onda, mijo? ¿Cómo estás? Dice, no, pues bien, jefe, y así, pero hay dos, tres cosillas que él ha hecho y todo se lo cuenta a mamá.
1: Entonces, mira, hagamos una historia, carnal. Yo creo que tienes todos los elementos para algo exitoso, pero aquí hay un detalle, que viven juntos, ¿ok? Entonces, como yo te propongo que empieces ese planteamiento, es decirle, César, necesito hablar contigo, y lo hago ahorita porque, pues en la casa no quiero que esté haya pleitos por tu mamá y por tus hermanos. Y le comentas que has tenido mucha dificultad por lo que te comentó esta Mariela, tu mujer. Tú le comentaste a tu mamá esto y que sentías esto. Pues quiero decirte algo. Pues sí es verdad, mijo. Y ahí le echas. Cuando nos venimos, ella ya venía embarazada y todo. Y le dices que aparte se lo quieres decir por teléfono. Porque él seguramente te va a decir, oye, pues dímelo en la cara. Dile, no, es que a mí me cuesta mucho trabajo. Déjame expresar, déjame hablarte. Y si quieres, ahora que viene el fin de semana, pues lo hablamos, nos vamos a tomar un café, pero que no sea en la casa. Y ahí aprovechas para poder utilizar todo esto. ¿Sí me expliqué?
0: Okay.
1: Bueno, perfecto. Número privado, o haces llamada de tres, mi querido Israel.
0: Yo pienso que hago llamada de tres, panda.
1: ¿Y si sabes hacerla?
0: Sí, yo pienso que sí.
1: Bueno, pues entonces haz llamadita de tres. Cuando yo escuche que estás ya con tu hijo, te voy a poner este efectito, que es un perrito, así muy levecito, para que te cerciores de que ya estás en llamada de tres. Si no lo escuchas, quiere decir que la defecation. ¿Sale?
0: Ok.
1: ¡Órale! ¡Vienen las bromitas en el Panda Show!
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0: ¿Qué haces? ¿Ah? ¿Qué haces, mijo? ¿Qué pasó eso? Oh, nada, nomás oye, te marcaba, estoy ahorita aquí afuera, ahorita que ajá, mamá no está oyendo. Ajá. Quería yo hablar contigo, pero por teléfono ahorita, ya ahorita que llegues hablamos bien o cuando haga tiempo, nomás se lo quería yo platicar a ti. Eso ya estaba yo con mamá, me estaba platicando unas cosas, ves que te he sentido más pegado a mamá, que le cuentas más cosas a ella y todo eso.
7: Oh,
0: ¿entiendes? Yeah. Y pues yo la verdad, pues tú lo sabes, es un poquito difícil con mamá y todo eso, pero ese día me comentó mamá que tú piensas que eres adoptado. Ese día me había comentado ella.
7: Oh, no adoptado, o sea, nomás, no, nada así, nomás, no.
0: Okay, pues entonces, la verdad, yo, quería yo platicar de hombre a hombre, o sea, de cosas, de las cosas, que han pasado. Bueno, como tú sabes, mamá y yo nos venimos de muy jóvenes para los Estados Unidos, se me hace un nudo en la garganta, cabrón, y eso, pero no va a quedar de otra que decírtelo. ¿Me entiendes? Pero mamá, cuando venimos del norte y todo eso, tú sabes la historia. Mamá no sabía que estaba embarazada. Sí te lo dijo, ¿no?
7: Sí.
0: Okay, bueno, pues el chiste es que el que no sabía que venía embarazada era yo, mijo. ¿Me entiendes? Yo cuando tu mamá me dijo, ella ya tenía ya 2 meses de embarazo, casi los 3, y me dijo que ella estaba embarazada, pero la verdad es que pues yo no podía en ese momento. ¿Entiendes? O sea, no salían las cuentas. Y entonces le dije a ella, le digo, ¿sabes qué? La neta, al chile, le digo, ¿qué pasa? Dime qué es lo que pasa y todo eso. Entonces ya fue, que me dijo que pues la neta, que no eres mi hijo. O sea, por eso no más Alan ni Naomi te parecen más a mí y tú te pareces más del lado de su familia de ella. ¿Entiendes? Yo lo tomé, dijeras, pues me dolió, pero pues acepté, pues ya estábamos acá en el norte, yo no sabía ni qué pedo, y llegamos con sus hermanos, yo me bloqueé, yo no supe qué hacer, pues vivimos así con eso, naciste, sí te quise, pero luego como que venían como cosas así, ¿ves? Como los detalles, y tú viste que siempre de chiquillo fui muy, muy estricto contigo, ¿entiendes? Y ahorita la verdad, pues, hemos tenido problemas con mamá, tú lo has visto y eso, Y pues, pues yo la verdad, pues te lo quería yo comentar, güey. Yo no quería llegar a eso, pero pues yo pienso que tú y tu mamá ya tienen más cosas. Yo de chiquillo sí te quise, luego a veces venía el odio. ¿Te acuerdas cuando te fuiste una vez para México? Tuviste ahí un año.
4: Ajá.
0: Pues yo la verdad, yo le dije a tu mamá, la neta, manda a tu hijo para allá, para México, la neta. Le digo, yo no quiero ya ahorita ver con tu hijo. A veces me entraba lo encabronado y todo eso, y pues la neta, le digo, mándalo, fue por eso que duraste un año en México. Y ya después, ya de ahí, pues nació Alan, y ella se embarazó de Alan, y pues era otra cosa, y pues tú ves que era un poco, bueno, era bastante estricto contigo, porque quería que tú cuidaras bien a tu hermano, tu medio hermano y eso. Y yo, pues la verdad, pues los únicos que ahora sí, con la palabra esta, pues los únicos que nacieron de esos huevitos no nos fueron mal animados, la neta. Pues tú no, pues, hay veces que sí soy fuerte contigo y todo eso, pero la verdad, no sé, tú después nos quieres, lo platicamos después con mamá, con calma, todo eso, pero pues
4: no, sí, está bien.
0: Ahí están las cosas y eso.
4: Sí, sí.
0: La verdad, y ves que cuando luego me decías papá, a veces me gustaba y a veces no, porque pues eres producto de otros, bueno, pues no quiero ni decir la palabra grosera y eso, pero pues la neta, pues eres otro pito, güey, la neta. Ya ves que por eso luego a veces me entra pinche coraje, ya te he dicho, a veces no obedeces y hay veces que yo te corro, pero luego cuando hay veces que te corro me entra el coraje, porque pues luego a veces yo no te veo como hijo. A veces cuando me pongo muy duro es porque no te veo yo como hijo, güey. Cuando luego ando blandito, pues me entra el resentimiento, pero cuando no, la verdad, hay veces que hasta me cagas luego los huevos, nomás de estar viéndote la cara y eso, de que luego te pareces a tu tío Daniel, ¿ves?
4: Sí.
0: Y pues no sé qué opinas de todo eso.
4: No, pues no, pues como le había dicho a mamá, pues yo no supe que algo así iba a pasar, pero pues tú, pues para mí siempre, pues ya sabes, tú eres mi papá, así no, nada va a cambiar, nomás yo quise saber desde ese día qué es lo que pues pero luego, estaban escondiendo.
0: Pero luego a veces no te sientes mal, pero luego hay veces que yo también, luego hay veces que no me gusta que me digas papá, güey, porque la verdad, pues no eres mi hijo, güey. Luego hay veces que no, hay veces que luego me gustaría nomás que me dijeras mejor Israel o como tú quieras decirme, pero luego hay veces como que me decirme papá, la verdad, no, porque luego hay veces que me siento yo, me da coraje de que me digas papá cuando no eres mi hijo.
8: ¡Oh, Dios!
0: Me da coraje de que yo por mí ese día te hubiera yo dejado ya en México todo ese tiempo y es como tu primo David, allá te hubieras quedado. Yo pienso que hubiera sido más diferente la vida con tu mamá acá. Y yo ves que te dije este día, le digo, yo no sé, hay veces que tengo un nudo en la garganta y hay veces que tengo un coraje, no sé cómo explicarte mi expresión. Luego hay veces que quiero que tú estés aquí en la casa y hay veces que me dan ganas que ya te vayas. Es por eso que luego hay veces que te digo, ya quieres irte, ya vete, córrele, haz tu vida y eso, pero ahí me sale lo recuerdo de tu mamá. ¿Entiendes? Que ella, cuando nos veníamos para acá, según estábamos enamorados allá, y allá me hizo pendejo, y ya llegando hasta acá me dijo que estaba embarazada de otro, y pues yo me quedé frío, ¿entiendes? Pero pues no es culpa tuya, yo lo entiendo, pero pues yo no sé, yo pienso que hay veces que mejor en esta etapa, yo pienso que ya nomás me digas Israel, y si necesitas irte de la casa, pues me gustaría convivir un poco más con mis hijos y ver a ver si hago yo otro hermanito para Naomi, porque ves que ya ustedes ni le ponen atención a tu hermana. El otro con sus cosas, tú con tu novia, luego ella te habla, te dice hermanito y todo eso, ya ni la pelan. Y por eso luego ves si es mejor que mejor vivir lo que aquí con mi familia. Y te llevas tu perro pulgoso ese que nomás está haciendo hoyos.
4: Ajá.
0: Y ya los demás, si quieres, lo hablamos con calma con mamá y tú ya opinas tus cosas o tú tienes algo que decirme más o menos.
4: Bueno, pues,
0: si quieres, hablamos con mamá después. Yo lo que no quiero ahorita que ella me oiga, pero la neta ya traigo el coraje por dentro, güey. Ya traigo el coraje ya con ella desde cuando yo le dije que tenemos que decirle. Ya es tiempo de que él sepa la pinche verdad.
8: Y ella, ay, no, que no sé qué, que no. Ya viste cómo luego se pone bien este punk su mamá, ¿entiendes? Yo luego le digo, ya tienes que decirlo. ¿Cuándo, pendejo, le vamos a decir? La neta, no, no me gusta. Hay veces que me estoy bien con él y hay veces que lo veo con odio, como resentimiento de que este pinche chamaco no es ni mío. Pero yo, no sé, ella tiene que también decir. Pero yo te lo quise decir a ti primero y eso, porque la verdad no, no sé, quiero que lo sepas por mí primero. Y ya hablar con tu mamá, ya, ya juntos y todo eso.
7: Okay, sí, está bien. Sí, hablamos ¿sí? todo asunto, ¿sí?
8: Okay, pues nomás yo ya lo que te voy a decir, cuando llegues ahorita a la casa, güey, agarras, empieza a empacar tus cosas, todo eso, y ya cuando arregles tus cosas, agarras tu perro, te vas, y pues nada más te voy a decir que ¿cómo soy el Panda Show, mijo?
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10: César, estás en las bromas del Panda Show.
1: ¿Y qué? Vos solamente sos el adoptado. Oye, te pasaste de lanza, me cae que si eres un poblano, pero... Me da coraje que me digas, papá, me cagas los huevos, no mames. César, ¿qué se siente tener un papá tan culero? Digo, te hago esa pregunta y eres un hombre. ¿Qué se siente tener un papá tan ojete?
7: No, pues, bien chistoso tenerlo como papá.
1: Bien chistoso. Oye, me comentaba que surgió esta broma porque tú le dijiste a tu mamá que pensabas que él no era tu papá, ¿es verdad eso?
7: Sí, es correcto. Yo, pues, ellos tenieron una discusión y, pues, ahí estábamos hablando entre todos y, pues, ahí se estaban diciendo las verdades, ¿no? Entonces, yo pensé, pues, hasta estaban diciendo un secreto grande, digo, pues, entonces uno de los tres somos el adoptado.
1: ¿Y por qué pensaste que tú? ¿Por el trato? ¿Cómo eres el mayor, contigo ha sido más estricto?
7: Sí, nomás por cómo me ha tratado.
1: ¿Y cómo te ha tratado tu papá? A ver, de una vez, saca la catarsis. ¿Cómo te ha tratado?
7: No, pues a él le gustaba un niño, otro niño, el Tortuguita. Siempre me peleaba por el niño.
1: ¿Y el Tortuguita es uno de tus hermanos?
7: No, era el niño de otra señora.
1: ¡Ah! O sea, ¿prefería que el Tortuguita fuera su hijo que tú?
7: Sí. Por eso pensé que era
1: adoptado. Yo que tú le pedí el divorcio a tu papá, ¿y sabes qué? Mira, eres mi papá, pero mi divorcio de tinga. Bueno, Israel, dile por qué le hiciste la broma a tu clon.
8: La verdad, Panda, pues es por eso, de que él anda pensando que él es adoptado. Él sabe que yo lo quiero mucho, sí, fui fuerte con él y todo eso, pero por lo cual le he pedido muchas veces perdón, ¿entiendes? Y pues no me gusta que nomás esté con mami y eso, que me cuente también a mí las cosas con él. O sea, somos una familia y debe de tener confianza. Yo sí lo regaño a veces por las cosas, pero es por su bien, por su futuro. Él tiene que salir adelante y todo eso. Y pues a mí sí me importa, porque siempre en las buenas o las malas, ahí estamos. Tanto yo estoy con él, como él ha estado en las malas también conmigo. Y yo los cuido y él también me cuida a mí también y a su familia. O sea, él es un chamaco muy delicado. Nunca me ha faltado el respeto, Panda. Así te soy sincero. O sea, jamás me ha levantado la mano, Panda. Eso es una de las cosas que estoy agradecido con este canijo. Es respetuoso con tu mamá, conmigo. O sea, si yo le digo tienes cara de perro y todo eso, nunca me corté esa parte, la verdad.
1: Si yo fuera tu hijo, yo sí te partí a tu madre. O sea, no.
8: Sí, la verdad, sí.
1: La neta, porque César se nota que es un pan de Dios. Pero es que mira, sí es una situación difícil y compleja, porque como tú lo dices, cuando es uno papá primerizo, no sabes, no entiendes. A veces toma uno malas decisiones referentes a la educación, pero ve lo contrario, ¿no? En este caso, César, el primogénito, dos hermanos pequeños, ve la diferencia del trato. Entonces, pues ambos ven el vaso y el agua de una forma diferente. ¿Qué le quieres decir a tu papá, César?
7: No, pues ahora ya sé que soy su hijo, entonces, no, pues ya arrepentirme.
1: Pues te digo una cosa, yo no estaría tan seguro, compadre. Digo, recuerda lo que dice el dicho, aunque tú eres gabachito, pero debes de saber de los dichos. Entre broma y broma, la verdad se asoma, o sea. Mira, tu papá es poblano, algún día entenderás, crecerás y entenderás. Pero bueno, la verdad yo creo que así como que creerle y fiar mucho de tu papá, como que dices, ¿no?
11: Nació de
1: tus
11: huevitos, panda.
1: Nací de sus huevitos. Bueno, familia, díganme, Minnesota, ¿cómo se oye el Panda Show?
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1: Y vámonos hasta Querétaro, donde estamos por la mejor FM. Ahí está Ramón. Hola, Ramón. ¿Cómo anda todo por Querétaro, papá?
2: Todo bien, todo tranquilo.
1: Oye, qué buena onda. Gracias por estar a través de la mejor FM 92.7. Qué chido que estés por Claro Música. Platícame, ¿para quién la bromita, Ramón?
2: Para mi suegro.
1: ¿Tu suegro? ¿Y cómo se llama tu suegro?
2: Erasto.
1: Erasto, órale. ¿Y estás casado con su hija que se llama?
2: Viridiana Marlene.
1: Ok, ¿y qué bromita para Erasto?
2: Ah, mira, lo que pasa que que hace tiempo él me ayudó a salir de unas deudas que tenía por varios lugares, por varias partes, y pues él le molesta estar pagando muchos intereses, entonces me ofreció un préstamo del banco. Y pues gracias a él pues salí de muchas deudas, ¿no? Y nada más me dijo que me enfocara a pagar lo suyo, que ya no me metiera en más problemas con deudas y todo eso.
1: ¿Hace cuánto tiempo de esto?
2: Eso fue como hace unos 2 años más o menos.
1: Ah, ¿y ya le terminaste de pagar o no?
2: Sí, de hecho, del primer préstamo que me realizó, que fue de 40,000, me ha hecho todavía otros préstamos más que se los pago, pues, y le termino de pagar y le pido otro y me los hace.
1: Ok, o sea que es como banco tu sueldo.
2: Sí, es lo que luego le molesta.
1: Le jineteas a la hija y lo jineteas a él, eso está bueno. De grande quiero ser como Ramón. ¿Y de qué se trata la broma para Erasto, tu suegro, Ramoncillo?
2: Ah, mira, lo que pasa es que hace poco me prestó 15,000 pesos. Entonces yo apenas le dije que iba a vender mi carro porque quería sacar uno nuevo. Entonces él me empieza a decir que no, que me espere mejor a ocupar este carro y que le saque provecho a este, pues, que no me embarque a lo tonto. Entonces él, cuando me hace los préstamos, siempre me dice que no le quede mal, que porque pues él siempre ha quedado bien con los bancos. Entonces él le molesta que un día haya de atraso y todo eso. Entonces ahorita estoy a 4 días de depositarle lo que son 1,200 pesos para una tarjeta de crédito. Pero ese rato le dije que yo me había peleado con su hija, pues, que yo tenía una discusión porque me había metido en otras deudas yo. Entonces él me empezó a decir, ¿cómo que te metiste en otras deudas? Le digo, sí, lo que pasa es que pues hice un business con el carro, así. Le dije, ¿sabes qué? Espérame porque voy a subir a un pasaje. Y ya le colgué, pero no le he marcado. Pero ahorita se quedó como con esa duda.
1: Eres un ingrato, ¿eh? No solamente jineteas a la hija, no solamente lo jineteas a él, sino también le clavas una broma. ¡Órale! Oye, ¿en estos 2 años nunca le has quedado mal en los pagos?
2: No, no le he quedado mal.
1: Entonces, esta va a ser una

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6: A ver cómo reacciona Erasto, ¿eh?
7: Chiquitriquis, ¿qué onda? ¿Qué troncita por tus venas? ¿Dónde andas? ¿Aquí en la casa? Órale. Oye, ¿tiene chance de platicar?
8: Sí, dime.
7: Oh, mira, ya es que te estaba platicando lo de Viri hace rato.
8: Ajá.
7: Entonces,
8: me dijiste nada, nomás me dijiste ahorita, te marco.
7: Ah, lo que pasa que ya tenía el dinero guardado de lo que he estado trabajando en el carro, lo he estado guardando.
8: Ajá.
7: Nada más que lo que te iba a depositar, pues, bueno, que me peleé con Viri porque le había dicho que ya que me dijiste que ya no pidiera dinero en otro lado, que no me drogara. Y le dije que iba a pedir un dinero a mi mamá, pues, para sacarlo del seguro del carro, pero eso ya tiene tiempo, pues, el dinero lo ocupé para otra cosa, y me estaban marque, pues, a mi mamá, y no quería que se pusiera el dinero que había guardado para ti, pues, se lo mandé a ella, pues, para pagar su dinero, y ahí tiene otro dinero guardado, pero no sé dónde está, ya lo tomó Viri, no sé qué onda. Pero ahora tengo otro problema también con el carro, ya me quitaron la placa porque no tengo el seguro activo también, y porque por lo que ya está vencido, pero yo no sé cómo hacerle pues para darte ese dinero, ya no puedo trabajar.
8: ¿De cuánto estamos hablando? Ni yo mismo sé cuánto es.
7: ¿De qué?
8: Debes con los 600 euros más del refri, ¿no?
7: No, porque tengo que buscar 1200.
8: Ah, sí, con lo del tu abono de sacaste de despensa.
7: Ajá, pero ves que ya viene el otro, lo del préstamo de los 15,000 pesos también ya viene.
8: Ajá.
7: Pero ya no es, pues ya no voy a poder trabajar el carro, pues, pero ahora no sé qué hacer. No sé si tú me puedas sacar otro préstamo para liquidarlo.
8: Préstamo ya no, güey. A ver, espérame. Vamos por partes. ¿Por qué no puedes trabajar el carro? ¿Para la placa?
7: Los tránsitos de aquí de Querétaro, porque me pidieron el seguro, pues, porque me pararon, estaban haciendo revisión y me retiraron la placa, pues, y revisaron mi tarjeta de circulación. Entonces, como ya están haciendo revisión aquí de todo eso, de los carros que quieren que ya estén todos en Querétaro, los que pertenecen aquí, me pidieron mi credencial de elector porque le dije que yo no vivía aquí. Entonces, con la licencia que tengo y con la credencial, pues se dan cuenta que soy de aquí de Querétaro.
8: O sea, te quedaste sin ingresos y te quedaste con deudas, justo como te había advertido.
7: Sí, ok. Pero ya no sé qué hacer, pues. No sé si ya vender el carro así o regresarlo, mejor, porque ya ni creo. Ya me toca.
8: Primero que nada, no entres en pánico, para empezar. ¿Sí? Segundo, el asunto del carro es tu prioridad ahorita. Y tú lo único que necesitas es un seguro. ¿Sí o no? ¿O cuánto es de multa o qué?
7: Pues la multa dice que sea de los 12,000 pesos.
8: ¿12,000 pesos?
7: Ajá, por el tiempo que llevo ya con vencido, pues, el carro.
8: Ajá.
7: Y pues te quiero sacar eso, pues, no sé si me puedes prestar más dinero.
8: No, güey, no. Yo no tengo ningún beneficio sacándote del pedo que te advertí claramente que te ibas a meter. Te dije bien clarito que, ¿cómo se llama? Que ese tipo de negocios que estabas haciendo con cosas vencidas y todo ese pedo iba a traer consecuencias y tú dijiste que no. Y entonces, mira, vamos por partes, vámonos a la raíz de todo el asunto. Y mi advertencia principal fue que te dije que no te metieras en problemas porque no todo sale como uno pretende, y creo que ahorita ya lo estás viendo, ¿sale? ¿O no?
7: Sí.
8: Bueno, pues, entonces, ahorita tú tienes que ir tomando las responsabilidades una por una conforme están, ¿cómo se llaman los problemas? La persona que te vendió el carro te tiene que responder porque ahorita ya tienes un perjuicio por culpa de la otra persona. ¿De quién estamos hablando?
7: Pero lo que pasa es que ni a nombre de él está el carro todavía, está el nombre de otra tercera persona que se lo vendió primero.
8: Pues ahí está el pedo, que ahora vas a tener que andar investigando y viendo. A quién

0: te cae la pedrada después de que yo te dije bien clarito que ese carro tenía que estar bien el carro, ¿sí? Así es que ahorita que ya tienes el pedo, a ver, ahora quiero ver en dónde están los amigos, porque el carro te lo vendió el taquero, ya le hablaste y ya le dijiste cómo está tu pedo y te va a apoyar.
1: No, digo que ese es problema mío.
0: Ya ves, te lo dije claramente también, todo lo que yo te dije te está resultando. Te dije que no hay amigos, güey, y te dije que a la hora de los pedos, güey, te van a dejar solo. ¿Te acuerdas?
1: Sí.
0: Y ahí está, güey, donde está el amigo taquero, que tú me decías, que de toda la vida, que no sé qué pedo, ¿sí o no?
1: Sí.
0: Ahí está. A la hora de los billetes, el único amigo es el dinero. ¿Sale? Bueno, ahora, eso es por el lado de los amigos. ¿Me explicó? ¿En qué? Ya le vas al taquero, ya te dijo que ese es tu perro. Entonces, ¿ahora en qué van a quedar? Él quiere su billete y los demás le vale madre.
1: Sí, porque en eso quedamos. Dice que lo que pasara pudiera responderle a mía. Y fue lo que yo le firmé en el contrato, pues, que te lo estuve leyendo.
0: Pues sí, güey, pero, o sea, yo insisto en lo mismo. Yo eso lo entiendo perfectamente, güey. O sea, que te finjan una amistad, pero papelito, habla. ¿Cuál crees que está resultando a la hora de los problemas? Compraste problemas, güey. Compraste problemas que ahorita te están rebotando, güey. Yo te lo advertí clarito, güey. Te lo advertí bien clarito. Con respecto del punto familiar, ¿qué piensas hacer?
1: No, de cuestión de que de...
0: ¿Sí? ¿Es que?
1: Todo esto
0: trae un desarrollo. Tú y yo hemos venido trayendo una relación que te he venido yo diciendo desde un principio que pusieras en orden tu familia, ¿sale? Y has tenido problemas con Viris precisamente por lo mismo, ¿no? De que le has estado dando mucho, ¿cómo se dice? Prioridad a la cuestión económica, y ahora ella también. Ya no es uno, ya son dos. ¿Voy bien o me regreso?
1: No, sí está bien.
0: Bueno, ahora te pregunto, ¿qué es lo que vas a hacer? O sea, ya está planteado el problema, ya estabas advertido y ahorita ya llegó el problema. ¿Ahora qué piensas hacer? Yo necesito que tu cabeza se ponga en orden y que no entres en pánico.
1: Pues mira, es que de esas horas que llegué con Viri, pues le dije que te iba a pedir más dinero, pues, pero se molestó y empezamos a discutir. Y ya le dije lo que me quitaron, pues, y de la multa. Entonces empezamos a pelear. Pues ahora ya me estoy yo también en parabrisas del carro.
0: O sea, que encima de todo, en lugar de ayudarte, entonces estamos hablando de que no tienes ni amigos ni familia.
1: Sí, efectivamente.
0: Bueno, y comprenderás que la cagada de mi parte, güey, es de rigor, ¿verdad?
1: Sí.
2: ¡Locos, güey!
0: Entonces aguante y vara, cabrón, porque yo le dije de todo esto, ¿sí? ¡Ay, cabrón, qué hago contigo!
1: Oye, pero...
0: No ganas nada sacándote de entera, a ver, dime.
1: No, pues yo lo que quiero es que pues, me ayudes, pues tú siempre me has echado la mano, pero
0: pues sí, güey, pero necesito que me hagas caso, cabrón.
1: Me has dicho que estás juntando el dinero de mi suegra, no sé si me lo ofreces para salir de pedo.
0: Sí, pero no lo tengo, güey. Yo te dije la vez pasada clarito, güey, que no tenía para respaldar ningún problema. No tengo para respaldar tus 15,000 claros que debes. Yo no tengo para respaldar nada, güey, no tengo nada, güey. Lo que pasa es que no te puedo sacar de un pedo para que te metas en más pedos. Yo necesito que tomes soluciones definitivas con tu vida, con tu mujer, con tus hijos, con tu trabajo. Y eso es lo que te estoy diciendo. No te estoy llegando a ¿cómo se llama? Soluciones. Yo estoy tratando como un hijo, papá, para que me entiendas bien clarito. Y te voy a poner un ejemplo. A mí cuando lo estoy dejando que se tope con las mismas consecuencias hasta que toque fondo y ahora te toca a ti, cabrón. ¿Sí? Entonces, ¿por dónde quieres empezar? Yo te voy a hacer sugerencias. Y no te voy a decir qué es lo que tengas que hacer. Yo simplemente no te voy a hacer sugerencias. Lo primero que te voy a decir es esto. Desde hace mucho tiempo te dije, güey, que no seguías las enseñanzas del conejo. ¿Sí? Porque el conejo hace castillos en el aire y quiere dar lo mismo que tú estás haciendo ahorita. Para tapar un hoyo y lo único que estás haciendo es cavar tu propia tumba más profunda. Segundo, la lección de la vida es esto. Los bienes son para solucionar los males. Aquí ya lo que puedo hacer, güey, y eso lo voy a consultar primero con Francis, güey, es que remate este carro, güey. ¿Sí? En otras palabras, tú ponle precios en el descuento. Es lo que tú debías hacer, puede que paga yo. Le vas a poner precios, le vamos a descontar todo lo que debe para ponerlo en orden, y de lo que te cobre, lo que te sobre, con eso vas a salir de tus problemas. Y esa ayuda te la puedo yo brindar siempre y cuando, ¿sí?, arregles su situación con Liliana. Si Liliana se dedicó a partir de su madre, la única fuente de trabajo que tenía, ahora que trabaja y que mantenga a sus hijos. porque tú cómo, ¿sí? Aparte de que tienes que buscar trabajo.
1: Pues es que ya estuve viendo eso, pues, para buscar trabajo también, y ahí donde estaba antes me la daban nada más de lavador, pues, pero no me va a alcanzar.
0: Es que no, güey, o sea, así de sencillo, güey, así, ahorita vas viviendo tu equilibrio. ¿Sí? Estabas en la gloria, gastando dinero de tus hijos y la chingada, y paseos y todo, y préstamos y la chingada. Ahorita viene, yo te lo dije, la rueda de la fortuna, ¿te acuerdas?
1: Sí.
0: Ahorita te vas a deshacer de todo lo que acumulaste. Y lo que tú hiciste en tu sano juicio, lo que te dije yo, que aclararas tu situación con Viri, que si es tu mujer o qué chingados es contigo, qué tipo de relación, ahora no es que quieras, ahora va a ser a un huevo, ¿sí? Tanto para ti como para ella. No tienes crédito bancario, no tienes imagen que lo dijiste, no, nada, a quién chingados te vas a arrimar. Tus amigos son culos, yo te lo dije visto desde un principio, güey.
1: Viri me dijo que me fuera, ya sabes dónde, y
0: que se fuera a salir a chingada.
1: Sí, ahorita ya salió con los niños y se va a ir con su papá. Dice que yo me las arregle, que porque valgo ya sabes qué.
0: Y piensa con la pinche cabeza, ¿sí? Trae ese pinche carro para acá, güey, aquí lo vamos a guardar en las condiciones que esté, güey, hasta que tú lo puedas volver aquí para que puedas comer, trabajar.
1: Pues es que, mira, ya no sé qué hacer, la verdad, te estaba marcando, pues, más que nada para que me ayudes, pues, y es que siento que ya me estás regañando y ya no me quieres apoyar, pues.
0: Claro, güey, que sí, por supuesto que te estoy regañando, cabrón, por supuesto. Yo, mira, yo te ayudo a ti y al que sea, güey, con un propósito, o sea, conóceme, güey, el propósito es que estuvieran bien, ¿vale? Yo todas las cosas que tú has estado haciendo, güey, ya las tengo previstas desde hace puta madre, ¿desde cuándo, güey? ¿Sí? Yo ya sabía que todo lo que iba a pasar porque yo te lo estuve advirtiendo.
1: Pues ya ves cómo es Viri, pues, y la mera neta, pues ya no sé qué hacer. Ahora estoy pensando un chingo de chingaderas. Ella se la pasa cagándome palos todo el tiempo, y ahorita tú me estás cague y cague también, y ya no...
0: No te puedo hacer una carne asada, papacito. O sea, tú también entiendes. O sea, ¿qué es lo que quieres, güey? ¿Que te felicite o que te siga yo, o que te siga yo alimentando los errores? No, papacito, no. ¿Sí? Tú tienes que aprender una lección y también ella. Yo, claro, te dije yo, güey, cómo estaban los problemas entre tú y ella, y te puse varias cosas que tuvieras que hacer. ¿Sí? Ok, tienes derecho a cagarla. ¿Sí? Y se te perdona porque como quiera, ¿verdad? Todo mundo la caga más, pero las consecuencias, esas sí las vas a pagar, güey. Así es que no confundas las cosas, no te estoy volteando la espalda. Te estás ganando un cagadón y es lo que te estoy dando. Ahora, que si no te gusta, pues, ahora sí que eres un adulto completamente, ¿sí?
1: No, pues lo que es que ya no quiero que tampoco pagas tu dinero, pues ya no puedo.
0: Mira, ¿por qué no te vienes para acá y platicamos personalmente? Tienes la infracción, ¿no?
1: Sí.
0: Con esa infracción puedes circular sin problema aquí en Querétaro.
1: Pero ya sin placa y con el vidrio estrellado y todo.
0: Sí, señor. Si te dicen algo del vidrio y le dices que un camión se le metió una piedra entre las dobles rodadas y que te la echó y ya no supiste para dónde dejarlo, ¿qué tan estrellado está?
1: Pues se cuenta que tiene como un hoyo en medio, está todo estrellado.
0: Pues ¿con qué le dio, güey?
1: No, pues ya mejor ya me voy a ir de la casa, mejor ya que se quede todo, ya. Tengo que dejar el carro, ya me voy.
0: Mira, lo primero que tienes que hacer es calmar, ¿sí? Y te vienes con toda precaución, reflexiona todo, ¿sí?
1: Sí, entonces ahorita ya me voy a apurar y me voy para allá para tu casa y te voy a mandar un mensaje. Te mando un mensaje y te voy a decir cómo son del Panda Show, que eso es una broma. A todos.

0: No, que se le iba a hacer. Sí.
1: No, oye, Erasto, yo se lo dije.
0: El auditorio que nos está escuchando, esto no se va a quedar así.
1: Como ¿por qué no se va a quedar así, Erasto? ¿Por qué? A ver, platícanos.
0: Porque como buen aficionado del Panda Show,
1: sí. Oye, te digo, oye, pero tú pareces no sé, consejero matrimonial, economista, psicólogo. No te voy a decir qué tienes que hacer, solamente te voy a dar sugerencias. Oye, Erasto, pues yo como le decía a Ramón, o sea, jinetea la lana, jinetea a tu hija y luego también te ensarta hasta cañón. Está cañón.
0: Sí, es mamón.
1: Oye, pero le has ayudado mucho, ¿no?
0: Sí, ya no más falta que se lo agarre para que vaya mi arbolito.
1: Me has puesto todo en tapete, imagínate hasta a Viridiana. Y este es un pobre tarima pendecuaro. Pues, baquetón, el yerno. Ramón, dime por qué la broma. Erasto, a tu suegro.
2: No, pues es que ya sabe que se le aprecia mucho, la verdad siempre me ha apoyado en muchas cosas y él es fanático del Panda Show y un día le dije que se le iba a hacer, pues, y los escucha mucho y dijo que no iba
1: Ramón,
2: a caer y pues.
1: Ramón, primero, no entres en pánico. No entres en pánico.
0: Ya me imagino cómo.
1: Ándale, imagínate toda la familia. Oye, pues préndele a tu radio. Estamos a través de la Mejor FM en cadena nacional y también a través de Claro Música en todo el continente. Así que cuando mañana escucha la repetición en Claro Música y vas a ver que a todo dar. Bueno, familia, díganme en Querétaro, ¿tú dónde estás, Erasto? ¿Dónde estás?
0: San Juan del Río City Ranch.
1: Ándale, en San Juan del Río City. Bueno, familia, díganme en Querétaro cómo se oye el Panda Show.
0: A toda máquina,
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12: Bueno, ¿y de qué se trata la broma, Carla, para Marco Antonio?
13: Yo le quiero hacer una broma de que ya no me quiero casar con él porque me reencontré con el amor de mi vida o un amor que tenía antes. Pues que al final ya no.
12: O sea, con el exnovio, antes de andar con Marco.
13: Ajá.
12: ¿Y este chico se llama?
13: Tuve una situación con él de una persona que conocí hace un año, que sí supo él porque le empezó a mandar muchos mensajes, pero la verdad es que no me interesa, pero podría ser él para que fuera más creíble porque a lo mejor lo conoce.
12: Ah, ok.
13: O podría ser, yo quería pensar si puede ser un exnovio de hace mucho tiempo que me reencontré con él y que lo conocía desde hace 10 años, ¿no? A lo mejor.
12: Por ejemplo, con tu exnovio, ¿cuánto tiempo duró esa relación?
13: Lo que pasa es que yo estuve casada, pero ahí pasó una situación donde mi esposo falleció. Pero antes de él tuve un amor platónico, por así decirlo.
12: Ok. Bueno, entonces has sido como muy enamoradiza, pero ¿has tenido una relación larga con alguien que, en promedio hayas durado 3 años, 5 años o no?
13: No.
12: Entonces, ¿cuál ha sido tu noviazgo más largo? Porque bueno, si ya los 6 meses con Marco Antonio, ¿ya vas a dar el paso?
13: No, sí, no he tenido realmente muchos novios. Creo que he tenido como 3 novios nada más.
12: Bueno, entonces yo creo que debes de utilizar el nombre de una persona que le pueda tener celos, porque no podemos utilizar eso del reencuentro de una relación longeva y que, que te está haciendo dudar. Más bien alguien que haya sido importante que él lo sepa, y ahí puedes decir, oye, ¿sabes qué? Pues me está haciendo dudar y creo que pues no me voy a casar, ¿o para dónde va el tema, Carla?
13: Bueno, podría ser Víctor, se llama Víctor, esa persona que le estuvo molestando a él y que incluso le mandó muchos mensajes, entonces de que ya me dejara y de que ocupaba ya alguien mejor, que no era suficiente para mí, que no sé qué, ¿no? A lo mejor él sí, o sea, él sí de plano, yo estoy segura que caía rápido y pues se enojaría bastante, ¿no?
12: Ok, ¿y qué le vas a decir? ¿Que contactaste o que has estado contactándote con Víctor? ¿Y qué? ¿Y qué?
13: Y pues que me ha hecho dudar, que me di cuenta que al final que siempre me interesó, pero no sabía cómo decirle.
12: Es que aquí tenemos dos caminos. Uno es que empieces pidiéndole tiempo, o sea, que están programados para casarse a final de septiembre, y dile, ¿sabes qué? No me siento preparada, quiero ver si podemos dejarlo para más tiempo, y te va a preguntar por qué. Y ahí es donde le dices que pues reapareció Víctor y que te está haciendo dudar y que está sintiendo interés, maripositas, etcétera. U otra es completamente lo contrario y que pues te interesa Víctor y que quieres probar con Víctor. ¿Cuál de las dos rutas te parece que sería más chido?
13: Yo creo que la primera.
12: Órale, pues ya está. ¿Estás lista, mija?
13: Sí.
12: Órale, perfecto. Entonces tienes el control en directo desde el Panda Cool Center. Las bromas en el Panda Show.
1: Buenas noches, pandita. Saludos desde Catepec. Y también me gusta tu mamá.
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12: Echas buen chorro, ¿eh?
13: ¿Bueno?
12: ¿Bueno?
13: ¿Sí? Hola, amor.
17: Ayer me salió tu número desconocido.
13: ¿Eh?
17: Me salió tu número desconocido.
13: Ah, es que la empresa ya está configurando los teléfonos por tema de seguridad.
17: Oh, okay.
13: Ya es que te dije que en una en un banco hicieron como extorsiones y todo eso y van a empezar a configurar todos nuestros números por eso. Yo creo que por esta pareja sí.
17: Pero eso no tiene que contesto o no contesto.
13: Ah, es como soy yo, ya ves que nos cambian los números y todo.
17: Ok.
13: Oye, quería platicar contigo.
17: A ver, dime.
13: Pues ya ves que han pasado muchas cosas.
17: Ajá.
13: Y pues, no sé, ya no me gusta estar peleando.
17: Sí,
13: porque hemos peleado mucho.
17: Ajá.
13: Y pues no sé, quería platicar contigo, pero pues hoy estuviste muy ocupado, yo también.
17: Ajá.
13: Y pues quería ver que aunque hicimos un compromiso esta semana, pues quería decirte que pues no me siento, bueno, quería que nos diéramos un tiempo.
17: Sí, no te preocupes.
13: ¿Estás de acuerdo?
17: Sí.

0: persona sincera y muy honesta, y la verdad quiero hacer lo mismo contigo, Marco. No quiero de verdad lastimarte.
1: ¿Por qué hiciste esto, Carla?
0: No quiero, de verdad, perdóname, de verdad, por eso que estoy diciendo ahorita las cosas, porque no puedo dormir de pensarte, que no sé qué hacer, no sé qué decirme.
1: ¿Aún sientes cosas por él?
0: Me siento confundida, Marco.
1: ¿Por qué no hiciste eso?
0: Le gusta darme tiempo, y si es algo verdadero, nos podemos casar.
1: No, Carla, o sea, ¿tú ya te vas a ver con él?
0: Pues quiero aclarar mis sentimientos para poder estar 100% segura contigo.
1: ¿Y qué vas a hacer con él, Carla?
0: ¿Cómo de qué voy a hacer con él?
1: ¿Qué vas a hacer con él?
0: ¿Cómo hacer con él?
1: Pues te voy a ir a ver, ¿no? Voy a ir a verte.
0: Pues sí, voy a venir a verme, pero no voy a hacer nada con él.
1: ¿Por qué, Carla? O sea, ¿pero por qué me fallaste así? ¿Por qué?
0: ¿Qué prefieres, que haga cosas a espaldas tuyas?
1: Prefiero que no hagas eso, Carla, que ni siquiera lo hubieras contactado. ¿Por qué,
0: Marco,
1: Carla?
0: Yo pienso que son señales lo que ha pasado. Hemos peleado mucho, Marco.
1: Y era
0: no es coincidencia que lo haya, que me haya contactado ahorita otra vez. Yo pienso que es el destino, o sea, por alguna razón otra vez lo volví a escuchar o hablar con él, o y todo esto por alguna razón pasó.
1: ¿Pero vas a hacer eso, Carla?
0: ¿Te imaginas que nos casáramos y pase esto, Marco? No creo que quieras que esté así con inseguridad cuando ya estamos casados.
1: Eso no se hace, Carla, eso no se hace.
0: No te he dicho nada, Marco. Ahorita lo estoy diciendo ahorita porque no te he dicho nada, o sea, quiero ser honesta contigo.
1: Pero ni siquiera, o sea, si por el amor que según tú me tienes, ¿por qué lo contactaste? ¿Por qué aceptaste eso?
0: Marco, porque te amo, por eso te estoy avisando ahorita.
1: ¿Y según cuándo te va a ir a...?
0: Pues me dijo que a lo mejor la siguiente semana.
1: ¿En serio, Carla?
0: Sí.
1: ¿Te vas a meter con él?
0: No, ¿por qué me voy a meter con él, Marco?
1: Porque eso vas a hacer, Carla.
0: ¿Qué me estás diciendo? ¿Que yo, o sea, solamente voy a estar o verlo para acostarme con él?
1: ¿Lo vas a recibir en nuestra casa?
0: Marco, ¿me estás diciendo que, o sea, que para nada más acostarme? O sea, ¿qué estás insinuando?
2: ¡Oh, Dios!
1: ¿Y tú qué crees que pase cuando lo tengas ahí?
0: No, porque lo vea, Marco, quiere decir que me voy a acostar con él, no exageres, Marco.
1: Deja, Carla, todo lo que nos hizo, todo lo que pasamos con esos mensajes.
0: Pero, Marco, no necesariamente tengo que acostarme con él, no tiene nada que ver una cosa con la otra.
1: Es que no debiste ni siquiera verlo, Carla. ¿Tú qué sentirías que te dijera, voy a verlo con la abogada, voy a salir con ella?
0: ¿Tú vas a salir con la abogada?
1: ¿Qué sentirías tú que yo dijera eso?
0: Marco, es diferente. Ella la ve todos los días. Yo solamente quiero aclarar mis sentimientos. Quiero verlo para ver qué siento. Si realmente siento algo por ti o por él, o qué siento.
1: Dudas de mí, ¿verdad?
0: Tú sabes lo que siento, Marco.
1: Yo no sé lo que estás haciendo, Carla.
0: No solamente te preocupa que esté cogiendo con él. Es lo que te preocupa. ¿Realmente te preocupa que esté sexualmente con él o porque realmente tenga un sentimiento?
1: Ambas.
0: Pues estás insinuando más que el hecho de acostarme, Marco. Más que... Estoy diciendo que es un tema más emocional, que yo no tengo hasta aquí una
1: clave. Se supone que todavía me llevaste a la iglesia a prometerme estar bien con nosotros, Carla.
0: Marco, yo solamente quiero saber a quién amo, Marco, ¿entiende? El casarnos es algo, yo sé, muy complicado. Y difícil. Es un compromiso y quiero estar 100% segura.
1: ¿Neta quieres saber a quién ama?
0: Sí.
1: ¿Verdad que ya te hablabas con él desde antes?
0: ¿Cómo?
1: ¿Verdad que te hablabas con él ya desde antes?
0: Ay, cálmate, Marco, tampoco te quieres. Tú sabes que lo había bloqueado y que ya no le hablaba y ya, o sea, ya tiene tiempo que no hablaba con él.
1: Te voy a ser honesto, Carla.
0: ¿Qué?
1: Y te lo voy a decir en serio.
0: ¿Qué?
1: Y no porque ahorita me lo estoy diciendo.
0: Sí, dime.
1: Sí, sí pensaba pedir este fin de semana tu mano, Carla.
2: ¡Oh, Dios!
0: ¿En serio?
1: Pregúntaselo a Oscar, Carla. Yo le dije a Oscar, contáctala y quítala a algún lado. Yo pensaba hacerlo, Carla, en serio. Neta.
0: ¿Y por qué nada más porque quieres tener sexo?
1: ¿Acaso se nota que yo nada más te quiero para eso?
0: Pues a veces sí, Marco.
1: ¿Neta lo sientes así?
0: Sí, a veces lo siento, así que nada más te importa eso.
1: Qué mala onda.
0: Todos los hombres es lo único que quieren. Quieren sexo y sexo nada más. Y nada más eso les importa.
1: ¿Y tú no?
0: Y tú eres un hombre también, ¿no?
1: ¿Y me importa eso? ¿Yo soy eso?
0: Pues sí, eres un hombre, ¿no?
1: ¿Y me importa eso solamente, Carla?
0: Para nosotras las mujeres es importante el sentimiento.
1: Carla, neta, estás ciega.
0: ¿Por qué estoy ciega, según tú?
1: Mañana te llevo tus cosas.
0: ¿Por qué?
1: Mañana te llevo tus cosas.
0: ¿Por qué? ¿Por qué mañana me dices?
1: Mañana te llevo tus cosas, Carla, y una vez.
0: Tampoco no puedes entender que estoy confundida, Marco.
1: Gracias por destruirme.
0: ¿Y ahora tú te echas al piso?
1: ¿Por qué?
0: Pues sí, o sea, ve lo que estás diciendo.

0: destruyendo, Carla. Te vas a ver con un tipo, te vas a ver con un tipo que se supone habías quedado no volverlo a ver.
1: Pues sí, sí juré, pero no sabía que iba a sentir eso otra vez, Marco.
0: Vete con él, Carla. En serio, vete con él.
1: Pues es muy, muy, la verdad, muy lamentable que los hombres sean tan egoístas y que tú eres igual. Yo pensé que eras diferente.
0: ¿Segura?
1: Sí, pues yo trato de ser honesta y soy honesta contigo en este momento, Marco. Estoy siendo sincera y es lo que me pasa.
0: Pues yo no quiero que me te pongas a elegir entre mí hoy.
1: ¿Pero por qué? A ver, dime por qué. ¿Está mal eso?
0: Yo no quiero que me elijas entre el hoyo. Está mal, Carla.
1: Solo te pedí tiempo para ver qué siento, Marco. Es lo único que te pedí. Pero tampoco te voy a andar haciendo cosas a tu espalda. Quiero que sepas realmente lo que va a pasar en ese tiempo.
0: Por respeto, ni siquiera te hubieras visto con él, Carla. Tú sabes que no está bien eso. Por el puro respeto que nos tenemos como pareja, en serio, Carla.
1: Marco, yo solamente te estoy diciendo las cosas, te tengo respeto y te estoy diciendo las cosas. Y tú lo único que dices es que voy a tener sexo y me voy a acostar con él. Es lo primero que te importa.
0: Y para tu información a mí no me importa el sexo.
1: Pues sí, pareces muy ordinario, porque nada más estás diciendo eso. O sea, que el sexo y no sé qué, y que me voy a acostar y que no sé qué. O sea, para ti sí es importante eso.
0: Carla, tienes que dar de verte con él. ¿Tú te consideras si yo me viera con mi nieto de nuevo? Solo para ver qué siento entre ti o ella. En serio, Carla.
1: Marco, me decepcionas, en serio.
0: Tú me decepcionaste a mí. Me rompiste.
1: Pues tú a mí me decepcionas más, Marco.
0: Me rompiste, neta. Te pones a elegir entre mí y otra persona. Entre un tipo que nos lastimó tanto, nos hirió tanto.
1: Pues sí, pero Víctor estuvo persistente y tú no, Marco. Yo cuántas veces te dije, ya hay que cerrar nuestro compromiso y tú nada más te la pasabas y que pretextos y no sé qué. Y mira, de verdad, discúlpame si ibas a pedir mi mano y todo, pero pues no quiero hacer eso sin que sepa bien lo que siente mi corazón, Marco. De verdad, no importa.
0: ¿Y qué si él te lo propone? ¿Te vas a ir con él? ¿Eso lo estás diciendo?
1: Quiero, por eso quiero verlo, porque quiero saber qué siento realmente. Mamá, yo estoy 100% segura, Marco.
0: Me rompiste, en serio, me rompiste. Me rompiste horrible.
1: Y en verdad, perdón, Marco. Pero primero está lo que siento. Primero está mi corazón, de verdad.
2: ¡No manches! ¡Se armó la rebamaraba! ¡Hijo de Calimán, oye! ¡No manches! ¡Hasta las lagrimitas! A ver, Carla. Varios puntos que destacar. A ver, a mí me llama la atención. Yo no sé, es más, voy a abrir una encuesta. En el Twitter personal, en @pandazambrano, yo entiendo que sea celoso. Yo entiendo que sea tu prometido. Yo puedo entender, pues, que se sienta gacho. Pero se escucha un tipo machista, machista.
1: No, pues, ¿cómo crees? Es todo lo contrario.
2: No, bueno, al menos es mi sentir. Por eso estoy abriendo la encuesta en el Twitter, porque tú has llevado muy bien el tema, en el cual has llevado poco a poco, pero el cual has dicho claramente. O sea, tuve contacto con Víctor, estoy confundida, no quiero engañarte. Pero él ve por dónde se ha ido todo el tiempo. Te vas a ver, te vas a acostar con él, vas a tener que ver, quiero estar por ahí para casa. Él se ha ido más, neta, creo yo, o al menos estoy mal, por el tema sexual que por el tema sentimental. O sea, nunca ha cuestionado, oye, espérame, ¿qué he hecho yo mal? Nos llevamos bien, tenemos conflictos, pero tenemos buena comunicación, llevamos poco tiempo. O sea, no he hecho un planteamiento real en el decir, espérame, ¿qué está fallando la relación? Estamos comprometidos. Él se ha ido a reclamarte en que te vas a ver y en que te lo vas a champar.
1: Sí.
2: O sea, por eso es que estoy utilizando el término que se está escuchando, o al menos en mi parecer, algo machista. O sea, tú eres mía, ya te pedí la mano, y es más, para que lo sepas, el fin de semana te iba a pedir. Y al final, obviamente, pues ya no aguantó y colgó el tele. Ahora, ¿esta era la reacción que esperabas?
1: Pues, a lo mejor sí, así reacciona.
2: Oye, pero, ¿por qué me haces esto? ¿Es en serio, Carla?
1: ¿Es en serio? Ella anteriormente tuvo una novia con la que se comprometió y bueno, él la terminó engañando, ¿no?
2: Ah, no, pues entonces el karma, mija, el karma. Oye, entonces los dos, tú tienes 28 y él 29, ¿verdad?
1: Sí, él acaba de cumplir 29 y yo en septiembre cumplo 29.
2: Bueno, a ver, dime cómo te gustaría concluir. Terminar tu bromita.
1: Porque ya está lágrimas sueltas, seguramente.
2: Bueno, entonces yo te sugiero, pues, que marquemos y le digas, oye, pues me colgaste el teléfono, qué lamentable. Yo pensé que ibas a reaccionar diferente, pero eso me saco por ser sincera. O sea, me estás decepcionando. Yo pensé que eras diferente, ibas a permitir el diálogo, íbamos a platicarlo y me ibas a entender, pero no. Tú piensas que me voy a ir a acostar con Víctor y yo en ningún momento le dices, mira, Marco, si yo solamente quisiera acostarme con Marco, ni te enterarías. Pero no es por ahí. Entonces, él está diciendo, prácticamente está tronando la relación. Y tú le preguntas, a ver, yo te pedí un tiempo. ¿Quieres que terminemos? Sí, te voy, porque ya dijo que hasta te va a mandar tus cosas. Le dices, ok, bueno, pues terminamos. Pero antes de terminar, quiero preguntarte cómo se oye el Panda Show. ¿Ok?
1: Ok.
2: Vamos, señores, contesta o no. El chillón de Marco Antonio. Y yo que dije, los Antonios no caemos, ¿eh? Ahora sí. Marcamos, las bromas están en este Cast Show.

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3: Listo, trompuda. Pero reclámale, ¿por qué me colgaste? O sea, ¿alguna vez te ha colgado?
4: No.
3: Dile, nunca me habías colgado. Con eso. Te voy a llegarte.
4: ¿Por qué me colgaste?
5: Ay, Carla, yo nunca me había colgado. ¿Por qué me colgaste? Yo no me lastimé, Carla. No te escucho. Ya no me lastimes, Carla. Ya no me lastimes, Marco. Ya no te estoy lastimando, te estoy diciendo la verdad. Me estoy lastimando con eso, Carla. Independientemente, si es la verdad, qué bueno que lo estés diciendo, pero me estás lastimando con eso.
4: ¿Por qué te estás lastimando, Marco? Te estoy siendo honesta y lo primero que tú dijiste que me enojas, que dije que me voy a acostar. Y quisiera irme a acostar, tú sabes, y yo creo que tú también lo harías. Te cortarías con...
5: Mucho de ese tipo, Carla. Me has hablado cómo es.
4: ¿Y cómo es, según tú?
5: Dices que es un tipo narcisista, es un tipo que siempre quiere hacer y lo que hace, lo que dice que se tiene que hacer. Es un tipo con el que tú y yo, con el que tú y él ya tuvieron algo que ver antes.
4: Bueno, sí, pero nunca me dijo que esté contigo porque me quiero estar contigo, Marco. Yo soy una bien machista, no te quieres.
5: En primera ni lo hubiera, ni hubieras aceptado eso, Carla.
4: ¿Aceptar qué?
5: Verte con él, Carla, o sea, no manches. ¿Aceptar qué?
4: Pues yo te dije nada más para aclarar mis sentimientos, Marco. ¿Puedo poner algo de malo ahí?
5: Sí, ¿cuánto? ¿Y qué? ¿Y va a dormir en tu casa y lo vas a recibir?
4: No, pues no lo voy a recibir en mi casa, solo lo voy a saludar, lo voy a ver.
5: Si me vas a querer de esa manera.
4: Yo soy honesta contigo, Marco. Y tú te pedí un tiempo y tú estás terminando.
5: Mejor termíname, si me vas a ir de esa manera, Carla.
4: Tú estás terminando, Marco.
5: Te lo pido por Dios, Carla, te lo imploro. Si me vas a ir de esa manera, termíname, por favor.
4: O sea, tú quieres que yo caje con la culpa, mejor que termine Carla, ¿no? Mejor. ¿Por qué no terminas tú? Tú estás terminando, tú sabes que no.
5: Carla, me estás haciendo eso.
4: ¿Quieres que te termine?
5: ¿Estás aceptando?
4: ¿Quieres que te termine, pues?
5: Si vas a hacer eso, hazlo.
4: Bueno, solo respóndeme algo. ¿Me puedes responder algo?
5: ¿Quieres que te responda?
4: Por eso, ¿me puedes responder algo? Dime sí o no.
5: Sí.
4: ¿Cómo se oye el Panda Show? A todos.

0: este cabrón. Me estoy mordiendo la pinche lengua por hocicón. Marco, ¿de verdad te escuchaste, nena? Ardilla, machista, tarima pendécuaro, inseguro. O sea, a ver, llevan 6 meses conociéndose, tratándose. Se van a casar a finales de septiembre. Está consumada la relación y dudando de que si se reúne con Víctor, se va a ir a echar patadas, güey. ¡Ponta la confianza! No manches, ¿cuál fue la parte del cuerpo que más te sudó, mi rey?
1: Pues yo creo que el asunto, las feridas, aquel más.
0: No, yo creo que los ojos, porque estuviste chille y chille, cabrón. Y una vez mátame, pégame el tiro, Carla. Déjame como perro tirado aquí en Guadalajara, chingao. Qué ridículo, Marco. Neta, no me gustaría estar en tu lugar. Carla, dile por qué la broma a tu prometido.
2: Bueno, le hice la broma porque hemos estado muy estresados y porque ya le había dicho que le iba a hacer una broma. Uh-huh. Y dijo, vamos a hacer una broma, pero yo sabía que no iba a estar pensando en qué la iba a hacer. Entonces dije, bueno, hoy es un buen momento porque está en Guadalajara, yo aquí, y pues como que genera de repente inseguridad.
0: Oye, ¿tú sabes qué es bueno, Marco, para una desestresada, aparte de una buena broma?
1: Que es bueno.
0: Compadre.
1: Estuvo bueno.
0: Oye, ¿por qué pensaste? A ver, dime, ¿por qué pensaste si se reunía con Víctor? Bueno, por lo que entiendo, es un hombre innombrable, los estuvo molestando como pareja, intentó separarlos, etcétera, etcétera. Pero ¿por qué tu principal pensamiento es, te vas a acostar con él? ¿Por qué?
1: Porque mandó contenido muy explícito de ella, diciendo cosas, ya te las imaginarás. Entonces yo recibí todos esos mensajes, ella los leyó.
0: Ok, entiendo, poca madre, perfecto, se justifica. Pero ¿tú crees tan babosa a Carla para decirle si en realidad quisiera reunirse con Víctor para echar patadas en avisarte, güey? Pues no,
1: dije, a lo mejor hice algo mal y a lo mejor se está vengando.
0: No, te lo... Ella te lo dijo claramente en el tema de la broma. A ver, Marco, estoy confundida, necesito un tiempo, me contactó Víctor y lo voy a ver. Ese fue el tema, ¿sí o no, Carla?
2: Sí.
0: Y tú armaste castillos en el aire y no, y en nuestro propio lugar, dime realmente si te lo vas a coger, y ya mejor te mando las cosas. Y te voy a decir la verdad, este fin de semana... iba a pedir tu mano.
1: Arruiné solito la sorpresa.
0: La neta, sí, pinche Marco Antonio. Ahora sí me mordí la lengua. ¡Los Antonios somos unos pendejos! ¡Vale, madre! Ay, Marco Antonio. Oye, entonces ibas a pedir este fin de semana la mano. Dijo, pues ya, platícanos, ya la cagaste, güey.
1: Pues, esos son los planes.
0: ¿Y qué? ¿Y con quién? ¿O cómo? ¿Qué? ¿Por qué? Entiendo que por chamba tú estás en León, pero ahorita en Guadalajara. Ella está en Dolores Hidalgo, pero no son de ahí. ¿Cómo está el rollo? ¿Quién va a estar presente en la pedida? ¿Cómo? ¿Cómo? Platícanos ya el pinche chisme.
1: Tengo un compañero en el trabajo que es gay y nos ayuda mucho. Entonces yo le pensaba pedir a él que, ¿sabes qué? Distraen la... No, pues es amigo de los dos. Y ya cuando ya menos se lo espere, pues yo llego ahí con flores, mariachi, todo ese rollo, ya sabe.
0: Y mira, aparte de chillón baboso, me lleva. Ay, pero bueno, creo que ya está más o menos planeado a finales de septiembre, ¿no?
1: Sí, esa es la idea, por el
0: TV Live.
1: Están invitados si quieren ser padrinos, ¿eh?
0: Oye, pues, Marquito, yo llevo los pañuelos porque vas a echar chille y chille ese pinche día, güey. Si se ve que lloras de todo. ¿Te puedo hacer una pregunta indiscreta, Carla?
2: Sí.
0: Pero dime la verdad.
2: Sí.
0: A ver, levanta tu mano, di yo, Carla.
2: Yo, Carla.
0: ¿Prometo decir la verdad?
2: Prometo decir la verdad.
0: Y nada más que la verdad.
2: Y nada más que la verdad.
0: No importa lo que el pandita me pregunte, yo seré sincera.
2: No importa lo que el conductor me pregunte, yo seré sincera.
0: A ver, ¿en algún encuentro sexual, en algún palito, en alguna cuestión íntima, ha terminado llorando este güey de sentimiento de...
2: No.
0: ¿No en ninguna vez?
2: No, ninguna.
0: ¿O alguna vez no se le ha parado? ¿Dijiste que ibas a decir la verdad? ¡Lo prometiste!
2: Pues sí.
0: ¡Chingue su mano! Hermano, Marquito, mira, porque realmente en alguna ocasión o en algunas ocasiones has quedado en ridículo, no se te ha parado. Terminaste llorando como la Magdalena, eres un pendejo y quemaste la sorpresa. 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
2: Pues que lo amo mucho y que pues era una broma para que saliéramos un poquito del estrés que traemos de los trabajos.
0: ¿Te vas a acostar con él? ¡Dímelo! ¡Dímelo ya!
1: No me lo esperaba.
0: Dímelo ya, pues no, güey, pues fue una broma, pendejo. Pues ¿cómo te vas a esperar, güey? Dímelo.
1: No
0: me cuelguen para verlo de la aplicación. Y pues finalmente, díganmelo, pero díganmelo ya. ¿Cómo se oye el Panda Show?
2: A toda máquina.
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de dos muchachos que en su juventud solían llevar serenata a la misma chica. El tiempo los separó y fue también el tiempo el que se encargó de reunirlos otra vez. Y esto fue lo que sucedió al reencuentro.

0: Eso de que no entra mi llamada ya no es pretexto, porque ahora tienes arroba quiero una broma.
1: Vámonos con más bromations.
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13: Oye, flaca, préstame una lana y dices no, y bueno.
14: Pues, sí, hubo personas que me llegaron a pedir dinero, pero lo más feo, yo creo que hubo una persona con la que en su momento llegué a salir y este me robó a escondidas dinero.
13: ¡Ah, neta!
14: Sí.
13: Chale.
14: Me robó casi como 1,500 pesos o 2,000 y como que ya...
13: Ay, Dulce, pues ¿de dónde los consigues? Platícame, ¿qué bromita para Humberto?
14: Pues bueno, aquí yo tenía pensado, que en ese caso, hacerle la broma de que su ex, que ella tiene, pues, él tardó con ella como cerca de 7 años.
13: Oh,
14: y pues
13: caray.
14: Ya me habría ocurrido que... decirle que la chica me estuvo mandando mensajes por Facebook y que pues veo conversaciones de que todavía se ven o hay algún interés entre, bueno, o sea que hay como encuentros y cosas así y como que darle la creencia de que pues estoy creyendo a la chica.
13: ¿Pero sabes el nombre de la exnovia o no?
14: Sí, la exnovia se llama Rocío.
13: Bueno, pues platícame, Dulce, ¿cómo vas a manejar las cosas con Humbertillo? Te escucho.
14: Pues así de, ¿sabes qué? Estaba checando mi Face y hace como 10 minutos me están llegando mensajes de Rocío. Me dice que es tu exnovia y pues me dice que me acaba de enseñar, me está mandando unos mensajes de conversaciones que tienes con ella... Y pues me está compartiendo fotos donde pues están los dos pues viéndose y tú le dices cosas y...
13: Okay, ¿eres buena para llorar, Dulce, o no?
14: Pues más o menos.
13: Pues más o menos, porque tartamuda lo eres. Mira, para tener justificación tienes que entrar, pero bien contundente. Le vas a decir, ¿sabes qué? No quiero saber nada de ti. Ya no me marques, ya te bloqueé. Es más, si puedes, bloquéalo. ¿Puedes bloquearlo ahorita de tu teléfono?
14: Ok, ¿del teléfono de llamada sí, o solamente
13: sí, de tu teléfono? No, pues de las dos, bloquéalo. Porque mira, le vas a decir, no quiero saber nada de ti, eres un mentiroso, ya te bloqueé. Te estoy hablando del teléfono de mi papá, ¿ok? Para que nosotros tengamos justificación el por qué no le estás marcando de tu número. Y si él checa los contactos y vio, él ve que lo bloqueaste, nos va a dar credibilidad. Entonces, no quiero saber nada de ti. Y ahí le avientas ya el chorro de lo que estamos quedando. Me mandó mensaje Rocío, me contestó, eres un mentiroso, la sigues viendo, la sigues pretendiendo, las imágenes no mienten, me arrepiento el día de haberte conocido, tú me has dicho dicho que eres diferente, pero eres como todos los que he tenido. Y bueno, pues creo que los antecedentes los tienes. ¿Estás lista, Chancludita?
14: Ok, sí.
13: Échale cookie a divertirse. Las bromas están en el Panda Show.
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0: por WhatsApp 553-726-3482.
1: Bueno.
2: Hola, Humberto.
1: Sí, ¿quién habla?
2: Pues yo.
1: Ah, ¿qué pasó?
2: Pues estoy muy sacada de onda.
1: ¿Qué pasó?
2: Pues estaba aquí checando mi Face y estaba viendo unas conversaciones y hasta hay una chica tal Rocío que yo creo que es tu ex, seguramente.
1: ¿Sí?
2: Y está, yo creo que vas a esperar la llamada de Rocío. Y me está mandando mensajes de que has tenido conversaciones contigo y no sé qué, y me está mandando fotos y cosas así. Y pues se supone que tú ya no tienes comunicación con ella.
1: ¿Mm?
2: Pues ya te bloqueé porque pues no se vale que, o sea, me estés engañando y que me digas una cosa y al final del día, pues si estás teniendo comunicación con ella.
1: A ver, explícame bien qué pasó, a ver qué no te entiendo.
2: Pues vi unos mensajes, me acaban de mandar unos mensajes en el WhatsApp. Y supuestamente es una chica que dice que se llama Rocío y resulta que es tu exnovia y me está mandando capturas donde supuestamente está con... Sí, pues novia, me está mandando capturas y mensajes donde tú tienes comunicación con ella y todo. Y pues se supone que tú eras sincero conmigo y me habías dicho que ya no tenías comunicación con ella.
1: A ver, déjame hablar, yo soy sincero contigo, no tengo comunicación con nadie.
2: No, Humberto, no, me está enseñando las capturas, se me está enseñando fotos con donde está contigo y demás cosas que tú le estás mandando.
3: ¡Oh, Dios!
2: De verdad que eres muy sincero, pero no, me acabo de...
1: A ver,
2: y no es justo que haya actuado así.
1: A ver, calma.
2: No, ya te bloqueé por todos lados, porque no, yo ante todo te dije, te puedo perdonar todo, menos un engaño.
1: A ver, no. No se vale que me estés jugando de esa manera cuando yo ni siquiera he hecho nada. No se vale que me estés jugando de esa manera.
2: ¿Sabes? Me mandó por Facebook. Yo no sé cómo encontró mis datos, no sé cómo
1: ¿por
2: sabe de mí. Sí, por Facebook,
1: Messenger. A ver, espérame.
2: Yo ya vi las capturas y los mensajes y con eso para mí es suficiente.
1: Ver,
2: yo creo
1: espérame.
2: Que con eso para mí ya es la prueba más clara que tú no eres mi conmigo y mejor
1: ver,
2: no quiero
1: ver,
2: ya saber más de ti, nunca más
1: ver,
2: en la vida.
1: A ver, usted. No se vale que me juzgues de una manera que ni siquiera he hecho nada, ¿sale?
2: Pero yo no, te iba a perdonar todo, menos un engaño. Y sobre
1: ver,
2: todo,
1: ver,
2: o sea, ya lo habías dicho en una ocasión, o sea, y no me habías dicho que tenías comunicación con ella. Tú habías jurado y perjurado que no tenías ya nada que ver con ella y ves.
1: A
2: me
1: ver.
2: Enseñó unas fotos y todo. No, Humberto, ya no quiero saber nada de ti. Ya con eso para mí es suficiente. Ya no quiero que me vengas a buscar. No quiero que me marques. No quiero ya más hablar contigo. Para mí las evidencias, las fotos es más que suficiente.
1: Oye, calma, que yo cuando he hecho eso, o sea, me estás jugando algo.
2: ¿Sabes que es verdad y no me dices nada?
1: ¿Eh?
2: ¿Sabes que es verdad y ni siquiera tienes cómo defenderte? O sea, me enseñó las capturas, me enseñó las fotos. Me está viendo a ti precisamente, Humberto. ¿Por qué me engañaste? Yo te dije que no.
1: A ver,
2: yo te dije que no te iba a perdonar un engaño y creo que con eso para mí ya. Ahí te haces a perder lo poco mucho que ya estábamos construyendo. No me expliques nada, porque ahí estoy viendo las capturas, estoy viendo a ti, estoy viendo conversaciones, y no es justo que me hayas engañado. Sobre todo porque ya te había contado mi historia con las demás personas.
1: ¿Puedo hablar? Sí. Y no sé por qué me estás contando de esa manera cuando yo ni siquiera tengo comunicación con la chava. Si no sé, yo no sacaste esa información a la chava, ¿vale?
2: No, Humberto. O sea, apenas tiene 5 o 10 minutos que me acaba de mandar la información y veo ahí la hora, veo las fechas y o sea, no es justo que me hayas engañado, de verdad no es justo. Pensé de verdad que era diferente. Por algo tenía la fama, seguramente, ¿no?
1: A ver. ¿Me estás mandando algo que ni siquiera he hecho? ¿Tú has visto todo el tiempo que estoy contigo?
2: ¿Qué te ha quedado de tonta? No es justo. Yo creí en ti.
1: A ver.
2: No me vas a explicar. ¿Qué me vas a explicar?
1: A ver, espérame. O sea, yo contigo siempre he sido 100% sincero. Yo no sé por qué me estás de esta manera. Yo no sé por qué me estás jugando de otra manera. O sea, yo siempre he sido sincero contigo. Me estás echando de lo peor.
2: ¿Estás feliz con tu ex? A mí me engañaste. Me duele muchísimo y la verdad creo que te queda mejor con ella y es más afín a ti. Yo creo que está más muy claro que ella nunca salió de tu vida y mejor hay que muere. Ya no quiero saber más nada.
1: A ver, ¿en qué momento estoy engañando? No más dime, ¿en qué momento estoy engañando? Si siempre así contigo,
2: ¿de alguna vez y si en algún momento realmente me apreciaste, si me quisiste de verdad, ya no me busques sin nada ni me marques porque de verdad ya no te voy a contestar?
1: A ver, pues, no te pasa que me escuches de esta manera, ¿vale? Porque yo ni siquiera he hecho nada. Entonces, ¿visto que te marco? Pues no voy a trabajo. comenzaba a trabajar, te marco. Cuando estoy en la casa, venimos para acá. Entonces, que no hago nada malo. O sea, si estuviera en esto, no, yo no pongo mi, yo no pongo mi foto de perfil en mi WhatsApp. No pongo mi foto de perfil en el Facebook, ¿sabes? Una persona que engaña hace eso. Yo no estoy engañando, no sé dónde está que estoy engañando. Y me estás haciendo de lo peor a mí, también no hubiera hecho nada.
2: De verdad te entregué la mejor versión de mi vida.
1: A ver, yo también te he entregado todo. Y te he entregado toda mi vida. Yo no he hecho una jalada.
2: Gracias, de verdad no es justo que me calles al...
1: Por eso, a ver, yo no he hecho nada, yo no he hecho nada malo y me estás poniendo de lo peor, me estás echando de lo peor ahorita. Con mi hija, te ha hecho nada malo.
2: Pantalones, dime la verdad, ¿por qué no me dices las cosas tal y como son?
1: Te estoy diciendo la verdad, hombre. Te estoy diciendo la verdad, pues, o sea, yo saqué todo eso. O sea,
2: ¿por qué? ¿Por qué enterarme por ella? ¿Por qué no me puedes haber dicho tú personalmente o a decirme la esposa? Lo estoy viendo. ¿Por qué me engañaste? No es justo.
1: A ver, Dulce. Sí,
2: yo te traté bien, te di siempre lo mejor.
1: ¿Y yo no?
2: Yo me merecía que me trataras así.
1: ¿Y yo no lo he hecho? O sea, yo ni siquiera, Dulce, o sea, tú has visto que me la paso contigo los días que descanso.
2: Pues sí, pero yo no tengo una garantía que los demás días a lo mejor no haces cosas o te ves con ella. Yo que sé cómo ya tuvo esa información, cómo me está enseñando cosas.
1: No sé, yo te lo he dicho. Lo he dicho una vez, con un resto de ella se metió mucho en mi teléfono y sacaba mucha información. De
2: no, con eso ya no te puedo creer nada de lo que usted me puede decir, ya no te puedo creer nada. No puedo imaginarme ya contigo, o sea, nada, de verdad, yo con eso... Para mí, ya con
1: o sea que me vas a juzgar por lo que te están diciendo que ni siquiera he hecho nada mal. ¿Tú has visto que
2: No quiero más explicaciones, no quiero discutir contigo y mejor ahí que muere. Ya de verdad no quiero saber nada de ti ni nada. Digo, yo aprecio mucho a tu familia y todo, pero de verdad lo que contigo no quiero más saber nada. De verdad.

0: Pero yo
1: tú
0: no
1: me traicionaste, me engañaste.
0: No, yo no te engañé, te traicioné. Si tú estás pensando de mí, piénsalo, ¿vale? Pero no se vale, no se vale que ni siquiera a mí. Nada, porque
1: yo no merecía que me trataran así.
0: Por eso, mira, ya, ¿vale? Yo no me he hecho nada malo, pero tú me estás dando una manera que no se vale.
1: No fracasé en el amor. Yo tenía expectativas contigo.
0: Yo, a ver, Dulce, es que me estás tachando algo que ni siquiera yo he hecho.
1: Me siento muy ofendida, de verdad, me siento muy ofendida que me hayas tratado así.
0: Dulce.
1: No merecía que hayas...
0: Dulce,
1: hayas
0: a ver, Dulce.
1: Y ver caricaturas, no sabes lo que para mí es incómodo ver esos mensajes.
0: A ver.
1: Conversaciones tuyas y fotos con ellas, o sea, no inventes, Humberto.
0: Ya,
1: o sea, ¿cuándo me estás engañando? O sea, realmente...
0: Dulce, yo ni siquiera tengo fotos con ella, yo ni siquiera he visto...
1: No sé, me vas a decir que las fotos las inventó, ¿no? O que hizo un Photoshop.
0: ¿De dónde voy a tener fotos con ella? Dime, ¿de dónde?
1: Ya, lo nuestro termina, de verdad, ya. No hay que insistir, tú me engañaste y yo no puedo perdonarte. Lo siento, de verdad, me duele mucho esto.
0: ¿En qué momento te he engañado yo?
1: Gracias por nada.
0: ¿En qué momento te he engañado yo? Yo ni siquiera he hecho nada malo.
1: Solamente quiero que me contestes una sola pregunta.
0: ¿Qué? A ver, dímela, te la contesto sinceramente.
1: ¿Cómo se escucha el Panda Show? A toda máquina.
2: Dulce, lo tenías en la esquina desesperado por poder aclarar algo. Que obviamente, pues, sabemos que es broma, pero decía, a ver, Dulce, pero ¿cómo? Y nada más te decía, a ver, Dulce. Lo bueno es que te llamas Dulce, porque si te hubieras llamado Gabriela, sería, a ver, Gabriela, pero no, ¿verdad? Oye, pero colgó el teléfono. A ver, vamos a marcarle. ¿Crees que nos conté? ¿Es sentidito el vato? ¿Es sentidito tu novio?
3: Sí.
2: Y entonces no hay buenos augurios si es sentidito. A ver, le estoy marcando. Ojalá conteste. Oye, ya desbloquéalo, porque ya ves que te pedí que lo bloqueara. Dile, mi amor, contéstame. Fue una bromita.
0: Vas y chingas a tu puta madre, no quiero hablar contigo, hijo de tu perra, puta madre. Te voy a mentir para que veas que yo, hijo de tu puta madre, cabrón. A mí estos pinches bromas me las voy a tocar, o me vas a ver, cabrón.
2: A ver, Dulce, ¿eso fue para ti o fue para mí? No.
1: Pues ya no sé.
2: No, yo creo que fue para mí porque habló en masculino, ¿verdad? Dijo, hijo de, no hija de. Pero espérate, ¿pero yo qué culpa tuve, Dulce?
1: Ay, no, cálmate, que no, a mí, ¿cómo me va a ir ahorita?
2: A ver, Dulce preciosa, es que a veces, neta, a ver, ¿quién se comunicó y quién pidió la broma?
1: Yo.
2: ¿Quién hizo el planteamiento?
1: Yo.
2: Ok, ¿yo soy qué? El conducto solamente, ¿no?
1: Sí.
2: Y yo ni participé, y al final el que se la mientan es a mí. A ver, vamos a marcarle, híjole, preparen botones, por favorcito. Hijo de Calimán, porque yo que sí, terminó bien calientito, porque sí se le escuchaba desesperado de, a ver, Dulce, no, es que yo no hice nada, Dulce, yo no, Dulce, pero Dulce. Ups. A ver, ojalá
0: no
2: podamos.
0: No me estás marcando, hijo de tu perra,
2: a ver, espérate,
0: puta madre, cabrón.
2: Espérate, Humberto, espérate.
0: Te vas a acordar de mi pinche familia, cabrón, porque a mí su puta broma te la vas a pasar por el lazo de triunfo,
2: pero,
0: cabrón.
2: Pero, Dulce, te hizo la broma, aquí está. Te quiere explicar,
4: no, porque
2: yo tuve la culpa, espérate. Chale. ¿Y por qué dijo que me voy a acordar de él? ¿Y mi familia qué tiene que ver? Chale, tenía tiempo de verdad en el Panda Show. No, digo, siempre ha habido muchas ocasiones que terminan enojados. Pero esta yo creo que en los últimos meses es donde está más enchilado, ¿verdad? ¿O no, David? Pero enchiladísimo. ¿No te ha mandado mensaje, Dulce?
1: No.
2: Chale. ¿Y si te termina, mija?
1: Pues ya ni modo.
2: Oye, pero es que sí le echaste cookie, la neta, si tú ya es bien convencida. ¡Ah, no hables! ¡No me busques! ¡No quiero saber nada! ¡No, Dulce! ¡Espérate, Dulce! ¡Dulce, por favor! ¡Ay, me está marcando! ¡Ay! Espérate, entras tú, Dulce. Yo me callo. ¿Qué? Dile, mi amor.
5: Hola, que usted marcó. No está disponible.
2: Oye, Dulce, ya pagó el teléfono, mija. Ya nos mandó al buzón Telcel. ¿Le estás mandando mensajes?
1: Sí, pero no me contesta.
2: No, pues ya nos mandó.

0: son Telcel, mija. O sea, lo que quiere decir que ya lo apagó. Y tú te vas a quedar así como diciendo, ups, y yo me voy a quedar con las recordadas a mamá. ¿Cómo me lamento? ¿Lo vas a ver mañana?
1: No, lo veo casi hasta el domingo.
0: ¿Neta? ¿Y sí. por qué los domingos, mija?
1: Porque él trabaja de lunes a sábado.
0: Ah, ¿y no se van a la Alameda? ¿De pura casualidad?
1: No.
0: Ah, no, estás en Ecatepec, te queda muy lejos, ¿no?
1: Sí.
0: Chale, pues ya nos manda buzón, Dulcillora.
1: Híjole, pues ya, yo creo que ya se enojó.
0: Bueno, pues cualquier cosa, mándanos WhatsApp para ver qué pasó. Y si no, te buscamos para la revisión. Y seguramente habrá una linda reconciliación, pero... Pues bueno, yo sí me voy agüitadón porque son de las pocas veces que sí duelen las llamadas a la jefa. La como cubetada de agua fría porque pues no las esperaba y me tocó caña. Dulce, preciosa, hermosa, dime en Ecatepec, ¿cómo se oye el Panda Show?
1: A toda máquina.
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0: Me lamento. ¿Lo vas a ver mañana?
1: No, lo veo casi hasta el domingo.
0: ¿Neta? ¿Y sí. por qué los domingos, mija?
1: Porque él trabaja de lunes a sábado.
0: Ah, ¿y no se van a la Alameda? ¿De pura casualidad?
1: No.
0: Ah, no, estás en Ecatepec, te queda muy lejos, ¿no?
1: Sí.
0: Chale, pues ya nos manda buzón, Dulcillora.
1: Híjole, pues ya, yo creo que ya se enojó.
0: Bueno, pues cualquier cosa, mándanos WhatsApp para ver qué pasó. Y si no, te buscamos para la revisión. Y seguramente habrá una linda reconciliación, pero... Pues bueno, yo sí me voy agüitadón porque son de las pocas veces... Que sí duelen las llamadas a la jefa, la neta. Como cubetada de agua fría porque pues no las esperaba y me tocó caña. Dulce, preciosa, hermosa, dime en Ecatepec, ¿cómo se oye el Panda Show?
1: A toda máquina.
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2: Tres hermanos, ¿no?
11: Exacto, pero a mí me da como es muy, ¿cómo le puedo decir? Muy metiche.
2: No, Mekeki, ya por lo que me dijiste ya se merece la broma, no sé de qué se trate, pero vamos a echarle galleta. ¿Qué tienes pensado de bromita para tu suegra, Susana?
11: Mire, mi esposa, pues yo llego de mi trabajo, bueno, fui a hacer un trabajo de jardinería con un compañero. Y me voy a trabajar con mi compañero Juanito.
2: ¿Y luego?
11: Y luego, ya estoy nervioso.
2: Ya me di cuenta, papá. A ver, ordena las ideas, mi rey, relájate. A ver, inhala, toma aire, exhala. Bueno, entonces luego te vas de jardinero, llegas tarde y algo mencionaste de un cuate Juanito. ¿Y qué pasa?
11: Mire, y luego llego aquí a casa y le pregunto a mi hijo, Daniel, el mayor, porque siempre hago enojar a Danielito, de que tu mamá está con otro o así. Entonces, yo quiero hacerle esa broma a mi suegra, que pues que Daniel me informa que su mamá se salió, ya tiene rato que se salió de casa, yo llegué, ella no estaba, y pues la casualidad de que me la encuentro con el molinero, ¿no? En su local.
2: Ah, a ver, entonces tú llegas a casa como todos los días, pero llegaste tarde porque te salió una chamba de jardinería tarde. Entonces llegas y dices, ya llegué, familia. Y tu hijo, el mayor, agarra y dice, le preguntas, ¿dónde está tu madre? Y dices, no está, ella se salió. Tú sales a buscarla y la encontraste con alguien, ¿qué o cómo?
11: La encontré abrazadota en el local de esta persona.
2: ¡Ándale! Ok, un tipo llamado ¿quién?
11: Se llama Héctor. Quiero que, para que se crea la broma, quiero que tú la hagas de Héctor y que yo pues estoy diciendo que te salgas porque tú estás escondido atrás de la máquina y que no te quieres salir y pues, quiero hacer un desmadre.
2: ¿Participa tu esposa, esta Laura?
11: Claro que sí.
2: A ver, comunícame a Laurita, por favorcito. Comunícamela.
11: Claro que sí, Pandita.
2: Laurita preciosa.
12: Bueno.
2: ¿Cómo estás, mija?
12: Hola, bien aquí.
2: Qué bueno, oye, estoy en tu... Fíjate que la broma está interesante, creo que podemos hacer rezongar a tu mamá. Pero vamos a tener que echarle cookie tú y yo, porque tu marido está tan nervioso. ¿Pero por qué está tan nervioso, mi
12: pues
2: querida Laura?
12: Pues yo creo porque te escucha, pues es que eres su fan.
2: Oye, ¿están ahorita solitos o están con los hijos?
12: Mira, estamos con mis hijos, mis hijos también son...
2: Es que te iba a decir que le quitaba las don nervioso, pero si están los hijos, no, te
12: no,
2: iba a decir
12: pero
2: que...
12: está más nervioso ¿cómo se llama mi esposo que mis hijos?
2: Pues yo te iba a decir que le bajaras el cierre y le pegaras unos guapos para que... Pa que le bajes
13: sí, nervioso, oh, sí, así.
2: Ahí están los hijos, no se va a poder. Es que imagínate, o sea, le va a decir a tu mamá que supuestamente llegó a la casa, ya llegué, todo, y tu hijo mayor, pues no está, salió, te fue a buscar... Y va al molino y estás con el Héctor, pero ¿cómo lo va a explicar y cómo lo va a exponer si se está cagando de los nervios el cabrón? Pues va a estar de la chingada.
12: Sí, ya estoy yo la tranquiliza, me lo saco al baño.
2: Oye, ¿quién tiene más credibilidad con tu mamá, él o tú?
12: Él.
2: ¿Y por qué tú no?
12: Porque pues a mí me dice que no le creo, que no me cree nada. O sea, él prácticamente es el yerno consentido.
2: Porque mira, está bien, yo creo que vamos a empezar con tu marido, pero de acuerdo a las circunstancias y el nerviosismo que estoy escuchando, ajá, creo que mi propuesta es que tú empezaras, mamá, fíjate que tengo un problema, estoy en el, pues no sé, en el negocio de Héctor y pues llegó, lo que me está diciendo, ¿no? Llegó Daniel y pues Daniel le dijo que estaba aquí en el negocio con mi amigo y pues dice que me estaba dando unos besos, pero fíjate que no, mamá, lo que pasa es que estábamos, no sé, jugando o algo y está vuelto loco, que por qué lo traiciono, y ahí pues habla con él y ya obviamente Daniel pues ya hace su parte y yo veo cómo me meto. ¿Por qué propongo esto? Porque neta sí lo escucho bien pinche nervioso.
12: Me lo has aventado.
2: A ver, bueno, pues me voy a poner de acuerdo con él a ver quién empieza tuyo, pero prepárate porque tenemos que hacer la chida, Laura, ¿eh?
12: Ok, entonces yo, bueno, yo voy a entrar, ¿no? ¿Sabes qué, mamá? Pues tengo que hablar contigo, la verdad, pues salí a la tienda y pues Daniel me vio platicando con el chavo del molino.
2: Sí, tú tienes que negarlo. Cuando entre el tal Héctor que me está pidiendo tu marido que entre yo, pues ya te voy a decir, ¿cómo me quieres? ¿Medio ñerón o cómo quieres? ¿Cómo se quieres?
12: Pues sí, algo así.
2: Ok, pues yo voy a decirte, no, Blanca, pues ya di la verdad, si no estábamos dando unos pinches besotes, ¿no? Entonces, ya el que tiene que empujar la verdad, pues tú lo vas a negar, porque pues eres una mujer, eres madre de familia y no le vas a decir a tu mamá, sí, me estaba dando unos pinches besotes. Aquí la idea es que lo diga el tal Héctor y pues ya después pues puedes decir, pues sí, ma, pero lo que pasa es que pues he estado mal con el nerviosini y bueno, pues se dieron las cosas y pues ya
12: sí,
2: sabes.
12: Sí, mi mamá sabe que yo luego me voy a trabajar y ya pues ahí, o sea, ya yo le he dicho porque he tenido un poquito de broncas con mi esposo, bueno, lo normal. Y yo le he dicho a él, ¿sabes qué? Yo me voy a ir un día y te voy a dejar y me voy a ir. Entonces, oye, yo también se lo dije a mi mamá.
2: La broma que me plantean y que ustedes pensaron, la neta, está chida, pero sí me preocupa el Danny Boy, ¿eh? Pero bueno, pues a ver, échamelo.
12: A ver, te lo paso, panita, te lo paso.
2: Comunícamelo.
11: ¿Cómo que te preocupa?
2: A ver, Danielito, imagínate, preparando, ideando, comunicando. Ah, que me digas, ay, te vi nervioso.
11: De hecho, que mi suegra, iba para que no te vayas a confundir, mi suegra a mí me dice pandita. ¿Por qué? Porque yo desde que era supervisor de seguridad privada en una empresa, yo te escuchaba y a mí me decían el Panda Show, me sentían el Panda.
2: Entonces,
11: porque como te escuchaba, por eso me dicen así.
2: Primero déjame decirte que te tiene que dejar decir el Panda porque hay derechos de autor, compadre. Entonces, si no, te va a cargar la vieja. Pero si sabe y te dice el Panda, ¿no crees que me cache? Bueno, vamos a rifarla. Ingeso, no, pues porque, ¿qué puede pasar?
11: No, porque no conoce tu voz.
2: Marcamos en directo desde el Panda Call Center. 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
2: ¡Órale, Dani! ¡Vas!
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11: Bueno, Monte.
17: ¿Quién habla?
11: Pásame a tu mamá, por favor, Monte.
17: ¿Quién habla?
11: Con tu mamá.
17: ¿Quién habla?
11: Daniel.
17: ¿Qué pasó, Daniel?
11: ¿Está tu mamá?
17: Sí, ¿qué pasó, Daniel?
11: Es que estoy enfrente del local de aquí de atrás de la casa.
17: Ajá.
11: Y Laura no estaba en mi casa. Llegué de trabajar y no estaba en mi casa.
17: Ajá.
11: Me dijo Dani, mi hijo, que ella se había salido. Y ya estoy aquí y ella está encerrada en el local con otro compa. No quiere salir, no me quiere dar la cara.
17: A ver, voy para allá en un taxi.
11: No, venga, suegra, no venga. Espéreme, no cuelgue porque aquí estoy con ella y no me quiere abrir este cabrón. ¡Abre, cabrón!
17: Ahí voy para allá, Daniel.
11: No, suegra, no cuelgue, por favor, no cuelgue.
17: No cuelgo.
11: Laura, estoy hablando con tu mamá.
2: Nada más estábamos platicando, güey, no mames, güey.
11: ¡Cal!
2: ¡Celos, cabrón!
11: ¡Cal, hijo de la chingada, porque te voy a romper tu madre!
2: Ah, pues no soy pendejo, güey. ¿Cómo quieres que salga, cabrón? Somos amigos.
11: ¡Pásame a Laura, por favor!
13: Neta, güey, estábamos platicando, cabrón. Estamos nada más acá, güey, echando chisme, cabrón.
16: ¡Hable! ¡Estoy diciendo que hablas, cabrón!
13: ¡Pero no te pongas loco, güey! ¡Nada más prométeme que vamos a hablar, güey, y abro la pinche puerta, güey! ¡Si no, ni madre!
16: ¡Vamos wey, a hablar, vamos a hablar! ¡Vamos a hablar como hombres!
13: ¡Al chile, güey!
16: ¡Daniel, cálmate, Laura! ¡Daniel!
13: ¡Abre la puerta, cabrón! ¡Para que Laura salga, güey!
16: ¡Pero no te paso el teléfono para que Laura habla con tu mamá, por favor! ¡Laura!
18: Bueno... ¿Qué estás haciendo ahí?
16: ¿Qué
18: está cerrado aquí? Yo estoy con este muchacho, yo no estoy hablando con él y está cerrado. ¿Ya ves cómo se pone de pinche loco neurasténico el güey? Ay,
13: aquí ya salí, güey. Bueno, ¿cuál es tu pedo, cabrón? Y al pinche...
16: Mételo, calma, Daniel. Trae su teléfono, Daniel.
13: Pinche, o sea, chile, güey, si nos estamos mandándonos
16: pinches... Trae su teléfono, Daniel.
13: O sea, ¿cuál es tu pedo, cabrón? ¿Cuál es tu pedo, la chingada, güey? O sea, la neta, sí, güey.
16: Laura, mándame su teléfono. No,
18: suena acá.
13: Al pinche chile, cabrón.
18: Y el reno, loco, está ya, está compadre.
13: Flaca, Laura, el pinche chile, dile ya la verdad, pues sí nos estábamos dando nuestros pinches besotes, güey. Ya el que truene lo que truene, güey. Que truene lo que truene.
18: Pero, ¿cómo crees que le voy a decir eso a mi mamá? No sé. Ya cálmate, Daniel.
13: No, pues díselo al pinche Daniel, que ya le llamó a tu mamá. Sí, no mames, cabrón, eso lo arreglamos tú y yo, cabrón.
18: Laura, ¿ya la mamá qué pedo sonaste?
13: O sea, no mames, hijo de la chingada, güey.
18: Mamá,
16: ¿qué teléfono traes? ¿De qué teléfono están hablando? ¿Del tuyo?
18: No, Daniel está aquí en el teléfono público. Estamos aquí en la esquina de la casa. Wey. Ya, cálmate tú.
16: Ya que ese güey tiene que se calle.
18: Ya, cálmate.
16: Laura, voy para allá.
18: No pues vengas, mamá. No vengas porque Daniel está como bien
16: pingado.
18: Está cerrado aquí, yo estoy con este muchacho, yo no estoy hablando con él y está cerrado. ¿Ya ves cómo se pone de pinche loco neurasténico el güey?
13: Aquí ya salí, güey. Bueno, ¿cuál es tu pedo, cabrón? Y al pinche...
16: Mételo, calma, Daniel. Trae su teléfono, Daniel.
13: Pinche chile, güey, si nos estábamos dándonos
16: pinches... Trae su teléfono, Daniel.
13: O sea, ¿cuál es tu pedo, cabrón? ¿Cuál es tu pedo? ¡La chingada, güey! O sea, la neta, sí, güey.
16: Laura.
18: Mándale su teléfono. No, suena acá.
13: Al pinche chile, cabrón.
18: Y el reno, boludo, está ya, está compadre.
13: Flaca, Laura, el pinche chile, dile ya la verdad, pues sí nos estábamos dando nuestros pinches besotes, güey. Ya el que truene lo que truene, güey. Que truene lo que truene.
18: Pero, ¿cómo crees que le voy a decir eso a mi mamá? No sé. Ya cálmate, Daniel.
13: No, pues díselo al pinche Daniel, que ya le llamó a tu mamá. Si no mames, cabrón, eso lo arreglamos tú y yo, cabrón.
16: ¿Qué Laura, a la mamá qué pedo sonaste?
13: O sea, no mames, hijo de la chingada, güey.
18: Mamá,
16: ¿qué teléfono traes? ¿De qué teléfono están hablando? ¿Del tuyo?
18: No, Daniel está aquí en el teléfono público. Estamos aquí en la esquina de la casa. Ya, cálmate tú.
16: Ya que ese güey tiene que se calle.
18: Ya, cálmate.
16: Laura, voy para allá.
18: No vengas, mamá. No vengas porque Daniel está como bien pinche loco.
16: No me importa, voy para allá.
18: Ya se fue Daniel, mamá. Vete para tu casa.
13: No, que muchos pinches huevos del Daniel estaba chingue.
18: Cálmate tú.
13: No, pues yo por eso salí, flaca. Al pinche chile ya le iba a decir la verdad. Pues
18: pero
13: sí.
18: Pero es que... No, espérate. Deja hablar con mi mamá. Mi mamá, tengo que decirle yo.
13: Pero hijo de la chingada, ¿para qué le habla tu mamá? Pues es un pedo que tenemos que arreglar nosotros.
18: No, espérate, Ernesto. Mamá, ¿qué?
16: Te voy a entender que... Que te calle el hocico.
18: Mamá, espérate. Es que mamá te va a decir algo. Es que si te acuerdas que ya te había dicho que yo ya no quería estar con Daniel.
13: Regrésate, pinche Daniel. Te estoy viendo que estás en la esquina, cabrón.
18: Que te calles, Ernesto.
13: Ahí está en la esquina ese güey.
18: Entonces yo no sé ese güey. ¿Estás con el Ernesto?
16: Sí, mamá.
18: ¿Y qué estás haciendo con él?
16: Mamá, es que...
18: ¿Vas a dejar a tus hijos por él?
16: Mamá,
18: ¿vas a abandonar tu casa por él?
16: No, mamá, es que... Yo ya no estoy bien con Daniel, mamá. Ya te había dicho.
18: No mames, güey.
13: Regrésate, cabrón.
18: Todo la mierda.
13: Armaste un pinche.
18: Yo ya te había dicho que ya no estoy con él.
13: Pinche Daniel.
18: Y yo no sabía que Daniel se iba a dar cuenta.
19: Él me dijo que iba a llegar bien tarde.
13: Nacho, dice donde yo, ¿sabes qué? El cabrón, que se venga, güey.
19: ¿Vas a dejar a tus hijos por un güey? Ernesto, cállate tú.
13: Oh, está bien emputado, me está pintando cara. ¡Vete, güey! ¡No me pintes!
19: Mamá, te lo voy a pasar. Te lo voy a pasar. Es que hablar contigo. Vas a llegar a tus hijos por un güey. Deja de tu puta madre. Voy para allá, Laura.
13: Buenas noches, señorito. Habla Ernesto.
19: Mira, te voy a pedir un favor.
13: ¿Cómo no, señorito? Dígame.
19: No es tuya. Tu familia de mi hija tiene a sus hijos. Por favor.
13: Yo nada más le voy a decir una cosa. Yo no estoy destruyendo lo que ya estaba destruido, señora. Me deja hablar, le voy a decir la neta. Le voy a decir la neta, le voy a decir la neta. O sea, al chile, pues su hija y yo sí tenemos que ver. No le estoy hablando con groserías. O sea, nada más le estoy diciendo al chile que le voy a decir la verdad. Su hija y yo sí llevamos 3 meses, pero yo no estoy destruyendo lo que ya estaba destruido. Si su hija tuviera buena relación con ese hijo de su pinche ¡vete, cabrón! ¡Vete, joder! ¡Jálate, cabrón! Está ahí en la pinche esquina. Y anda de hijo de la chingada y no sé para qué le llamó. Primero tuvimos que arreglar los pedos nosotros, señito. Yo le pido una disculpa, no me gustaría que
19: no
13: se enterara
19: así. No te pongas con Daniel, por favor. Con él no te pongas.
13: No, pues la neta, pinche pendejo. O sea, pues, ¿para qué no se fija lo que hace? O sea, yo quería hablar de huevos con él. Pero pues sí, ya sabes cómo es.
19: Pero por favor, con él no te pongas, por favor.
13: Pinche panzón de mierda, la neta. ¡Chinga tu madre, cabrón! ¡Déjate venir, güey!
19: Por favor. Ay. Pásame a Laura.
13: ¿Qué habla tu mamá? Deja, voy por ese hijo de la chinga. A ver, vente, cabrón, vente, güey.
19: Laura.
13: Andas destruyendo, yo lo destruí en tu hogar, cabrón. Tú lo destruiste. Tú lo destruiste.
19: Laura.
18: ¿Qué?
19: Laura.
18: ¿Qué, ma?
19: Nada más le pegan a Daniel y te vas a arrepentir toda tu vida. Dejas a tus hijos y vas a perder todo conmigo.
18: Pero yo me voy a llevar a mis hijos.
19: No te vas a llevar a nadie. A nadie te vas a llevar.
18: Pero ya te había dicho que yo ya no sentía nada por Daniel, mamá.
13: Me gustaba,
19: Yo te voy a hablar con Daniel. Le pasa algo a Daniel y vas a ver. Te quiero ver ahorita yo, Laura. ¿Dónde estás?
18: No, ma, no vengas. No vengas, porque no estoy en la casa. No vengas, ¿dónde estás?
13: Ya se fue el pinche Daniel. Estaba acá de pinche bravo.
19: Es más, ya, ¿por qué no le dices? ¿Dónde estás, Laura? ¿Dónde estás?
13: Señito. Hablen, Ernesto. Oiga, ¿no cree prudente que podamos su hija y yo ir a su casa y hablar y explicarle bien las cosas? Es que sí se merece una explicación, pero sí me gustaría explicarle.
19: Yo voy para allá ya.
13: Bueno, ¿cuánto tiempo llega, señito?
19: No sé, pero apenas voy para allá.
13: Bueno, no más acá, pero le voy a explicar todo, aunque duela la verdad, le voy a explicar todo, ¿sí? Y pues la neta, pues, la Laura está embarazada y es mío. Yo sé cómo están las cosas, incluso usted tiene una hija de ella, pero pues la verdad está embarazada, se lo digo al chile.
19: Ay, no puede ser posible,
13: Pues por eso es que estamos juntos, porque estábamos planeando todo, pero pues tiene 2 meses y miedo. Ya hasta estoy tartamudeando, ya hasta me parezco al pinche panda, su yerno, hijo de su pinche. ¡Déjate venir, cabrón!
19: No te pongas, con él no te pongas, por favor.
13: Ah, pues su pinche yerno es bien pendejo, la neta se lo digo, señora, le faltan huevos.
19: Con culero. Él no te pongas, por favor. Con él
13: ¿En
19: no
13: cuánto
19: te
13: tiempo
19: pongas.
13: Llega? Señito, ¿en cuánto tiempo llega?
19: Espérame, yo llego ahorita en unos 20 minutos.
13: Bueno, ahorita que venga y le voy a decir bien cómo hicimos el chamaco y le voy a preguntar cómo se oye el Panda Show, que es una broma.
0: A toda máquina.
13: Señora, hable el panda. O sea, sí, el panda real.

0: Mama. Mamá.
1: A ver, pásale bueno. A su yerno, al chiquito, el bonito que no hace nada. A ver, panda. Ahí está tu suegra, adelante.
0: Bueno. No, Daniel, no hubieras hecho eso conmigo. Conmigo no juegues.
2: No, señora, es que la que tuvo la culpa fue su hija.
0: No sabes cómo me siento.
2: No, discúlpeme, señora, es que... Es que...
0: Ya no le voy a creer nada.
3: No manches.
0: Mamá, fue una broma. Laura, sabes que Daniel te quiere mucho.
1: No, espérate, Laura ya colgó, ¿no escuchaste? Pinche panda, luego, ¿por qué no te quieren, cabrón?
0: Ay, no, cabrón, no, mi mamá.
1: No manches, ¿viste? Yo seguí todo conforme me lo plantearon. De hecho, hasta yo planteaba, la neta, que primero entraras tú, Laura, pero bueno, pues entró el tal Dani. Oye, pero sí se ve que te ama tu suegra, este.
0: Sí, Dani. Mi mamá ama a mi marido.
1: ¿Y por qué? ¿Por qué? ¿Por qué ama tanto al panda?
0: Es su amor.
1: ¿Neta?
0: Sí, es mi mamá.
1: Pues cuídate, Laurita, porque igual te dan baje con el pachoncito. Sí, porque se ve que, mira, nada más porque existe, si no, si se la andaba succionando tu mamá, ese no. Oye, es que ve cómo lo manejó tu esposo, ¿no? O sea, muy bien manejando el cólera, el enojo, sal. Supuestamente yo estaba escondido, pero después ya ves que la revierto y hacemos de que supuestamente tu marido se va. Yo le gritaba: ¡órale, hijo de la chingada, vete, güey! Que me estaba pintando caracoles en la esquina y todo. ¿Y cómo tu mamá? ¿Cómo tu mamá dice: ¡ay, no, no, con él no te metas, no! O sea, defendiendo al panda, no manches, mi cara. Oye, Dani, prométeme que te vas a quitar el panda, porque panda solamente hay uno, o sea...
0: ¡Ah, claro, claro!

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14: Okay. Y decirle que, bueno, yo hablarle y decirle que estoy embarazada y todo. Y ya que te metas tú, bueno, después que te metas tú como mi hermano y decirle que si se va a hacer responsable o qué piensa. Porque pues yo ya tengo una niña.
2: Ah, ya tienes una niña. Ok, ¿cómo se llama tu hija?
14: Jimena.
2: Jimena, ¿y qué edad tiene Jimena?
14: Va a ser 5 años.
2: 5 años. ¿Cómo se llama el papi de Jimena?
14: Agustín.
2: Ok, ¿ninguna relación con Agustín?
14: No, ya no.
2: ¿Terminaste mal con Agustín?
14: Un poquito.
2: ¿Se hace responsable de Jimenilla?
14: No.
2: Perfecto. ¿Con quién vives, María?
14: Con mi papá y mi hermano, pero mi hermano sí trabaja exactamente en Puebla.
2: Ok. ¿Tu papá qué se llama?
14: César.
2: ¿Vamos a manejar que tu papá dentro de la broma ya sabe que te embarazó Miguel o no?
14: Sí.
2: Ok. ¿Qué edad tiene tu papá?
14: Mi papá ya tiene como 70 años.
2: Ok. ¿Y tu mami?
14: Mi mami ya tiene, va a ser 6 años que falleció.
2: Ok, ¿llamada?
14: Regina.
2: Entonces, bueno, mamá finada, ¿tu papi trabaja o no?
14: No.
2: ¿Algún tipo de enfermedad?
14: No, tampoco.
2: Ok, entonces Francisco es como, digamos, parte principal dentro de tu núcleo familiar, ¿no?
14: Sí, porque él es el que está a cargo de mí.
2: Ok. Bueno, pues ya está. Entonces, pues hay un problema familiar porque necesitamos saber qué va a hacer el muñeco, ¿no?
14: Sí, sí.
2: Pues está hecha la machaca. ¿Te parece que empiece yo para justificar el número y decirle y presentarme que tenemos el problema o empiezas tú primero?
14: No, yo.
2: Órale, ya está. Señores, marcamos. En directo desde el Panda Center, las bromas están en el Panda Show.
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19: ¿Sí?
14: Bueno,
19: ¿Qué
14: tengo que decir algo?
19: ¿Sí?
14: Es que tengo un problemón aquí en mi casa.
19: ¿Y ahora?
14: Pues es que te había dicho que, pues, tenía síntomas de un embarazo.
19: Uh-huh.
14: Y, pues, estoy embarazada.
19: No manches.
14: Pero ese no es el grande problema. El grande problema es que, pues, ahorita acaba de llegar mi hermano y, pues, ya te he dicho que él se pone así muy, muy duro, ¿no? Entonces, pues, bueno, es que llegó y me puse mal y todo, y ya me preguntó si qué onda, y encontró aquí en la mesa, es que no había quitado los resultados, y los encontró en la mesa.
19: Uh-huh.
14: Y pues ya me preguntó que qué onda, qué está pasando, porque salí con esas tonterías otra vez.
19: Uh-huh.
14: Y ya me está diciendo que quién es el papá y todo, uh-huh. Que si es el mismo de el papá de Jime o es otro, qué onda.
19: Uh-huh.
14: Y pues, le tuve que decir que es otro.
19: Sí.
14: Pero pues ya prácticamente ya no sé ni qué onda, no sé ni qué hacer porque se pone muy duro.
19: no manches.
14: Tú dame una opción, ¿qué puedo hacer? ¿O qué piensas que haga yo? ¿Qué onda? ¿Por qué? Dime que ahorita estoy en esa situación de no sé qué hacer, de querer largarme de aquí, porque prácticamente casi casi me está corriendo y la neta ya no sé ni qué hacer.
19: ¿Y para que te diga yo que te vengas conmigo? ¿Está lejos?
14: Pues si tú me dices 20 y si tú me pagas todo, va adelante, yo me voy. Además, tú sabes que tengo a mi pequeña también. Por ningún motivo la puedo dejar sola. Entonces, necesito que... ¿Eh?
19: Digo que no, pero es mucho exponerla.
14: Por eso te digo, ¿qué piensas hacer o qué piensas que haga yo?
19: No, eso no tiene ni pensado nada.
14: Por eso dime, ¿qué hago? ¿Qué hacemos? Sé radicalmente que tú y yo ya mandamos toda la jodida, pero mínimo dame una solución de qué hago o qué hacemos.
19: Tú dime entonces, ¿qué hacemos?
14: ¿Qué? Háblame fuerte que no te escucho.
19: Tú dime qué hacemos.
2: Isabel.
14: No, pues tú toma la decisión, porque
2: Isabel,
14: tú tomaste la decisión.
2: Eso, Isabel, ya lo arreglaste.
14: Tomaste la decisión de que termináramos, entonces tú dame una decisión ahorita, ¿qué hacemos?
2: Te estoy preguntando, ¿ya arreglaste eso? ¿Con quién estás hablando?
14: Espérame ahorita.
2: ¿Con quién estás hablando?
19: Por renta, un cuarto, algo.
14: Pues con el responsable del embarazo.
2: ¿Cómo se llama?
14: Miguel.
2: Bueno.
19: Y sí, bueno.
2: Habla Francisco.
19: Sí, dígame.
2: A ver, tú eres el mentado Miguel, me acabo de decir. ¿Qué pasa con mi hermana?
19: Pues no sé, ahorita vine fuera, no sé, dígame.
2: A ver, ¿pero quién eres tú?
19: Pues Miguel.
2: ¿Y qué, cuánto tiempo llevas con mi hermana o qué? Mira, aquí la situación está bien compleja. Mi papá está, no enojado, enchilado, lo que le sigue. Tú sabes que mi hermana tiene una hija, mi sobrina Jimena. Bueno, entonces, dices que estás lejos, ¿dónde estás?
19: A Tijuana.
2: ¿Y qué haces en Tijuana? A ver, mira. Mi hermana tiene 5 semanas de embarazo.
19: Sí.
2: Se fue a hacer una prueba de embarazo, la dejó, nos dimos cuenta. Mi papá vio, me la enseñó a mí y tenemos un problema enorme. Sí. Así que no la queremos aquí. Si tú eres el papá, te tienes que hacer responsable. Te la mando a Tijuana ya. No. Ven tú por ella.
19: No, ahorita yo hablo ya y le rento un cuarto o algo, porque pues igual es de exponerla a ella.
2: ¿Exponerla en qué?
19: Pues en su niña, ni modo que se la traiga a ti, hay mucho retén igual.
2: Bueno, entonces, por favor, si vas a rentar un cuarto o te la vas a llevar, necesito que vengas acá.
19: No, pues ahorita no puedo.
2: No, cállate, no te estoy... A ver, cállate la boca, semejante soquete. Primero, lo hubieras cuidado. Tú sabes que una relación entre un hombre y una mujer puede traer consecuencias. Y las consecuencias, ahí están.
19: Ah, no, pues sí.
2: Entonces, lo que pasó con Agustín no va a volver a pasar. Yo se lo prometí a mi mamá antes de que muriera. Yo se lo prometí que me iba a hacer cargo. Y ahora resulta que María Isabel me sale con esta idiotez. Embarazada, sin casarse, ni con un tipo responsable, sino con un estúpido como tú.
0: ¡No,
2: aquí de dos, o vienes más tardar en 3 días, o mira, te juro en nombre de mi madre, en paz descanse, yo voy a Tijuana y te busco.
0: ¡Oh, Dios!
19: No, no puedo, pero pues me hago cargo, ya le dije.
2: Pues por eso, igual te vas a hacer cargo, pero te vas a hacer... ¡Ey, cállate! Te vas a hacer cargo bien. Vas a hablar con mi papá, vas a hablar conmigo. Y si vas a rentar un cuarto, perfecto. Pero aquí das la cara.
19: No, pues sí, pero pues ahora acabo yo, porque ahora sí no... Apenas me vine para acá.
2: Ay, ¿te vas a lavar las manos así porque sí?
19: No, tampoco.
2: Es que eso lo hubieras pensado... ¿Cuántos años tienes?
19: 22.
2: Pues eres un retrasado. Tú sabes, a tus 22 años, cuando un hombre tiene contacto con una mujer, ¿qué puede pasar? Entonces, eso hubieras pensado antes.
19: Ajá.
2: Y esto ya trajo como consecuencia.
19: Por eso no lo estoy diciendo, ¿me estoy retrocediendo o sí?
2: No, pero te estoy diciendo que te quiero ver más tarde 3 días. Y estás diciendo, no, es que está muy lejos, acabo de llegar. Pues sí, eso a mí me viene valiendo.
19: No, pues es que la realidad, ahora sí es la realidad, ¿o no?
2: No, pues sí, la realidad es que vas a ser papá, estúpido. Esa es la realidad.
0: Pues
19: sí, pero no puedo ir igual así a la de ya.
2: Está resultando igualito que el papá de Jimena, no con un estúpido como tú.
0: ¡No,
2: aquí de dos, o vienes más tardar en 3 días, o mira, te juro en nombre de mi madre, en paz descanse, yo voy a Tijuana y te busco.
0: ¡Oh, Dios!
19: No, no puedo, pero pues me hago cargo, ya le dije.
2: Por eso, igual te vas a hacer cargo, pero te vas a hacer... ¡Ey, cállate! te vas a hacer cargo bien. Vas a hablar con mi papá, vas a hablar conmigo. Y si vas a rentar un cuarto, perfecto. Pero aquí das la cara.
19: Ah, pues sí, pero pues ahora acabo yo, porque ahora sí no... Apenas me vine para acá.
2: Ay, ¿te vas a lavar las manos así porque sí?
19: No, tampoco.
2: Es que eso lo hubieras pensado. Eso lo hubieras pensado. ¿Cuántos años tienes?
19: 22.
2: Pues eres, entonces eres un retrasado. Tú sabes, a tus 22 años, cuando un hombre tiene contacto con una mujer, ¿qué puede pasar? Entonces, eso hubieras pensado antes.
19: Ajá.
2: Y esto ya trajo como consecuencia.
19: Por eso no lo estoy diciendo, que me estoy retrocediendo, ¿o sí?
2: No, pero te estoy diciendo que te quiero ver más tarde 3 días. Y estás diciendo, no, que está muy lejos, acabo de llegar. Pues sí, eso a mí me viene valiendo.
19: No, pues es que la realidad, ahora sí es la realidad, ¿o no?
2: No, pues sí, la realidad es que vas a ser papá, estúpido. Esa es la realidad.
19: No, pues sí, pero no puedo ir igual así a la de ya.
2: Está resultando igualito que el papá de Jimena, igualito que el idiota de Agustín. Pues sí, pues soy papá, pues sí, hay que se haga cargo la tonta de María Isabel, hay que se haga cargo la familia, pues sí, pues
19: pero
2: no lo niego.
19: Yo no estoy diciendo eso.
2: Pues no, okay. Pero si realmente tú tuvieras la madurez y el compromiso, dijera, ¿sabes qué, Francisco? Sí. O no puedo ir en tantos días, pero nos vemos en tanto. O ¿sabes qué? Mándame la Tijuana. Ah, no, pero es que ¿cómo? ¿Qué retenes? ¿Retenes en dónde?
19: Pues en todo el camino.
2: Ah, pues yo te la llevo. Yo te la llevo.
19: Pero pues acá ni siquiera
2: si esa es
19: cuarto,
2: tu preocupación,
19: ¿cómo?
2: Para que veas qué tipo de cuñado. Yo te la llevo hasta Tijuana y le rentas el cuarto allá. Y te haces responsable, no solamente de mi hermana, ¿eh? Porque trae paquete y tú lo sabías.
19: Ajá.
2: Entonces tú dime, ¿vienes o voy?
19: Pues no puedo.
2: ¿Vienes o voy?
19: Le estoy diciendo que no puedo ni ir.
2: Bueno, entonces el que voy a ir soy yo. ¿Ah? Y te vas a tener a las consecuencias. María Isabel, ¿con quién te metiste? Nada más sale con que no puede. ¿Qué te pasó con Agustín? No, y deja de llorar. Nada más se lava las manos, no puedo. Le dije, ¿vienes? ¿Ya viste cómo se puso mi pa?
14: Sí.
2: Y sabes que tiene problemas. Y este no quiere venir a dar la cara. Yo le juré a mi mamá y te consta que te iba a cuidar. Y sí. Me fallaste. ¿Para qué este estúpido? Nada más con que, no puedo. Pasado mañana salimos a Tijuana, así que dile dónde vive. Ándale.
14: No, pero espérate.
2: No,
14: es que
2: vamos,
14: no
2: te llevo a Tijuana.
14: No.
2: No, te llevo a Tijuana. ¿Por qué este idiota no va a venir? Dice que acaba de llegar, no va a venir. Te llevo a Tijuana. Ya te lo dije. Última palabra.
14: No, ¿qué hacemos?
19: Ya mejor rento un cuarto allá, ya.
14: ¿Y ahorita qué hago?
19: Pues no sé, pero...
14: Porque, mira, si tú no te haces cargo ahorita, créeme que no vas a volver a saber nada de tu hijo. Y no es un chantaje, es la verdad.
0: ¡Oh, Dios!
14: Porque ya me lo hicieron una vez y ya más ya no, yo te lo dije una vez. Tú no me has conocido realmente. Y si ahorita me dejas tú en esa situación tan complicada para mí, va, no te preocupes. Pero después créeme que tú no vas a volver a saber nada de tu hijo.
19: No, pues por eso es que renta un cuarto.
14: ¿Me vas a dejar sola con esto?
19: No puedo dejar sola, ¿sí? ¿Tú vas a dejar sola?
14: Pues entonces, es que ni me das una respuesta ni nada.
19: Pues la respuesta es esa, renta un cuarto y vemos.
14: ¿Y qué piensas, que tengo ya más de dinero como para ir y decir, oye, mira, dame un pinche cuarto que se me pega la puta gana? No, ¿verdad?
19: Y yo también, ¿hasta dónde estoy?
14: Pero yo te dije desde la otra vez.
19: Pues sí, pero pues estoy lejos, ¿no?
14: Ahora aquí tienes a tus papás, mínimo dile a tus papás, mira, saben que vayan por ella o qué sé yo, ¿no?
19: Dices tú, ni siquiera te conocen.
14: Pues por eso, ya ves las consecuencias de todo.
19: ¿Y entonces?
14: Ahorita ya no quieres saber nada, ¿verdad? Pero, ¿qué tal hace un mes?
19: Pues por eso estoy pensando.
14: Ahora quiero que me des una buena respuesta y que... Yo te lo dije un rato, yo pensaba decírtelo de otra manera, pero pues ahorita llegó mi carnal y ¿qué quieres que haga? Todo pasó de un momento a otro.
19: Que dejas criar tus papeles también.
14: Pues es que, de todos modos, lo iba a ver, si ahora mañana lo iban a ver, se iban a dar cuenta porque cada rato me lo entiende mal.
19: Pues sí.
14: No vayas a pensar que es un juego en algo que yo estoy diciendo, no, pues sí, lo hago. Trato de hacerme la enferma, o sea, no, yo te lo dije desde la otra vez, me estoy sintiendo mal, pero tú me tomas como a pinche loca y ni caso me haces.
19: Por eso, ¿y entonces?
14: Por eso te digo, o sea, dame una pinche respuesta, si tú me dices, ¿sabes qué? Ahorita no puedo hacer nada, va, porque así como pude con mi hija. crees que voy a poder con otro?
0: Aguanta.
14: ¿Y si no me crees? ¿No se aprueba mi hija?
0: No, sí, tiene que no.
14: Pues entonces, ¿te parece que lo dudas? ¿Vas a hacer lo mismo que Agustín? ¿No que jurabas y perjurabas ser diferente a él?
0: Pues sí, pero estoy lejos. ¿Qué hago desde aquí? A ver, tú dime.
14: ¿Quieres? Pues buscar una respuesta, una solución. ¿Qué más puedes hacer?
0: No sé.
14: Entonces, si nada más te vas a quedar.
0: Que no entiendes.
14: Pues por eso dime, entonces, ¿qué hago? ¿Qué hago ahorita?
0: Pues busca por ahí algo mientras, ya mañana vemos.
14: ¿Cómo que busca? Yo lo hice solita cuando hicimos hace un mes lo que hicimos, yo lo hice solita. O tú me dijiste, ve y busca ahí por ahí a ver qué encuentras.
0: Pues no, pero ahorita ¿qué hago igual? ¿Ves ya está?
14: Pues entonces, ¿qué? Dame una respuesta ya.
0: Ya lo sé, te acuerdas de que rentas un cuarto o algo, ya mañana vemos.
14: ¿Eh? ¿Cómo que mañana hablamos? No me cuelgues.
0: Mañana vemos, dije.
14: Ah.
0: ¿Me la pongo, digo, así de difícil nomás con ustedes acá?
14: No hay tanto difícil.
0: Pues entonces.
14: ¿Entonces qué? Por eso es lo que te digo. Si tú dices que no está difícil, pues va a ser responsable o haz lo que tengas que hacer. Pero no, solo me digas, ve y busca y haz lo que tú quieras, porque... Pues no, me estás dejando sola en este pinche momento cuando más te necesito.
0: No, estoy dejando sola, dije, renta un cuarto y mañana vemos.
14: No. Por eso tú dime, ¿ahorita qué hago? ¿Ahorita de noche me salgo con mi hija ya? Como si
0: no,
14: nada,
0: pues aguántate ahí, tampoco creo que sean culeros. Si ya de una patada, pues sáquenos, sí.
14: Es que tú no los conoces. Te lo dije desde un principio, son así y así, tú ni siquiera. La otra vez que te dijo mi otro hermano, hablamos, no quisiste. Mínimo con él hubiese tenido ahorita un respaldo, pero ni eso.
0: Por eso, y entonces...
14: O mándame dinero para rentar el cuarto.
0: Pero hasta mañana.
14: Ah, bueno, pues ahorita, entonces hasta mañana.
0: ¿Y ahorita dónde salgo?
14: Por eso, y entonces ahorita yo también, ¿qué hago?
0: Pues estamos igual, por eso tú me exiges, pero ¿yo qué hago también?
14: Simplemente te estoy diciendo que pienses bien las cosas, que piensas hacer o qué onda. Ajá, y voy, salgo, me rento un cuarto. ¿Y después?
0: Pues ya, te lo sigo pagando.
14: ¿Tú piensas que con dinero siempre se va a arreglar todo? En decir que sigo pagando todo y ya.
0: Pues entonces, ¿qué quieren que haga yo?
14: No puedes venir a dar la cara aquí con mi familia y decirles, no, que yo soy el responsable de todo eso, yo me voy a hacer cargo o así. Nada, nomás en decir, yo te sigo pagando todo y ya, ahí se acabó todo.
0: Pues yo solamente así.
14: ¿Así cómo?
0: Pues renta un cuarto, ya mañana te mando dinero.
14: Entonces me quedo aquí afuera.
0: Pues dile ahí, no creo que tus primos no tengan por ahí donde siquiera... Te digan, aquí quédate esta noche.
14: Sí, que todos los vecinos se enteren y me van a preguntar, ¿y papá qué onda?
0: ¿Entonces?
14: Por eso te
0: todo
14: dije,
0: en silencio.
14: Si dejaste a tu hijo, ya era mucho que no me dejaras a mí. Era de suponerse.
0: Pero pues, tampoco lo podía traer, ¿qué puedas? Nos iba yo a venir a trabajar, no venía a estar de niñera.
14: Yo pensaba, por eso pensaba que me ibas a llevar también, pero ni eso.
0: ¿Y no querías venir?
14: Ah, yo no quise ir. Cuando tú me dijiste, ya estoy viajando.
0: Ah, pues todo fue de repente, no fue... No me avisaron un mes antes, todo fue rápido.
14: ¿Entonces cómo dices que yo no quise ir?
0: ¿Y entonces?
14: ¿Por eso, entonces qué?
0: Pues no sé, por ahí renta algo.
14: ¿Y si es con lo mismo?
0: Pues ¿qué quieres que te diga?
14: Pues no sé, busca otra solución. Dices que tu hermana ya sabía de mí, pues ahora háblale, igual es cuando más le hables de tu hermano a tu hermana de mí.
0: ¿Y qué quieres que les diga, Vancir? Es muy tu pedo, no el mío. Si así como tus pies te dan la espalda, también pueden ser los míos así, ¿o no?
14: Entonces ahorita yo como quiera voy a buscar en dónde quedarme con mi hija.
0: Ajá.
14: Y mañana me mandas dinero.
0: ¿Me dices cuánto es del cuarto?
14: No, pues tú dime cuánto me vas a mandar.
0: No, pues ¿ya conseguiste cuarto?
14: Pues primero tengo que checar cuánto me van a cobrar.
0: Pues entonces.
14: Eso no es de decirle, oye, dame un cuarto y mañana te vengo a pagar.
0: Ajá.
14: Ah, bueno. Entonces mañana te aviso cuánto va a ser y me mandas el dinero, por favor.
0: Ajá.
14: Bueno, por favor. Y te voy a mandar un mensaje.
0: Ajá.
14: Diciendo cómo se escucha el Panda Show, que esto es una broma.
6: ¡A toda máquina!
8: ¡Y colgó el baquetón! A ver, te voy a hacer una pregunta, María Isabel. Dime cómo se llamó la broma.
14: Te rento un puerto.
8: Es que se la llevó con rento un cuarto.
2: Pues, ¿qué hago? No, pues no puedo, no puedo, ¿no? Rento un cuarto. ¿Y tú sabes cuánto es un cuarto más un cuarto? ¿Sabes o no, Marisabel?
14: No.
2: Pues dos cuartos. ¿Para que rentes dos cuartos? No sé, no entiendo. Te escucho a ti y a él tan diferentes. ¿Qué te enamoró de él? Ay, ojalá conteste el baquetón.
14: Ya se enojó.
2: Sí, bueno, para que nos diga. Rento un cuarto, ya te dije que rentes un cuarto. Y aparte de todo sentido. No contesta, no manches.
14: Oh, ya se enojó.
2: Lo bueno es que ya no son novios, ¿verdad?
14: No, ya no.
2: Ay, mi querida María Isabel. Pero bueno, pues dime por favor en Puebla, ¿cómo se oye el Panda Show?
14: A toda máquina, pandita. 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
1: Ay, es bien mentiroso.
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1: Vámonos con bromitas en este jueves. Y tengo Uriel. ¿Qué?
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